0: ¿Qué te vale? ¿Qué temazo? Por favor. Esto sí es de Fuego Sagrado, año 2006. Es el primer tema con el que empieza este discazo, ¿eh? Agos, estoy atendiendo la panadería. Por Dios, qué temazos, gracias. Soy sabrosera de toda la vida. Hola, por favor, esos temas me recuerda a mi ex. No, chicos, por favor.
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0: ¿De qué? Negra, pone Primero de Abril. No, pasa que estamos homenajeando a Wally. Estamos haciendo solo temas de Wally en el día de hoy. Ya le tocó su turno a Lisandro hace dos domingos atrás, si no me equivoco. Y bueno, y vamos terminando, ¿eh? ¿Les gusta? ¿Les gustó o no les gustó? A vos, te mandé por WhatsApp qué música. Con todo mi respeto, me muero con sabroso. Soy Silvia de Río Segundo. Besos, bella hermosa. Hermosa voz, gracias. Qué grande el Wally, dicen por acá también. Vamos cerrando. Y lo último que llega al cajoncito de los recuerdos es este temazo pedido por ustedes.

0: Me da pena, y con esto me da pena cerrar. Me da mucha pena no poder seguir con el cajón de recuerdos, pero qué temazo, ¿eh? Con esto cerramos Cajoncito de los Recuerdos. Impresionante. Año 2007, álbum Sabroso Fanático. No, dice, con ese tema me peleo con mi señora, me dice, pone despacio. Ay, no. No, chicos, por favor, no se peleen. Por Dios, hagos qué temazo, que nunca se pierde el buen gusto, por favor. Hagan algo para que se junte. Chicos, tendríamos que hacer una colecta. Bueno, el Chino, de Qué Locura, subió el otro día a sus redes sociales, viste, estaba trotando, corriendo, y subió, che, ¿cómo está para que hagan este tema de vuelta juntos? Estaba escuchando justo un tema que lo canta Wally con Lisandro. No me acuerdo ahora el nombre del tema, pero es un temón. Un maestro con todas las letras. El mejor cantante del mundo, me estás enamorando. Me recuerda a Silvi, tu compañera en el baile juntos, dice. Hola, hago, soy Leito de Villa Boedo, ando trabajando de Uber. Saludos para mi señora y mis hijas Kiara y Cata. Agos, dedícale todos los temas de Wally a mi amor Marce. Decirle que lo amo. ¿De parte de quién? ¿Qué dicen por acá? Hola, buenas noches. Acá trabajando ahora a las 10. Termino la guardia. Primero, felicitaciones por tu niña. Muchos deseos para toda tu familia. Y segundo, esos temazos de Sabroso. ¡Qué épocas! ¡Qué voz! ¡Por Dios! El mejor lejos, el Wally. Soy Mauro de Guiñazú. Espectacular, Wally. Gracias por esos temazos. Moni de Villa Mercedes. Me alegro que les haya gustado. Hola, vos, soy Edu de Concarán, San Luis. Te escuchamos con mi pareja Sonia, que es fanática de tu programa. Gracias. Les mando un saludo a los dos. Gracias por el mensaje. Gracias por hacerme el aguante. A vos, lágrimas lloradas del Wally para Caro, de parte de Bebucho. Hola, te estoy escuchando. ¿Qué temazo hago? Isa de Hernando. Y así pasó otro cajoncito de los recuerdos más. Gracias ahí a toda la gente por votar las canciones, por votar al artista. Gracias a vos, Wally.
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2: Vamos a grabar en vivo. Vamos a ver cómo sale, ¿eh? Este tampoco lo ensayamos, ¿no? Vamos.

Baggio a la vez junto al Fer Olmedo de Desacatados. Pasan las horas. Como acá en Chau Domingo, ¿cómo se pasa la hora? Mira, 21 a 22. Y así pasó otro cajoncito de los recuerdos más. En el día de hoy homenajeamos a Wally Mercado, como lo pudieron escuchar. Cielo despejado en la ciudad de Córdoba, temperatura actual 17 grados 7 décimas, humedad 71%. Viento del noreste a 9 kilómetros por hora. Visibilidad óptima a 10 kilómetros. Bueno, ¿les gustó el cajón de recuerdos? ¿Lo disfrutaron? ¿Les gustó? Gracias, gracias Clau. Ay, los amo. Que Fer, Fernanda, Claudia. Ay, lo... Me hacen reír hoy. Son terribles, qué barro. Cualquier nombre le decían menos el nombre real. Gracias, Clau, por los temas de Sabroso, Lorena de los Cóndores. Ay, te amo, te amo. Hago muy linda la radio. Felicitaciones por los temas de Sabroso. Espectacular, Wally. Gracias por esos temazos, Moni de Villa Mercedes. Bueno, lo disfrutaron un montón por lo que veo acá, ¿eh?

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1: Bueno, repasando mensajes de la gente. Mientras tanto, a ver si me quedó algún mensajito sin leer. Felicitaciones, dice. ¿Qué dice? Acá comienza el mensaje. Me lo mandó de dos. Buenas, somos de San Juan. Te pedimos el tema Carmencita de Damián Córdoba. Uy, qué temazo. Qué lindo retro. Gracias, saludos. Y felicitaciones, ya somos tíos, me encantó. Soy Ani de San Juan. Bueno, en realidad, oficialmente tíos no son. Van a ser, todos los oyentes de La Popu, van a ser tíos en noviembre. Así que bueno, en noviembre no vengo más. Hoy viene la chiquita, esta niña. Ah, es niña, para lo que me pregunta. Buenas noches, acá trabajando en casa, escuchando la radio con la logística puni.ar con los delivery. Bueno, vamos a lo nuestro. Ahora, ¿les gustó el cajoncito de los recuerdos de hoy? ¿Los disfrutaron? Bueno, vamos a votar entonces al artista que nos va a acompañar el domingo que viene. Es un artista. No me pongan trula, no me pongan chévere. Pónganme un cantante. Pónganme, no sé, el Negro Videla, poneme... Ya hicimos Claudio Toledo. Poneme Lale Severio, no sé, poneme un nombre. Pónganme un nombre. Vamos a votar... ¿Sí? ¿Les parece? Lo votas vos en el mensajero popular. Entonces, en este momento, está más que habilitado el mensajero y el WhatsApp de la radio para que votes al artista que querés que homenajemos el domingo que viene aquí en Chau Domingo. Impresionante. El que quieras, ¿eh? Bueno, ¿qué cajón de recuerdos podemos...? ¿A quién podemos...? ¿Con quién nos podemos enfiestar? ¡Oh! Con los temas de qué artista nos podemos enfiestar el domingo que viene. Ahí está mejor redactado.

0: El mensajero, el que más votos tenga, lo vamos a homenajear el domingo que viene, aquí en Chau Domingo.
1: Vamos a cantar. Este tema, ¿cómo se titula? 100 años. ¡Vamos!

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0: Bueno, por acá me proponen, también proponen en el mensajero a Ulises Bueno para el domingo que viene, ¿eh? Yo voto a Gabriel González y estoy esperando escuchar el tema del Jorge Muñeco Daniel Graciela. No lo tengo, Grace. Los temas que no que me piden que no pongo, si no los pongo es porque no los tengo, mi amor, en la lista. Perdón. Perdón, perdón. Mil perdones. Sandro Gómez, el artista que propongo para el domingo que viene. Mi voto, dice Víctor.
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0: Marta, estuvo tremendo. Ahora ya me agarran para la joda, ¿viste? Marta, estuvo tremendo el cajoncito de hoy. Mi voto es para el quesito pavón, pero la época bien vidriosa, oscura. Esa que nos gusta a todos. Un Damián de los clásicos para el cajón de recuerdo. Uy, del domingo que viene. Chau, domingo. Hola, vos tendrías que poner el cajoncito de los recuerdos de épocas de 80, 90, 2000, 2010, etcétera. Porque los viejos queremos los retros. Soy Adrián. Nos enfiestamos con el Severio, a vos. Anto, Anto, un compilado de Walter Olmos. No, de Walter Romero, dice la 21. Giancarlo para el domingo que viene. Bueno, vamos, nos vamos poniendo de acuerdo. A ver. Hola, vos, domingo que viene Walter Romero, Walter Olmos. Ale Severio, Sandro Gómez, Fernando Blades, Fernando y la Gladys. Hola Gladys, te pido Fernando Blades. Ay, podemos hacer el muñeco Daniel, que me pedía también la Grace, que no lo tengo hoy, pero lo podemos homenajear el domingo que viene. Bueno, al poder lo tienen ustedes, ¿sí? Como cualquier votante. El voto es de ustedes, así que, bueno, ahora yo ya mencioné los que están tirando en el mensajero. ¿Qué dice por acá? Yo, yendo a Río Segundo, no escuché si pasaste de lo que pasó en las rutas. No vi nada, corazón, discúlpame, estábamos con el bloque de las canciones, recién volvemos del bloque del retro, de Sabroso con Wally.
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0: No hemos pasado noticias por ahora. Yo voto a Fernando Blades para el domingo que viene, gracias. Dice por acá el mensajito este de WhatsApp que me llega, que no tiene, no firma, pero bueno. Se pone para el domingo que viene Sandro Gómez. Excelente programa, Estela.
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0: Seba de Eusebio. Hola, Agos. La verdad es que apoyo esto de mezclar los géneros musicales, pero yo estoy enamorado de la mujer del negro Quiño. ¿Qué les pasa? Chicos, ¿qué les pasa? Creo que sospechan. Bueno, ¿qué dicen por acá? Agos, para el domingo que viene Walter Romero, sin dudas, de acá de Iñazú. Bueno, muy bien. Yo les voy a dar otro ratito más.
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0: Anto. Me sigue llamando de otra forma y no de mi nombre. Anto, cariño, muy lindo programa. Osvaldo de Río Cuarto, poneme Ale Severio el tema El Camisón, felicidad. Hola, vos, para el domingo que viene, Pablito Rabasolo. Uy, uy, uy. Bueno, pero también estaban pidiendo artistas de los 80, 90.
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0: Yo opino que el domingo que viene arranca el mes de la primavera, por lo que habría que recordar lo que oíamos en las fiestas de la primavera allá por el 2000. Y claramente el primer punto se lo lleva la vieja banda de Carlitos, segundeando por el Damianero. Fíjate, Irma, si te sigue.
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0: Ay, son terribles. Por Dios, por Dios. Bueno. Pone Jiménez, la duda que lo varió. Pone Jiménez. Yo pongo música y los dejo que ustedes voten. Hagan lo suyo. En un ratito volvemos. Contamos los votos. Y menciono el artista ganador. ¿Te parece?

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Allí escuchábamos Dale que va a Neno Aguirre haciendo Amor Escondidas. Estamos haciendo el recuento de votos. Ahí me trae el escribano. Cerrada la votación para el artista del domingo que viene. Ya tenemos artista. Estoy esperando que el escribano de Chau Domingo, de la producción del programa, me traiga el ganador. A ver quién es el artista.

0: Lo tiene. Pase, pase, pase. Bueno, me acaban de traer. A ver. Acá lo tengo. Tengo un sobre. Lo voy a abrir en este momento. Ahí. A ver. ¿Cuánto? ¿Cuánta producción? ¿Cuánta producción? Yo no lo puedo hacer. ¡Ay, me muero! Me muero. Te juro que no pensé que iba a ganar este. No te lo puedo, no te lo puedo.
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0: Señoras y señores,
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0: tenemos artista para el domingo que viene. No, no, pero choreó. Estoy viendo la cantidad de votos que tiene acá. Impresionante. El artista ganador. Al artista que vamos a homenajear el domingo que viene con temas retro. Bueno, aunque me pidieron temas, me pidieron artistas como Sandro Gómez, Turco Julio, Fernando Vladis también. Bueno, ganó este. Porque es una cuestión de votos. No lo manejo yo. Pero robó. Este artista robó. ¿Y qué digo robó? Chorio, impresionante. Señoras y señores, el ganador es...
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0: ¡Ulises Bueno! El barba para el domingo que viene. Tenemos cajoncito de los recuerdos de Ulises Bueno.
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0: ¡Qué, che, qué bárbaro! No pensé que iba a ganar Ulises.
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0: Pensé que iba a ganar Fernando Vladis. Sí. Sí, qué lindo. Bueno, tenemos artista el domingo que viene. ¿Qué canciones de Ulises? ¿Temas viejos? Pero temas, temones. Para, no sé, que el domingo que viene no parezca domingo. No pueden faltar en este cajón de recuerdos. Ay, por favor, Ulises. No, no, el domingo que viene. Ah, qué lástima que no me... No. Qué lástima que esté... No puedo tomar mate nomás. ¡Qué bárbaro! Para el premio Consuelo, bueno, pasamos música retro. Suena chévere. De corazón a corazón.

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0: Lo canta el Cuba Jutiel haciendo Me Mataron.
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0: esto es lo lindo de nuestra música cordobesa, dice el Jera. Tenemos tantos artistas. Aguante, aguante. Hola, hago, somos choferes de Chevalier, Miguel y Rubén, por salir de Buenos Aires para Alta Gracia. Muy bueno el programa, felicitaciones, gracias chicos. Buen viaje, ¿eh? Buen viaje para ustedes. Y bueno, están laburando ahí los chicos. Así que bueno, gracias, gracias. Gracias por escuchar la radio y estar ahí haciendo el aguante firmes del otro lado. Pinto omelet y mate. Muy bien, qué riquito está. Buen provecho, ¿eh? ¿Viste la luna cómo está? Vos sabés que no me asomé. Este me está mandando a la esquina a ver si llueve. ¿O me está diciendo en serio? No sé, recién me agarraron para la joda. Me dicen Marta, Roberta, Estela, Fernanda, Claudia.
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0: Bueno, ¿qué dicen por acá? Paso a enumerar temazos del Barba. Si amaneciera. Amada mía, perros de la noche, durmiendo en tu ombligo. Soy, somos tres, enganchado a la muerte. Más retro que eso no se consigue. Y podría seguir, pero bueno, Buffy. Me encanta esa lista, ¿eh? Está buenísima, ¿no? Está tremenda, temazos, ¿eh? Cuando quieras quiero, las alas de mi amante, eterno pasaje. Otro mensaje más que me manda toda esta lista. Te hubiera sido antes. ¡No! No quiero spoilear, no quiero seguir spoileando, seguir leyendo y seguir spoileando los temas, pero qué barba. Qué temazos, ¿eh? Sigan votando temas de Ulises para el domingo que viene.

Y se fue, fingí demencia, banda 21. Hola bella, te mando imagen de la vida. No me asomé todavía, No, me quedé acá adentro tomando unos mates. Hola bella, te mando imagen de la bella luna. Uy, qué linda que está. Che, qué linda, enorme. Enorme, mirá cómo brilla. Mira la luna, qué luna. La luna, qué luna. Ahí me voy a asomar en un ratito, Ya me voy a asomar en un rato, sí. Tengo que laburar, Todavía estoy esperando el tema de Ulises. No me pueden parar, porfis. Lo pedí cuando empezaste el programa. Gracias, besos, hermoso programa. Ale Llanto. Ay. Los temas que no paso es porque no los tengo en la lista. Perdón, pero vamos poniendo lo que tenemos en la lista, Hola, Agos. También pasa 15 primaveras. Qué temazo, por favor. Hola, soy Gabriela de Río Primero. Yo voto por el tema Dime por qué, de Ulises. Para la lista del domingo que viene, muy bueno el programa. Me haces compañía en mi trabajo porque hoy se trabaja. Así me gusta. Y los que laburamos los domingos, nos da un poquito de cosa el tema del domingo, ¿viste? Qué hijos de mil los que están paseando, los que están descansando, los que están en la camita, los que se fueron a la plaza. Pero bueno, le ponemos onda. Para eso estamos, gente. Para ponerle onda, para ponerle energía, para ponerle vida al domingo. Domingo desde la tardecita hasta la noche tarde, estamos hasta las 12 de la noche, haciéndonos todos los que laburamos el domingo, haciéndonos la compañía, el aguante, todo. Hola, vos, estoy viajando y ya casi llegando a destino. ¿Podrías pasarme Invencible de Ulises? O siempre te recordaré del negrito Jean Carlos, porfis. Bueno, me siguen mandando lista de temones de Ulises Bueno para el domingo que viene. Sí. Uy, mira, me llega otra foto de otra luna, iba a decir. Me llega otra foto de la luna. Hermosa está. Uy, me llegó otra más. No, están a full, me encanta. Vamos a tener que salir a ver la luna. Hasta la noche, Bueno, ahí me voy a asomar afuera entonces. Ahí ven, voy a ver la luna.

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0: Enganchaditos de Lisandro Márquez en vivo en Atenas.
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0: Chicos, qué desilusión. Acabo de asomarme a ver si veía la luna por la ventana. Abrí la puerta, me fui hasta la terracita, no se ve la luna tampoco. Digo, bueno, me voy a la puerta, me voy afuera, salí, me fui. Hasta la puerta nomás, ¿no? De acá al Alvear 139, no se ve la luna, me cago. Pero será posible. No, chicos, qué desilusión, culpa de los edificios. Acá en el centro no se ve. Mire cómo se ve la luna de Belleville. Mira qué lindo cómo se ve la luna de Belleville. Desde Belleville, mira cómo se ve. Pasa el marcianito ET, mira, en la bicicleta. ¿Cómo puede ser? Acá no se ve ni un diaca. No, es culpa de los edificios. Me parece que los edificios me lo tapan. No lo puedo ver. Saludo a mi ahijado Agustín de parte del padrino. Soy Gomera, hermosa la radio.

la luna de donde estoy, de guardia, hasta mañana a las 7. Soy Osvaldo. Me manda una foto, Osvaldo. Se ve espectacular esa luna. Chicos, ha tomado un colorcito, por lo que me mandan en fotos, como un colorcito naranja, amarillento fuerte. Un brillo tiene, está maravillosa, hermosa. Qué lástima, yo no la puedo ver. No la puedo ver desde acá. Me la tapan estos edificios de mierda. Yo vivo en Argüello, en pleno monte y casas bajas, y salí porque siempre chicha, nunca hay chicha. Y no la veo por ningún lado. No me subo al techo porque capaz que me caigo y me quedo ahí tirada. Ay, no. No, pero qué desilusión, no, yo no la veo. Sabes que me están haciendo la broma y tenemos luna nueva. Nah, si fue eclipse el otro día. Ay, qué lástima. Bueno, me quedo con ganas de ver la luna, pero no me quedo con ganas de seguir escuchando temazos. Suena cachomba. Escúchate, escúchate temón. Escucha.

0: 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La voz de Dieguito Granade.
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0: Buenas noches, Hago. Saludos siempre. Te escuchamos con mi novia Cande y mi suegra. Estamos por comer una pizza. Saluditos ahí a la familia. Qué lindo. Escuchando la radio. Por comer unas pizzas. Viajando para Bahía, pasando por La Pampa. Y me manda, uy, mira esa foto de la luna. Tremenda, tremenda. La luna desde San José de la Dormida, Patos. Bueno. Soy a vos. Igual, gracias. No, me está chamullando. No, este ya me chamulló. Se descargó una imagen de no sé, de Google, de una luna naranja y me lo va. Ya me chamulló el de recién, que me dijo, mira cómo se ve la luna de Belleville, no sé qué, y está pasando el marcianito de té en la bicicleta. Te, escúchame una cosa. Soy pava, pero tampoco para tanto.
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0: Hola, Agos, habla Juli de Ushuaia, te escucho todos los días, te escucho en Chau Domingo y también en el programa con el Conra en modo cuarteto, y la verdad que está muy lindo tu programa. Saludos para mi mamá que está estudiando y para mi hermana que también está estudiando y trabajando. Saludos ahí a la familia. Gracias, gracias, gracias por el mensajito. Agos, ¿será tu estatura que no te deja ver más? No, no. Este se fue al pasto. ¿Por qué sos así? No. No, los edificios acá son muy altos. Escúchame una cosa.

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0: Hola, está muy buena la radio. Estamos esperando unas pizzas para comer en familia, pero estamos comiendo unas papas fritas. Saludos a mi esposa Eli, que la amo mucho. Pasame un temita de Giancarlo.
1: Vamos a ver.
0: Bueno, buen provecho para la familia ahí que está cenando, escuchando la radio. 22:37 ya, ¿eh? Hola, Agos, buenas noches. Saluda a mi vieja Claudia Luna, que nos invitó a comer pollo. Saluda al Chichi, al Pocho, a la Candela, a Mili, Sintui, y mi sobrino, Pocho, Ivani, Agos, de parte del Yayo de Villa Allende, las Polinesia. Bueno, qué rico, unos pollitos a la parry. Hola, soy Oscar, muy linda en la radio. Un saludito para Aitana, Uriel y Rita, que me inviten con la pizza.
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0: Bueno, muy bien, por acá me dicen, volviendo a Córdoba por autopista.
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0: Y me manda una fotito también de la luna. Mirá cómo se ve la luna desde la autopista. Hermosa. Perdón, dice, no soy muy buena con el celu. No, mi amor, se ve hermosa, gracias. Pero quería compartirte esta hermosa luna. Gracias, corazón. Hola, buenas noches. Así se ve la luna desde Rosedal. Todavía no me llegó tu foto. A ver. No me llegó todavía. Más te vale que no sea una mentira. Una foto sacada de Google. Saludo para Marco Antonio Vera de parte de Roxana. Bueno, gente, seguimos. Seguimos con este Chavo Domingo hasta las 12 de la noche. Marcela, llega. Garín.

con buena música y la mejor compañía. Para cerrar el finde como se debe. ¡Chao, domingo! En la Popu 92.3.

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Bueno, y repasando un poquito los datos del tiempo, vamos a ver cómo va a estar esta nueva semanita que comienza a partir de mañana lunes, último día ya de agosto. Qué largo se hizo agosto, ¿no? Oh, largo como el viento. Para mañana lunes, pronóstico extendido. Para la ciudad de Córdoba, mañana lunes tenemos una mínima de 10 grados, máxima de 21. El cielo va a estar parcialmente nublado para mañana lunes. El martes vamos a alcanzar una temperatura máxima de 24 grados. Va a estar muy lindo el martes, ¿eh? Mínima de 10, máxima de 24. Y el cielo ligeramente nublado. Hermoso, hermoso el martes. El martes ya primero de septiembre. Comienza septiembre lindo, ¿eh? Para el día miércoles, mínima de 12 grados, máxima de 21. También el cielo ligeramente nublado, sí. El jueves se mantiene más o menos la temperatura máxima, muy similar al miércoles, sube apenas un gradito, máxima de 22, pronosticada para el jueves, mínima de 12. También vamos a tener el cielo parcialmente nublado. Para el día viernes, máxima de 23, mínima de 8. Y así se va a mantener durante toda la semana. Así que bueno, llegan buenas noticias. Para la gente que pedía solcito, vamos a tener una semana maravillosa. Qué lindo, bueno. Era un poco lo que la gente venía pidiendo, lo que la gente venía esperando, después del fresquito y demás. Así que bueno, vamos con este mes, nuevas energías, palpitando lo que va a ser este mes de la primavera, mes de septiembre.

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vamos cerrando el finde, pero con todo el cuarteto encima. Chau domingo. 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

0: escuchábamos a Lourdes Montiel haciendo a ella. Y habilitamos la última horita de Chau Domingo, señoras y señores.
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0: Sí, sí.
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0: Últimos 60 minutos. De domingo por la noche. Qué rápido que ha pasado el tiempo, ¿eh? Se ha pasado volando este programa.
1: Bueno.
0: Seguimos aquí en Chau Domingo. Estamos hasta las 12 de la noche, haciéndonos la mejor compañía. ¿En dónde más? Sino aquí en la más popular de Córdoba y el país. ¿Cómo suena esa cumbia?

habilitado el mensajero, sigue habilitado el WhatsApp de la radio. A toda la gente que nos escriben y que nos escuchan también a través de la plataforma de YouTube. Saluditos para todos, ¿eh? Vamos, vamos, vamos. A meterle fiesta onda a este domingo. Última horita y nos vamos. Contame, contame desde dónde nos estás escuchando.

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1: Enganchadito de Trula. Me encanta este enganchado. Un día más, Violeta, Trula.

Más mensajitos de la gente que van llegando al mensajero popular y también a través del WhatsApp de la radio. Hola, vos, mandame un saludito. Estamos escuchando con mi amor. Decile a Romy que es el amor de mi vida. Oh.

0: Bueno, algunos pedidos que van llegando. Los voy leyendo por acá que dicen: hola, Agos, pásate un tema de Trula. Te estamos escuchando desde el trabajo. En la panadería ya comenzó nuestra jornada laboral hasta mañana a las 6. Bueno, mucha música programada a esta hora. Hola, Agos, pásate un tema de Lulice.
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0: Seguimos, gente, musicalizando este domingo por la noche.
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0: Así que subile el volumen a la radio.
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0: Porque esto sigue hasta las 12 de la noche.

0: Muchas gracias a todos, Ulises y toda la banda.
1: Amigo, muchas gracias, mamá. Un placer, ¿eh?
0: Siempre disfrutando, gracias, representando el cuarteto a ustedes, ¿eh?
1: Gracias, amigo.
0: Gracias.
1: ¡Fuerte ese aplauso!
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3: Para que me pedían, Ulises, bueno, ahí escuchábamos a Lulay junto a Elegante haciendo Antes que me vaya. Mentira.
2: 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Bueno.
3: Hola, vos voy en la ruta escuchándote. Muy buena la radio. Pásate un temita de Jiménez. Bueno, muy bien, seguimos entonces, ¿eh? Con muchos pedidos de la gente, muchos saluditos.
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3: Hola, vos, pásame un temita de la banda de Carlitos y Eugenia Quevedo. Muy buena la radio. Y de paso, mandanos un saludito que estamos trabajando desde la fábrica. Bueno, comenzó la jornada laboral de mucha gente a esta hora, ¿eh?

Vamos, gente, ¿eh? Vamos, vamos, que mañana es el último lunes de agosto y ya estamos, ¿eh? Ya estamos. ¿Se hizo largo agosto? Más o menos. Más o menos, ¿no? Y bueno, a meterle pilas, a meterle alegría y corazón a esta nueva semana que comienza a partir de mañana, a lunes 31 ya. Pidiendo el mes de agosto y dándole la bienvenida al mes de septiembre, el mes de la primavera. Bueno, tenemos un montón de pedidos por delante, más mensajitos de la gente que siguen llegando y la mejor compañía, claro que sí. Quédate que esto es Chau Domingo.

0: Escuchábamos The Monkey haciendo Thriller.
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0: Pues... ¿Te gusta la versión de The Monkey? De Thriller. Al bailar.
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0: Esto era lo que estábamos escuchando recién.
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0: y qué sé yo, le mete onda. ¡Ey! Le mete onda. Hay que ponerle humor también a la música. Yo creo que de eso se trata. De eso se trata el cuarteto también. Ponerle humor, buen humor.
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0: Reírnos un ratito. Ponerle alegría.
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0: Claro que sí, si no, escúchame una cosa. Nos vamos a aburrir.
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0: en la playa. Con ella.
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0: Bueno, gente, seguimos musicalizando este domingo por la noche. Siendo la compañía de mucha gente que los están escuchando en sus casas, en sus trabajos, en su auto. A todos los laburantes del volante, saluditos para todos ustedes también, que son la compañía a esta hora también. Fieles oyentes de La Popu. Seguimos.

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1: Pasaba la banda 21 haciendo Quiero Saber de Ti. Uno de los tantos clásicos que tiene la banda 21. A esta hora, en este maravilloso domingo por la noche, aquí en La Popó.

0: vos, pasate un temita de chévere, está muy buena la radio. Mándanos un saludo a mi mamá, Mónica, decirle que la amo, que gracias por estar siempre. Hola, Agos, pasame un temita de la barra.
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0: Bueno, vamos, tenemos mucha más música por delante.
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0: Último domingo de agosto, vamos, vamos, vamos.
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0: Hola, Agos, pasame un temita de la Euge.
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0: Temita de Eugenia Quevedo, bueno, bueno, bueno. Ahí vamos encontrando música, ¿eh? Cumpliendo con algunos pedidos de la gente hasta las 12 de la noche.

0: Yulay haciendo jijiji esta versión.
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0: Esta versión clásica de Los Redondos. Versión cuartetera de la mano de Ulises Bueno.

Y entre canciones, aquí en este domingo por la noche, seguimos repasando temas en este domingo, último domingo ya de agosto, como decíamos. Ya repasamos un montón, ¿eh? Pasamos por otro cajoncito de los recuerdos más en el día de la fecha. Tenemos artista para el domingo que viene, canciones votadas por la gente a través del mensajero popular para el domingo que viene. Señores y señores, seguimos haciendo juntos.

0: los Caligaris con la conga, haciendo mala junta.
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0: Otro de los temas en los que los Cali forman parte de nuestro género,
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0: de nuestro género popular, patrimonio inmaterial de la humanidad.

0: Cada vez que los Cali participan de algún tema de cuarteto es una alegría, ¿no? Para todos.
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0: Escucharlos en un género tan nuestro, ¿no?
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0: Y ellos que son cordobeses.
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0: Cordobeses, cordobeses, todos. Desde la cuna, claro.
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0: Tanta trayectoria que tienen los Cali. Tantos años juntos.

0: Si no me equivoco, los Caligaris tienen casi prácticamente 30 años de trayectoria, ¿no? ¿Cuánto tiempo juntos? Y esto lo pude comprobar el día que fuimos a grabar el backstage del videoclip Mala Junta, los Cali junto a Dieguito Granadé de La Conga. Para los que preguntan quién es Dieguito, bueno, el de peladito de los tres de La Conga. Piolazo, Dieguito, piolazo mal. Y eso lo conservan los chicos, Caligaris conserva desde sus inicios toda esa alegría, toda esa buena onda, son una gran familia. Cada vez que ellos hacen cuarteto, es una, no sé, como que le da un gustito distinto. Como cuando reversionaron este tema, Todos Locos, con Carlitos La Mona Jiménez. Él manda más, así es. Bueno, gente, vamos al ritmo de los Cali y haciendo Todos Locos. Estamos todos locos aquí en Chau Domingo. Sí, sí, sí. Si no hay guaju, no hay cuarteto.
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Noche Sessions número 1, la banda de Carlitos Eugenia Quevedo. Para la gente que me pedía un temita de La Muela, ahí pasaba entonces. Bueno, gente, hemos cumplido con algunos pedidos. Los que me quedaron fuera, mil disculpas. Pero gracias, gracias a todos por los mensajitos. Ahora sí, me toca decirles adiós, adiós, chau, chau, nos vemos. Hasta aquí hemos llegado, ¿eh? Otro domingo más. Último de agosto, como veníamos diciendo. Nos volvemos a encontrar el próximo domingo para hacer otro Chau Domingo Más. Y durante la semana para hacer modo cuarteto de 20 a 22. Gracias a Dai Terradas en la coordinación de La Popu, a Diego Barrios Durán en la musicalización y a vos por estar siempre del otro lado, haciendo el aguante, poniéndole buena onda, mandando mensajitos, haciéndome el aguante, ¿eh? A mí, a todos, hacemos juntos Chau Domingo. Mi nombre es Agos Brunetti. Que tengan hermoso comienzo de semana. Chau, chau.

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0: Gracias, chico. Gracias, Toby. Un aplauso fuerte a Trulalá. Muchísimas gracias.
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0: de Trula.
1: Muchas gracias. Gracias.
0: ¡Aguante Trula!
1: Fuerte ese aplauso. Gracias.
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0: fuerte el aplauso para Damián Comodoro. Fuerte el aplauso para el guacho, che.
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0: La Euge Quevedo.
1: Que Dios los bendiga a todos. Gracias.
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0: 5 de la mañana, 4 minutos en la República Argentina. Queridos amigos, señoras y señores, bienvenidos a una nueva edición de la primera mañana de la radio. ¡Arriba la popu! Hasta las 6 de la mañana para todos los madrugadores, las madrugadoras, los chambeadores y chambeadoras de todo el país. A través de la gran cadena popular, llegando a ustedes a través del YouTube en vivo, a través de la aplicación, bueno, a través de distintos lugares. ¿Cómo andamos? Buen día.
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0: En este lunes 31 de agosto. Bienvenidos, bienvenidos. Hola.

0: Todo es empezar a esta hora de la jornada. Buen día, quienes hablan, mi nombre es Ulises Llanos. Vamos activando el mensajero plus de la cadena popular. Vamos activando el chat en vivo de YouTube. Activamos el WhatsApp 3515-199915. 3515-199915. Nuestro WhatsApp ya habilitado también. Bueno, hoy tenemos como cada jornada, como cada programa de Arriba la Popu, una gran selección musical. Tenemos la información de cada mañana. Tenemos cuartemazo también el día de hoy para cerrar el lunes. ¿Cuál será hoy?
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0: Buen día, bienvenidos. Arriba la Popu, hasta las 6 de la mañana.
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3: Vamos, las palmas arriba, vamos. Despierta, corazón.

0: Bueno, muy bien, muchas gracias, muy amable. 5 de la mañana, 14 minutos en la República Argentina. Escuchábamos la música de Marce Roca con Jean Carlos Ya Fue, y antes Marcos Bainotti con Despierta Corazón y El Renegado. ¡Buen día! ¿Cómo estamos? Aquí estamos presentando los títulos de esta mañana. Milei arranca una semana de viajes y reuniones, entre los cuales se encuentra Santiago de Chile para reunirse con su par José Antonio Kast y diplomáticos de Estados Unidos. Además, participará de la convención anual del Instituto Argentino de Ejecutivos de Finanzas en la provincia de Misiones el viernes. El ministro de Economía, Luis Caputo, viaja a Estados Unidos para defender el programa de Milei en una cumbre del G20 y se reunirá con el secretario del Tesoro, Scott Bessel. Participará de la cumbre de funcionarios de finanzas y banqueros centrales de los países que integran el Foro de Cooperación y liderará un panel sobre el crecimiento y desregulación. Las consultoras privadas proyectan una inflación más baja en agosto, que rondaría el 1,5%. Volvieron a bajar sus estimaciones de variación del IPC del octavo mes, ayudadas por menores presiones de alimentos y bebidas y del servicio de electricidad. El gobierno publicó hoy en el boletín oficial un aumento para militares, fuerzas de seguridad y empleados públicos. Además, confirmó el pago en septiembre de un nuevo bono extraordinario de 70 mil pesos para jubilados, pensionados y titulares de prestaciones sociales administradas por la ANSES. Cercado por las denuncias, renunció el legislador cordobés Ernesto Ramón Cañito Flores y dijo que fue víctima de una campaña y que tiene la conciencia tranquila. El edil, que se encontraba de licencia desde el miércoles pasado, quedó en el centro de la polémica luego de que se conociera que un asesor suyo está detenido y acusado en un caso de abuso sexual de menores en Villa de María de Río Seco. Llega al país otra delegación del Vaticano para definir cómo será la visita del Papa a la Argentina. Esta semana recorrerán los posibles lugares en los que estará León XIV entre el 8 y el 11 de noviembre en el país. La mora volvió a subir en julio, según datos privados, y las familias ya refinanciaron hasta 2,6 billones de pesos. El atraso en el pago de créditos a los hogares rozó el 13% en los bancos y superó el 33% en las entidades no financieras. Nicolás Maduro reapareció en redes con una foto en jogging desde la cárcel y un saludo a sus nietos. El exmandatario venezolano posteó una imagen que lo muestra dentro del centro de detención en el que permanece desde enero. Cobran hoy jubilados y pensionados de Córdoba y arranca el pago a la Administración Pública Provincial, que se extenderá hasta el jueves 3 de septiembre. Títulos para comentar a esta hora. Les recordamos que el calendario de pagos de ANSES arranca el 8 de septiembre, que sería el próximo, el martes que, o sea, mañana no, el próximo martes. Policía de la provincia de Córdoba informa, provincial número 13, circular con precaución autopista Córdoba-Rosario por niebla. En la provincial número 10, 4-1, provincial 17, 28, mantenimiento de la avenida de circunvalación, kilómetro 8, circular con precaución por obras de mantenimiento, al igual que en Altas Cumbres, y la provincial número 6. Lo que tenés que saber antes de salir de casa.
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2: ¿Quién dijo que se acabaron las peñas, que ya no copa la chat?
3: 5 de la mañana, 21 minutos en la República Argentina, queridos amigos. ¿Quién dice que se acabaron las peñas? No, no. Todas las mañanas a las 5:20. La PP, la Peña Popular, dice presente. Vamos, vamos, vamos, vamos.
2: Bienvenidos.
3: Bienvenidos, bienvenidos. Arrancamos la PP y la Peña Popular con los campedrinos y Leuge Quevedo.

¡Qué lindo la flor amarilla! Campedrinos con Leuge Quevedo. A ver el recuerdo de esta mañana con los cantores del alba.

Los cantores del alba, serenata otoñal, cerrando esta PP de lunes. Los manceros santiagueños.

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1: 5:31 minutos, queridos amigos. Nuestro despertador de cada mañana.

0: Buen día, buen día, buen día Córdoba, buen día país. En la ciudad de Córdoba a esta hora 11 grados, una décima de temperatura, 94% el porcentaje de la humedad, viento del oeste a 4 kilómetros por hora, con un cielo despejado, con neblina. Para hoy estamos esperando una máxima de 21 grados. Probabilidad de chaparrones por la tarde. En general esperamos un día mayormente nublado en la ciudad de Córdoba. Repaso de temperaturas en el país. En Santa Fe, 13 grados 9 décimas, se esperan 21 grados de máxima con la posibilidad de lluvias aisladas por la mañana. En San Luis, con alerta amarillo por tormenta, a esta hora 12 grados. Esperan tormentas fuertes aisladas durante casi toda la jornada con una máxima de 21 grados. En La Rioja, 14 grados una décima, esperan 24 grados de máxima con un día parcialmente nublado. En la Ciudad Autónoma de Buenos Aires, 15 grados dos décimas, esperan 19 grados de máxima con un día mayormente nublado. En San Fernando del Valle de Catamarca, 15 grados dos décimas, esperan 25 grados de máxima con un día parcialmente nublado. En Ushuaia, 4 grados una décima, esperan 5 grados de máxima, lluvias y nevadas durante casi toda la jornada. En Río Gallegos, 1 grado 8 décimas, sensación térmica de 3 grados 5 décimas bajo cero, esperan 9 grados de máxima con un día mayormente nublado. Buen día para todos, bienvenidos. Arriba la popo hasta las 6 de la mañana. A través del 3515-199915, tu saludo, tu mensaje, tu pedido, tu audio. Marcando los buenos días, la primera mañana de la radio. Junto a ustedes, arriba la popu.
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Buen día, Ulises. Buen comienzo de semana para todos en el Popu. Buen programa, como siempre. Felicito. Soy la oveja acá saliendo en el taxi. Bueno, buena mañana para todos.

0: 5:38 a través del 3515-1999-15. ¡Buen día!
1: ¡Ulises! ¡Buenos días! ¡Pucha! ¡Qué lindo que es ser argentino la mujer!
0: Escuchá los manceros de fondo, ¡qué bonito!
2: ¿Qué querés que te diga?
0: ¿Qué querés que te diga? Muchos mensajes por las plataformas de comunicación de la radio. Marcando el buenos días, estamos por arrancar, hermoso patio, te mandaste el sábado, saludo el Penquita, ¿te gustó Penquita? Don Uli, te pido para mañana en la PP, responso por Chacarera, por el Chango Nieto, abrazo grande, Daniel Romero de Arroyito, Córdoba. Está Teresa, como cada mañana, buen día, acá arrancando como todas las mañanas con la mejor compañía de la Popu. Está Marcelo también, buen día Marcelo. Hola María Rosa, buen día. ¿Cómo está? ¿Cuándo va a caer con alguna factura, unos criollos, algún día de esto? Está entrando María Rosa al estudio. María Rosa Beltrán. ¿Podría algún día puede venir con una facturita? Total, ¿qué pasa usted esta hora? Capaz que encuentre alguna panadería abierta. Ya, tantas mañanas que compartimos, María Rosa, no hemos tomado nunca un café, ¿viste? Yo me pago los cafés, vos te pagas la factura. Hacemos así. Así el trato. Buen comienzo de semana, por un tema del Tole, dice Sime. Acá yendo al trabajo, buen comienzo de semana, pasé alguna chacarera, Marcelo de Buenos Aires. Buen día, Ulises, soy Nati de Centro Santa Fe. Te escribo como siempre. Estoy como. ¿Qué dice acá? Nati de Sastre te escribe. Acá estoy como siempre, como todas las madrugadas. No escribo como antes, porque desde que tenés el WhatsApp activo, ya no nos lees a todos los presentes. Pero acá estoy firme, como rulo de estatua. ¡No, Nati! Sumate al WhatsApp también. Sumate al WhatsApp que está siempre. Yo me preguntaba, ¿qué pasaba con Nati que no aparecía? Buenos días. Vamos escuchando a la Popo viajando hacia Cruz del Eje. Mi amigo Lucas terminando el turno. Pasar un tema de la Pepa. Saludos Javier de la Bulalle. El Club de Madrugadores de Río Tercero. Un abrazo. Buena semana, Uli. Los chicos del COIS. Los compañeros Papi, Chipa, Coqui, Pachico. Y para el delegado, un beso y un abrazo. Dice Jorge. Arrancando la semana en Río Cuarto, está Gustavo. Qué bonito, cuánta gente. 3515-1999-15, acompañando a todos los madrugadores de Córdoba y del país a esas máquinas de chambear hasta las 6 de la mañana. ¡Arriba la Popu!
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0: Hola, Ulises. Acá ya cocinando las tortillas de la parrilla de San Francisco, Córdoba. El Topo Correa, Jorge Omar Correa de San Francisco, el loco de las tortillas de la parrilla. Pasamos un tema de la mona, Ulises. Gracias.
1: Buen día, Uli. Buen día, buen día.
2: Arrancando la mañana. Ricardo de Río Grande. Saludos para todos. Tengan un buen día.
3: Hola, buen día. Feliz inicio de semana. Que la pasen lindo. Los escucho todas las mañanas, las 4 de la mañana. Sarmiento Fernando.
4: Hola, buen día, Ulises. Buena semana para todos. Te habla Juan Pablo de Villa Mercedes, San Luis. Hoy es mi cumpleaños. Me gustaría que me pasara, me dediques el falta de mazo para hoy.

0: 5 de la mañana, 46 minutos. Arriba la Popu hasta las 6 de la mañana.
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0: Hola, buen día, Ulises. Manda un saludo a mi esposa María José Díaz. Estamos laburando juntos. Decirle que la amo y le doy las gracias a Dios por tenerla. Trabajando en el carro del Pirata Cordobés en el puente José Ignacio Díaz, tercera sección. Saludos a todos los clientes que pasan haciendo tortillas. Saludos para todos ustedes de Madrid, está Antonella. Buenos días, prendí a la radio de anoche a las 23 que empezamos el trabajo de recolección. Recién estamos por terminar, me cuenta Ezequiel. Yasmín, que me pregunta a través del chat de YouTube, ¿cuál es el número del WhatsApp? 351-519-9915. 351-519-9915. Nuestro WhatsApp de la cadena popular. Arriba la Popu y todos los madrugadores de cada mañana. A los compañeros de Cibus, dice Marcelo Chocobares, buen día. En Morón empezando a trabajar, interno 105, línea 236. Hoy nos toca Ramal Morón, Barrio Belgrano. Aguante el gallito de Morón, que ayer ganamos y vamos por el ascenso, dice Omar, muy contento. Buenos días, saludos de Malvinas Argentinas, está Ezequiel. Acá yendo a descargar al centro. Puede ser un tema de Ulises, tengas un buen comienzo de semana. Feliz comienzo de semana. Buen día, preparándome para ir a la escuela. Saludos de Monte Maíz, está acá Mónica. Un saludo para Estrella por su cumple. Un tema de la conga, soy Amalia, me fascina la popular. Está Ana de Panamericano. Bueno, ¿cuántos mensajes? Che, porfa, saludame. Soy Miriam, Ulises. Buen día.
1: Ulises Llanos.
0: Soy Mónica Montero de Barrio Las Palmas. Feliz porque mi limonero está yendo, está dando pimpollo. Y descubrí que las semillas de mandarina y naranja ya son plantitas. ¿Qué más puedo pedir? Dice Mónica que le encanta sus plantitas y se ve que tiene mano para la jardinería, porque bueno, hay gente que tiene esa facilidad, ¿viste? Y otros que no nos sale. Si no compramos esas plantas que, no, claro, que son las que no se riegan tanto. 5 de la mañana, 50 minutos. Se viene el cuartemazo de cada mañana.
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0: 351-519-9915. A ver, ¿quién está del otro lado? Buen día.
4: Hola, Uli. Buen día. Buen lunes para todos.
0: Buen día.
4: Un abrazo a la distancia desde Cambril, España.
0: Cambril.
4: Acá haciendo piscina, mantenimiento.
0: Ajá.
4: Hoy es un gran día, como dice la Popu.
0: Por supuesto.
4: Está fresco, han bajado las temperaturas. Se ¿sí? respira aire puro. Gracias claro. a Dios y la Virgen del Valle. Saludo a mi gente bella del kilómetro C91. Y a la gente de Montecristo, mi familia, familia Vaca, parte de Eduardo.
0: Una, ¿cómo no?
4: Bendiciones.
0: Un abrazo.
4: Aguante Belgrano.
0: Buen día.
4: Un temita de chévere.
0: Mirá vos, justo el cuartemazo de esta mañana. ¿Quién pedía que le dedicáramos ¿cómo se llama? ¿El cuartemazo? ¿Me recuerdan el nombre, por favor? A ver.
5: Buena semana para todos.
0: Ahí está.
5: Ya habla Juan Pablo de Villa Mercedes San Luis.
0: Juan Pablo.
5: Feliz cumpleaños.
0: Juan Pablo de Villa Mercedes San Luis, el cuartemazo elegido para el día de hoy. Déjame que me fije acá la fecha, más o menos. Estamos hablando, porque no, realmente no tengo bien la fecha de este tema, porque hubo dos versiones, me parece. Hubo dos versiones. Creo que la que va a sonar ahora, a ver, déjame ver un momentito, ya te digo. Creo que esta versión corresponde al año 1983, ¿puede ser? Bueno, ya chequemos bien ahí la fecha, pero estamos hablando de la música de Chévere, canta el Negro Videla.

año 1983, con el sello de Sony Music Argentina. La música es chévere, aún es joven, señora.

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0: Dulce, buenos días, que habla Pascual. Tengo un buen comienzo de semana para todos.
1: Buen día.
0: Pasen lindo. Mando un abrazo, Dulce.
1: Un abrazo, Pascual.
2: Hola, Uli, buen día. Te mando un beso grande. Acá estoy en Palma de Mallorca, disfrutando todavía de los últimos calorcitos que tenemos. Que tengas un hermoso día y gracias por animarnos a todos todas las mañanas. Un besito, la Chola de Mallorca.
1: ¡La Chola!
3: Hola, Ulises. Buen día, buen comienzo de semana. Se va agosto y bueno, llega lo mejor, la primavera. Acá yendo ya al trabajo, que tengamos una linda jornada, bendiciones para todos. Muy lindo programa, Ulises, como siempre.
4: Hola, Uli, ¿qué tal? Marcelo aquí de Granada, España.
1: Marcelo.
4: Bueno, aquí estamos en la hora, así que como toda la mañana escuchándote. Y nada, buen principio de semana y espero que esté mejor, campeón. Un abrazo.
1: Pero me encanta tu tonada, Marcelo. Ahí de Granada, España. Buen día, viva España.
5: Hola, Ulises, buen día. Río Cuarto, escuchando el programa. Bonito, saludos a todos.
1: Ahí está, cortito y al pie. Bueno, qué lindo. Dos minutos para las 6 de la mañana, queridos amigos. Nos vamos, la música de Derek López. Nos cantaba Batido de Coco. Esta es la primera mañana de la radio. Buenos días de Villa María, Córdoba. Primera vez que escribo, soy Norma, los escucho todas las mañanas. Ulises, qué linda voz que tiene Juan Pablo de San Luis, que me diga hola, dice Sil. Por eso yo solo. Te escucho todos los días antes de ir a trabajar. Gracias para ustedes que me voy con todas las pilas de emprender mis tareas. Me encanta ese tema de chévere. Soy María Elena Carrizo, José Ignacio Díaz, Quinta. Un abrazo muy grande. Mario, que me está pidiendo, por favor, ¿podés repetir el pronóstico del tiempo? Para hoy esperamos una máxima de 21 grados, con un día mayormente nublado y probabilidad de chaparrones durante la tarde del día de hoy. Esperamos máximas hasta el viernes entre 20 y 24 grados. Bajando para el fin de semana con máximas entre 18 y 15, entre 15 y 18 grados, mejor dicho ahí. ¡Nos vamos! ¡Chau, chau, chau, chau, chau, chau! ¡Nos vamos, nos vamos! Nos viene pisando los talones Franco Mamonde. ¡Cálmate, Mamonde! Nos quiere cortar ahí al toque. 6 en punto nos quiere cortar. Bueno, ahí, dame un momentito. Me quedan 15 segundos, Mamonde, todavía. ¡Por favor! Nos vamos, nos vamos. Un abrazo para todos. Para el amigo Enrique Acosta, que está en el YouTube. Saludos para Antonella también. Daniela, que nos pide algún cuartemazo del Rey Pelusa. Ya se viene, ya se viene. ¿Quién les habla? Mi nombre es Ulises Llanos. Que tengan un excelente lunes. Buen comienzo de semana. Hasta aquí. Y junto a ustedes, hicimos Arriba la Popu. ¡Chao!

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6 de la mañana, 4 minutos en toda la República Argentina. Es lunes 31 de agosto del 2026. No se termina más. Todavía agosto, loco. 11 grados la temperatura a esta hora en Córdoba capital. Tenemos 90% de humedad. Vamos hoy a una máxima de 23.

Saludo cordial, abrazo gigante para toda la gente que escucha, que nos hace el aguante. Gracias por estar ahí, por acompañarnos cada día, cada mañana en esta historia, en este viaje que hacemos juntos hasta las 8 de la mañana, simple, fácil, ya sabes, a través del mensajero de la radio, todo lo que quieras, a través del WhatsApp de la radio, a través del YouTube de la radio. Podés mandar mensaje de voz, mensaje escrito, saludo, opinión, pregunta, pedido. Todo, hermano, todo, acá estamos. Nos leemos, nos escuchamos, nos acompañamos, hacemos este ida y vuelta entre ustedes y nosotros. ¡Vaya! ¡Prepara!

0: Empezamos con Córdoba por el escándalo de Río Seco. Renunció Cañito Flores. El legislador peronista asegura que fue víctima de una campaña y que tiene la conciencia limpia. Finalmente presentó ayer su renuncia a la legislatura de Córdoba. Después de quedar en el centro de una fuerte polémica por la detención de uno de sus asesores, José Hachazo Villarreal, acusado en una causa por abuso sexual de menores en Villa de María de Río Seco. Preocupa serie de policías de la Federal presos. Dos oficiales fueron detenidos por robo en un allanamiento y caerán más. En paralelo avanza la causa judicial contra efectivos antidrogas. ¿Qué más? En pocos días, graves tragedias en edificios en Córdoba. Murieron un guardia y un encargado en graves accidentes en Córdoba capital. El ministro Caputo defiende el programa de Milei en el principal foro económico mundial. En Estados Unidos, ante el secretario del Tesoro y ministros de finanzas del G20. También para destacar, malestar en el gobierno con el nuevo vocero. Buscan ponerle límites. Escándalo en la UOM. El ex jefe del gremio tenía 11 autos para uso personal. Qué bárbaro, ¿no? Justo ayer veía imágenes del ex premier de Países Bajos. Terminó su mandato, salió en una bici a la casa. Espectacular vuelco de un ferry en el Mediterráneo. Viajaban desde el norte de Chipre hacia el sur de Turquía. Iba con 267 personas a bordo. Hay al menos 8 muertos, 17 desaparecidos. Un telescopio más potente que el Hubble hará un nuevo atlas del universo. Tarde de drogas y locura en un edificio de Recoleta. Y el deporte, que ya viene Coco y cuenta todo.
1: ¿Me escuchás?
0: River, que por fin ganó. River, que por fin ganó. Y pero ya era hora, Mandy, escúchame. ¿Qué más? Bueno, y ya. ¿Cuál es la mejor noticia?
2: ¡Se fue el pelado!
0: ¡Ah, San Paoli! Ya viene Coco y cuenta todo. Buen día para todo el mundo. 6:10.
3: Vamos viendo.

me gusta, loco, el nuevo tema de Abel Pinto que se llama Ibuprofeno. Tiene todo el estilo de Abel. Y la gente que ya se está comunicando a través del mensajero de la radio, Turco querido, buen día. Hoy juega la gloria, no importa nada más, dice Guillermo. Turco despidiéndome y escucho desde Irlanda del Norte. Saludos a Carlos Aedo, que está pechando el mamut. Gabriel Omar, la popu va. Y me manda foto, Gabriel Omar, desde Irlanda del Norte. Mirá lo que es esa foto, pero por favor. También allá.

0: esos años.
1: Vamos, vamos, Yolando, el gran equipo que está acá en el estudio mayor de Cadena Popular. ¿Escuchas? Vamos. Sí, te escucho. Perfecto, perfecto. ¿Cómo estás, María Rosa Beltramo? Buen día, ¿cómo va?
2: Muy bien, muy buen día.
1: Bueno, ¿qué tal? ¿Todo bien el fin de? ¿Descansaste? ¿Dormiste? Sí. ¿Leíste?
2: Es, todo el mundo sabrá ya, bueno, excepto la cosa deportiva.
3: Sí. ¿Qué pasó?
2: Goleados a domicilio.
1: Perdió Independiente.
2: Por Gimnasia y Esgrima de Mendoza.
1: 3-0.
2: 3-0, con toda la gente insultando.
1: ¿Querés hacer terapia?
2: No, yo lo digo brevemente porque además sé que la gente, la mayoría de los que nos escuchan, tienen otras prioridades.
1: Sí, si no, Independiente.
2: Siempre sin, claro, sin salir del fútbol, pero van a hablar de otras cosas.
1: Exacto.
2: Pero bueno, fuera de eso, sí. Un fin de semana precioso.
1: Qué lindo. Adrián Cimero, ¿cómo estás, hermano? Buen día.
4: Hola, Turco, muy buenos días para todos. ¿Cómo les va? Bien, muy bien, bárbaro. Bueno. Lindo fin de semana, estoy en Río Cuarto. 90 años cumplió mi papá.
1: Qué todo bien, bien, qué lindo, bien. Loco.
2: Vita.
1: Vamos, genial. Todavía, ¿le pasaron vale. bien?
4: Sí, perfecto. Muy bien.
1: Qué bueno. Bueno, bienvenido. Mauricio Coco, el hermano, ¿cómo estás? Buen día.
5: ¿Qué tal, Turco? ¿Cómo estás? Buenos días. Un abrazo grande para todos. Muy bien, espectacular. Gran fin de semana. Con el fútbol que no para, esta noche juega Instituto en Alta Córdoba, partidazo contra San Lorenzo. Ya vamos a contar detalles al respecto, pero claramente la gran noticia ha sido la salida de Jorge Sampaoli. Te diría que como pocas veces, no que se festejó, pero sí que hubo una sensación de alivio entre los hinchas, como diciendo, por fin, porque después del partido, después del empate contra Central Córdoba, parecía que seguía en la conferencia de prensa, todo había quedado como si nada. Un equipo que había ganado solo un partido de 7, que está último en la zona, que en el arrastre lleva una victoria en 11 partidos, que hace 4 meses que no gana de local. 4 meses.
1: No, no.
5: El último año y medio, alguien que fue a ver a Talleres todos los partidos al Kempes, año y medio, del 2025 hasta acá, lo vio ganar solamente 8 partidos. Talleres no ganó nunca.
1: ¡Qué desastre!
5: 25 y 26, más de un partido por mes como local. Era obvio que no seguía. No,
1: acá,
5: pero bueno,
1: acá
5: no se había...
1: Dice que mandemos el móvil de Agustina al Patio Olmos porque están los hinchas festejando que se fue Sampaoli, ¿no?
5: Y casi te diría. Bueno, se fue Sampaoli, ya está, es historia. Pagaba 2.50 que iba a ser un fiasco lo de Sampaoli. Solamente había que ponerle el cronómetro. Duró hasta la 7ª fecha. Un entrenador increíblemente elegido por Fassi, básicamente por 2 motivos. No está en la línea de lo que pregonó en ningún sentido, ni deportivo ni personal. Ahora, ¿quién vendrá? Bueno, ya en un ratito repasamos algunas posibilidades.
1: Ahí está Coco lo pone.
5: Sí. ¿Qué pasó?
4: Sí, yo ayer puse la tele, veo así, Barreda. Coco lo tiene otro... ¿Se encontró otro trabajo?
5: ¡No!
4: Es el protagonista de...
1: Bueno, sí que es parecido.
4: Coco, está... yo no sabía que eras actor.
2: Está particularmente siniestro en ese rol, por eso esta vez me pareció menos Coco lo que otras veces, pero Machín siempre...
4: Ah, es Luis Machín.
2: Es Luis Machín.
4: Sí,
2: Luis
4: yo
2: Machín.
4: Pensé que era Coco.
5: No, no, una vez vino a la radio, nos sacamos fotos y
2: sí.
5: todo.
4: Pero puede ser tan igual.
2: Es que si vos los buscas en otras películas, en donde en un tono mucho más ligero, se parece más. Lo que pasa que acá... Te hace correr frío por la espalda.
4: Costado siniestro también.

0: ideal sí es, ¿no es cierto? Ya sabemos, claro, quién la va a protagonizar.
1: Ya sabemos quién va a ser el protagonista.
2: Por supuesto, chicos, por supuesto. Hola, buen día, Turco desde Ucacha. Estamos Meta Tambo. Saludos, Chalo de Ucacha. Leeme, no me lees nunca. Vamos, River, dice Gonzalo Sánchez. Listo, desde Ucacha, chicos. Un abrazo también allá escuchándolo, Papu. Buen día, Turco. Activa temprano el boliche, loco. Que no parezca lunes. Saludos, el Penguita de Montecristo. Gracias, Penguita. Turco, ¿es cierto que si se va el nuevo DT del Rojo suena San Paoli? Dice Pablo. Buen día para todos de Colonia Carolla. Yendo al liceo con mi nieta mía, dice Nidia. Gracias, Nidia. Buen día, Turco. Saludos de Malvinas Segundo. Decirle a Mari que se levante a trabajar, dice Ezequiel. Turco, ¿me podés pasar algún gol de Belgrano o de Talleres? El Manteca. No, Manteca, 0-0 los dos, 0-0 los dos, un desastre. Dale con la música, 6-19.

0: Hola Turco, soy Miguel de Villa Los Llanos. Hoy cumplo 60 años, estoy crocante de seco, Turco, pero me conformo con que me canten ustedes. Gracias por alegrarnos cada despertar. Son unos genios, dice, pero cantémosle a Miguel de Villa Los Llanos, por favor, entre todos. El feliz cumpleaños.
1: ¿Podemos cantar el cumpleaños feliz?
0: Sí, sí.
1: Entre todos.
0: Más vale.
1: De corazón, ¿eh?
0: Vamos.
1: Ahí va, muchachos.

0: primera crítica del día, ¿eh?
1: ¿Qué pasó? ¿Cómo?
2: Perdón, perdón.
0: Ya tenemos la primera crítica del día. Marcela Morsino.
3: ¿Qué dice?
0: Dice, amigos queridos.
1: ¿Qué pasó?
0: Mira qué bien, ¿no? Porque está enojada. Los escuchamos todos los días y los adoramos. Ah. Pero hoy pensamos que iban a empezar el programa con la noticia épica de que las Leonas han salido campeonas del mundo.
3: Claro.
0: Le han ganado el monstruo de Países Bajos, de locales. Si fuera fútbol sería una revolución.
2: Sí, totalmente, sí, de acuerdo.
3: Es verdad.
2: Es así. Es más, están por llegar de un momento a otro, si no llegaron ya, sí, a la Argentina. Es seis a las Leonas. Triunfazo.
4: Así es la cosa.
2: Triunfazo frente a Países Bajos, que es el último... Bueno, vienen siendo campeones del mundo las Leonas de Países Bajos. No sé cómo se llaman las jugadoras de Países Bajos, pero vienen siendo campeones del mundo las últimas dos o tres veces, ¿no?
3: Sí.
1: Son la gran potencia del hockey mundial. Y de hecho organizaban su torneo para ganarlo. Y lo perdieron contra... las Leonas.
3: En la casa.
2: Espectacular.
1: Gran triunfo.
2: Y los varones salieron tercero, ¿verdad?
1: Exactamente. Habían perdido en semifinales. Ganaron finalmente el bronce los Leones. Un gran momento. ¿Cómo viene pasando últimamente? 25 años más o menos que el hockey argentino está en el primer nivel, tanto de hombre como de mujeres.
2: Bueno, ahí estamos. Dale con la música que me

0: Turquito, buen día. Me da gracia, ustedes están cantando el feliz cumpleaños, van todos por la colonia hacia el Patio Olmo y Coco lo va por el río Suki. Y acá, sí.
1: nos vamos a las calles de la ciudad de Córdoba a ver cómo está amaneciendo Córdoba, cómo está Córdoba en este último día de agosto. Qué lindo, chicos, se terminó agosto. Vamos, todavía vamos. Y mañana cantaremos todos.
2: ¿Qué cantaremos?
1: En septiembre tú fuiste.
2: ¡Oh! Mía. ¡Septiembre ha llegado otra vez!
1: Ahora
3: claro. ¿No? ¿Cómo cantar ahora?
1: Claro. No. Bueno. Y sí, deberíamos cantar ahora. Así. Claro, sí, le arruinamos a todos.
3: Le spoilemos la canción a todos los demás programas de radio.
1: A todos los que nos van a poner mañana.
3: Todo el país.
1: Septiembre no fue.
3: Qué tremendo.

0: peor de los meses, agosto. Vamos a la casa de la ciudad de Córdoba. Vamos con Agustina Iruta. Agustina, ¿cómo estás? Buen día.
1: Hola, Turco. Buen día para todos ahí en la mesa, para toda la audiencia. No sé si agosto es el peor mes, pero con Adrián me acuerdo que el año pasado dijimos que septiembre era el mes y de los meses.
2: Sí.
1: No sé si se acuerdan, porque claro, lo que pasa es que Adrián y yo cumplimos en septiembre.
2: Claro.
1: No solo empieza la primavera, sino que...
3: El Real Madrid de los meses.
1: Claro. El Real Madrid, no el Messi, perdón. El Real Madrid de los meses. Septiembre y diciembre también lo dijimos. Así que bueno, ya estamos con el móvil de la Popu recorriendo las calles de Córdoba. Está muy tranquila la madrugada, muy 31. Hay poco tránsito a esta hora. Lo que sí está muy lindo. La noche está cerrada, pero el cielo está despejado. Me parece que vamos a tener una jornada muy linda, con una máxima que se va a acercar a los 24 grados, así que los que todavía no salieron, abriguito liviano, porque al mediodía lo van a tener que cargar. Hay pedido de policía caminera de circular con precaución en la autopista Córdoba-Rosario por bancos de niebla. Así que esa es la información de servicio a esta hora. Cualquier cosa nos llaman y nosotros vamos con el móvil hacia donde nos pidan.
3: Hay un solo problemita que tiene septiembre.
0: ¿Cuál es?
3: Suele ser un mes de incendios. Ah, en Córdoba.
1: Sí.
3: Porque claro, si se extiende la sequía de agosto, ya se pone muy pesado, muy duro, sí, a veces octubre también. Así que.
4: Y no tiene feriados.
3: No prende el fuego, otro... loco.
2: Claro.
3: ¿Okay? Nadie también prende fuego.
2: También eso. También, y no tiene feriados, acaba de decir.
3: Ah, y no tiene feriados, correcto.
0: Vamos, vamos, vamos.
1: Bueno,
0: vamos,
1: pero por ahora va a ser uno de los mejores meses del año, porque a todo pinta que esta semana vamos a tener una semana entera de sol, cosa que creo que no hemos tenido en todo el año, prácticamente.
4: Gracias, Agustina.

0: Señor Barrios.
1: La gente, ustedes que hacen este programa, que se comunican a través del WhatsApp, del mensajero, del YouTube. Truco y equipo, buen día. Acá estamos arrancando la semana con el perro Bruno. Y pico a menos 20 grados bajo cero. ¿Dónde, Tute? ¿Dónde están, loco? Buen día, Turco Barrio San Vicente, dice Rubén César Vera. Abrazo, Turco y equipo. Gracias por hacer lo que hacen, nos alegran la mañana. Dice Ramón Martín Chapero, que dice Turco y al estudio desde Copenhague. Un saludo grande para mi abuelo líder Chapero, de parte del negro Martín Chapero. Ah, ahí está. Desde Copenhague, loco, escuchando.

0: Hola, buenos días, equipo. Buen comienzo de semana.
1: Hola, Claudio.
0: ¿Alguien vio a la estrella de la radiofonía de Córdoba en la entrevista? Es algo increíble. Y la facilidad que tiene para cruzarse las piernitas que tiene. No. Tremendo, tremendo. Qué grande que es.
1: ¿Cómo, tío? Gracias, Claudio.
2: ¿Quién?
1: Te será, claro, una entrevista. No sé.
2: ¿A quién?
1: ¿Está hablando de mí, maestro?
3: Esa de. Con. ¿Cómo se llama la señora esa?
1: Chicha Osorio y Juan Adrián Ratti.
3: Ahí está.
2: Habías dicho que.
1: Sí, le mando un abrazo grande también a Gabriel Cloner. Sí, sí, sí.
2: Lo voy a buscar en YouTube. Entonces.
4: ¿Y cómo es lo del cruce de piernitas?
1: Ah, yo me crucé de piernas. Sí.
3: Como dos extraños era el programa.
1: En el programa, como dos extraños.
2: Qué lindo título tiene ese programa.
1: Sí. Bueno, gracias, Claudio, gracias.
3: ¿Y de qué hablaste?
1: Así que les gustó. No, de mi familia, de mis abuelos. Ajá. De la vida.
3: ¿De la vida?
1: Sí,
3: oh,
1: sí, sí.
3: Tan amplio.
1: De la vida. Buen lunes, Turco, buen comienzo de semana, siendo el último día del mes con Didi. Los que no están festejando son los anti-talleres. En Córdoba, o sos de la T o sos anti, dice Alejandro David Arguello. Gracias, Ale.

0: que no para la gente a través del WhatsApp, del mensajero, del YouTube. Hola Turco, buen día. Desde la fábrica Palmar, inicio de tareas, decirle a Facundo que haga entrar los camiones, por favor, dice José Ordóñez. Buen día, Turco y equipo, saludos. Desde Rafaela, Diego Juncos, buen día. Cocolo, ¿es verdad que ya están sondeando técnico para Talleres, que suena César Millán? No, no, no, chico, pare, nunca. No. María Rosa Beltramo, ¿con qué vas?
1: Voy con algo de lo que se habló mucho la semana pasada y que esta semana promete nuevos capítulos, que es el problema financiero que separa a los Stoessel, a Tini y a su papá. Oh. Que sí, están en este momento en lo que la prensa llama reordenamiento financiero, que quiere decir que están acomodando todo para que Tini comience a tener participación en las empresas en las que se enteró hace poquito, no tiene parte ni arte, aunque han sido generadas por el dinero que ella produjo por la venta de discos, por los recitales. El tema es que trascendieron las sumas que gasta ella mensualmente y sobre todo las que gasta su papá. Yo quiero saber si ustedes...
0: Ah, ¿se sabe cuánto
1: se
0: gasta?
1: Se sabe exactamente, sí. Se sabe cuál es el promedio de lo que gasta Alejandro Stoessel por mes. Desde hace años.
0: ¿Pero que para qué? ¿Para pagar los gastos comunes, hacer las compras en el súper?
1: Para todo, me imagino café. Que comprarse algún perfumito, algún viaje entre la casa que tiene en Miami y la que tiene acá, tal vez alguna incursión europea para sondear de nuevos escenarios.
0: ¿Y?
1: Pero ¿cuánto? No sé si ustedes se imaginaban que...
0: ¿Cuánto gasta por mes el papá de Tini?
1: Para mí que soy asalariada es muy linda.
0: ¿En pesos o en dólares?
1: Es en dólares.
0: En dólar.
1: No, perdón, es en peso para que toda la gente sepa lo que él... Es en peso, porque
2: ¿qué es eso? No sé.
1: Acá.
2: Lo que gana.
1: Lo que gasta. Lo que gasta por mes Alejandro Stoessel, tomado el último año, dale, decime, calculalo.
0: Por mes, 30 millones de pesos.
1: Gasta... De acuerdo a los últimos 12 meses examinados, entre 8 millones y 47 millones por mes. Pero en promedio, haciendo sumas y restas y viendo, acomodando las cosas, son 40 millones de pesos por mes.
2: Y eso incluye gastos que tienen que ver con la empresa de su hija, digamos, con...
1: Eso es lo que gasta examinándole la tarjeta de crédito a Alejandro Stoessel. ¿En qué lo gasta? Él lo sabrá.
3: Mientras... Para mí no puede ser cierto.
0: Son 26 mil dólares.
3: ¿Cómo alguien va a gastar tanta plata? ¿En qué la gasta? No hay forma.
0: No, salvo como dice María, que viaje.
3: Y pero que viaja todos los días. ¿Cuánto viaja?
2: Y pero claro, porque viajar, ponle que viaje una vez al mes.
1: En primera, me
2: serán
1: imagino.
2: $5,000.
1: Claro.
2: De 26,000.
1: Sí.
2: $6,000.
3: Sí. Para mí le están inventando mucho a esta novela. Le están metiendo un piripipí que no tiene tanto. Sí, me parece.
0: Puede ser.
3: ¿Cómo gasta tanta plata?
1: Están también, por si quieren ustedes comparar, los gastos de la hija de Tini. Sí. En tres meses.
3: Dicen?
1: En tres meses. En lo que va del año... El mes en el que más gastó fue abril. Gastó 10 millones de pesos. En junio, 4 millones 800.
2: Nada.
1: No llegó a la mitad de eso.
3: Ahí para ese tipo de gente podría ser una cifra un poco más. Ahora, entre 10 y 40 hay mucha diferencia.
2: Esa cifra es baja para ti.
0: Pero tengamos en cuenta que esta gente consume cosas mucho más onerosas que el común de los mortales.
3: Pero también, ¿cuánto de lo que consumen pagan?
0: Y no, bueno, pero el papá de Tini tiene que ir al súper y pagar, no le van a decir.
3: ¿Y qué, cuánto va a gastar en el súper?
2: Además, hay que ver otra
3: compra
2: cosa.
3: La bondiola de Kreiman.
2: Ellos deben tener constituido, esto debe tener la forma de algún tipo de sociedad. de empresa.
1: Sí, sí, el problema fue.
2: Muchas veces.
1: El problema fue gastos, cómo la tenían constituida.
2: Claro, pero muchas veces hay gastos que van por una tarjeta corporativa, es decir, una tarjeta que está a nombre de esa empresa.
1: Bueno, la de.
2: Es muy baja la cifra para esto.
1: La de esa, sabemos que tenía un límite, pero muy acotado, porque al parecer todo se disparó a partir de que a ella se le ocurrió comprarse una carterita y cuando la fue a pagar, una carterita de esas de marca, ¿no es cierto?
2: Pero no
1: se enteró que tenía un límite de 2.500 euros.
2: Pero María Rosa, no la veo, tiene esto de ser pagando el gas, pagando el alquiler. No. Eso debe estar todo automatizado, que va por otra vía.
1: Ah, claro, claro, débito automático mínimo.
0: Claro, bueno, claro, ahí está, chicos, lo que gana el papá de Tini, lo que gana Tini, 6.36, dale, ponele onda a la mano.

0: Pito, buen día, desde Cabana, despertando con ustedes, como siempre. Ahí te muestro mi tachuneta, que dio sensación para el Mundial de Fútbol, hoy por Mirá. Los Leonas. Vamos, Argentina, vamos. Que nos puede hoy día.
1: Gracias, saludos, loco, gracias. Un abrazo grande, buen día, Turco. Creo que deberían irse todos de Talleres, no solo el técnico, soy Azucena, feliz lunes. Bueno, esta es la otra cuestión, digamos.
2: Ese es el otro dato que dejó el partido del sábado. Por primera vez en 11, 12 años, recibió insultos el presidente de Talleres. Los insultos fueron direccionados con nombre y apellido a Andrés Fassi. No que se vayan todos, que la comisión. Cantaron en contra de Fassi.
1: Por eso la pregunta es, ¿se fue Sampaoli? ¿Se acaba la rabia?
2: Y es el fusible que siempre salta. No,
1: está bien, pero estoy pensando en los jugadores, en el equipo. Trajeron a Ronaldo Martínez, pagaron una fortuna por ese delantero, ahora está en Vélez. Digo, pero sí. ¿Cómo, loco? ¿Cómo es la historia?
3: Me gusta el puterío.
1: No, pregunto, no quiero molestar a nadie. Buen día, Turco, buen día. Escribimos por primera vez en nuestra compañía 24-7. Estamos desayunando para arrancar el día. Somos Ale, Tami, Abril. Un beso grande para los tres, gracias.
4: Turquito, festeja que se fue San Paoli. ¡Vamos al patiolmo, hermano! ¡Ay, pues vamos, festeja! ¡Avísale a Mariano Carranza y a Franco Carranza!

0: y Mauricio, no solo fútbol es deporte. Y el básquet, anoche ganó Argentina en básquet, un partidazo también frente a Puerto Rico, dice Víctor desde Capilla del Monte. Gracias, Víctor, un abrazo. Gracias, sí, contalo que me voy con Adrián.
1: Ganó la selección argentina, está a pleno el equipo nacional, muy cerca de meterse en el Mundial nuevamente, va a jugar contra Canadá. Bueno, la verdad, un buen momento para el básquet argentino que ha reverdecido.
0: Hola, Turco y grupo, te mando un mensaje desde Italia, mandar un saludo a mi señora Viviana, que la amo con mi corazón, dice José Alberto Carrizo. Buen día, Fernando. Sigue la aplicación Ojo Turco, soy Carlos Rivera, pero sí, no es una aplicación, pero sí, manda Ojo Turco, el reclamo, el que sea, bache, alumbrado, pozo, basura. Que se lo pasamos a la Muni, aunque no lo leamos al aire. Dale, hermano, dale.

Viene como técnico de Talleres, ya te cuenta las opciones. Coco, lo damos un minuto. Hola, banda, buen día. Saludos para Raúl, Copia y Papilo, arrancando la semana full. Saludos para todos. Buen día, Turco, feliz lunes. Saluda a mi hija Milagros, que se prepara para ir al colegio. Gracias, dice Sil. Ojo, Turco, ojo, Turco. Buen día, los escucho todos los días para decirte que justo al frente del Club Villa Retiro hay un hundimiento.

0: Vamos con Adrián Simeone porque finalmente, tarde para mí, tarde. Se ve que se dieron cuenta después de las repercusiones. Se dieron cuenta después de que lo defendieron. Porque lo defendió el legislador Limia, salió a defender. No, la política funciona, dijo. Después que la legislatura, con la mayoría del oficialismo, aprobó la licencia del legislador Flores. Que bueno, finalmente ayer se ve que se dio cuenta tarde. O se dieron cuenta tarde y dijeron, bueno, dale, presenta la renuncia. ¿Y renunció?
1: Sí, había pedido licencia por 6 meses, pero mucho antes de que eso se cumpliera, ayer a las 20 horas renunció Canito Flores, el legislador, hombre fuerte, amo y señor de Villa de María de Río Seco, varias veces intendente de esa localidad. Renunció, bueno, y ahora parece que la víctima es él, no las tres nenas que...
0: Ah, la víctima es él.
1: Que abusaron...
0: Él no tiene nada que ver en la causa, todavía no...
1: No tiene nada que ver en esa causa.
2: Simplemente era el jefe del que sí tiene que ver en la causa, de acuerdo a todos los indicios.
1: De uno de los 15 acusados de grooming y o de abuso sexual contra estas
2: abusos que se
1: nenas.
2: Perpetraban en su mismo campo, en el campo de Flores.
1: Exacto. En el campo de Canito Flores. Bueno, pero resulta que la víctima es él. Dice que es víctima de una campaña de difamación, de descalificación, que responde, dijo, a intereses de la política, no está basada en hechos, y nos pone muy lejos de un debate o de la crítica legítima. Pero si no hay tema de debate, son tres nenas violadas. Sí, hay mucho para debatir, pero el tema... lo atribuyó, dijo... Eso suena raro, es como si fuera, no una amenaza, pero dice que son, las atribuyó a esta campaña personas que él conoce de una comunidad pequeña como la de Villa de María de Río Seco y que son personas que no pueden resolver cuestiones políticas con mecanismos democráticos. No sabemos a qué se refiere con eso. Dijo que igual él se va con la conciencia tranquila. Y que no significa su renuncia la admisión de ninguna culpa. Bueno, recordemos que el principal caso, él tiene 4 asesores, de los cuales por lo menos 3 están con los papeles muy flojos. El peor es el caso de este asesor en la legislatura que está detenido entre los 15 detenidos por abuso sexual.
2: José Villarreal.
1: Villarreal, que además hay serias sospechas de que lo usaba él como empleado privado, digamos, le pagaba un sueldo a la legislatura. Sí. Pero era su empleo privado en el campo y en época electoral se ve que actuaba como puntero repartiendo algo. ¿Qué más? Bueno, además aparece su pareja actual, la pareja de Canito Flores, también cobrando algunos contratos.
2: Como proveedora del Estado.
1: Proveedora de la legislatura. Es un agujero, un colador el presupuesto, por lo menos de la legislatura, que se suma a todos los otros casos que ya conocemos, el empleado fantasma, la hija de Ricardo. Hay otro de los asesores que fue exonerado, echado de EPEC por usar maquinaria de EPEC para apropiarse de un campo, para usurpar un campo también en Villa de María Río Seco. Y hay otro... que ha sido condenado hace tiempo también por un caso vinculado a un abuso sexual, aparentemente. O sea, no le erra. Tiene el 75%. Si vos te guías por esto, es un aguantadero de criminales el Estado cordobés, ¿no? Y me parece que ahí está la cuestión que quiere... Bueno, obviamente el gobierno de Zarzuela quiere sacarse de encima este tema, por eso lo obliga a renunciar. Pero el tema, che... es que no logramos transparentar quiénes viven del Estado de Córdoba, porque eso, este es el tema del debate para mí, ¿no? Este sistema político, clientelar, feudal que hay en Córdoba, que no se transparenta, y que en el fondo te refleja la carencia de liderazgos políticos que tenemos, ¿no? Porque los tipos que son líderes políticos en Córdoba, desde hace un tiempo, necesitan comprar los votos, digamos. Si no tienen el manejo del Estado para usar el presupuesto público, para armar todos estos aparatos y estas redes, no los elige nadie, no tienen ningún tipo de, no sé, no tienen carisma, no tienen ideas.
0: Cabo decir que necesitan este tipo de caudillos.
1: Necesitan comprar el apoyo político.
0: Como el caso de Canito Flores, caudillo del norte de Córdoba, lo necesitan para los votos.
1: Claro.
0: Eso decís.
1: Y sí, en una legislatura, por ejemplo, con la mayoría medio justa, claro, el tipo que te saca 1,000 votos de diferencia en Villa de María Río Seco, con 1,000 votos es el senador él. Entonces, claro, comprar 1,000 votos en Villa de María de Río Seco es súper rentable. Y vos no tenés líderes políticos, digamos, tipos que sean cabezas, que vayan a Villa de María Río Seco y la gente diga, claro, che, qué bien este guaso, lo claro, voy a votar.
2: Me interesa su
1: entusiasma, porque me parece que un tipo brillante, que claro, tiene propuestas lindas, realizables, serias, sabe manejar un aparato estatal. No tenés nada de eso. No hay tipos que te encanten. Entonces, ¿qué tienen que hacerlo? ¿Qué? Comprar los votos. ¿Y bueno, cuánto vamos a sacarnos de encima todo eso? Porque además es irracional económicamente, ¿no?
0: Ahí está, el caso del legislador Canito Flores, que finalmente renunció ayer. Nosotros veníamos preguntando humildemente, ¿alcanza con la licencia? Se ve que no alcanzaba, loco, se ve que no, porque no, renunció.
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0: La gente, ojo turco, en Juan B. Justo, frente al CPC Centroamérica, se partió el asfalto. Está hundido por lo menos 20 centímetros, está muy peligroso. Es la mano que va al centro, dice Esteban Gracia. Turco y equipo, mandarle saludos a los chicos de Tiberina, que estamos trabajando a full. Saludos a todos ahí, chicos, allá en Tiberina. Gracias, Turco, buen día. Septiembre tiene el 11, el Día del Maestro, y el 30 es el Día de San Jerónimo, dice Lorena claro. López. Claro.
1: Sí, pero no son feriados.
2: No son feriados, claro, eso es lo que dijo. Digamos.
0: Claro, Mauricio. Exacto. Che, sí, sí, que te llegó un mensaje, Mauricio, dale.
1: Un hermoso mensaje para lunes. Viene muy lunes el día y dice este oyente: buen día, les cuento. Hace 49 años que viajo de Losada a Córdoba a trabajar. Como cada día, hoy voy a llegar cerca de las 7 a la concesionaria. Abriré las puertas, como siempre, pero la particularidad es que hoy será mi último día de trabajo. Me jubilé. Ustedes son mi compañía de viaje en cada una de las mañanas. Por eso se los quiero agradecer muchísimo. Son un gran equipo, nos dice Ricardo Hidalgo de Losada, que trabaja en Parra, la concesionaria.
0: Último día de trabajo, viene último de Losada, día. Córdoba. Hola Ricardo, ¿cómo estás? Buen día.
3: Hola, buen día, ¿cómo están ustedes?
0: Nosotros muy bien, así que hoy es tu último día de trabajo.
3: Hoy es mi último día de trabajo. Y llegó, cuando uno menos lo piensa, llegó, exactamente, llegó.
4: Que se pongan a trabajar.
1: Bien. Bueno, sí, 49 años.
3: Es, qué locura. Hace 49 años, con 17 años empecé a trabajar en una concesionaria. Mm. Y a partir de ahí, ininterrumpidamente, por 49 años, por supuesto, pasé por distintas concesionarias, pero en total llevo 49 años.
0: Sí, ¿y siempre, pero siempre vendiendo autos o qué haciendo?
3: No, no. Yo fui técnico, me dediqué siempre en un principio a trabajar en la parte eléctrica de los autos, pero esto hace bastante, y después comencé a trabajar en atención al cliente. Yo atiendo la parte de postventa desde hace muchísimos años, atendiendo clientes, como eso ha sido lo que más me destacó, y bueno, es lo que me gusta mucho hacerlo. Y digo, me gusta mucho hacerlo, aunque sea el último día.
0: Ahora, Ricardo, todo el día, toda una vida trabajando, 49 años, ¿y esperabas la jubilación? ¿Esperabas este día o no?
3: No, en realidad no. Claro. Eso lo pensé el año pasado, cuando cumplí los 65, estaba en mi mente. A veces porque, bueno, te levantás a la mañana y pensás, como a veces tenés muchísimas ganas y después no, pero una vez que ya estás en marcha, ocurre lo mismo cuando te vas de vacación y volvés, una vez que ya estás en marcha ya no querés parar, así que bueno, la verdad que no hubo ningún problema en seguir.
0: Se te está haciendo un nudo en la garganta, me parece.
1: ¡Qué duro que va a ser hoy!
3: No, la verdad es que lo tomé con mucha naturalidad el viernes, ¿no es cierto? Porque ya es como que ahí ya te empieza a caer la ficha, pero faltaba el lunes, faltaba hoy día. Así que, bueno, sí, la verdad es que se va a extrañar todo y particularmente yo vengo desde Losada.
1: Claro.
3: He pasado por todo viniendo de Losada, porque la verdad que el viaje, si bien no es un lugar lejos, pero bueno, había muchas dificultades años para atrás, camino, transporte, bueno, después ya empecé a viajar en auto, pero igual, ¿no es cierto? Dificultaba bastante. Y bueno, llegó ese día, no lo pensé, como te dije, desde el viernes se me cayó un poquito la ficha y este fin de semana fue natural. Sé que el lunes, diciendo hoy, tengo que ir a trabajar.
1: Sí, y mañana te vas a levantar y bueno, empezará otro día.
3: Y mañana empezará otro día.
0: Ricardo.
3: Yo vivo en el...
5: Se escucha la voz súper joven, digamos, y además 65 años, son un tipo re joven, ¿no? Y viste cómo es esto, que vivimos cada vez más, eso. ¿Y qué pensás hacer? ¿Vas a seguir trabajando en otra cosa? ¿Tenés un berretín, un hobby
1: algo que te guste?
5: Esa lo transformas en algo más? ¿Qué onda?
3: Bueno,
5: ¿qué plan tenés?
3: Bueno, brevemente te cuento. Yo llevo la historia de Losada, llevo dos libros escritos de la historia de Losada. Y tengo un libro... sin terminar, bueno, ya por tiempo y por un montón de cosas, me gustaría completar eso, seguirlo haciendo, y bueno, escribo en una página de Facebook ahí en el pueblo que se llama Losada Más de un Siglo, que es la actualidad que por ahí voy descargando de acontecimientos y cosas, historia misma del pueblo, y ahora seguramente voy a tener más tiempo para eso. Y yo vivo en el campo, o sea, yo, si bien estoy cerquita de mi casa, está cerca del pueblo, pero estoy rodeado de chacras, de maíz, de soja, y uno abre las puertas y decís, hay muchas cosas para hacer.
0: Claro. ¿O sí que vas a seguir en actividad, Ricardo?
1: Y sí.
3: Y sí, ya no lo mismo. No atendiendo clientes, que eso sería, pero sí, claro. Sí, uno siempre tiene la posibilidad de hacer algo, ¿no?
0: Bueno, o sea que último día de trabajo. Che, me imagino ahí los compañeros, tus amigos.
1: Ya lo tenemos que dejar, no sea cosa que entre tarde el último día. Sí, sí. A las 7.
0: Ah, a las 7 entras.
3: No, le voy a ser sincero. Yo soy de los que llegan una hora antes y no faltan nunca. Nosotros abrimos a las 8. Pero
1: abren
3: llego
1: a las 8.
3: Claro. Sí, yo llego a las 7, tengo las llaves de la concesionaria, imagínate, no. Yo abrí siempre. O sea que llego ahora en un ratito, ahora me paré por la Revolución de Mayo, pero ya llego en 10 minutos, empiezo a abrir las puertas para que entren los primeros que llegan a trabajar, y bueno, será un día más, aunque no es el mío, no será un día más, pero bueno, lo tomo así.
0: Che, loco, escucha, y no, estaba pensando, sonamos María, Adrián, Mauricio.
1: ¿Qué pasó?
2: Claro, a partir de mañana.
0: Y ya no, perdemos un oyente.
1: ¡Ah, claro!
3: ¡No!
1: ¿Cómo vas a hacer?
3: Yo era los del Exclaria, pero bueno, los empecé a escuchar a ustedes de hace ya varios años, y bueno, y la verdad que me entretienen mucho, la verdad que me entretienen mucho, o sea, me hacen un viaje más corto en ese sentido, y la verdad que, bueno, agradezco mucho el trabajo que hacen, y bueno, es una compañía. Es una compañía de la mañana, la de primera hora, ¿no es cierto? Claro.
0: Bueno, che, escucha, ¿y vas a venir de vez en cuando a Córdoba o no?
1: Claro, para escuchar, para no perder la costumbre.
3: Sí, uno lo hace siempre, bueno, siempre, ahora le voy a tener más dedicación a mi familia. Yo tengo mi esposa y una hija. Mi hija, bueno, necesita de mí, es discapacitada mi hija. Y bueno, siempre necesito de a lo mejor por el tema de trabajo no le pude dar. Y bueno, seguramente me va a llevar más tiempo para estar en familia, ¿no?
0: Bueno, Ricardo, gracias por escucharnos. Te deseamos lo mejor en esta nueva etapa. Arranca una nueva etapa. Y me parece bárbaro que sigas en actividad. Así que, en nombre de todos los que vamos viendo. Dale para adelante. Un fuerte abrazo, Richard.
3: Bueno, muchísimas gracias a ustedes, bueno, por compartir este día, ¿no es cierto? Gracias porque, bueno, empezamos bien de esta manera. Bueno, les agradezco mucho. Sigan así. La verdad que han sido mi compañía y seguramente la van a seguir siendo porque, de hecho, que uno soy de levantarme temprano y bueno.
0: Bueno.
3: Para comenzar el día con ustedes.
0: A vos,
3: muchísimas
0: a vos, gracias.
3: Gracias a ustedes, a la mesa, a todos.
0: Gracias por compartir este momento con nosotros. También muy importante para nosotros, oyentes como vos, que nos comparten sus alegrías, sus momentos. Un fuerte abrazo. Ricardo, último día de trabajo, se jubila.

0: llorar.
1: No, ¿cómo te vas a llorar? Che, no, simplemente estoy pensando. ¿Ustedes pensaron el día que se jubilen?
2: No, yo no me quiero ni imaginar.
1: No, yo tampoco.
2: No.
1: Nunca pensamos en trabajar, menos en jubilar.
3: Escúchame, un caso. Una jubilada aparte, que agarró y empezó de cero, de pasante, de nuevo.
2: No es joda, pero 65 años hoy no es nada.
3: Nada.
1: No.
4: Claro.
3: ¿Le escuchaste la voz?
2: Claro, el tipo está para seguir.
3: Es un
2: está bien.
3: Desgraciado.
2: Claro. Yo creo que está bien que el que
4: depende
2: tiene un trabajo
4: en qué
2: por ahí.
4: Trabajes,
2: claro,
4: Mauricio.
2: Eso. Depende en qué trabajes. Sí. Eso es muy importante.
4: Si estás en un piso 20.
2: Sí. Claro. Está muy bien que vos quieras hacer otras cosas, te dedicas a otro.
3: De generalidades, en general.
4: Por supuesto.
1: Bueno, chicos, ahí estamos. Un abrazo grande para Ricardo. Llegaron las leonas a la Argentina. Llegaron las leonas.
2: Después de me estoy riendo.
4: Sí. ¿De qué?
2: Dice Germán, dice, Sampaoli tuvo su último día de trabajo ayer y no lo llamaron. No se puede así.
4: No se puede laburar así.
2: No se puede.
4: Argentina,
2: vamos todavía las leonas.
1: A ver qué dice. Está hablando Majo Granato de la selección de hockey. Las leonas llegaron al país, nunca pensamos en perder. Era nuestra final. A ver qué dice.
5: Merece el respeto que se merece y el trabajo que hay detrás, que es muy importante.
6: Majo, campeona con tu hermana también. ¿Qué significa eso para vos?
5: No, único. Ya habíamos tenido la chance de jugar juntas en el mundial pasado, que nos quedó un poco la espina. Pero esta vez sabíamos que era nuestra revancha y la vivimos, la disfrutamos con nuestra familia allá, creo que fue espectacular.
7: ¿Qué se viene para ahora? Te preguntaba recién porque ahora es momento de disfrutar, bueno, estar con la familia, ¿qué tenés pensado?
5: No, la verdad que muchas ganas de volver acá a Argentina, poder festejar con nuestra gente este recibimiento, vinieron mis amigas, la verdad que no puedo pedir más. Necesitaba volver acá y ya en una semana me vuelvo para Bélgica porque voy a jugar ahí, en un club, en el Dragons de Bélgica. Pero necesitaba una semana en casa para festejar con mi gente, para el pueblo argentino también puede traer esta copa hoy a Ezeiza, creo que es muy importante.
1: Bueno, ahí está la palabra de Majo Granato de la selección de hockey. Las leonas que le ganaron a Países Bajos regresan con la copa, campeonas del mundo. Dale campeón.
2: No sé si vieron o escucharon en pleno partido, apenas terminó, a Julieta Jancunas,
1: sí,
2: la chica cordobesa del Universitario. No podía hablar, no podía parar de llorar. Escucha, son 20 segundos Juli Jancunas en la cancha, llorando a moco tendido por la emoción del título de las Leonas el sábado en Países Bajos.
8: Juli Jancunas, Juli, campeona del mundo. Es impresionante. No me estás contestando hace 2 minutos. Estás muda.
9: No lo puedo creer. O sea, realmente, es el sueño. Estar acá, ser campeonas y nada. Y encima, es el escenario que ideal. No sé qué decir.
8: Es difícil.
2: No podía hablar, no le salían las palabras. Espectacular. Con un detalle poco mencionado, la gran mayoría de las chicas gana lo justo para poder vivir del hockey e incluso algunas ni siquiera son profesionales. Es un deporte que en la Argentina no tiene, más allá del desarrollo de los últimos 25 años, no tiene una profesionalización plena.
3: Bueno, ayer se veía en el festejo. Se veía la humildad de lo que es el hockey en general, además, claro. ¿No? Ustedes vieron la cancha, una tribuna chica, dos o tres fuegos artificiales y ahí está todo, ¿no?
4: Claro.
3: Bueno, y eso, con los oropeles del fútbol.
2: Sí, y estamos hablando de
4: multitudinario del fútbol.
2: La meca del hockey del mundo, vamos, Países Bajos.
1: Vamos.
2: ¡Dale, campeón!
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0: Y ya se termina 31, el último día de agosto. Claro, están echando humo las billeteras, loco. Acá me dice Ramiro Turco, ¿no tenés nada para sortear hoy? No, no tengo nada. No tenemos premio. Otro. Raúl. Turco, ¿qué vas a regalar hoy? No, nada, no tenemos nada. Deberíamos, por ser...
1: Estoy más seco que... Tini.
0: ¿Cómo?
1: Estoy más seco que... Tini.
0: Ah, pero
2: ya quisiéramos. ¿No viste la colección de memes?
0: Sí,
2: no.
3: Espectacular. Pero... Anoche me vi la historia completa del romance. Hizo Chiche Helblum, hizo un documental con toda la historia.
0: Claro. No.
3: ¿Desde dónde viene? Desde el fondo de los tiempos. Claro. La historia.
0: Y vos te pusiste a ver el programa de Chiche Helblum.
3: Hay datos muy importantes, en el pasado sobre todo.
0: Bueno.
3: No olvidar que esto arrancó en la previa de Qatar. Por ahora vienen de mundial a mundial. Claro. Primer mundial se casan. Vamos a ver cómo están el próximo mundial.
0: Che, Turco querido, mira que me manda mensaje Nahuel López.
3: ¿Qué dice Nahuel?
0: Nahuel me dice, no sé si te acordás de mí, Turco. Pero ¿cómo no me voy a acordar de vos? Nahuel López, el futbolista no vidente, el futbolista ciego.
3: Che.
0: Jugador de la selección argentina de fútbol para ciegos que entrena en Córdoba.
3: De los murciélagos, ¿qué dice?
0: Sí, Turco querido, escuchando el programa viajando hacia Etruria. Saludame a mi mamá y a mi amigo Marco. Que no me prestan un ratito el auto para manejar. Un abrazo.
3: Tiene
0: un humor, Nahuel. Y me pone, vamos viendo, Turco, vamos viendo.
3: Sí, justo para él este programa.

0: Hola, buen día a todos. ¿Cómo están? Quiero hacer una denuncia en público.
1: Pero cómo no, Adrián.
0: Ayer el 12 del mediodía, una Duster color negra, bueno, el dueño obvio, baja basura a la plaza de Avenida Don Bosco y Eugenio Gali.
1: No.
0: Es una Duster negra, KZZ35. Una vergüenza, total.
1: Pero por favor. Claro, hay que, en eso hay que...
2: ¿Cómo es la patente?
1: Hay que aplicar sanción. Hay que multarlo. Como ya pasó, ¿viste? Claro. Que fue capturado con imágenes un camión arrojando basuras.
3: Sí, una camioneta me parece que era.
1: Bueno, listo. Aplicar la ley, multa y denuncia penal. Porque es un delito.
2: Sí, hay que pintar los dedos. Está bueno pintar los dedos porque te complica la vida de una forma.
1: Es un delito ambiental.
2: No tiras un papelito nunca más en tu vida.
1: Bueno, listo, chicos. ¡Oh, mira quién apareció!
2: La multa no sirve tampoco.
1: Mira quién apareció.

0: Aparece nuestro querido amigo, oyente desde el primer día, nuestro ángel de la guarda, aparece Cristian Funes de Campo Argentino.
1: ¿Qué dice Cristian?
0: Porque es muy 31, muy, sí. Muy agosto.
2: Muy
0: y mucha gente preguntando si no teníamos nada para regalar y no teníamos nada, hasta que apareció Cristian Funes de Campo Argentino y me dice, Turco, regala.
2: Más seco que tini.
0: regala un centro de costillar. Y sí, pero esta noche, no sé.
3: Yo me acuerdo que...
0: Te pone a ver Instituto San Lorenzo, juegan hoy, ¿a qué hora juegan?
1: 21:15 en Alta Córdoba.
0: Listo. Señoras, señores, a partir de este momento para todos, los de Talleres, los de Belgrano, los de Instituto, los de Racing. Ganó Racing, triunfazo,
1: ganó.
0: Loco.
1: Por primera vez en la historia le ganó a Colón. Ayer fue 1-0 gol de Pablo Chavarría para el equipo del Zapito Colioni, que consiguió un enorme triunfo que lo deja ahí muy cerquita del octavo puesto para entrar al reducido.
4: No hemos retrocedido, estamos
1: tomando. No, al contrario.
0: Ah, vos decís que lo traigan el Zapito Colioni Talleres.
1: Y no, está en Racing, ¿cómo va a ir a Talleres? No.
0: Bueno, listo, señor, a nombre de Campo Argentino, ahí en Humberto Primusípoli, ahí en Río Negro 1127, ahí en la calle Cochabamba 3750. Señores, para todo el mundo, mandá la palabra asado.
1: Asado.
0: No es el costillar entero, es el centro de costillas. Si no, después me van a llamar, no, Turco, pero... No, me venga con...
5: No.
0: Centro de costillar, que es la mejor parte. Manda la palabra asado, no... Y sí, no lo va a hacer, no lo va a hacer en la air fryer. Por eso digo asado.
3: No, pero yo me acuerdo, Cristian, que además de carnicero y flor de tipo, es un gran cocinero.
1: Claro. Buen asador.
3: Sí, mandó una vez... Sí. Mandó una vez un centro de asado hecho al horno.
1: ¡Qué rico! Oh.
0: Bueno, pero acá, mandale la palabra asado, nombre, apellido, tres últimos números del DNI. Si te lo ganás, pasás por cualquiera de las tres sucursales de Campo Argentino. Te llevas
1: unas papas fritas.
0: ¡Centro de costillar!
2: Perdón.
1: ¡Dale, campeón!
2: Con una mesita, 10 pan dulce,

0: Vamos a actualizar datos del tiempo, a ver cómo está Córdoba capital en esta mañana de lunes, lunes 31 de agosto. Se va, se termina.
1: Chau, agosto.
2: Está duro para arrancar,
1: chau,
2: o a mí nomás me está pasando.
0: Agosto. ¿Cómo, cómo?
2: Que está duro para arrancar o me está pasando a mí nomás.
0: No, no, a mí también.
3: Duro,
0: a mí también, por eso le digo a Mamón de que...
2: pocas ganas hoy.
0: Sí, yo también tengo una fiaca, hermano. Le digo a Mamón de que lo pase a nafta. ¿Cómo está el
3: la
0: clima hoy?
2: Sí, sí.
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3: La culpa la tengo yo.
4: Cielo nublado con neblina a esta hora en Córdoba, la temperatura es de 10 grados con 2 décimas, la humedad del 91% y el viento sopla del suroeste a 2 kilómetros por hora. La máxima para hoy está estimada en 24 grados, vamos a tener una mañana parcialmente nublada y algunas lluvias y tormentas aisladas hacia la tarde-noche.
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0: Bueno, che, le mando un abrazo grande a Juan Manuel Cavagliato, el presidente del instituto, que me manda dos entradas para que siga yendo a ver instituto.
1: Ah, claro.
0: Acá me dice, Turco, buen día. Van las invitaciones de parte de Juan Manuel Cavagliato para que si podés estés esta noche en Alta Córdoba. Abrazo grande. Listo, perfecto.
1: Para Cábala. Ver. Viene ganando la gloria de local. Dos victorias consecutivas. Sí, sí, esta noche buscará la tercera.
0: ¿Cómo, María, que me decís que soy qué?
2: Sos Cábala.
0: Soy Cábala.
2: Está clarísimo.
1: Está bien.
0: Bueno. Listo, gracias, Cavagliato, que escucha el programa mientras lleva a su hija, a su hijo al colegio. Tatud, vos decís que le digas.
1: No, ¿cómo le vamos a decir tatud?
0: Pero mamón de vos porque tenés confianza.
1: No.
0: Yo no. Bueno, listo, muchas gracias, Tatud Cavagliato. Le digo las dos maneras, listo.
2: Claro.
0: Gracias.
2: Las dudas.
0: Gracias, chao.

0: tengo un saludo y una pregunta.
1: Vamos, vamos, vamos.
0: Saludo para Gabriel, que nos escucha en Río Grande, Tierra del Fuego. Gabriel del Prado quiere mandar un saludo grande para su mamá que vive en barrio Don Bosco.
1: Mirá.
0: Y dice Gabriel, esto lo ato con la pregunta.
1: Sí.
0: Gabriel dice que está festejando que se fue San Paoli. Podrían ser con unas cumbias de la Pepa mejor. Así, bueno, bueno, está bien, está bien. La pregunta es esta.
2: A ver.
0: ¿Qué preferirán los hinchas de Talleres? ¿Un técnico onda el Tigre Gareca, por decir un nombre?
1: No, chicos, ya va.
0: Ya está. Con algunos históricos, no sé, un Maidana, un Daniel Albornoz, no, etcétera. O la receta Quinteros o Subeldía o Ariel Holland. Bueno, no sé.
2: Lo único que quieren, lo único que quieren es ganar.
0: Uno que gane.
2: Entonces, el relato, el deseo lo van a acomodar a lo que suceda. Si es alguien que gane,
0: que sea el que sea.
1: Claro.
0: No, yo les dejo ahí.
1: No, de todas maneras, como vos hiciste la pregunta, yo soy hincha de Boca, los hinchas de Talleres me dicen, ¿y vos qué opinás?
0: No, pero
1: opino con toda la buena intención.
0: ¿Qué dirías vos?
1: No, claro, que Gareca ya está.
0: Gareca ya está, decís vos.
3: ¿Qué opinás si nadie te dio tierra?
0: No.
1: Bueno, pero Coco lo pregunta. ¿Qué
0: prefieres? Yo pregunto.
1: Pero vos decís que prefieren los hinchas de Talleres, claro.
0: ¿Qué prefieres?
1: No, entonces no opino. No.
0: Pero vos decís, no, Gareca, ya está.
1: Chico, va.
2: Gareca ya está. Lo jubilaste.
1: Pero ya está.
2: Es
1: como traerlo de nuevo a Bianchi, ya lo hicimos. Boca, no, ya está.
2: O sea, Guardiola para vos, chao.
0: No.
1: Pero eso de segundas.
0: No, y Gareca sería
2: segundas
0: quinta.
2: Administraciones, claro.
0: Quinta vez.
1: Bueno, ya está.
0: Gareca ya tuvo cuatro pasos.
1: Si parece, si quieren traer a alguien, tráiganlo entonces a Kudelka.
0: Y Kudelka ahora no, imposible.
1: Tráiganlo a Cacique Medina, no, está ocupado.
0: Bueno. María Rosa los conoce porque los tuvo Independiente.
2: Claro.
0: ¿Vos te imaginás a Quinteros en Talleres, le podría ir bien o no?
2: Claro, claro que le podría ir bien, porque a todos los que le va mal en Independiente,
1: después les va bien en
0: otro lado.
2: Eduardo Domínguez, mirá.
0: Eduardo Domínguez.
2: Hasta Colón ha sacado campeón.
0: Claro.
2: Y en Independiente no puso las manos.
4: Independiente es el club sacalleta de la...
2: Destruyen técnico.
1: Bueno, sí, ¿qué pasa?
5: ¿Fernando?
1: Sí.
3: ¿Y vos qué opinás si nadie te dio tierra
1: Che, y manda mensaje el gallego que dice, Turco, buen día, probé las medialunas de Alberto. ¿Las medialunas de manteca?
2: Sí, claro.
1: Que no se llaman así, ¿cómo se llaman? ¿Cuál es el nombre?
2: Algo de dulce.
0: Dolce Matina, ¿no era?
1: Dolce Matina. Dale una mano, Turco, que se le venimos dando una mano a Alberto. Sí, no tengo, no recuerdo ahora el teléfono. Como dos autos se compró Alberto.
0: Y a la suegra también. Porque es la que le ayuda.
1: La suegra, la esposa, todo, sí. Dolce Matina, las medialunas de manteca espectaculares. Bueno, dale, vamos con el autoayuda.

0: Turco, querido, buen día, Turco y equipo.
1: Buen día, hermano.
0: Te dejo un cuentito para María Rosa.
2: Sí.
0: Dice que le dice la esposa al marido, amor, regálame un teléfono nuevo. Y le dice el marido, ¿y el otro? Y el otro me va a comprar la funda y el protector.
1: Ya está, es el chiste de la semana, ¿eh? No manden más. Ya está. Ganó el premio. Muy bueno.
3: Gracias, Marcelo. Gracias.

0: Turco, Turco, que la Gaby me diga el miércoles San Paoli ya no es más el técnico de Talleres, dice Ariel.
1: Ayer Osvaldo me manda un mensaje y dice, ve ahora el miércoles la Gaby y me va a poder decir que se fue Jorge.
0: Jonathan dice, Turco, ¿cuándo empieza a ser culpa de los jugadores? Talleres en los últimos casi 2 años,
1: sí.
0: 8 directores técnicos. Ya sí, es hora sí. en fijarse en los jugadores que cobran 30, 40 millones pero de pesos por mes y que no llegan al asco adentro de la cancha, dice Jonathan.
2: Eso es lo que yo como ignorante del fútbol no entiendo. Esta extraña fe, pensamiento mágico de que vos vas a cambiar un DT y entonces cambia todo.
3: En el fútbol es así.
2: Es raro eso.
3: Es como en la vida. Vos te separas. Te echan de una pareja, te piden el divorcio.
2: Ojo con esta separación,
3: que está buena. Y a lo mejor ya tenés alguien que te quiere en otra pareja.
1: Y pensás que te va a ir bien. Y arrancás con todo.
3: Exactamente eso pasa en el fútbol.
1: Arranca
3: en donde
1: de ser.
3: Te echan de un lugar por inútil y te esperan en el otro lugar como salvador.
1: Mirá, y vos pensás que
3: se habla
1: salvador.
3: De Quinteros. Nosotros lo echamos con cajas de
0: Cristian Leji dice, Turco querido, que Talleres traiga Caruso.
1: Caruso Lombard.
0: Caruso, no. Turco, si la relación entre Talleres y San Pablo se terminó y de la peor manera, ¿quién se queda con el aire acondicionado, Turco? Saludos para... Saludos para Augusto, Benja y Bauti, que todos los días te escuchan yendo al colegio. Un abrazo.
1: Acá, Ezequiel dice...
0: Contemos, ¿hace falta que contemos de nuevo la anécdota del aire acondicionado de Mamonde?
1: Pobre
0: No, Turco, el DT de Talleres tiene que ser Ariel Holland, dice Mari.
1: Holland. Bueno. Ezequiel acá me dice el Chacho Coudet. Pablo dice que el tema de los históricos para él no va. Y Chicho, que le manda un abrazo grande, nos está escuchando, dice, no, en Talleres, segundos ciclos no funcionaron nunca. Que es lo que vos decías de Gareca.
0: Turco, ¿en serio van a hablar de Talleres? Todo el fin de semana tuvieron para llorar, hoy es lunes de gloria, dice Gabriel C.S. Sí. Turco, el DT de Talleres tiene que ser Holland. Turco, Holland. asado Lucas Aquino. En Talleres hay que cambiar jugadores, no tantos técnicos. Listo, chicos, está la gente opinando.

0: ¿Qué hace, Franquito? ¿Cómo andás? Buen día. Che, loco, si el turco es cábala, lo llevemos al turco a ver talleres. No importa, o sea, le pagamos el asado, el porrón, el estacionamiento, lo buscamos, lo llevamos todo. A ver si ganamos un partido.
1: Nunca, nunca me invito a Talleres a ver un partido. Nunca.
2: Ahí tenés, mira. ¿Cuánto hace que no gana de local?
1: Nunca, nunca.
2: 4 meses sin ganar de local.
1: Me invita a Belgrano voy, me invita a Instituto voy.
3: ¿Es un reclamo?
1: No, no, simplemente estoy diciendo que no estoy yendo a ver Talleres porque yo no soy socio, no soy hincha, no me invitan. Entonces, ¿cómo voy a ir a ver Talleres si no me invitan?
4: Tonto para venderse.
2: Un dato.
1: 7:24, señoras y señores, llega el empujón anímico de cada mañana. 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
1: Llega el empujón anímico de cada mañana, señoras y señores, con ustedes... Luis Machín, nos vamos con ustedes, el padre Mauricio.
2: Sí.
1: ¿Cuánto faltan? 71 días para que llegue el
2: no,
1: Papa.
2: No, menos. Ya hoy deben faltar 60. El viernes faltaban 72.
4: Ya
2: el
4: llegó sábado, la comisión 71, que está...
2: 69 días.
4: Ya está en el país la comisión que lidera un mexicano y que está organizando la logística, todo lo que tiene que ver con la visita del Papa.
1: Listo. Señoras, señores... ¡Autoayuda al oso papos!

0: Hoy frase de lunes.
1: A ver.
0: Larga vida al envidioso, así ve como gozo. Con rima y todo, ya que no vino Ulises. Tomá.
2: ¿Cómo que es el jardín de infante, mamón? ¿De qué decir? No, repítala, está muy bueno.
1: Los chicos no son tan malos a esa edad. ¿Cómo que?
2: Está muy bueno.
0: Larga vida al envidioso, así ve como gozo. Uno a veces necesita una motivación de claro. Uno que de otro que le tenga un poco de... Como claro. Para decir, ah, sí, mirá, toma.
1: Y es más fácil conseguir ese impulso,
0: sí.
1: Decís vos, en la envidia que en la admiración.
0: En la envidia que en la admiración, completamente.
1: Mirá.
0: Porque si vos querés triunfar, ponele,
1: sí.
0: En el amor, supongamos. Sí.
1: Claro.
0: Y esperás que te admiren, no, tenés que esperar que te envidien. Una vez que te envidiaron, ahí arranca.
2: Bueno, ya sabe, sí, Coco.
3: Cócolo.
2: Sabe. No. Bueno, listo, chicos.
0: No, no, sí, tengo
3: Cócolo.
0: Idea.
3: Cócolo.
0: ¿Qué?

0: qué?
1: Sabemos nosotros bien.
0: Sabemos muy bien.
1: Pero nosotros no le damos bola a nada y a nadie. Seguimos para el frente. Seguimos con la garra.
0: ¡Qué discurso!

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0: ¿Está bien ahí?
1: ¡Que sufra!
0: ¿Está bien ahí?
1: Muy bien, espectacular.
2: Excelente, excelente. 7:27 en la mañana.
1: Hoy fue una editorial más que una frase, mira, te diría.
2: María Rosa Beltramo, ¿con qué vas? ¿Qué tenés?
3: Tengo que el champaqui, nuestro champaqui, va a competir por un título mundial en un certamen que se juega nada menos que en China. Es el certamen internacional Montañas de Fama Mundial. Y el champaqui está seleccionado dentro de la categoría natural. Y tiene algunos rivales nacionales.
2: Ah, no es el único representante argentino.
3: No es el único representante argentino.
2: ¿Qué otros cerros hay?
3: Yo diría que el competidor más serio que tiene hacia adentro del país es el Aconcagua, que es uno de los picos más altos del mundo.
4: Es al mismo tiempo el pico más alto del hemisferio occidental y al mismo tiempo el más alto del hemisferio sur.
2: Pero no vale así.
4: Claro. Solamente claro.
1: ¿Cómo como Tyson contra Narváez.
3: Pero el champaqui tiene otros encantos. La belleza natural, todo lo que lo rodea. La facilidad para visitarlo, para escalarlo, claro.
2: Es más,
3: el otro, en cambio, es para profesionales, no se le anima a cualquiera.
2: Sí, sí.
3: Acá con una guía,
2: No, y solamente con mirarlo al champaqui, por eso siempre hablando de envidia en la frase de Coco lo recién.
3: Sí.
2: Nosotros lo envidiamos a uno de los que envidiamos, es al Turco Hatter.
4: Claro.
1: Sí.
3: Claro. Labura, que lo ve todos los días.
2: Labura, entre comillas.
3: Sí.
2: Labura, entre comillas, mirando el champaqui.
3: Claro. Así es.
2: En San Javier.
4: Claro, cuando quiere lo mira.
3: Claro.
2: Bueno, así que competimos
3: con el Aconcagua, con el Copahue, que está en Neuquén, y con el Mercedario sanjuanino.
1: El Mercedario.
3: Sí, esas son las competencias internas que tenemos. Después hay picos.
2: Pero pasan todos a la competencia.
3: Compiten todos en ese certamen que, como digo, se va a desarrollar en China. El certamen valora recursos naturales, patrimonio, las acciones de conservación, la infraestructura y los servicios turísticos.
2: Ah, claro. ¿Eh? No es solamente...
3: Por eso, no es solamente que esté
1: No es una
3: ahí.
1: Cuestión estética únicamente.
3: Claro, por supuesto. No es que esté simplemente ahí, sino cómo llegar, cómo escalarlo, cómo disfrutarlo, el entorno
4: cómo cuidarlo.
3: Claro.
1: Mucha gente va al champaquí.
2: Sí, mucha gente. Bueno. Del lado de Calamuchita y del lado de Tras la Sierra.
1: Es como que se ha convertido en un plan de fin de semana para 30 y pico, 40 y pico.
2: Sí.
3: Claro.
1: Sí, por ahí.
4: Sí.
1: Es como...
4: Es trekking. Es trekking.
2: Vos sabés que el turco me está mandando, en estos momentos está en la habitación... escuchando la popu y corre la cortina y me muestra desde
1: manda
2: su
1: foto.
2: Habitación me manda el cerro Champaquí desde la ventana, desde su habitación. No podés, turco, no podés.
1: Che, aparte debe ser, yo si tuviera que presentar el Champaquí en un mundial, digo que es el lugar donde deben nacer más historias de amor.
2: Sí, eso sí.
1: Es indiscutible.
2: Yo creo que sí.
1: Yo no veo en el Aconcagua que pase eso. Perdónenme.
3: No.
2: En
3: el Aconcagua son más historias de supervivencia.
1: Sí, es otro tipo de película. Aquí se enamora,
4: aparte, el Aconcagua no da para ir en pareja.
3: No.
4: En cambio, el champaquí es muy mielero.
2: Claro. Es más, ya se convirtió en un plan. En un
1: ¿Se
2: plan,
1: convirtió en qué?
2: Se convirtió en un plan, una salida, en lugar de
3: una
2: decir,
3: salida de
2: vamos a tomar un café o vamos al
1: shopping.
3: Vamos al champaquí.
2: Es más, le dicen, ¿vamos al champa el fin de semana?
1: Así le dicen.
2: Le dicen el champa.
1: Sí. Vamos, y se arman grupos, por ejemplo. Grupos de, ¿cómo se dice?
2: De trekking.
1: De trekking.
3: Claro. Grupos de trekking.
4: La famosa historia, de lo, que para eso sirven los grupos de trekking.
3: Claro.
4: Todo el verso que vamos a caminar.
3: Totalmente.
4: Salud y todo eso.
2: Sí, es más, una vez me contaron que...
1: ¿Conocés por ahí vos?
2: Conozco, sí, sí.
1: Sí.
2: Hice trekking el chamán.
1: Ajá.
3: ¿Qué no ha hecho?
2: María, ¿qué querés? Si
3: ¿qué querés?
2: Si me invitaron.
1: ¿Qué pasó?
2: Sí. No, es que hay mucha gente que duerme mirando las estrellas.
1: Ah, qué lindo.
2: Solamente con la bolsa de dormir.
3: Ese es un cuerpo. Ese es un planazo.
2: No, bueno,
3: exactamente.
2: Ahora sí, no ahora, mamón, de ahora te cae frío ahí, no. En otras épocas del año. Entonces vos no dormís en carpa, sí. No dormís en un...
1: Aire libre.
2: Claro. Claro. Dormís,
1: completamente.
2: Te pones la bolsa de dormir.
1: Sí.
2: Y listo. Y arriba el cielo, las estrellas.
1: ¡Oh, qué lindo!
2: Ah, eso, negro.
3: Hermoso.
2: Un plan.
3: Para... Hay que promocionarlo así.
2: Sí, sí. Ah, Yo digo que prima tuya fue, Mamondes.
1: Es el cerro del amor. Yo llego al jurado ahí en Japón, ¿era dónde era?
3: China. En China.
1: En China.
3: Y lo vendés así.
1: Les digo, acá vengo con el cerro del amor.
3: Claro.
1: Ningún otro en el mundo ha reunido tanto amor como el champaquí. Y ahí arranca.
3: Y ahí le clavas un par de historias.
1: Claro, de estar mirando
2: escribe la historia. Ariel Díaz dice: Turco, un amigo mío se acaba de separar por el trekking.
1: ¡No!
2: Te cuento, Turco. El tipo se hizo el pendejo.
1: Sí.
2: Y ahí lo tenés con 42 años. Dejó embarazada una de 25.
1: ¡No!
2: Bueno, no.
1: La hizo todo.
2: Bueno, total, no dimos el nombre de quién. Bueno, no sé, habrá empezado en el champaquí la historia. O habrá ocurrido ahí.

0: Claro, Juan me dice, Juan Ignacio me dice, Turco, subir al Aconcagua no es lo mismo que subir al Champa.
1: No.
0: Se necesita muchísima preparación.
1: Claro. Hola, este es más nuestro, más mundano.
0: Fernando Pereira me dice, hola, Turco, yo hice el champaquí dos veces, es espectacular.
1: Espectacular.
0: Sí.
1: Che, y habrá sido, me quedé pensando en el otro.
0: En el que, y
1: bueno, ¿y quién te dice que por ahí es el acierto de su vida?
0: Pero no le echen la culpa al champaquí, no hincha acá. No jodamos, ¿qué culpa tiene el champaquí, boludo?
2: Claro, no se trata de culpa.
3: Esa parte cuando vayas ante el jurado.
2: Se trata de decisión.
0: Claro, podría ser el champaquí.
1: Esa no la contamos.
3: Cuando vayas ante el jurado, esa parte no la cuentes, ¿no? O sea, el champaquí es un lugar del amor, no de la desunión. Esto censura estos casos.
2: Es un tema de, es una cuestión boludo, de relatos. No, ¿qué parte de la historia contás?
1: No, esta no la contábamos, esa no.
0: Listo. Turco, hola, Turco, me dice María Angélica del Valle Avendaño, no soporto más agosto. Ya ya me quiebro de crocante. Participo del asado, María Angélica Vendero. Sí, estamos regalando un centro de costillar a nombre de Campo Argentino. Listo. 7:35, dale.
4: Turco, buen día, hola Marco, un cuentito para María Rosa. ¿Vos sabés por qué Rocky compra mucha harina?
0: ¿Por qué Rocky compra mucha harina? No.
2: ¿Por qué?
0: No.
4: Para pam, para pam. Vamos de la popo, carajo. Pasa un temita de Gary, vamos. Buen día para todos.
0: Bueno.
1: Chao.
0: Dale.
2: Sí.
0: No, ¿cómo que no se merece? Dale.

0: chicos, acá lo estamos escuchando.
1: Buen día.
0: Sí. Turco, que se ponga de acuerdo, Cócolo. Él está diciendo que larga vida al envidioso y la Pepa está diciendo que se mueran de envidia. A ver si se ponen de acuerdo vos.
2: Turco, por ese que la dejó embarazada la de 25, sí. Yo no salgo a hacer trekking.
3: No, no,
2: falta que me separe. Participo del asado, Rodrigo Flores, 999. Gracias, Rodrigo.
3: Pero tenía 25 la chica.
2: Sí, sí, la chica 25. Sí.
3: ¿42, 25?
2: Sí. Qué mocas. Sí, sí. No, ¿cómo que hermoso? 17 años. Bueno, salvo que hayan querido, que eso, no sé, no me quiero.
3: Acá me dice José, yo no sé, desconozco de este tema. Dice que el champaquí es ideal para los que están separados. ¿Y que qué? Ni siquiera el Chiqui Tapia tiene las trampas del champaquí. No, no se
2: calla. Ahí está, se la agarra contra el champaquí. ¿Qué trampa?
3: Pero claro, sí, como
4: es
3: un
4: cerro mágico lo que directamente produce esto.
2: Turco, pregúntenle a Nenu Nenu del champaquí. Pero que sí, me parece que Nenu Nenu viene de...
4: Es del Uritorco.
3: Viene del...

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0: Chapaquí, participo por el aso.
1: Bueno, chicos, les quiero decir que por el Champaquí y por San Paoli estalla el WhatsApp, el mensajero, ay, explota. Y por el asado de Campo Argentino. Turco, no, por lo que se ve, sí, con los técnicos últimamente dirigen mejor los interinos que los profesionales. A Talleres le fue bien con Gandolfi y a River con el árbitro para patear dos veces un penal. Abrazo. Turco, buen día. Qué lindo el Oritorco. Algún día me encantaría ir. Mira. Participo del asado. Soy Alexander Martín, 765. Turco, el técnico de Talleres tiene que ser Gareca. Basta de discusiones.
2: Gareca, bueno.
1: Gabriel me dice, Turco, opinión fijo, tiene que ser el técnico de Talleres. No. Bueno, listo. Sí. Turco, técnico para Talleres, Hernán Crespo, un abrazo, Cócolo, Crespo, me gustó la autoayuda, dice Lucas Aquino.
2: Gracias.
1: Señoras y señores, vamos con Adrián Simeone, la inflación. ¿Baja la inflación?
3: La inflación, Turco, puede llegar a ser, dicen algunas consultoras privadas, para agosto, 1,4%. Sería la más baja en bastante más de un año. No, algunas dicen eso, otras dicen 1,9. Promedio de lo pronóstico, 1,6. Igual, es baja, 2,1. Sí. Fue la última inflación, ¿no es cierto? Que ya hace un par de meses que viene bajando, pero todavía es altísima. Si llegara a 1,4, igual sigue siendo altísima, pero con una reducción
1: ojalá.
3: Sustancial. Ayer escucharon a Lerner.
1: ¿Qué pasó?
3: Que expresó, estuvo en la mesa de Mitre y
4: el sábado de la noche,
3: un cierto apoyo al gobierno de Milei.
4: De Milei, sí.
3: Y dijo que, como parte de ese apoyo, dijo que la Argentina había sido como una mujer abusada durante muchos años, y que hay que darle tiempo al gobierno de Milei. Y están, todo el mundo lo cuestiona porque dice, muy polémica la comparación con el caso de una mujer abusada. Me da la impresión de que a los que dicen que es muy polémico, no me da la impresión de que sea tan polémico. Me da la impresión que les molesta que alguien se exprese.
2: Pero es poco
3: tenga
2: feliz
3: la cara,
2: Adrián,
3: de defender el.

0: el sí, gobierno sí, de
1: a mí también, ¿no? Me
2: hubiera parece, buscado otra figura.
0: Sí, a mí me parece como a vos, otra figura.
2: O buscá otra comparación, decirlo de otra forma, qué sé yo.
1: ¿Pero cuál es el grave problema de decir eso? ¿Cuál es el tema?
2: No sé, a mí me, meter un tema de abuso, que es un tema muy serio, para mezclarlo con la política.
1: Pero claro. Me da la impresión, a mí me da la sensación de que
3: cuando es en busca... realidad él quería hablar más de una dirigencia incapaz,
2: claro,
3: que de una, me parece. Por eso cuando llegó a esa figura, a la de la mujer abusada,
1: pero no
3: todo el mundo
1: a nadie
3: dijo, es rara. ¿Qué sé yo?
2: No, no sé. Bueno, qué sé yo.
4: Ahí estamos, 7:44, estamos juntos, dale.
2: ¡Opa! ¡Opa!
5: La otra vez me quemaron el curro con la yerba solar y ahora con lo del chapaqui, paren un poco. Déjenme laburar tranquilo.
1: No sé bien. Déjenme laburar tranquilo.
2: ¿Se escuchan pajaritos de fondo?
1: Es un extraterrestre, menos extraterrestre que conozco.
0: Es un extraterrestre mantero.
2: Para mí. Escucha, pone. A ver,
3: claro.
2: ¿No hay unos pajaritos de fondo ahí?
0: Ah, mira,
5: otra vez me quemaron el curro con la yerba solar. Y ahora con lo del chapaqui, paren un poco. Déjenme laburar tranquilo.
2: ¿Dónde está?
0: No, che, perdón. Y está cada día más cordobés en un.
1: Sí, no,
0: déjeme labura tranquilo, paren un poco. Labura.
1: Es la influencia de la madre, es alcohol.
0: Claro, la madre, claro, es. Son los genes de la madre.
1: Es que cuando está en martes, claro, él se comporta ya como un verdadero marciano.
2: Te digo.
1: Claro. Con la conducta que le habrá enseñado su papá.
2: Claro. Y es un gran negocio turismo amoroso en el Champaquí.
3: Sí,
2: la juntás,
0: ¿qué te parece?
2: Te llevas un grupito 10 y 10.
1: ¿Viste que está de moda el glamping?
2: Claro.
1: Son esos campamentos en tiendas lujosas.
2: Claro. ¿Cuánto puede salir?
1: Puede hacer el glamping y el wamping.
2: ¿Cuánto se pagará por eso?
3: Ese es muy cordobés.
1: ¿Cómo?
2: ¿Cuánto saldrá ese tipo de cosas? Que suponete un fin de semana de glamping, ¿cuánto sale?
0: No tengo
2: idea. ¿50 lucas?
3: ¿Cuánto?
2: ¿50?
3: Pero por 50 no te va ni al Parque Sarmiento,
2: no,
3: creo.
2: Claro. Sí que no.
3: No
2: tengo idea, no
3: acá
2: sé
3: cuánto todo
2: puede
3: sale
2: salir.
3: Mucho más. No,
2: qué sé yo, no sé.
1: Depende, porque hay lugares de estos que incluyen la cena, incluyen un montón de cosas. Es muy variable, la verdad.
3: Pero no, claro, sé. Con 50 no tenés ni para empezar.

0: anda, Mauri?
1: Che.
0: Para mí que mamón de... No reclamó el aire acondicionado porque esperaba que lo vuelvan a llamar.
1: Nunca pasa, nunca pasa.
2: Bueno, buen día, Turco. Los escucho todos los días en el tractor. Saludos, dice Hernán Aníbal Romero. Buen día, Turco y equipo. Participo del asado. Los escucho siempre, dice S. Rodríguez. Turco, siempre los escucho de la metalúrgica Segovia, de Barrio Los Bulevares. Gracias, gracias, Diego, Francia. Un abrazo. Turco, mandanos saludos. Te escuchamos siempre, dice Ignacio Castro. Buen día, Turco, equipo. Los escucho todos los días desde Rosario. Ya hace 2 años acá. Abrazo grande. Che, y acá me dicen, Turco... Me bajo, acá te están escuchando en el Cóndor.
1: ¿En el Cóndor?
2: En el Cóndor, camino a las altas cumbres. Vamos, vamos, todavía. Hola, gente linda, escuchando la popu. Desde Salta, paseando, disfrutando, dice Horacio Peletti. Sí. En todas partes, ¿te das cuenta? En Rosario.
3: ¿Es verdad o es mentira?
2: En Rosario, en el Cóndor, en Salta. La popu va.
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0: Estoy acá, me dice, entre 500 y 803 días.
1: ¿Viste?
0: ¿500, Lucas? No,
2: justamente sí. Estaba buscando acá. Ah,
3: ¿cuánto?
2: Estaba buscando precios, San Marcos Sierras, sí. Glamping. 19.000 pesos por persona por día.
0: Ah, bueno, no es tanto. Precio
2: por 5 noches para 3 personas.
0: Sí.
2: Son 192 dólares, son 19.000 pesos
1: eso?
2: Por persona
3: bueno,
2: por día.
3: No es tanto.
0: 20 entonces. Lucas.
2: Debe ser una opción bien económica. Esta.
3: Eso no en es San Marcos Sierra.
2: San Marcos Sierra.
3: Claro, en el Champaquí debe ser otro precio.
0: ¿Champaquí más caro?
2: No tengo ni idea.
3: ¿Y se puede hacer glamping en Champaquí?
4: ¿Qué sé yo? Con 50 no tengo, no me alcanza ni para quedarme en mi casa.
2: Claro, en el Champaquí no se puede.
3: Claro, no.
2: Tienes
3: no.
2: que ir
3: claro.
2: quedarte claro. O en Merlo, si estás en aquel lado, o de este lado en. De este lado en algún lugar de Calamuchita, digamos.
3: Claro, Calamuchita o Tras la Sierra. Claro. Turco, buen día, te estoy escuchando en Chamical. Decile a Coco lo que hable sí. un poquito de Vélez por el partido que le robaron. Un fuerte abrazo, te saluda Miguel Vera. Gracias, Miguel, también allá.
0: Que estaba Guillermo.
3: En Chamical. Turco, escuchándolos desde Encarnación, Paraguay.
0: Cali.
3: Vinimos a ver el rally. Y ya volviendo a nuestra Córdoba querida, ¿se podrá despedir agosto con unas cumbias del Negro Videla? Abrazo. Sí. Gillo de Laguna Larga, también escuchando la Popo en Paraguay. Me vuelvo loco. Dale.
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14: Estoy muy bien. Te fueron muchos años de sol.
3: Bueno, chicos, listo. Turco, fui a glamping hace 2 años, muy lindo. Sí. Me salió 80 lucas en la noche para 2.
0: ¿80 la noche?
3: Dice Ale.
0: Para 2.
3: No, yo esa experiencia todavía no la tuve.
1: No. ¿Qué hace? Buen día, quiero participar por el curso en Nai para embarazar gente del Champa.
0: No.
3: Buen día, gente. Saludos desde Alemania. Extrañaba escuchar las boludeces de nuestra Córdoba, dice Ezequiel. Gracias, loco, te mando un fuerte abrazo. Turco, muy buena la radio, participo del asado. Miguel Toledo, soy camionero. Gracias, loco. Un abrazo. Y Aníbal Trocero, claro, sí. Aníbal Trocero, que está en Freire.
14: ¿Qué dice Aníbal?
3: Aníbal Trocero está en Freire y él le escucha juntos.
14: Ajá.
3: Nos escucha ahí en Cadena 3.
14: Sí.
3: Y esta mañana entró y pensó que empezábamos más temprano. Y claro, dice, che, loco, te cambiaron el horario, ahora empiezas juntos más temprano.
14: No.
3: Y después dice, no, nos quedó la popu del sábado a la tarde.
14: Claro. Está confundido.
3: Bueno, pero dice que está saliendo bien el programa. Gracias, Aníbal, abrazo.
14: Gracias.

0: también desde Olavarría nos mandan saludos escuchándolo, Popo. Acá Turco en Olavarría, no me vuelvo loco. María Rosa Beltramo, ¿qué tenés? ¿Con qué vas? Ah, el pase NBA, claro, 7:54.
1: Ya estamos ahí.
0: Sí, sí, sí.
1: Bueno,
2: se nos pasó volando.
1: Empezó Adrián mencionándolo cuando habló, cuando nos saludó hoy Mauricio. La película sobre Barreda, el cuádruple asesino.
0: Sí.
1: Que encarna Luis Machín, sí. Claro, ya está, vale la pena verla.
2: ¿Dónde pero está? Es otra
1: está
2: esta,
1: en
2: ¿no?
1: Amazon Prime Video.
2: Yo ya vi una, pero no es esta, es no, otra.
1: Perdón, no, esto es la película.
2: La película, ah.
1: Sí, hay este...
2: Yo vi un documental, entonces.
1: Hay un documental, bien, esto es la película donde el papel del odontólogo Barreda, el que mató a la suegra, la esposa y a las dos hijas, lo encarna. Tú socias, Mauricio, sí, Luis Machín, que está grande, impecable, haciendo de un Barreda como lo vimos en televisión. O sea, una persona a quien nada ni nadie consigue alterar y que tiene un propósito fijo en la vida, un pensamiento único. Alguien que murió ya hace unos años, pero que después de tan tremendos homicidios gozó de cierta popularidad y a quien en ocasiones cuando andaba por la calle, porque a los 17 años recuperó la libertad pese a que había sido condenado a cadena perpetua, muchos hombres le decían grande maestro. No. En la película se ve y en la película la película empieza con esa afirmación. O sea, este hombre mató a 4 víctimas. No hay nadie que pueda decir el porqué. Solo quedó la voz del asesino.
0: Gracias, María. Vamos con la Argentina Inviable. 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
3: Es maravilloso.
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0: Vamos con la Argentina Inviable, la medallita que reparte Adrián Simeoni. ¿Para quién, Adrián?
3: No para el escándalo en la Unión Obrera Metalúrgica a nivel nacional, turco. Abel Furlan fue el último secretario general de ese sindicato hasta que fue intervenido hace poco. Y claro, van saliendo a la luz cada vez más cosas, ¿no? 11 autos del sindicato tenía Abel Furlan para su uso personal, a disposición personal, algunos de la UOM nacional y otros de la UOM de la regional de donde era, de Constitución, Santa Fe. Pero algunos autos estaban a nombre de su hijo, no los querían devolver, además. O sea, los habían emplazado para que los devolvieran, no los querían devolver. Se suma esta cuestión al escándalo que hay con Soledad Calle, esta ex concejal kirchnerista, funcionaria, que además de ser empleada de la obra de la UOM, además de haber hecho más de 100 viajes en 3 años al exterior en nombre de la UOM, además de eso formó una empresa días antes de que Abel Furlan fuera elegido secretario general, una empresa para administrar los fondos del sindicato, de lo cual surge que compró varias propiedades en Buenos Aires, incluido el piso que está debajo del piso de Cristina Fernández en San José 1111. Una cosa, no para de crecer ese escándalo.
0: Gracias, Adrián, nos reencontramos mañana. Nos vamos con la última del deporte, que la presenta Cócolo Mauricio. Vamos, Mauricio, vamos.
2: 3 títulos breves, turco. Recordamos que juega Instituto esta noche, 21:15, recibe a San Lorenzo. Llegaron las leonas al país, una multitud las recibió en Ezeiza, las tricampeonas del mundo. Y en la madrugada, Mariano Nabone, le ganó a Djokovic en primera ronda del Abierto de los Estados Unidos en 5 sets. Dio la nota el tenista argentino.
5: Te hago una pregunta, turco, con todo respeto, ¿no?
0: Sí.
5: Agustina,
0: sí.
5: ¿Anduvo por el champaquí?
2: ¡Oh!
0: Lo viste por el champagne porque dicen que hay gente que... No, bueno, contaron un caso de una persona que fue al champaquí y dejó embarazada a otra persona.
6: Sí. No, sí, he ido miles de veces, pero ahora hace bastante que no voy. Este año no fui.
0: Bueno, listo. Vamos con el ganador del centro de costillar de Campo Argentino, vamos.
6: La ganadora es Romina Quiñones, 02, se retira en Campo Argentino con el documento.
0: Listo, gracias a todos, no se vayan. Viene el Titi, viene Gastón, viene Prato, vienen para hacer una mañana para todos acá en La Popu. Los quiero, los abrazo. ¡Chau! Mañana ya estaremos.
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8: Se están cagando bien de risa, ¿no?
0: Chau, chau. Chau, champaquí, chau. ¡Prepara!

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1: Denunció el legislador Ramón Cañito Flores tras denuncias de abuso y grooming contra sus asesores. Representante del departamento Río Seco dejó su banca en la unicameral de Córdoba tras las detenciones e imputaciones de integrantes de su equipo. Inició el cronograma de pago para jubilados y activos provinciales. El gobierno puso en marcha el esquema para pasivos y agentes activos de la administración pública. Un joven de 19 años murió tras un siniestro vial en el interior de Córdoba. Ocurrió en la tarde de ayer, en la intersección de dos avenidas en Río Tercero. Una mujer de 20 años que viajaba como acompañante sufrió heridas leves. En el sur de Córdoba murió una niña de 11 años tras un vuelco. Ocurrió ayer cerca de Vicuña Mackenna. La nena viajaba junto a un hombre de 45 años y una mujer de 44 en un auto que perdió el control. La policía judicial investiga las causas del hecho. Oficializan aumentos escalonados para militares y fuerzas de seguridad y empleados públicos. Los incrementos se aplicarán en 4 tramos mensuales a partir de septiembre. Incluyen al personal de la Administración Pública Nacional y a las fuerzas federales. Investigan la muerte de una pareja en 7 de abril. Sospechan de un femicidio seguido de suicidio. Yolanda Beatriz Amaya, de 53 años... y René Sierra, de 56 años, presentaban heridas de armas de fuego. El hecho ocurrió, repito, en la localidad de 7 de abril, departamento Burruyacú, provincia de Tucumán. ¡Deportes! ¡Fútbol! River consiguió un importante triunfo ante Banfield en el debut de Poncio como técnico interino. Millonario venció a su rival de visitante por 3-2. Goles de Driussi, volvió con todo, ¿eh? 2 goles en 2 partidos, Driussi. Almada y Correa. Sepúlveda marcó los 2 tantos del taladro. Argentinos Junior le ganó al Dosivi 2-1. Gimnasia de Mendoza, Prato.
2: ¡Qué sorpresa! ¡Qué
1: campaña de Gimnasia de Mendoza! 3-0 a Independiente, que está
2: en llamas.
1: Los Diablos, ¿sabes cómo están los Diablos? Oh. Los Diablos Rojos. 3-0 de Gimnasia de Mendoza. La gran sorpresa del campeonato. E Independiente Rivadavia, qué momento el del fútbol mendocino, ¿eh?
2: Sí.
1: Independiente Rivadavia, también arriba, encubrado sobre todo en la tabla general. El anual le ganó a Racing Club, que también está ahí, ya. Ya, ya. 3-1. Ganó la Academia Cordobesa.
2: Sí, señor. Gol de Chava.
1: El amigo Chava.
2: Sí, señor.
1: Que no es Chavatoni, ¿eh?
2: No, Chava Arriba.
1: Este es el otro Chava.
2: Chava Arriba.
1: Este es el otro Chava de Cañuela. Hay 2 Chavas en Cañuela.
2: Sí, sí.
1: Están los 2 Chavas. Jorge Sampaoli dejó de ser el director técnico de Talleres. Lo confirmó el club este domingo mediante un comunicado en el marco de una etapa en la que no se cumplieron las expectativas en los resultados. El Matador está último en su zona. ¿Renunció o fue despedido?
2: Como un acuerdo.
1: Como un acuerdo.
2: Sí.
1: ¿Qué será? Como un acuerdo. ¿Quién dio el primer paso?
2: San Paoli
1: llamó y dijo, che, me quiero ir. O el Talleres le dijo, che, vení.
2: Te invitamos a que te vayas.
1: Que no sigas. Habrá que ver cómo sale San Paoli.
3: Tenis, US Open. Mariano Navone sorprendió, eliminó a Novak Djokovic. En el debut, el tenista bonaerense tuvo la actuación más importante de su carrera profesional tras revertir un marcador adverso y doblegar al serbio en 5 parciales sobre la pista central de este torneo, el abierto de los Estados Unidos de América.
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0: agosto 2026. En los controles en esta mañana el señor Gastón Rear.
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0: Gerardo y Sobe. ¿De 10? Mira, qué lindo, qué lindo, qué lindo. ¿Qué tal el norte cordobés? ¿Lindo? Hermoso, qué lindo, qué lindo. Qué lindo. Roberto Prat, en la producción, ¿cómo estamos, Roberto Prat?
2: Excelente, chaval. Por fin se termina agosto.
0: Ay, se terminó. Para, porque hoy es el último día.
2: Sí.
0: Para, que todavía no termino agosto.

0: la Ángela Leiva, señores. Griselda Machetita, buen día, saludos a mi hija Julieta Alfonso, cumple 18 años. Te escuchamos siempre con un temita de Abel Pintos, dice Griselda, feliz cumpleaños para Juli. 18 añitos, 10 grados la temperatura hasta ahora en Córdoba, chicos, ¿eh? La humedad es del 91%, viento del sudoeste a 4 kilómetros en la hora. Cielo algo nublado, visibilidad 10 kilómetros para hoy. Mayormente nublado, probabilidad de chaparrones por la tarde. Vientos leves del sur rotando por la tarde al noreste. Poco cambio de la temperatura máxima para hoy, 21 grados. Para mañana martes se espera algo nublado. Una mínima de 10, una máxima de 24. Miércoles, ligeramente nublado, una mínima de 12, una máxima de 20. Jueves, ligeramente nublado, una mínima de 12, una máxima de 22. Viernes, parcialmente nublado, una mínima de 8, una máxima de 23. Sábado, algo nublado, una mínima de 7, una máxima de 18. Domingo, parcialmente nublado, una mínima de 8, una máxima de 15 grados, 8 de la mañana con 17 minutos, señoras y señores. Está arrancando esta nueva mañana.
1: ¡Para! ¡Ansiedad! ¿Pero qué ansiedad? Ninguna amague. Vos estás haciendo la pausa.
0: Te olvidaste del teléfono, turco. El turco. ¿Cómo? No haber sabido que era del turco.
2: Lo abríamos para ver qué tiene.
0: El turco es que no decir, había un teléfono acá, le digo a Prato, le digo, ya no olvidó un teléfono.
3: Ah, ¿no sabías que era mío?
0: No haber sabido que era
1: tuyo, turco. Titi, no te haga.
0: Te juro que no sabía que era del turco, si no.
4: Si falta algo.
0: No haber sabido que era tuyo.
4: Y le hacemos.

0: culpable fue. Este era el Piti Murúa, que grabó este tema. Originalmente era el Piti Murúa, ahora es Maximiliano, pero estamos por lo que estamos poniendo acá es el Piti Murúa.
1: Contigo se marchó.
0: Aprovecho que el Piti quiere que llamemos las cosas bien por su nombre. Ahora él es Maximiliano Arteta, pero en este momento era Piti Murúa.
2: Claro.
0: Aparte de PM, esto era antes. Esto era antes y ahora hay una diferencia. Antes era Piti Murúa. Esto era Piti Murúa.

0: Pitón, trabajando en el taxi, loco, siempre en la compañía de ustedes. ¡Aguante la gloria, eh! Saludos para todo el piberío de la Sub-21, Chabatoni. Anoche jugamos para todo.
1: Sí,
0: después me vas a dar la información.
1: Sí, claro, claro.
0: Tenemos que recuperar la punta esta noche.
1: Claro.
0: Sí, sí, sí.
1: Que
0: sí.
1: Ahora quedó en manos de Gimnasia de Mendoza.
0: Hoy es el día de la fragata Presidente Sarmiento. Día de la obstetricia y la embarazada en Argentina. Día Internacional de los Afrodescendientes y Día Internacional de la Concientización sobre la Sobredosis. ¿Sabes un cumpleaños para todos?
1: ¿Quién, che?
0: El Leo.
1: Leo Sbaraglia.
0: No, no, no. Este,
1: Leo.
0: Este Leo nació en el año 1970.
1: Leo Montero.
0: No, no, no. Escucha, Preto. Acá lo vas a escuchar, escucha. Este es el Leo que cumple. Escucha, ¿eh? A ver.

0: deja el lío preso.
1: Sí, claro.
0: Ah, Lío García, claro. Cantante argentino, nació en el año 1970, está cumpliendo años hoy. Nadie me dice Titón, está andando mal la aplicación de la radio. Voy en el colectivo, el chofer estaba escuchando la radio y estaba pasando las noticias y la aplicación estaba la música, dice Nadia. Ah, pero puede que haya un desfasaje de tiempo, pero... Porque uno sale por internet, el otro está escuchando radio directo.
1: Claro.
0: Vamos a llegar, aplicación de la pop. Acá figura Chabatónico para todos. A ver cómo está saliendo, qué está saliendo. Vamos a hacer play.
2: El otro está escuchando radio directo.
1: Claro.
0: Vamos a llegar, aplicación claro. de la pop. Llega con un poquito de retardo con respecto al... No tanto tampoco, que
1: sea. Unos 15 segundos.
0: 15 segundos, sí. ¿Sabes quién cumpleaños hoy, Preto?
1: ¿Quién, che?
0: Nació en el año 1970, el mismo día que Leo García. O sea, su hermano mellizo. No, mentira.
1: ¿Quién?
0: Deborah Ann Gibson.
1: ¿Eh?
0: Deborah Ann Gibson.
1: Mucho gusto.
0: Es una cantante estadounidense, nació en el 70, siendo muy jovencita.
1: Che.
0: Compuso ella misma, creo, la canción. La interpretó, la grabó.
1: Ajá.
0: Fue un éxito tremendo. Quizás su único éxito. Seguramente te vas a acordar de este himno, de los lentos, de los años 80, porque esto fue por allá por el 88, 89, ajá, más o menos, que salió esta canción. Escucha.

0: cumpleaños la gran Debbie Gibson, señoras y señores. Nació en el 70. Yamila me dice, Titón, estoy enojada con tu compañero. ¿Cómo va a decir que agosto lo tiene podrido? Hoy es el último día. Es mi cumple hoy. Me debe el asado. Y no digo mi nombre porque estoy trabajando. Claro, nosotros estamos metidos a decir para que se vaya agosto, que se vaya agosto, pero sí. Hay gente que estaba esperando este día.
1: Sí, tenés razón.
0: Porque es su cumpleaños.
1: Sí, sí.
0: ¿Cómo le vamos a decir a esta chica? Che, menos mal, qué desastre este día, claro, por Dios, no aguanto. Pero ojalá que pase rápido este día, el peor día del año. Claro. Mentira.
1: Gracias,
0: para ella no.
1: Claro.
0: Ella está cumpliendo años.
1: Bueno, le pedimos disculpas.
0: Está bien, tío.
1: Un saludo para mi amigo el Chueco Carrizo, que también está cumpliendo años hoy.
0: Ve, ahí está, tu amigo.
1: Carlitos, el Chueco Carrizo.
0: Tu amigo Carrizo cumple años hoy. ¿Cómo le vas a decir qué desastre?
1: Tiene razón.
0: No aguanto más, que se vaya rápido.
1: Bueno, pero tengo ganas que se vaya, pero tiene razón.
0: Chueco querido, abrazo hermano, feliz cumpleaños,
2: loco. Feliz cumple.
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4: Hoy se cumple un nuevo aniversario de la tragedia de Aeroparque. Año 1999, un avión de la empresa Lapa se despista antes de despegar, cruza la avenida, se incendia, murieron 67 personas, la gran mayoría cordobeses.
5: Claro.
4: Vuelo que venía hacia Córdoba. ¡Soy cumpleaños para todos! Richard Gere. Mira. El actor estadounidense nació en el 49, Richard. ¿Soy cumpleaños para todos?
5: ¿Quién?
4: El Silvio.
5: Silvio René Carrario.
4: Silvio René Carrario. Futbolista argentino, nacido en el año 1971.
5: ¿El tuite?
4: En la prestigiosa ciudad. Acá no lo dice, pero lo agrego yo. Prestigiosa, importante y significativa ciudad de Belleville. Cumpleaños Alberto Cormillot. Nació en el 38, Alberto Cormillot. El médico argentino.
5: Sí, sí.
4: ¿Cómo? Es bueno el viejo, dice Gastón Sergio.
5: ¿Cómo es bueno el viejo?
4: ¿Cómo? Y bueno. Sí, ha hecho una gran carrera como médico.
5: Sí, claro.
4: No lo conozco personalmente para opinar si es bueno o malo, pero...
5: Prestigioso.
4: Como médico ha hecho una gran... Sí.
5: Sí.
4: ¿Sabes quién cumple años hoy, Preto?
5: ¿Quién?
4: La Noelia.
5: ¿Qué Noelia?
4: La Noelia.
5: ¿La gata?
4: La Noelia nació en el año 1979.
5: ¿Qué Noelia?
4: Una cantante puertorriqueña. Escucha, Prato,
5: Sí.

0: Ha despertado mucho comentario el tema tú de Noelia, che.
1: Sí.
0: 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Na, na, na, na, na, na, na,
1: na. Muy pedido.
0: Y mira, Titón, ese tema de Noelia creo que fue el que más tuvo en el primer puesto.

0: por mucho tiempo. Dice Seba, sí, sí, sí, muy bien, Seba. Buen dato. En los rankings de La Mañana para Todos es impresionante lo que tuvo este tema número uno. Porque tenía la particularidad que nosotros lo presentamos mucho antes de que se editara acá en la Argentina. Yo ya sabía del éxito de esta canción en Centroamérica. Todavía en ese momento tardaban en llegar muchos temas acá. Muchos temas a lo mejor tardaban hasta 6 meses para editarse acá en la Argentina. Algunos quizás no se editaban. Yo ya lo había escuchado afuera y lo empezamos a poner y la gente le gustó. Entonces fueron los 6 meses antes que lo poníamos nosotros y los 6 meses después que se editó acá en la Argentina. Claro. Tuvo un año, ¿sí? Muy buen dato el de Sebastián. Dice Titón, qué temazo el de Noel y acá con los muchachos de la obra. Casi nos arrancamos a los besos ya. Casi arrancamos la mañana para todos los besos. ¿Y sí? Sí, bueno. sí, es un tema muy lindo para besarse. Sí, escuchá, claro. escuchá.
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0: Más de uno está solo en algún lugar con alguien. Sea lo que sea el otro, ¿no? Y sí. Alguien por acá que no deja su nombre, ese Titón, ¿te acordás? Más de 40 semanas número uno del ranking. Sí, estuvo mucho tiempo. Ya voy a buscar esa estadística, cuánto tiempo estuvo Noelia con este tema número uno, entre los más pedidos.
2: Lo contaste hace un tiempo, cuando hacías el repaso de los rankings.
0: Sí.
2: Me parece que el año pasado lo contaste.
0: Pablito, me dice Titón, ¿se habrá criado en otro lado Noelia? Porque se le entiende todo. Lo que canta, no como los otros centroamericanos que cantan ahora.
2: Ah, claro.
0: Ah, viste que todos cantan todos así. Mayra también me dice, ¿qué tema soltú de Noelia? Me recordaste a mi niñez Chatoni cantando los gritos en la chata. Me cambiaste el mal humor de este lunes Chabatoni con ese tema. Carolina también dice, esa canción es para cantarla los gritos para él. Que lo extraño. Sí, es una canción de esa para cantar a los gritos, ¿no? Las chicas se ponen a cantar este tema y se ponen a gritarlo al tema. Tú. Na, na, na, na. Ay, se pone. Todo en mi mente tú. Bueno, para aquellas que saben la letra, seguramente lo cantarán. 8 de la mañana con 46 minutos. Los primeros mensajes de esta mañana para todos.
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0: Una fiesta se desató 5:30 de la mañana en Ezeiza porque llegaron las Leonas, campeonas del mundo. 5:30 de la mañana arribaron a nuestro país con el trofeo. Gran cantidad de familiares, amigos y público en general las recibieron y desataron una fiesta en el Aeropuerto Internacional de Ezeiza, en la Argentina, recordando que hay dos campeonas cordobesas del mundo, Julieta Jancunas y la riocuartense Victoria Miranda, que se suman así a Soledad García, que era la única cordobesa campeona del mundo con las Leonas hasta este momento. Bueno, ahora Jancunas y Miranda se suman a ese privilegiado número, digamos, ese privilegiado grupo reducido de campeonas del mundo.
1: Y ayer los chicos, los varones, lograron el tercer puesto.
0: El bronce, exacto.
1: Y el jugador cordobés fue declarado, aparte de ser el goleador del campeonato, el mejor jugador del campeonato.
0: Sí, exacto.
1: Que no me acuerdo en este momento el apellido del jugador cordobés.
0: Y se constituyó en el máximo goleador argentino en mundiales también.
1: Muy bien, qué bien. Che, Agustín, me sentí toda la información para la gente. Calle Emilio Olmos.
0: Sí.
1: Entre la calle Santiago del Estero.
0: Sí.
1: Unos metros antes de y Boulevard Guzmán.
0: Sí.
1: Está la gente de estructuras que trabaja para Aguas Cordobesa cortando media calzada para empezar a trabajar. Ya que estamos, Tito, pásame el temita. This is for the twice. Muchas gracias, dice Agustín. Bueno, atento a los que circulan por el sector. Media calzada aparentemente cortada en la avenida Emilio Olmos. Metros antes de Santiago del Estero, el tramo hasta Boulevard Guzmán.
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0: quedado enganchado todo con el tema de Noelia, tú, Mi destino lo manejo yo, así firma. Chabatón, empezaste el lunes con todo, los amo. Mariela, qué temazo, qué lindo. Justo para dedicárselo para mi prohibido que apareció y fue tan hermoso, Titi. Mira. A ese tema lo supe grabar en un cassette con más temas hacia la que hoy es mi mujer. Desde hace más de 20 años. Y hoy lo recordamos. Hermoso recuerdo. Te amo, Marielita, dice Diego. Mira. Qué lindo. Che, todo lo que ha despertado ese tema de Noelia. Le quiero dejar el tema de Noelia para el amor de mi vida, Ernesto. Soy Lorena. Mira, todo. Ese tema me hizo toda la mañana. Saludos desde Villa Los Llanos, dice Satia. ¿Puede ser? El nombre. Y acá un oyente me dice, feliz cumpleaños, Titi, lo felicito. Hacen un programa con una gran conducción. No estamos cumpliendo años hoy nosotros, no. Pero bueno, igual, gracias. El cumpleaños de la radio fue el 8 de agosto. El cumpleaños de este programa es el 1 de febrero. El cumpleaños mío es el 7 de mayo. El cumpleaños de Prato pasó hace poco. El de Orsearte también pasó hace poco. Pero bueno, igual, se agradece, gracias, se agradece.
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0: Cerramos. Karina Mesetito, soy Karina. La verdad que los felicito por la buena onda que le ponen todos los días. Gracias. Temón el de Noelia, dice Karina. Pero.
12: ¿Cómo? ¿Qué?
0: Es que me hicieron acordar a mi ex. No sé. Vuelvan a alegrarme, por favor, la mañana. Los quiero. Los
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0: Este le pegó para abajo.
12: Sí. Pintó el bajo.
0: Sí, se acordó del ex. Y ahí quedó. Dice, vuelvan, por favor, a alegrarme la mañana. Las cosas que pasan a través de la radio, loco. Pasa de todo acá, ¿eh?
12: Sí, sí.

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1: Firman el bono de 70 mil pesos para jubilados y pensionados en septiembre. El refuerzo extraordinario fue oficializado vía boletín oficial para quienes cobran el haber mínimo y titulares de pensiones no contributivas. Será proporcional para montos superiores.
2: Se despidió Sampaoli de Talleres y lo hizo con un mensaje.
3: Ah, sí, ¿qué dijo?
2: Con una publicación. Publicó Sampaoli oficial. A veces las cosas no salen. Pienso que en el fútbol, como en la vida, la única forma de resolver los problemas es trabajar y trabajar y trabajar. Poner la cabeza y el cuerpo el tiempo que sea necesario hasta encontrar soluciones. No pudimos, no pude. Y en el medio hay un club y montones de hinchas que justificadamente aguardan que las cosas funcionen. Eso agota el tiempo, es triste. Por el bien del club, eso me lleva a dar un paso al costado. Me duele muchísimo porque hace años deseo dirigir en el fútbol argentino. Me encontré en Talleres con deportistas y con trabajadores decididos a competir, a mejorar, desde los juveniles hasta los mayores, en cada entrenamiento. Les juro, lo han y lo hemos dado todo. No pudimos. No hay que confundirse. Nadie es peor persona por aceptar las malas. Lo que queda es el sentimiento. Este escudo merece una historia mucho mejor que la que está viviendo. Quiero agradecerles a todos y todas por la ilusión. Extrañaré estos colores. Ojalá cuanto antes Talleres pueda estar bien arriba. El posteo de despedida de Jorge. Un fuerte despliegue de la policía de Córdoba en la capital y en el interior provincial dejó como saldo más de 180 personas detenidas y más de 240 vehículos secuestrados en las últimas horas en el marco de una serie de operativos preventivos coordinados. En la ciudad de Córdoba, los dispositivos de seguridad apuntaron a neutralizar la concentración y circulación de las llamadas hordas de motos. Los controles se concentraron en puntos estratégicos como Barrio Jofre, la intersección de Avenida Japón y Juan B. Justo, el Parque Niños Urbanos y el Parque de las Tejas, entre otros sectores claves. Como resultado de estos procedimientos, en la capital, más de 150 personas fueron aprehendidas y se incautaron más de 130 motocicletas por diversas infracciones contravencionales y delitos. Por su parte, en el interior de la provincia se realizaron más de 1.600 controles de personas que derivaron en la detención de 36 personas entre mayores y menores de edad. Asimismo, las fuerzas de seguridad secuestraron más de 80 motos, 23 automóviles y otros vehículos, además de 6 armas de fuego, animales, distintas dosis de estupefacientes. Importante mega operativo contra la horda de motos en la ciudad de Córdoba. En algunos barrios también 24 detenidos con armas y más de 9 millones de pesos secuestrados, 13 procedimientos que se realizaron por la FPA, 10 puntos de venta de drogas en Ampliación Cabildo y Villa Libertador, entre otros lugares. Indagarán hoy al cantante Callejero Fino por tenencia ilegal de arma de guerra. La estrella del género RKT, Callejero Fino, enfrentará poco antes del mediodía al fiscal Cosme Iribarren tras pasar la noche en una comisaría. Recordamos que fue detenido en la zona de Tigre. El delito, en principio, sería tenencia ilegal de arma de guerra con una causa a cargo de la UFI de Benavides. Es una de las figuras de la música RKT.
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0: El Nico Baldi produciendo, señores, con la Nai, el clásico de Dalila. Te perdoné tanto. Chicos, a esta hora en Córdoba, 11 grados, 6 décimas la temperatura, 82% la humedad del viento del sur-sudoeste a 4 kilómetros en la hora. El cielo está parcialmente nublado, visibilidad 10 kilómetros, la máxima para hoy, 21 grados. Son mensajes de la gente, chicos. Son mensajes de la gente, chicos. Son mensajes de la gente, chicos. Silvita me sentí tono y juega Newell's, hermano. Espero que muestre lo mejor, porque ayer me fumé Independiente con un champán que fue el más amargo. No entiendo.
1: Hoy juega Newell's. Debe ser hincha de Independiente de Newell's, supongo.
0: No,
1: no sé.
0: Los hinchas de los equipos Central y Newell's no son hinchas de otros clubes.
1: No sé, yo no sé. No entiendo. Hoy juega Newell's a las 19. Frente a Estudiantes de La Plata. Pero no sé a qué se refiere.
0: No sé. Pero sí, ayer, viste, ¿para cómo River jugó a las 3 de la tarde? Temprano jugó River.
1: Sí, jugó temprano.
0: No había mucho para ver ayer, ¿no?
1: No.
0: No, no, no, no, no, no, no, no, no, no, no, no, no.
2: Con toda la onda del mundo. Los dos partidos del sábado a la noche no pueden ser. Talleres. Central Córdoba de Santiago del Estero y Belgrano visitando Atlético de Tucumán. Pon un buen partido de sábado por la noche, hermano. Que te comes una pizza. Vienen algunos amigos a tu casa. Dejate hinchar la bola. Pongan un buen partido el sábado por la noche. ¿Quién arma el fixture del fútbol argentino? ¿Un chileno? Con toda la onda del mundo.
0: Sí, está muy enojado Flavio Azaro.
1: Azaro, miró.
0: Sí, Flavio Azaro está muy enojado porque le pusieron esos partidos un sábado de noche. Claro. Y estaba muy, muy. No sé quién arma los partidos.
1: No sé,
0: pero,
1: no sé.
0: Pero por favor, Roberto Carlos, fíjate, sí, no sé qué partido habrá el sábado de la noche, ¿viste? No pero.
1: El domingo de la noche pusieron.
2: Con toda la onda del mundo. Los dos partidos del sábado a la noche no pueden ser. Talleres. Central Córdoba de Santiago del Estero y Belgrano visitando Atlético de Tucumán. Pon un buen partido de sábado por la noche, hermano. Que te comes una pizza. Vienen algunos amigos a tu casa. Dejate hinchar la bola. Pongan un buen partido el sábado por la noche. ¿Quién arma el fixture del fútbol argentino? ¿Un chileno?
0: No, no, no, no. Y está echado ahí en un. Mira. Está echado en un sillón, Flavio Azaro. Está casi, no sé si está dormido, deprimido, amargado, triste. Pero bueno, es la opinión de él, qué sé yo. Para un hincha de. Para el hincha de Talleres, para el hincha de Central Córdoba, para el hincha de Belgrano, para el hincha de Tucumán, el mejor programa fue el sábado, ¿no?
1: Por supuesto.
0: Y como nosotros lo que decíamos esta mañana del 31 de agosto.
1: Claro.
0: La gente dice, ¡ay, que se vaya, que se vaya! Este 31 de agosto que no aguanto más. Y pero.
1: ¿El que cumple año?
0: El que cumple año hoy está esperando el 30. Oh, mi cuñado, por ejemplo.
1: ¿Cumpleaños?
0: Sergio Puccini.
1: ¿Cumpleaños hoy?
0: Hoy cumpleaños el Sergio Puccini. Le mando un saludo muy grande, recién lo saludé por un mensaje. Ahora un saludo al aire. Sergio Puccini está esperando este día. ¿Cómo que se vaya a agosto? ¿Por qué que se vaya a agosto? ¿Para quién que se vaya a agosto? Bueno, Flavio Azaro está también.
1: Pero Azaro tuvo la posibilidad de anoche domingo por la noche, pusieron a su Racing y estuvo re divertido.
0: Sí, sí.
1: Para,
0: sí,
1: los,
0: sí.
1: Para los de Independiente de Rivadavia estuvo re divertido.
0: Ah, por lo menos yo me cagué de risa.
1: Yo también.
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0: te veo, mis sueños se me han ya, Salvamos a los 5000 ya que nos están escuchando a través de YouTube, señores, la Popo en vivo. Muchos dejan mensajes. Fanny Noé Ávila dice: buen día, gente linda de Radio Popular, gran equipo. Saludamos también a Mónica. Bueno, tienen esos nombres, viste, con los que se inventan cuenta, ¿no?
1: Claro.
0: Este es Mónica, y un medio J2H. Ah, está complicado. Está complicado para buscarle la guía, ¿no?
1: Sí.
0: Dice: buenos días, la Popo, muchas gracias. Marcelo Barrio Nuevo dice: Titán, buen día. Saludos para mis dos bebés, Agus y Albi, también. Bueno, algunos de los 5000 ya que están escuchando en vivo la Popo a través de YouTube.
2: Vinimos a darles un poco de satisfacción.
0: ¡Bueno, gracias!

0: lindo, Miguelito. Le recuerdo. Oscar me dice, che, Titón, el azaro ese. ¿Come pizza un sábado a la noche? En Buenos Aires, los que viven en departamento, Prato.
1: Sí. Comen delivery.
0: Es muy común que se junten a comer pizza. No se juntan a comer un asado en un departamento. No. Acá en Córdoba también, Los que viven en departamento, sí, en el centro, los pibes, los estudiantes, por ahí. Sábado a la noche para hacer una previa, compran unas pizzas y después hacen la previa y después salen. No se crean que todo es como si los que viven en casa o en los barrios, que hay, qué sé yo, preparación de comida, todo. Los que viven en, y en Buenos Aires, en la capital federal, muchos viven en departamento.
1: Sí, claro.
0: No hacen un asado en un departamento. No, sábado a la noche muchos se juntan, es común eso. Hacer la previa de sábado a la noche, una juntada con amigos y piden pizza. Mucha gente pide pizza sábado a la noche. Por eso el amigo Oscar está sorprendido y dice, ¿pero qué? ¿Azaro come pizza un sábado a la noche? Sí.
1: Sí, claro.
0: Hay mucha gente que come pizza un sábado a la noche. Algunos un domingo a la noche para terminar la semana. Pero bueno, la preocupación de Azaro no era esa, ¿no?
1: No.
0: Para colmo dicen que los partidos no ayudaron mucho, no.
1: No los vi, pero 0-0 los dos.
0: Los dos partidos, sí, 0-0. Pero anoche tuvo muchos goles para ver.
1: Anoche estuvo divertido, sí, anoche estuvo lindo.
0: Anoche le clavaron 3 a Azaro, así que calculo que anoche no sé qué habrá comido, pero
1: debe haber divertido.
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17: Es que ya no quiero herirte.
0: No quiero herirte. Bueno, chicos, cerramos. Reynoso dice, Azaro no puede ser más fantasma. Decime, ¿qué equipo hoy da gusto ver en el fútbol argentino? Dice Reynoso. No, para. Le voy a mandar un mensaje a Flavio.
1: ¿Qué tenés el número de Flavio Azaro vos?
0: Espérate, me extraña. Azaro lo conozco. ¿Sabes con todo eso que lo conozco, Azaro?
1: ¿Ah, sí?
0: Hola, Flavio, querido. Titi Chabatoni, acá de la Popo, ¿te acordás? Escuchame. Esta noche, pedite una pizza, invita a tus amigos esta noche, pero esta noche. Esta noche, papá. 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

0: Gracias, Javito.
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0: Omar Kur, señores, y su Coco. Chicos, 9 de la mañana, ya con 38 minutos en todo el país. Vamos a hacer ya el temita ya. Ya, ¿eh? Ya el temita ya. Ya.
1: ¿Sorprendiste?
0: Ya, ya el temita ya. ¡Jo! Mira quién aparece, ahí aparece. El Bochita orienta por acá por la radio. Mira ese abrazo con Gastón Real.
1: Qué abrazo,
0: Qué abrazo
1: qué
0: con Gastón
1: Real. Qué pedazo de abrazo.
0: O sea, andas bien de brazo, ¿eh?

0: Te quiero mucho, bueno, a todos los quiero, pero no sabía que estaban acá, los andaba buscando, andaba perdido porque no vengo mucho a la radio, pero bueno, contento de verte, te veo por las redes, te sigo, pero no te, hacía mucho que te veía personalmente.
1: Hace mucho, no nos veía.
0: Te has hecho un...
2: ¿Un qué? Escucha, hablemos de vos.
0: Está para jugar, está para jugar vos. Está para
2: sí,
0: jugar.
2: Acá jugamos al truco, okay. Jugamos con Prato, jugamos al truco.
0: Prato querido.
2: A la escoba, al chinchón.
3: A la bocha.
0: A Prato le ganábamos siempre con el con no. Barrotarán a Elena le ganábamos siempre. Siempre ganábamos.
1: Barrotarán a Elena siempre, le ganaban
0: sí.
1: Siempre.
0: No, mentira, era parejo. Pero el primer partido en mi vida que transmití, fútbol, fue un equipo de Elena con uno de Berrotarán.
2: ¿Qué edad tenías?
0: Taller de Berrotarán contra el Enense. Y yo ahora he tenido 24 años. Sí, 24 años.
2: ¿Para qué radio?
0: Para la del pueblo, ¿eh? Radio Berrotarán.
2: Radio Berrotarán.
0: Después fui a Río Cuarto, como a los dos años fui a Radio Río Cuarto, pero en Radio Berrotarán. Seguí la Liga Río Tercerense. Y ahora la Liga cumpleaños, sé cómo la historia, tengo que ir en octubre a compartir con los muchachos. Está el Pío Beltrame ahí, que ahora es presidente de la federación.
3: Exacto.
0: Bueno, pero sí, ahí empezamos, Titi, con los pueblos de... Y el otro día me mandaron de su pueblo, su ciudad. Ustedes ya vivían en ciudad. Sí.
2: Desde el año 1908.
0: Claro.
2: Belville ciudad.
0: Claro. Me mandaron una pelota de tiento. De la gente
2: ¿Con,
0: ahí.
2: ¿Con tiento o sin tiento?
0: Con tiento, con el nombre, mi primer nombre. Se pasaba.
1: Claro, full y ni haber sido.
0: Sí,
1: de
0: full.
1: Bueno, ¿y qué andas haciendo para acá?
0: Bueno, no puedo decir, para colmo. Es todo un secreto. Sí, ando. Es una sorpresa que no.
2: Está generando.
0: Si
2: algo.
0: Digo.
3: Déjense sorpresa.
0: Claro. Que tiene que ver. Con el mundial. Bueno. Pero es una cosa así. Pero va a ser muy lindo porque es una promesa que yo hice y la vengo a cumplir. Pero bueno, después ya se va a enterar. ¿Y usted cómo anda?
2: Bien, Bachi. Haciendo las mismas cosas de todos los días con Prato y con Gastón.
0: ¿Cuánto hace que están los tres juntos?
2: Los tres juntos, hace. Nos hemos ido. Con Rearte empezamos primero de febrero del 99.
0: Mirá vos.
2: Prato se incorporó. 2001 más o menos, cinco por Prato.
0: Una pila de años, ¿verdad?
2: Y desde ahí es más o menos como vos con el ingeniero Gutiérrez.
0: Sí, el otro día hablamos con el ingeniero. Con el ingeniero hace que estamos juntos 35 años. Y yo que ese primer partido que tengo que relaté, sí. 40 años. 41 porque fueron 85.
2: Ah, mira vos.
0: Pero sí, con el ingeniero 30. Y estuvimos en el 91 en el EB2. Claro. En la vieja LB2, ¿te acordás?
2: Sí.
0: Mira, Víctor. Y en el 94 pasamos a LB, era LB3.
2: Exacto.
0: En el 94. Y ya. Y cuando yo debuté con cadena 3, no, con LB2, en la cabina estaba ya el ingeniero. O sea, ahí ya estaba el ingeniero.
2: Ah, mira vos.
0: Sí,
2: ah, tocho unos pibes.
0: Sí,
2: Bochita, acá la gente está preguntando si hay bocha para rato.
0: Sí, creo. Bueno, no sé, nunca se sabe, qué sé yo. Pero yo tengo ganas.
2: Pero aparte se te escucha bien, está bien.
0: Sí.
2: Se te ve bien.
0: Me tiene cansado ya a esta altura, después de 40 años.
2: Los viajes.
0: El viaje. Y cuando la pelota se mueve al medio, Titi, sigo teniendo la misma pasión que cuando tenía 20 y pico. Pero ir a esperar que empiece el partido. ¿Para qué nosotros vamos 2 horas antes o 3 horas antes? Claro. Nos quedamos 2 horas después.
2: El viaje. No siempre son los partidos acá en Córdoba.
0: Bueno, la radio últimamente me ayuda mucho. No me hace viajar tanto. Mm. Relato casi todo lo que es local. Salvo que sea, bueno, un partido...
2: ¿Argentina?
0: Bueno. Qué sé yo. Cuando jugó Talleres en Paraguay, por ejemplo, en la final.
2: Sí.
0: Bueno, los partidos de Belgrano ahora cuando
2: ahora viene la Copa Libertadores.
0: Contra Argentino Junior. Bueno... Partido importante así. Transmito acá. Y bueno, eso es el viaje por los años, nada más. Claro. Que lo tiene. Y eso que me muevo, que hago gimnasia.
2: Pero aparte, son días que no son al revés del mundo. Generalmente estás todo el fin de semana cuando todo el mundo está en su casa, con su familia.
0: Y bueno, por ejemplo, a mí me gusta pescar. ¿No? Es de las pocas cosas que me gusta pescar. Y cuando los muchachos están. Yo podía pescar cuando los muchachos están laburando. Y los muchachos van a pescar cuando yo estoy laburando.
2: Bueno, todo al revés.
0: Vos vivís contra del mundo. Sí. Y tenés que tener una mujer que te banque eso.
2: También.
0: Sí. Porque con la gringa hemos cambiado sábado y domingo en el lunes.

0: Lunes, martes, miércoles,
1: Claro.
0: le hemos buscado la vuelta para no. Porque es una, no es joda, es un hecho que a veces
1: No, no, no.
0: separa familias y todo, sí, porque no
1: Sí.
0: estás nunca. En el cumpleaños, en el pase de grado del chico, en el casamiento, en el día de la madre, en el día del padre. Yo, Titi, llegué a tener un récord de estar 11 años sin estar en casa el día del padre.
1: Claro.
0: Entonces, vos decís.
1: Siempre
0: Bueno,
1: cae
0: son días
1: domingo.
0: muy fuertes. Y bueno, pero ¿qué quiere que le diga? No, joder, yo el día del
1: Día
0: padre
1: del
0: no voy a
1: padre, día de la
0: transmitir
1: madre, todo eso caen
0: todo.
1: siempre domingo.
0: Pero bueno,
1: Día del niño.
2: Sí,
0: son
2: todo.
0: pasiones que uno tiene y
2: Domingo.
0: que la desarrolla bien. Y bueno, esto, cuando entras a laburar, por eso que no hay muchos relatos, no es porque sea tan difícil, sino que no es fácil bancarse
2: Claro.
0: el tema del fin de semana.
1: El ritmo, el ritmo,
0: Algunos
1: el
0: lo
1: ritmo.
0: agarran y a los 2 años, 3 años, vuelan. Y no es fácil. Y me lo dijo Brizuela. Eso me lo dijo Brizuela. Íbamos para la cancha, transmití mi primer partido acá, que era Racing de Córdoba de Dulacay, en la cancha de Racing de Nueva Italia, que volví hace poco. Y entré a la cabina, que está bastante parecida como estaba, y no pude parar de llorar desde que entré a la cabina. Mirá que no soy un tipo llorón, ¿eh? Pero no pude parar de llorar desde que entré a la cabina hasta que me fui. Ahí lo vi al turco, lo vi al viejo, los vi a todos. Una cosa muy, muy, muy
1: Muy fuerte.
0: fuerte, porque no había vuelto más. No había vuelto. Hacía años que no iba a transmitir a Racing y no fui ese día a transmitir. Fui nada más que a masacrarme la nostalgia.
1: Sí, está bien.
0: Bueno, y ahí el canchero, muy, muy, muy, muy canchero y muy piola, me abrió las instalaciones y me dejó entrar. Y uy, cuando vi la cabina, Dios mío.
1: Se dispara todo.
0: Sí, porque vos sabés que ese día pasó una cosa increíble. Yo estaba debutando, Titi. Y no te presentaban.
1: Claro.
0: No, no te presentaban. ¿Por qué no te presentaban? Y yo después lo entendí. Al principio no me gustó, digo, che, no te. Y después yo digo, ¿por qué no te quemaban? Si vos rendías
2: Claro.
0: mal.
2: A prueba.
0: Y
2: Claro.
0: claro, y si vos rendías mal, no sabe, nadie sabe quién
2: Claro.
0: era.
2: Nadie sabe
0: Claro.
2: quién
0: ¿Me
2: era.
0: entendés? Estaba bueno.
1: Claro.
0: Entonces empezó el partido. Víctor,
1: Listo.
0: estaba Juan Ricardo Rodríguez Vizuela, estaba la vaca Potenza, estaba Tato Grande, estaba el ingeniero. Y empezó, y me pasó una cosa increíble. Pero que yo llevaba a la Virgencita de Lourdes en el bolsillo, como siempre, yo soy muy de la Virgencita de Lourdes. Y la llevaba en el bolsillo porque para mí era el momento de mi vida. Era la posibilidad de estar jugando en primera, ¿no? Y cuando va a patear a Soje, que es un jugador de Racing, un tiro libre, 10 minutos de primer tiempo, explota del otro arco una bomba que les explotó a los muchachos de Racing, a la hinchada, le explotó todas las bombas juntas, ¿viste? Fue una explosión terrible, hubo hospitalizados y todo. Entonces,
1: En
0: en
1: la
0: esa.
1: tribuna, en la tribuna o
0: En la
1: en
0: tribuna,
1: la
0: la
1: tribuna.
0: tribuna. Entonces, en ese preciso momento. Es más, yo creo que a Soje, Eduardo, que lo recuperé en las redes sociales hace 4 o 5 años y nos hemos hecho muy amigos y charlamos. Es periodista ahora y me hace notas y demás. Entonces, yo creo que él aprovecha el desconcierto y patea, ¿verdad? Y hace el gol. Y nadie lo vio el gol en la tribuna, en la cabina. El único que lo vi fui yo. Porque la Virgencita me hizo quedar con la pelota, porque todo el mundo con el boom del
1: Claro,
0: otro lado
1: estaba mirando lo que
0: miró
1: pasaba en
0: para
1: la
0: el otro.
1: tribuna.
0: Y yo no giré la cabeza y el tipo patea y hace el gol. Y ese fue el primer gol que grité acá en Córdoba, con Víctor y para el EB2. Entonces ahí Víctor me levanta el pulgar como que había probado. No sé si me entendés.
2: Claro,
0: Claro. Como que
2: claro.
0: está. Así
1: Claro.
0: cuando
1: Bien,
0: terminó el primer
1: pibe.
0: tiempo, me fui al baño y festejaba solo en el baño.
1: Claro.
0: ¿Me entendés? Porque la que me estaba esperando en Berrotrán era la gringa, que era esa complicidad que hemos tenido hace 42 años, y que ella me decía que me iba a ir bien, y qué sé yo, que era la única mina que me tuvo fe para hacer este laburo. Y bueno, entonces estaba como cumpliendo el sueño, ¿no? Y ahí es cuando recién me aprueban y me dicen, y ahí el Víctor dice al aire, está relatando un pibe que le dicen bocha, que viene de
1: Recién ahí.
0: Berrotrán, qué sé yo,
1: Claro.
0: ¿no? Y ahí empieza todo. Mirá, me hiciste contar la historia.
1: Mira vos, la historia del bocha. Además tenés una forma de contarla, bocha. Vos sabés bien que es una forma que atrapa. Gastón Rearte no tiene la menor idea de qué estás hablando. No sabe. No sabe. Vos dijiste Douglas High.
0: Sí.
2: No sabe lo que
1: ¿Qué es lo que es Douglas High, Gastón? Un equipo, dice. Bueno, pero está atrapado por la historia.
0: Sí, no,
1: esa,
0: sí.
1: Esas cosas lo tienen poco.
0: Y vos, no,
1: de esa manera.
0: Lo que pasa
1: que, mirá lo que estás contando.
0: Lo que pasa es que yo soy
1: tipo. Un cuento
0: pero
1: del
0: sí.
1: primer relato tuyo de un gol, hiciste un cuento que queda como una serie de Netflix.
0: Pero Titi, yo no tengo estudio. Entonces, vos imaginate que parte de mi vida he estado casi en situación de calle. Entonces, de eso, a estar al lado de Brizuela, yo cada tanto lo relojeaba así de cuando estaba relatando y decía, esto es verdad, esto no. Y el viejo tenía, yo le decía el viejo cariñosamente, ¿no? El viejo tenía de dupla el Turco Hueve. Claro. O sea, estamos hablando de Messi y Maradona juntos.
1: Claro. Claro, ¿no? Y ahí pudiste entrar
0: y vos estabas ahí, viste, mezclándote con esos tipos, y así esto no puede ser real. Y fue real. Y yo me acuerdo una vez que me decía, la primera vez que me iba a relatar primero, esto para que sepan los chicos que empiece, que no es tan fácil, que no es, viste, una papa, que no es. Primer partido en primera. Yo relataba Nacional B.
1: Sí.
0: Primer partido en primera, Talleres de Central. Entonces me llaman, lunes por ahí, Bocha de la producción de la radio, en ese momento, LB2. Bocha, el domingo va a ser Talleres Central. No. Sí, porque el Turco está enfermo, qué sé yo, está jodido, ¿eh? Va a ser. Bueno. Entonces, estaba la publicidad. Así como te lo cuento. Entonces salía la publicidad. Yo escuchaba. Decía, y el domingo, fútbol por LB2. Talleres Rosario Central, relata Osvaldo Hueve, comenta Víctor Brizuela. Yo digo, bueno, todavía no habrán cambiado.
1: Claro, la publicidad.
0: La publicidad. Miércoles, relata, Osvaldo Hueve, comenta.
1: ¿Y seguía?
0: Entonces había un teléfono público en Berrotarán, ¿viste? Y voy y llamo. Y digo, mirá, ¿quién relata el domingo? Vos, no te dije, te llamé ayer, te dije que relata ayer, que relata vos. No, porque escucho la publicidad que dice que relata. No, que si decimos que relata vos no la escucha nadie. Entonces se diga el partido un minuto antes de que empiece y dice, bueno, el Turco está enfermo, claro.
1: No puedo.
0: Es así de difícil. Entonces hay que tenerse fe y meterle para adelante.
1: Bueno, Bachita, me alegra verte bien, hermano.
0: Sí, igualmente.
1: Está impecable.
0: Vine a saludarte porque te quiero mucho.
1: Esto se lo digo, obviamente, para aquel. Son muy pocos los que no saben, pero has atravesado un problema complicado, una operación complicada.
0: Sí,
1: y lo más importante, siempre la gente y nosotros también estamos pendientes de verte bien. Estás
0: sí,
1: muy bien, Bocha.
0: Pero mejor que antes.
1: Hay Bocha para rato.
0: Sí, tuve 7 años muy, muy mal. Mal diagnosticado. Me hacían que era la columna, qué sé yo.
1: Dolor.
0: Me pude haber muerto 20 veces porque viste que el bobo no paró. Uh-huh. Y ahora estoy, camino 6 kilómetros por día, hago pesa. Estoy mucho, mucho mejor que antes. A veces necesitas un zamarreo de la vida para darte cuenta.
1: Exacto.
0: De las cosas que hay que adelgazar, hay que...
1: ¡Epa! ¡El dedito!
2: ¿Cómo?
1: ¡El dedito!
2: ¿Cómo fue?
1: ¡El dedito!
0: Hay que mantenerse más...
1: ¡El dedito!
0: Más flaco. Y vos sos pibe, hijo de remil.
1: Sí.
0: Claro.
1: No tanto.
0: Bueno, chicos, ha sido un placer. Después se van a enterar, pero es algo muy lindo, muy lindo.
1: Ya te saqué algo.
0: Ah, sí, sonrimos,
1: hay Bocha para rato.
2: ¿Qué quería
1: saber la gente?
2: ¿Y esta noche va a estar relatando Instituto?
0: Esta noche con la Gloria.
2: Claro.
0: Sí, por eso. Esta noche con la Gloria con San Lorenzo.
2: Sí.
0: Quiero agradecerle a Cavagliato, al presidente de Instituto, que no lo conozco. Mirá, bueno, no lo conozco personalmente.
2: Yo tampoco lo conozco personalmente. Escúchalo, Popo.
0: Bueno, pero además tuvo palabras muy generosas para el ingeniero y para conmigo. El otro día cuando hablaba, le preguntaron de periodismo, deportivo, sí, qué sé yo, y él dijo a quién escuchaba, y dijo, escucho al ingeniero del Bocha, por esto, por eso le quiero, ya que tienen tanta audiencia también ustedes, agradecerle a Cavagliato, que esta noche ojalá que lo cruce en algún momento.
1: Te quería decir esto, porque en el Mundial hicieron una campaña, mucha gente pensó que te despedías con el Mundial.
0: No,
1: había
0: sí,
1: como una campaña, había como un mensaje.
0: Mira, cuando entras en esta edad,
1: me quiero retirar, dijiste algo así, no sé,
0: bueno,
1: qué cosa. La gente empezó a decir, se retira el Bocha. Ya te saqué que hay Bocha para rato, que vas a seguir la... Listo, ese es el título, señores, ya es más importante de los.
0: Abrazo, hermano querido, gracias.
1: Chao.
0: Gracias por este momento, gracias.
1: El Bocha. ¿Y sabes qué tema viene ahora? El temita allá, escuchá.
3: Qué maestro que ese Bocha, ¿no? Qué buen tipo se ve que, ¿no?

0: 3 de la mañana con 38 minutos. No, no es la hora actual, ¿no? No. Escuchen. 9 de la mañana con 38 minutos. Sí. Con 56 segundos. Sí. Entró el temita ya, señores, de Huguito, que nos pidió Ave de Paso de la Mona, pero ya había salido la Mona hace un ratito. Sí. Y Bon Jovi, Santa Fe, señores y señores, temita ya.
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5: Bueno, chicos, cerramos. Sí, me dice Titón, buen día, buen comienzo de semana para todos. Qué lindo escuchar al Bocha. Hay muchos mensajes por el Bocha, ¿eh? Te cuento una historia, Chavato. El médico que lo operó al Bocha es mi jefe. Yo trabajo para él hace 18 años. Él también operó a mi mamá y le salvó la vida. Gracias a esa operación yo lo conocí y empecé a trabajar para eso. Mi mamá en terapia lo escuchaba hablar que se había quedado sin empleada y cuando ella pudo hablar le dijo que tenía una hija que buscaba trabajo y ahí lo conocí y empecé a trabajar al poco tiempo. Me emociona mucho porque este año fui mamá por primera vez y se me complica seguir trabajando. Voy a tener que dejar. Es el fin de una etapa, es triste, pero vale la pena porque es por mi bebé. Gracias, Titón, te escucho todas las mañanas con mi bebé. Muchos besos, dice Jessy. El doctor que lo ha operado el Bocha, que siempre le agradece al Bocha, es el doctor Figueroa.
6: Marcelo Figueroa.
5: Marcelo Figueroa. Es el cirujano que desde el Bocha siempre dice, me salvó la vida.
6: Exacto.
5: Bueno, y acá tenemos otro punto en común con el médico, que es Jessy, quien ha trabajado mucho tiempo para él y que también le salvó la vida a su mamá. ¡Cerramos! ¡Cerramos!
7: ¡Cerramos! ¡Presente todas las mujeres!

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1: Un violento choque en cadena interrumpió la función del Circo Mundial este domingo a las 6 de la tarde en Colonia Carolla, cuando cuatro motociclistas colisionaron dentro de lo que se conoce como el Globo de la Muerte. El incidente se desencadenó durante el número final del espectáculo, en el momento en que los acróbatas coordinaban sus trayectorias a alta velocidad y un desperfecto en el recorrido provocó la pérdida de control y la caída de los artistas hacia la base de la estructura. A pesar de la espectacularidad del impacto y del pánico inicial entre los asistentes, el episodio no dejó heridos de gravedad. La Policía Federal Argentina atraviesa un delicado momento en Córdoba. La detención de dos oficiales acusados de participar en un falso allanamiento para robar al menos 30 millones de pesos volvió a poner bajo la lupa la División Unidad Operativa Federal DUOF de la capital provincial. En las últimas semanas, distintas investigaciones judiciales alcanzaron a integrantes del área clave de la fuerza, incluyendo la sección antidrogas. Profundizaron una crisis interna que genera preocupación en los niveles superiores de seguridad. El episodio este más cercano ocurrió el pasado 22 de agosto en Barrio Pueyrredón. Según la investigación, varios hombres que llevaban insignias de la Policía Federal y se movilizaban en un vehículo oficial ingresaron a una vivienda bajo el argumento de que iban a realizar un allanamiento. Redujeron a una mujer, a sus hijos, revisaron el inmueble y se apoderaron de al menos 30 millones de pesos en efectivo. El dinero pertenecía al dueño de casa, un comerciante de autos, provenía de la venta de un vehículo. La situación comenzó a esclarecerse cuando la víctima advirtió que el supuesto operativo no contaba con ninguna orden judicial. Realizó la denuncia ante el fiscal federal Maximiliano Airaberian. Uno de los elementos centrales de la investigación fue la presunta adulteración del registro de uso del móvil policial. Según la pesquisa, los sospechosos habrían intentado hacer constar que el vehículo no había sido utilizado ese día. Sin embargo, el seguimiento satelital mediante GPS y el análisis de cámaras de seguridad habrían permitido reconstruir los movimientos del móvil. Por el caso, dos oficiales de la Brigada de Investigaciones de la DUOF Córdoba permanecen detenidos en la cárcel de Bower por orden del juez federal Alejandro Sánchez Freites. Están imputados por los delitos de robo y abuso de autoridad. Granja Tres Arroyos cerró una planta histórica y sospechan un cierre definitivo. La empresa suspendió desde este lunes y hasta nuevo aviso las operaciones en Buenos Aires. El comunicado atribuyó la medida a la falta de electricidad, pero los trabajadores denunciaron que las máquinas ya habían sido retiradas. Una carnicería de barrio Villa Salais en la ciudad de Córdoba fue desvalijada durante la madrugada del domingo. Los ladrones entraron al local ubicado en la esquina de Avenida Capdevila y Palermo y se llevaron más de 300 kilos de carne, máquinas, dineros y otros productos. La iglesia advirtió sobre las deudas y la morosidad y pidió que el gobierno no tenga una mirada superficial. El titular de la conferencia episcopal, Marcelo Colombo, se refirió al aumento del atraso en los pagos de las familias argentinas. Exigió algún tipo de regulación ante deudas que calificó de abusivas desde el momento que se contraen.
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0: ¡Qué ganas de comerte! María Becerra, señoras y señores, haciendo ¡qué ganas de comerte! A esta hora 15 grados, 4 décimas la temperatura, 70% la humedad, del viento soplando del sur-sudoeste a 4 kilómetros de la hora. El cielo está algo nublado, la visibilidad 10 kilómetros, la máxima para hoy 21 grados.
1: Asados sin fernet.
0: Te falta algo. Son mensajes de la gente, chicos, ¿eh? Son mensajes. Titón, ¿cómo nos engañaste el sábado, Lu? Pensé que te ibas de la radio. Buen lunes para todos, dice Lilian de Salchipuede. Se generó una confusión el sábado en la cadena 3 porque me despedí del estudio actual que estaba utilizando yo de cadena 3. Porque ya a partir del próximo sábado en Cadena 3 vamos a estar desde otro estudio transmitiendo. Entonces me despedí de un estudio que nos ha albergado durante mucho tiempo. Me voy, me voy, me voy. Es más, antes de que tuviera la Popu, yo laboraba en ese estudio con Ronnie, con Mario, con Luisito Yunes, con un montón de gente en todos los horarios que me tocó trabajar. Entonces ese estudio, donde dice el sábado del programa de Cadena 3, ya a partir del sábado que viene, si todo va bien, ¿no? Si todo va bien, ya no estaremos más. Entonces hice una despedida de ese estudio. ¿Cómo con la doble? ¿Qué doble? No. ¿Doble qué? No, no, me despedí, anuncié que me despedía de ese estudio, me estaba despidiendo. Pero te conozco, dice Gastón Riarte. Pero yo estaba diciendo, bueno, me voy. Se termina esto, acá los sábados. Claro, y como la gente va adelante, quiere ir adelantada, quiere saber el final antes de que vos termine de contarle las cosas, en el medio del relato empezaron a hacer suspicacia de que yo me iba de la cadena 3, qué sé yo, que dejaba los sábados y todo ese tipo de cosas. Hasta los propios compañeros les pasó. Eso porque tienen una ansiedad de querer saber antes de que uno termine de contar el cuento, ¿cómo termina? Porque al último, ¿qué dije? Efectivamente, que ese era el último sábado que yo hacía en Cadena 3 en ese estudio. Pero no veo por qué hacer tanto lío. En un lío bárbaro.
2: Lo que no dice los oyentes es si se ponía contento o triste.
0: Había algunos que se ponían contentos. ¿Viste? Se habían puesto contentos. Dice, ¿qué hijo de mí si te pone contento al vídeo? Pero no era esa la intención. Simplemente estaba contando que después de muchos. ¿Qué le pasó al Bocha? ¿Qué dijo el Bocha recién? Fui a la cancha de Racing de Córdoba.
2: Sí.
0: Entré a la misma cabina, lo vi al Turco, lo vi a Víctor, lo vi a ese pibito que empezaba a relatar. Bueno, yo ese estudio, que estuve usando hasta el sábado de Cadena 3, es el estudio que me acompañó a mí desde hace muchos años. Yo he trabajado en esa mesa, en ese estudio, con Mario, con Ronnie, con Luisito Yunes y algunos más. Me despedí de ese estudio. Lo que pasa es que la gente ansiosa en el medio del camino empezó a pensar que me iba de definitivamente.
2: Claro.
0: Gustavo Mesio Titón, qué lindo es escuchar al tipo que más sabe de fútbol y también al Bocha, dice Gustavo. Bien, estuviste bien, Prato, ahí con el Bocha, ¿eh? Estuviste bien, claro. Los dos.
2: Sí, sí, sí.
0: Cuando conversaron ahí de Elena, Berrotarán.
2: Sí, claro.
0: Mira, y acá lo reconoce Gustavo.
2: Gracias.
0: Dice, qué lindo escuchar al tipo que más sabe de fútbol,
2: sí,
0: y escuchar también al Bocha.
2: Gracias.
0: Muy bien, Prato, esa participación. Ese pase que se hicieron ahí, sí, con Elena, sí, Berrotarán.
2: Sí, sí. Lo conocemos.
3: Amiga, tienes que olvidarlo. Ya no sufras por él.

0: Da la muela con Dick Dolmo, señores, y la vaina para todos, ¿eh? Dame una rota, Carlos, dame una.
1: Bueno, ayer en el partido de Quilmes fue detenido Callejero Fino.
0: Sí, lo dábamos recién que... creo que hoy declara.
1: Bueno,
0: Sí, aparentemente le encontraron una pistola.
1: Una Glock 40, que es un arma de guerra, no de fuego. No es un arma común. Es un arma de guerra, por eso...
0: ¿Ah, no es una pistola?
1: Es una pistola, pero de guerra. Exacto.
0: Está, la noticia que dimos recién es que hoy lo indagan.
1: Claro,
0: bueno. Fino por la tenencia de esta
1: arma. Pero fue detenido por, justamente, portación de arma de guerra. Esa es la carátula. Y su entorno, a través de sus redes, dio un comunicado oficial. Informamos que Callejero se encuentra actualmente atendiendo un requerimiento formal y cumpliendo plenamente con sus obligaciones ciudadanas ante las autoridades competentes. Agradecemos profundamente la paciencia y el respeto del público en este momento. Nos comprometemos a mantenernos informados en cuanto dispongamos de novedades de manera oficial. Solicitamos a los medios, colegas y al público en general mantener la cautela y evitar la difusión de información no confirmada por respeto a Natanael y especialmente a su familia en este momento. Agradecemos la comprensión y el respeto, sí, dice el comunicado oficial.
0: El abogado dice que andaba con un auto sin patente.
1: Una camioneta Amarok.
0: Una camioneta sin patente, que aparentemente la camioneta sin patente era porque estaban filmando un videoclip. Igual, por más que estén filmando un videoclip, no pueden andar, no puede circular una camioneta sin patente.
1: Claro, por eso es detenido.
0: Salvo que tenga un permiso, especial.
1: Claro, exacto.
0: Díganle al abogado, no sé quién es el abogado, pero tratar de justificar de que te andaba con una camioneta sin patente porque estaban filmando un videoclip, imagino yo que el abogado tiene que saber que o que hay que pedir un permiso,
1: claro,
0: o que no se puede andar en la vía pública. Hacerlo en un lugar donde, en un campo, qué sé yo, pero en la vía pública no se puede andar sin patente.
1: Tal es así que por eso lo detienen, le piden la documentación del vehículo que no tenía patente y en la requisa le encuentran el arma.
0: No me necesito, primera vez que me comunico, pero siempre los escucho, para que le digas a los conductores que tengan prudencia en la obra del alto nivel en la ruta 19, cruces de Malvinas Argentinas 2, o segunda sección, a Malvinas Argentina tercera, porque está muy peligroso el cruce. Gracias, Titón. Abrazo a tu compañero. Bueno, hecha la recomendación. ¡Es un buen momento! ¡Rearto Visuera!

primer tema te dos al toque. Lo pidió Fer. Es el tema de Maxi Espíndola con Nahuel Penis. Está lindo ese tema, ¿eh? No lo piden mucho, pero ahora lo pidió Fer. Segundo tema de dos al toque. Lo pidió Gaby.

0: Mucho de Lenny. Ese tema lo hicieron acá en Córdoba.
1: Ajá.
0: El Lenny Kravitz. ¿Viste que dice? ¡Qué bache! ¡Qué bache! Iba andando un día en el auto.
1: Ah, claro.
0: Dice Lenny Kravitz.

0: Sí, iban andando y se sumió ocurre un tema. Andando en Córdoba se me ocurre. Nahuel me dice, Titón, qué temazo del negro Lenny. Especial para dormir con una mujer ajena. No, no. Pórtense bien, pórtense bien.
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3: Bueno, chicos, cerramos. Ay, Titi, dice Melina, me hiciste llorar con ese tema de Lenny Kravitz. Pero bueno, sirvió para sacar lo feo y seguir. No nos queda ahora. Saludos, Pitón, para vos, para Prato, para Gastón, dice Meli.
4: ¿Cómo ha estado la oyencia, dijo un amigo mío?
5: La oyencia.
4: Sí. Esta mañana con los temas de Rearte, ¿sí? Full. Tiró Noelia tú y la gente enloqueció. Tiró, bueno, Bon Jovi, que fue un agregado ahí por el temita ya, y también se dispararon los recuerdos. Y ahora con este tema, que alguna vez supo ser cortina del 2 al toque este tema.

0: La Cari con Luciano. Señores, enséñame a vivir sin ti. La mañana para ustedes. Chicos, 10 de la mañana, ya con 49 minutos. Muchos mensajes de la gente, chicos, ¿eh? Son mensajes. Miguelito, ese titón. Estoy volviendo a Rosario luego de ver a mi hijo que juega en Central. Siempre con la mejor compañía. La Popu, papá. Participo. Ah, quería pasar. Pablito, ¿por qué en Central? Juega en Central, siempre con la mejor compañía.
1: Claro, su hijo juega en Central.
0: Mira, ¿y es cordobés?
1: Y puede ser.
0: Se lo llevó a Central, se lo llevó.
1: Sí, puede ser.
0: ¿Pero cómo puede ser? Pero escúchame, loco.
1: Puede ser.
0: Pablito, ¿me puedes hacer el favor de saludar a mi señora Pamela? El pasado 20 de agosto cumplimos 12 años juntos y formamos una hermosa familia. Mis mellizos Jeremías y Valentina, mi otro hijo Samuel, que los amo cada día mucho más. Decirle, Titi, a Pamela, te amo muchísimo y vamos por muchos años más. Yo la conocí en el supermercado. Yo era carnicero y ella la cajera. Ahí nació el amor, chavatón, y mirá qué lindo. Historia linda del supermercado, no como esa que mandaron el otro día que en el depósito.
1: No, ah, no,
0: no.
1: Eso no.
0: Cristian Mechetitón, capaz que sepas, viste que Ultra Night, la cantante del tema Moving to the Sun, la de la tapita, es la misma que hizo el tema Free en los años 90. Ah, no, no tengo la menor idea, che.
1: ¿Y cuál es el tema Free de
0: ¿Y
1: los
0: cuál
1: 90?
0: Es el tema Free? Ese es el tema La Tapita. A ver, ya te averiguo.

0: Ah, mira. Ultra Nate es una cantante DJ estadounidense, ícono de la música house y dance, reconocida mundialmente por su himno Free del año 1997, considerado uno de los grandes clásicos de la música electrónica y de la comunidad LGBTQ+. Además, ha colaborado con varios proyectos como Starzone 45 y sigue activa con lanzamientos recientes.
1: Mira vos.
2: ¿Te acordaste del tema?
0: No, no me acuerdo del tema Free, pero a lo mejor figuraba con otro nombre. A ver, te lo tiro, Reardovich. Al tema Free. ¿Cuál era el tema Free de Ultra Night? A ver, Reardovich. Ahí va, ahí va, ahí va, ahí va. Vamos a adelantar un poquito, viste, pero si no. Sí, sí, era conocido.
2: ¿Lo tenés?
0: Sí, era conocido.

0: Te di un tema conocido, un tema conocido. No tenía ese dato. Muy bien, gracias al amigo. Gracias, gracias, gracias. Viste que hoy se cumple un nuevo aniversario, Prato, del accidente del APA.
1: Sí.
0: Lo dábamos esta mañana en las efemérides. Nos llegó un mensaje de Diego. Dice: buen día, Titón. Yo quería contarte mi historia, que aunque no la sufrí, ni supe de cerca lo que fue esa tragedia del APA, estuve a punto. Me cuenta Diego, yo estaba jugando en instituto. Diego Capdevila. En esos días había tenido una convocatoria a la preselección sub-20. Recordamos que el accidente del APA fue en el 99, ¿no? Ese día tenía que volver para entrenar con el plantel de primera de instituto. Porque había debutado hacía poco tiempo y concentraba para jugar contra Talleres. Resulta que estaba en Buenos Aires. El remisero de la AFA me lleva al aeropuerto. Cuando llegamos, como era más temprano, se bajó y me cambió el vuelo para que no esperara solo en Aeroparque. Yo viajé en un vuelo anterior. Tenía viaje en ese vuelo, el fatídico vuelo.
1: Pero como llegó antes...
0: El remisero de la AFA. Llegaron temprano, se bajó el remisero y le hizo la gestión para que no esperara tanto.
1: Y se fuera antes.
0: Y se fueron en el vuelo anterior. Cuando llego a Córdoba, veía que la gente murmuraba y en el mismo vuelo también noté que las azafatas estaban mucho más precavidas que en otros vuelos, aunque no sabía qué pasaba. Yo no había avisado que volvía antes a mi familia. Así que cuando llegué a mi casa, mi hermano estaba viendo las noticias y me decía que había pasado eso. Yo no entendía nada. Hacía una hora que había estado ahí. Creo que no tuve conciencia de lo que me había salvado. Pero no solo termina ahí la historia. Yo llegué a jugar al fútbol en Indonesia. Me volví un mes antes del tsunami. No tuve una carrera muy exitosa como jugador de fútbol, dice, como jugador profesional. Creo que soy agradecido todos los días porque el fútbol me enseñó y me hizo ver cosas de otra manera, que creo que por donde me crié y cosas que viví solo queda agradecer y enseñarle a mis hijos que hay que tratar de disfrutar de lo que nos toca. Abrazo grande, Titi, los escucho siempre. Y hasta ustedes fueron mi única compañía cuando estuve en Indonesia, porque no hacía otra cosa que escucharlo para sentirme cerca de Córdoba y de mi familia.
1: Mira.
0: Se tomó el vuelo anterior, cuando tenía que haber tomado ese vuelo de APA, y se volvió de Indonesia un mes antes del tsunami. ¿Qué será esto? ¿Será el destino? Hay mucha gente que cree en muchas cosas. Bueno,
1: sí.
0: Todo lo que cree cada uno es válido. Dieguito Capdevila. Esto viene a colación porque hoy se cumple un nuevo aniversario del accidente del avión del APA.
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0: Linda la placita de Córdoba. Me escribe mi amiga Anita. Me dice, Titón, mándale saludos para Luisito, que cumple años. ¡No! Justo hoy que juega la gloria, Luisito. Gracias, Chavatoni. Justo hoy que juega la gloria, Prato. Me escribe Anita, mandale un saludo, decirle que lo queremos mucho, Luisito. Saludalo, que cumple 50 años, cumple Luisito. Vos mira cómo está.
1: ¿Cómo está?
0: Gastón Rearte, ¿no lo conocés, Luisito, vos? ¿Vos tampoco,
1: Prato? No, no lo conozco.
0: Vos mira cómo está ese
1: ¿cómo Luisito. ¿Cómo está? ¿Cómo está?
0: 50. Lo ves y decís, Luisito, querido, qué bien que estás con esos 50 años. Y me dice Anita, hoy no hay festejo porque se va para la cancha. Dice que su mejor regalo es que gane la gloria esta noche. Claro, Prato. Vos cuando juegas a Belgrano y cumplís los años, ¿te coincide?
1: Sí.
0: ¿Cuál es el
1: no gana nunca.
0: El regalo, Prato. ¿Cuál es el mejor regalo?
1: Que gane, ¿era? Claro, que gane. De forma.
0: Yo por eso cuando cumplís años vos no te regalo nada.
1: ¿Por qué?
0: Porque, y porque sé que el próximo partido que juega Belgrano y gane, ese va a ser el mejor regalo.
1: Ah, mira,
0: claro, ¿para qué te voy a regalar si el mejor regalo va a ser
1: claro, el triunfo? Claro, sí, sí, te entiendo.
0: Que tenga un hermoso día, lo queremos mucho. Anita, Jere y Emi, así que un saludo muy grande para mi amigo Luisito, que está cumpliendo 50 años. Hincha la gloria, Luisito. ¡Dame una, Roberto Carlos! ¡Dame una,
1: A propósito, se completa hoy la séptima fecha de la Liga Profesional con 4 partidos. A las 19 estará jugando Estudiantes de La Plata frente a Newell's. Misma hora para Defensa y Justicia frente a Platense. 21:15, Tigre frente a Barraca Central e Instituto recibiendo a San Lorenzo.
0: Chetitón. ¡Sos, no! Me pone.
1: ¿Cómo?
0: ¿Sos qué?
1: ¿Qué sos?
0: Primero me dice que soy y después me dice no. ¿Cómo es el dicho este? Titón, ¿sos, no?
1: ¿Sos, ¿sos o no sos?
0: ¿O no? O dice claro. Titón, ¿sos, no? ¿Soy o no soy?
1: Claro.
0: ¿Cómo le vas a mentir así a los oyentes de la cadena 3 el sábado, a Silvina, a Lucía González, que te ibas de la radio? Casi se infartan. La cara que tenía Lucía como diciendo, es joda, ¿no?
2: Pero si yo no dije que me iba de la radio el sábado. Yo dije eso, Prato, ¿vos
1: no,
2: no te
1: no.
2: enteraste?
1: Yo lo vi el video.
0: Ah, bueno, sí, hay un video, pero está gordito el video.
1: Sí.
0: Pero
1: no.
0: En ningún momento dije...
1: No, en ningún momento.
0: Yo solamente quería decirle que me iba de ese estudio, que me despedía de ese estudio.
1: Y además cada vez que decías me voy, te interrumpía.
0: Claro, me dejaban terminar. Claro. ¿Sos, no? Al final, ¿qué? ¿Sos o no sos?
1: No sé, pregúntame.
0: ¿Sos, no?
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0: Liverpool, señores y señores, con Vino Jota. En la mañana para todos. 11:07, loco, ¿eh? Dale, dale, que estamos atrasados.
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0: Cerramos. Y pero estoy trabajando, soy mi compañero de todos los días. Soy empleada doméstica, dice Grisel. Hasta mis patronas te escuchan, chavato. Hay una señora que me regaló auriculares porque le molesta. Debe ser una de las patronas. Me regaló auriculares. Toma, escuchá la radio, pero escuchá con auricula.
13: Malandón.
0: ¿Y esa por qué no se regala? ¿Por qué no se regala?
13: ¿Qué cosa?
0: ¿Eh?
13: ¿Qué cosa?
0: Eso. ¿Qué cosa? Mira, ahí Gastón. Mira, ve. Claro. Exacto. Algo así.
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1: Incidente que ha generado alarma entre la prensa acreditada a la Casa Rosada. Desconocidos ingresaron a la sala de periodistas, revolvieron pertenencias y sustrajeron objetos de menor valor. El hecho ocurrió en un espacio que por normativa tiene acceso estrictamente limitado. Es una sala que está dentro de la Casa de Gobierno, donde tenemos acceso a los periodistas y casa militar, indicaron. La sala de periodistas funciona como área de trabajo para los profesionales de medios que cubren la actividad oficial. El hecho de que personas ajenas hayan logrado entrar, revolver bolsos y llevarse objetos pone en evidencia una falla en los controles de seguridad internos. Los periodistas afectados expresaron inquietud por la vulnerabilidad de sus pertenencias en un entorno que, por su ubicación y por las restricciones de ingreso, debería ofrecer mayores garantías. Este episodio no solo afecta a quienes trabajan a diario en ese espacio, también plantea interrogantes sobre los protocolos de control dentro de la propia Casa de Gobierno, un edificio que debería ser de máxima sensibilidad institucional. Sesión especial en diputados. Buscan avanzar contra la morosidad y el endeudamiento familiar. Diputado nacional Esteban Paulón cuestionó al gobierno y advirtió que la morosidad en casas de electrodomésticos llegó al 70%. La Cámara Baja tendrá una sesión especial el próximo 9 de septiembre. Inscripciones abiertas para jardines y escuelas municipales de Córdoba. El proceso corresponde al ciclo lectivo 2027 y alcanza salas de 1 a 5 años, primer grado y otros cursos con lugares disponibles. Los alumnos que ya asisten a una institución municipal no deberán hacer ningún trámite. G20 de Estados Unidos comenzó el encuentro de ministros de Economía y Caputo se reunirá con Scott Bessent. Además del cónclave con el secretario del Tesoro de Donald Trump, está previsto que el ministro de Economía mantenga un encuentro con Kristalina Georgieva, la número uno del Fondo Monetario, y defienda el programa de ajuste durante un debate sobre crecimiento. En Buenos Aires, ultimátum de la policía para desalojar una sinagoga. Un grupo de fieles se resiste a dejar el lugar. Una orden del Juzgado Nacional de Primera Instancia en lo civil número 99 determinó la intervención policial en la calle Elguera, donde fieles y autoridades acordaron permitir oraciones antes de ejecutar la medida.
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1: Señoras y señores, lo nuevo de Britiago, que no quiere decir Britiago.
3: No,
1: porque esta parte no es de acá de Córdoba. Ya conté la historia de la semana pasada.
3: Sí.
1: No es Britiago. Britiago, estoy pa' ti.

0: Muchas gracias a toda la gente que está escuchando La Popa a través de YouTube, chicos. Más de 7.500 personas ahí escuchando, señoras y señores. La Popa a través de YouTube, solamente para escuchar la radio, no está viendo nada, ¿no? Por eso es 7.500.
1: Claro.
0: ¿Y no sabe qué?
1: Entraría el paraíso.
2: En el video de YouTube, por ejemplo.
1: Sí.
2: Vos querés escuchar la radio, pero que no se vea la imagen. No se puede reducir la imagen a cero. O sea, viste que podés bajar el volumen.
1: Sí.
2: El volumen lo podés bajar.
1: Sí. No, la imagen no.
2: Claro, la imagen le pone así a negro.
1: No.
2: Que se escuche solamente el audio.
1: No, no.
2: Solamente así sería la posibilidad de poder transmitir en vivo. Pero no estamos transmitiendo en vivo, simplemente el audio nada más. Y bueno, ya hay más de 7.000 ahí, 500 escuchando. Muchos dejan mensajes. Jeremías Titón, buen día, te escucho desde Carlos Paz. Mandar saludos para Mati, Horacio y Franco. Mi jefe Juan, que hoy no puede ir por molestias en el hombro. Mañana estaré con ellos, que tengan un beso día. Ay, ¿qué habrá pasado con ese hombro, Prat? ¿Cómo? Hay algunos que tienen problemas con el codo.
1: Ah, sí, sí, sí.
2: Santiago Cerrito, Matías, querés saber si es verdad que te van a debitar de cualquier billetera virtual alguna deuda bancaria que tengas. Saludos desde la fábrica de estampado de Carlos Paz. No conozco. Raquel, buen día, Titón. Escucho siempre la radio. Hoy quiero hacer un reclamo. Y detrás de la cancha de Talleres hay una placita bastante abandonada. Triste. Llevo a mis nietas. Ay, las andabas y sublimadas roto. ¿Qué habrá querido poner? ¿Las hamacas habrá querido poner?
1: No sé.
2: Habrá querido poner las hamacas.
1: Puede ser.
2: Bueno, atento entonces al área municipal que corresponda detrás de la cancha de Talleres. Una placita que está bastante abandonada, me dice.
3: Riartovich, todo listo para el pollo al disco.
2: Mirá cómo se activó Prato. Hay que despedir a Augusto.
3: Riartovich, todo listo para el pollo al disco.
2: Se activó la despedida de Augusto, señores. Se va Augusto. Hay que despedir a Augusto. Bueno. Los felicito, chicos, por el programa del Chilecito a La Rioja. Escuchamos todos los días, dice Luisito Palacios. Muchas gracias, Luisito querido. Abrazo, hermano. Buen día, Titón. El Chala. Saludo para mi viejo Eduardo, que te escucha todos los días en el Cristo Rey. Con su compañero Mateo, son los mejores en mantenimiento desde la obra. Con el Chato Olmos. Le mandamos un saludo muy grande. Marquitos Corso también, buen día. Recién salimos a trabajar en el mercado de abasto. Estamos tomando un porroncito. Juega Instituto, Chabatoni. Ay, se está activando la espiga de Augusto,
1: sí,
2: ¿eh?
1: Sí, sí, sí, sí.
2: Gonzalo también dice, buen comienzo de semana, Chabatoni. Un saludo para Marcela, que gracias por el lindo fin en familia que pasamos. Lo amo, la amo mucho, mirá qué lindo. Bueno, mucha gente, señores y señores, escuchando La Popo en vivo a través de YouTube. Titón, estamos trabajando en Ciudad América, escuchando por YouTube. ¡Hay historia hoy, Titi! ¿Qué hago, Titi? No lo sé todavía, che. No lo sé, pero sí... ¿Sí? ¿Sí?
1: ¿Sí qué?
3: Riartovich, todo listo para el pollo al disco.
2: Eso también hay.
1: Sí.
2: Aparentemente eso ya está confirmado también. No sé si hay historia, pero sí, sí, sí. ¿Hay música variada? ¿Como siempre? En la mañana para todos.

0: Supertramp, chavatoni, qué temazo cool.
1: ¿Cómo?
0: Hace falta. Hoy tiene que ser así con la palabra. Saludos, chicos. Marcelito, desde Boston, Estados Unidos, señores y señores. ¿Por qué sí? ¿Por qué no? ¿Por qué sí? Porque es así la mañana para todos.
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0: Chicos, cerramos. Cerramos. César, Michelitón, soy Darío. César, Darío. Desde Salta, loco, acá un calorón. Sol a pleno, hermano, transpirando todo el alcohol del fin de semana.
5: Ah, ¿era mucho?
0: Claro. Tiene que largar ahora, hoy larga todo.
5: Sí, claro.
0: Con la pala y la carretilla. ¿Alcanzará, Prato? ¿En un solo día, pala y carretilla, para sacar todo eso que del fin de semana?
5: Sí, no sé, depende de lo que haya sido.
0: Saludos para todos los hinchas de la Gloria, chavos, que estamos re manija para esta noche. Hay que ganar, ¿eh? Aguante la Gloria, ¿eh? Con San Lorenzo, Prato, ¿no?
5: Sí, señor, 21-15. 21-15.
0: 21-15. Árbitro, Prato. Es muy importante saber el árbitro, el bar, quién va a estar en el bar. Después me lo decís, ¿puede ser Roberto Carlos?
5: ¿Quieres saber? ¿Querés ya o querés más tarde?
0: No, si lo tenés ahora, dámelo.
5: Gariano.
0: ¿Quién?
5: Gariano.
0: ¿Y ese?
5: No, ha dirigido muchas veces. Es uno de los árbitros de primera división.
0: ¿Y Bar?
5: Norte, no.
0: Muy importante esas cosas hoy en día en el fútbol argentino, Roberto Carlos Prato.
5: Gariano es de la tanda de los árbitros mediocres, digamos. Más tirando malo.
0: Saludos muy grande para el señor Gariano, que nos está escuchando.
5: Y bueno,
0: era oyente de la mañana para todos. hasta hace un tiempito era oyente de la mañana para todos. Pero bueno, queremos darle la despedida al señor Gariano como oyente. Muchas gracias por haber hecho que fuera un oyente más de la mañana para todos, el señor. Así que bueno, gracias, don Gariano. Suerte y bueno. Perdón, si en todo caso, no sé cómo despedirlo. Sí. Estas despedidas se me hacen difíciles.
5: ¿Qué quiere que le haga?
0: ¿Qué quiere que le haga? Dice Prato. Bueno. ¿Y el bar, Prato?
5: Fernando Echenique.
0: ¿Quién?
5: Echenique.
0: El Fer.
5: El Fer Echenique.
0: El Fer, querido. El Fer
6: Echenique. Más canciones. Dame tu alegría, se llama. Y dice así, vamos.
7: Está lindo para quemar los fríos hoy para despedir agosto.

0: Espectacular, chicos, el Euge.
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0: El cara de Cross del Eje me dice, Tito, en Belville es ciudad, porque solo tenía como un paraje, dice. No. Desde el año... Pero escucha, escucha.
1: Sí, sí, te escuchamos.
0: Año 1908. 1908. Fue declarada ciudad Belville.
1: ¿Ahí se llamaba Belville o Fraile Muerto? Pregunto en serio.
0: Pero vos me estás escuchando, Pato, vos no me estás escuchando. 1908.
1: Sí.
0: 1908 fue declarada. Hay algunos que celebran que hace 20 años que son ciudad. Déjense de joder, loco. Qué falta de respeto, qué atropello a la razón. Cualquiera es un señor, cualquiera es un ladrón. Jorgito, me sentí todo buen día. ¿Sabes algo de todo lo que se dice del fenómeno del niño? Sí. Aparentemente vamos a vivir un periodo. Hicimos una nota hace dos sábados atrás con un especialista en el tema. En Cadena 3. ¿Para qué hago otro programa distinto yo en Cadena 3 los sábados de la mañana? Sí, porque es distinto. No es la misma gilada. No se puede hacer todo el tiempo gilada. Cacho Buenaventura cuando actúa hace show, hace de humorista, pero en la casa tiene que ser padre, supongo, ¿o no? Padre, esposo, familiar. Bueno, no se puede andar por la vida haciendo siempre todo lo mismo. Hace un par de sábados sacamos un especialista y contó lo que iba a ser el fenómeno del niño que se espera, sobre todo por esta primavera, verano, por estos lares. Brasil, Uruguay, Paraguay, Argentina.
1: Muy lluvioso, ¿no?
0: Va a ser muy lluvioso.
1: Sí.
0: Va a ser un verano lluvioso, con mucho calor.
1: Y con mucha lluvia.
0: Pero con mucha cantidad de agua caída. Exacto. No es que van a ser las tormentas van a ser las de siempre, las de todos los veranos. Pasará por algún lado algún tornado, que siempre pasa. Ojalá que no. Caerá piedra, serán tormentas fuertes en algunos sectores, algunos lo padecerán más. Pero lo que va a pasar es que va a haber mucha cantidad de agua.
1: Muchos milímetros.
0: En un espacio de más tiempo prolongado. Sí. Ese va a ser el fenómeno del niño que va a afectar. Fernando Bellettito, buen día, equipo, los escucho toda la mañana. Muchas gracias, Fernandito. Leonardo, Titón, ayer me la pasé mirando la nueva serie de Yayo con Barassi. Está en Disney. Me caí de risa, es muy buena. Muestra con humor la realidad de la policía. Muy recomendable. Ya parezco la Blanca con el Turco, dice. ¿Cómo la Blanca? No, María Rosa, Blanquita Rossi. No está más, Blanquita
1: Rossi.
0: No
1: está más.
0: María Rosa. ¿Ah, la viste pronto?
1: La vi.
0: ¿Y?
1: Es una comedia.
0: ¿Y?
1: Sí, es cierto. Hace quedar muy mal, en especial, a la policía de la provincia de Buenos Aires.
0: ¿Y?
1: No tienen ni balas. Es divertida, sí, divertida.
0: Es divertida.
1: No es, qué pedazo de serie. Pero es divertida.
0: Yo empecé a ver la de Moria.
1: Gutiérrez is my name.
0: Empecé a ver la de Moria. Ya no creo que siga viéndola.
1: ¿No? Nah. ¿Cuántos capítulos viste? Son
0: tres capítulos.
1: ¿Ah, tres ya viste?
0: Tres o cuatro.
1: Sí.
0: Chao, ya está. Lo que sí, lo único que rescato de la serie de Moria.
1: Sí.
0: La muy buena actuación de Sofía Gala.
1: Sí, Sofía Gala la rompe.
0: Muy buena la actuación. Yo no sé, a lo mejor si le hizo más fácil porque la madre y la conoce,
1: le conoce
0: todos los tips.
1: Sí. Pero igual.
0: Me pareció muy buena la actuación de Sofía Gala.
1: Por eso te decía yo hace un tiempo que quizás lo más lógico y lo mejor para la serie hubiese sido envejecer la Sofía.
0: No llegué a la parte de los otros personajes.
1: Ya te vas a dar cuenta.
0: No lo veo más. Prato, ya con tres o cuatro capítulos suficientes.
1: Qué mala onda.

0: Marquitos.
1: Marquitos Bainotti, señores, la memoria de mi corazón. Dame una, Roberto Carlos. Dame una, dame una, dame una, dame una, dame una, dame una, dame una, dame una, dame una, dame una, dame una, dame una, dame una.
2: Se cerró la negociación y finalmente Changuito Ceballos se va de Boca. Al Monza de Italia.
1: ¿Al Monza?
2: Sí, al Monza.
1: Decía en el Parma ayer.
2: No, no, ahora se confirmó que se va al Monza.
1: Mira,
2: 5 millones de dólares. Boca conserva una plusvalía del 40% en una futura venta. También se conoció el fin de semana que se fue Freitas de River.
1: Demasiado bien, porque estaba 3 meses de quedar libre.
2: Sí, aparte tiene 24 años y varias lesiones graves.
1: Un par, por lo menos.
2: Sí.
1: Pero 3 meses más y queda libre. ¿Sí? O sea, no hacía falta poner tanta plata.
2: Y por eso Boca prácticamente lo termina negociando.
1: No, ya sé, pero digo, bastante bien. Pero todo así indicar
2: que
1: Boca iba, claro, iba a quedar cero plata.
2: Pero iba a perder.
1: Bastante bien, te digo.
2: Bueno, el que se despidió de sus compañeros el fin de semana fue Freitas en River. El joven de 19 años se va al Flamengo. 15 millones de dólares por el 80% del pase por un juvenil que jugó apenas 30 partidos en Primera División. Una buena noticia para los hinchas de Instituto.
1: O ¿no? sea, para.
2: Sí.
1: Lo de Ceballos es una buena noticia para Boca, 5 palitos, porque sí. Se iba libre.
2: Claro.
1: Pero si lo comparas con la venta que hace River,
2: sí,
1: del otro pibe, no sé si es tan buen negocio para Boca.
2: Y un pibe muy jovencito, 19 años, pero tiene pocos partidos, sí. Sí, sí.
1: O sea,
2: gran negocio.
1: Si lo comparas con que sí, con que iba a recibir nada, recibe 5,
2: un montón.
1: Montón. Pero
2: si lo comparas con el
1: ves
2: otro,
1: al primo,
2: claro,
1: que vende jugadores por 20 pagos, ¿cuánto le pagaron?
2: 15 millones.
1: 15 millones.
2: Por el 80% del costo.
1: Un pibe que todavía no había explotado mucho, digamos. No sé si los negocios de Boca comparado con los de River son tan buenos últimamente. Adelante, por favor.
2: Bueno, decía,
1: caliente.
2: Una buena noticia para los hinchas de Instituto. No sé si tanto para la dirigencia, porque el pase de Freitas al Flamengo prácticamente descarta a Luna, que también estaba siendo visto por el equipo carioca.
1: Nah, está bien, que sigue un poquito más.
2: Por eso, para los hinchas creo que es una buena nota.
1: Sí, sí, sí, yo entiendo que hay que vender, que hay que juntar platita porque está difícil la mano. Pero tratemos de aguantar.
2: Hay que dejarlo, por lo menos.
1: Esta noche lo necesitamos, esta noche. Juega esta noche, sí.
2: Sí, sí,
1: sí, sí, sí. Bueno, gracias Roberto Carlos Prat.
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0: Samantha, Machito Ponce. Samantha en la mañana para todo. Che, me manda nuestro amigo Cristian.
1: Sí.
0: Del bar El Tazón.
1: Sí, ¿qué le pasa?
0: Está acá a la vuelta a la radio.
1: Sí, señor.
0: Que nos provee, o me provee toda la mañana de cafecito.
1: Sí.
0: ¿Fuiste a buscar esta mañana, Prato?
1: Sí, señor.
0: A ver si se va Prato a buscar el cafecito. Acá a la vuelta.
1: Sí, estaba Mica y los chicos ahí.
0: Me dice Cristian, mandale un feliz cumpleaños para Mica, que está cumpliendo 26 añitos, Mica. De parte de su mejor primo, que es Cristian.
2: Ah, el patrón y el primo.
1: Mira. Yo lo saludé esta mañana, Mica, y me dijo, estoy esperando todavía el regalito de Cristian que ya va a llegar.
0: El primo.
1: Claro, no sé.
0: No, me diga que supongo el regalito que... de Cristian es este saludo.
1: No sé, supongo. No, no sé.
0: Con la que le dejo todos los meses, Prato, ahí. Vos viste cómo soy yo.
1: Ah, sí.
0: Mío va con propina,
1: sí,
0: todo.
1: Re generoso.
0: Va completo.
1: Sí.
0: Va completo con lo que le dejo, con el monto que le dejo, Prato, sí, todos los meses ahí. No me digas que el regalo es solamente el saludo, sí, porque...
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0: Chicos, cerramos. Claudio Mesetitón, ¿se sabe algo del técnico de Talleres? Pregunta a Claudio, no se sabe nada, pero no. ¿Suena el Tigre Gareca?
1: Me parece que es más un pedido de los hinchas que lo que suena, pero sí.
0: Bueno, esta mañana me decían del Tigre Gareca. Pero no sé. La verdad es que no tengo información. No se sabe con quién están haciendo gestiones, nada.
1: No, por ahora lo dirigen los hermanos Acosta. Taro, el Laucha y el hermano.
0: Había uno.
1: Y Carboni, ¿no?
0: Ese.
1: Carboni está actualmente.
0: ¿Ese ya dirigió la Lanús o no?
1: La primera no sé si dirigió la Lanús.
0: ¿No dirigió? Carboni la primera.
1: Si lo dirigió, lo dirigió de manera interina.
0: Sí, pues, sí, puede ser o no.
1: Puede ser.
0: Pero ese, me hablaron bien de ese Prato. Como que labura muy bien.
1: Mira.
0: Y está ahí.
1: Sí, está ahí, está ahí.
0: ¿No dirigió interinamente? No, ¿no?
1: Sí.
0: No sé. Melinda Mesetito, ¿me podés decir cuándo llega Boca a Córdoba? ¿Y a qué hotel va Boquita, Prato? Después me das esa información.
1: Sí.
0: Y el matador Mesetito, se viene la lluvia, ¿eh? Asómate. Mira esas nubes.
2: Ay, acá tenemos poco panorama porque estamos encajados en el centro.
1: ¿Está pronosticado?
2: Y nos rodean
0: edificios. Es difícil ver el panorama a lo lejos. Vemos mucho la parte nuestra de arriba nada más. Pero el horizonte está difícil ver. Vamos a subir un ratito ahora a la terraza y vamos a ver si se ve algo. Pero está pronosticado para el día de hoy algún chaparrón, así que no sería de extrañar.

0: Yo, Patitoa. Ana Mena, señores, con Lola Índigo, Patitoa. Hemos superado la máxima prevista para esta jornada, ¿eh? La máxima estaba en 21 grados. Tenemos 21 grados, una décima. Por una décima ya hemos superado la máxima de esta jornada. Bueno, hay una noticia que tiene que ver con Messi, Roberto Carlos Prato y la selección argentina. Que es, en este momento es la noticia.
1: La noticia del día. Lionel Messi anunció su retiro de la selección argentina mediante una carta que expresó en redes sociales. Puso: después de este tiempo que pasó desde la final, pensándolo mucho, quiero comunicarle a todos que me retiro de la selección. Cuenta un poco de su paso por la selección y estos 20 años con la albiceleste.
0: Sí, dice, fue una decisión que dolió y duele, sí, en el alma, pero entiendo que es el momento. Le juro que siempre dejé todo, no solo los últimos años que se ganó todo, antes también. Siempre peleé y me dejé todo por esta camiseta, por darle alegrías y hacer que se sientan orgullosos de ser argentinos a través del fútbol. Queda poco, se van cerrando etapas y esta es una que me duele mucho. Amo, amé y amaré siempre estar en la selección. Me vacié. Ya no tengo más para dar y aparte vienen chicos muy grandes atrás que merecen estar. Gracias por todo el cariño de estos 20 años. Voy a extrañar mucho escucharlos desde adentro. Ahora voy a ser uno más de ustedes, alentando y bancando siempre desde afuera, en las buenas y en las malas, mucho más. Gracias a mi familia por estar siempre, por acompañarme en este viaje tan hermoso pero difícil. Gracias a cada uno de los entrenadores, compañeros, dirigentes que me tocó compartir. Me llevo recuerdos y momentos inolvidables vividos. Me voy con la tranquilidad y el orgullo de haberles regalado, junto con mis compañeros, momentos soñados. Fue una locura haberlo vivido con ustedes. Los quiero. Gracias, Dios, por hacerme argentino. ¡Vamos, Argentina! Y agrega como postdata estas palabras, porque es una carta de puño y letra, sí, sí, sí, escrita por el propio Messi. Estas palabras las escribí el 21 de julio, dos días después de la final con España. Hoy, después de lo de mi papá, estoy más convencido que antes.
1: Y publica la foto de las tres hojitas escritas por puño y letra de él, puestas sobre un sillón con la lapicera ahí, como dándole un cierre a esta historia.
0: ¿No jugará más ningún, ni un partido, nada? ¿Habrá, no, un partido de despedida?
1: Supongo, che, que habrá un partido homenaje, por lo menos.
0: Porque acá dice...
1: No, no dice, me retiro de la selección. Eso es todo, digamos, lo que refiere al comunicado. Quiero comunicarles a todos que me retiro de la selección. Y no agrega más nada, yo supongo,
0: sí,
1: que
0: sí, ahora... Sí, como que no va a jugar más.
1: No, oficialmente al menos no. Yo entiendo que habrá un partido homenaje al menos, sí, seguramente. ¿Cómo no?
0: Y Messi da para que lo despidamos con varios partidos.
1: Claro.
0: En la selección argentina.
1: Partido homenaje en cada provincia.
0: Bueno, todo parece indicar, como está redactado esto, que no va a jugar más con la camiseta de la selección argentina.
1: No, no.
0: Que su último partido fue la final.
1: Exacto. Es más, la carta le escribió dos días después de aquel.
0: Sí, dijo.
1: De aquella final.
0: Dice ahí en la carta.
1: Sí, sí.
0: En la publicación, en realidad. No lo dice en la carta, pero sí en la publicación. Que la escribió dos días después de la final. Bueno, ojalá haya un partido de despedida para mucha
1: gente. Ojalá que sí.
0: Él se merece tener todo ese afecto en la despedida. Y los argentinos también, seguramente muchos, vamos a querer estar,
1: sí,
0: en alguna despedida de Leo Messi, señores, que anunció que no jugará más con la selección argentina.
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3: A ver, las manitos bien arriba, las palmas, los hinchas de los reces del cuarteto, las palmas bien arriba, ya.

0: aquí.
1: Escuchan mal. Mal escuchan. Me estaba despidiendo del estudio. Ya está, ya lo conté. Pero escuchan mal, la gente escucha mal. ¿Qué crees que haga yo? Yo dije que me iba de la radio, dije que me iba del programa. No, estaba despidiéndome del estudio.
2: Un infarto.
1: Pero no, no.
2: Dijo que
1: no
2: se iba.
1: No, no, no, no, no, no, no.
2: Casi
1: no,
2: me dio
1: no,
2: un
1: no,
2: infarto.
1: No.
2: Yo le. No lo podía creer. ¿Qué le pasó al Titi?
1: Pero no, pero eso es porque iba en la mitad del comentario y ya estaban suponiendo algo que no pasó. Dame un aparato que nos vamos. Dame.
3: Bueno, lo que nos preguntaban sobre Boca, que juega el próximo miércoles en Córdoba, llega mañana al pasado el mediodía, es decir, al mediodía sale el vuelo desde Buenos Aires hacia Córdoba. Juega el miércoles frente a Vélez y se queda a dormir en Córdoba, porque el jueves viaja directamente a Mendoza. Va a estar 5 días fuera de Buenos Aires, viaja directamente a Mendoza, donde el sábado va a jugar frente a Gimnasia de Grima de Mendoza. Todavía no me confirman.
1: Llega pasado al mediodía mañana.
3: Mañana al mediodía parte desde Buenos Aires. Todavía no me confirmaron el hotel que nos preguntaban, pero ese es el periplo de Boca por Córdoba para jugar frente a Vélez.
1: Eri, me dice Titán, estoy que lloro. Necesito que seas vos quien lea la carta de Messi antes de que te vayas, por favor. Bueno, ya la leí. Hemos leído recién. Titón, Tomás, ¿por qué diste esa noticia de Messi? Se me cerró la garganta. Se me fue el hambre. Me quebró. Messi es alguien que nos llenó de esperanza, nos trajo felicidad. Te vamos a extrañar, Lío, dice Tomás. Melina, me dice Titón, tengo 58.000 problemas. Tengo deudas.
3: Sí.
1: Pero me hizo llorar lo de Messi. No puedo creer. Me quedó un nudo en la garganta. Sí, sí, bueno, esto estaba...
3: Fue un momento que iba a llegar,
1: sí,
3: indefectiblemente.
1: Sí, se veía venir, claro. Ya quedaba poco hilo para jugar en la selección argentina. Y bueno, finalmente el momento ha llegado, lo acaba de anunciar Leo Messi. No va a jugar más con la camiseta de la selección argentina.
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2: Voy a creer, digo, ¿qué le pasó al Titi?

0: La Lali. Señoras y señores, un amor en vivo. Grabado en vivo en el estadio de River y en el estadio de Vale Sarfield. Vamos, señores y señores, final de trabajo para todos. No te quedó nada, Prato, ¿no? Te vaciaste como Messi.
1: Me queda una. Habló Nacho Viale.
0: Nacho Viale,
1: el nieto de Mirta Legrand.
0: ¡Ah! Nada que ver con Mauro Viale.
1: No, productor del programa. No, de Mirta.
0: Se armó lío el sábado noche con lo de Lerner.
1: Sí.
0: Ha habido mucha repercusión porque Alejandro Lerner hizo una comparación del país de que Argentina, que era como una mujer violada. Hizo una comparación. Argentina es como una mujer violada. Hizo toda una comparación y se armó lío con justamente la comparación que eligió.
1: Claro.
0: Si no podía haber elegido otra comparación.
1: No fue la mejor.
0: No hacía falta que dijera mujer violada. Podría haber sido Argentina ha sido violada durante 50 años. Claro. Bueno, en fin. ¿Y qué pasó con Nacho?
1: Bueno, habló del centenario de Mirta, pues se viene.
0: Ahora en el verano.
1: En febrero, 23 de febrero, se vienen los 100 de Mirta. Bueno, aseguro que ya estamos organizando la fiesta para los 100 años de Mirta Legrand.
0: Sí. No sé si no va a ganar plata, Nacho.
1: No, si lo va a hacer gratis.
0: ¡Bravo, Nachito! ¡Bravo, Nachito! Cancha de River. 60.000 personas habilitado para 60.000 personas. ¡Bravo, Nachito!
1: Sí.
0: Bueno, nada más pronto.
1: Nada más.
0: También la fiesta de los 100 de Mirta, que va. Lorena me dice, Titón, entre casi que me muero cuando mi hijo me decía, se va el Titi. Ahora dice Messi, mi corazón no da más, chaval Tony. Cuando me separé 4 meses de amor de mi vida, sufrí tanto, ni cuando me separé. No, esto es en serio.
1: ¿Vos sos el Messi de la radio, chaval Tony?
0: Esto es en serio. Fernando me dice, quiero creer que la noticia de Messi la dio Florencia Peña, no.
1: No.
0: ¿Y qué es mentira? ¿Abrazo grande? No. La publicó él mismo en sus propias redes sociales. Nada más, la última, hallaron sin vida a un joven de 21 años que era buscado en Villa Zacanto desde hacía varios días. Había sido visto por última vez el 27 de agosto, su madre había denunciado la desaparición, fue encontrado el cuerpo durante un operativo de búsqueda en Calamuchita. Esto fue en las últimas horas que ha sido encontrado el cuerpo. Por el momento no se informaron las causas de la muerte de este joven.
2: ¡Fuimos, gordo! ¡Ya llega Roberto con los choris! So,
0: ¿qué está esperando el Chaca con los choris?
1: ¿Ah? ¿De qué? ¿Para qué? ¿Para qué?
0: ¡Chaca Max!
1: ¿Para qué? ¿Para
2: cómo ¡fuimos, choris, gordo! ¡Ya llega Roberto con los choris!
0: ¡Ahí está! ¡Ahí va! ¡Chao, hasta mañana! ¡Chao! ¡Chao, ahí va!
1: ¡Chao, no voy!

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Buenas tardes a todos. ¿Cómo anda, mi gente? ¿Todo lindo? Llegó el lunes. Pesaduli el lunes, muchachos. Se terminó lo que se daba, se terminó el fin de semana, pero estamos nosotros acá que te seguimos la fiesta por la radio 92.3 acá y allá, donde quiera que estés, porque en Cadena Popular nos encontrás en toda parte. Todo lindo, la pasaron lindo el fin de semana seguramente. Bueno, momento de laburar, momento de hacerse cargo de que comienza una nueva semanita. Sí, señor. Arrancando el 31, último día del mes y 31, qué sequía, por favor, 21.1 la temperatura. Estamos arrancando con tiempo lindo, estamos arrancando con, me gusta, me encanta. Bien ahí, está del otro lado seguramente, ¿no? Bueno, vamos a ponernos la pila, nos vamos a acompañar mutuamente, pero claro, porque sí señor, en todo el país suena Radio Popular, suena Cuarteto de Lindo, papi, dale, vamos que es lunes, vamos arrancando.

¿dónde estarás? ¿Dónde estás? ¿De qué lado estás? ¿De qué lado estás? Claro, sí, señor. Vamos arriba, vamos arriba, vamos arriba. Con ganas, señores, 31. Con alegría, sí, señor. Ensalada de clásicos tenemos para el día de hoy. Hay partido, hoy no tenemos semáforo, ¿no? Lo tenemos mañana al ingeniero, porque hoy juega la gloria. Así que tengo pronóstico, así que a prepararse, muchachos.

Bueno, qué lindo reencontrarnos, qué lindo estar de nuevo acá en Radio Popular, escuchando Cuarteto, disfrutando de este momento. Vamos con Tuti a meterle buena música, a meterle un poquito de gas al lunes, un poquito de inyección. Sí, señor. Bueno, ¿y por qué no, no? Y sí, 31. Y bueno. Yo creo que sí.

Momento, sí, señor. Sí, ya se habilita hoy por último día, mañana no, y se paga este fiado en la semana que viene. Y sí, espera un poquito, ¿viste?

0: a estarte agradecidos de por vida. Estarte se escribe así, che. Bueno, ahí está. Estoy viendo cómo lo van saludando a Lionel. Ya le preguntamos en un ratito a Freidora. Señoras, señores, ¿cómo estamos? Bienvenidos, ¿eh? Hoy juega la Gloria, así que los hinchas de la Gloria preparándose para ir a la cancha para escuchar el partido. Mañana lo vamos a tener al mismísimo Ingenieri Gutiérrez.
1: Ay, amor,
0: no sé si habrá luz negra mañana, viste que el otro día hubo luz negra. Vamos a ver qué onda, señores y señores. Vamos a ver mañana, vamos.
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0: Bueno, vamos preparando la tandita, ¿eh? Estamos en órbita, señoras y señores. 92.3, Radio Popular, dale.
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0: La vida es una sola, hay que vivirla, hay que disfrutarla. Por eso hay que cantar, hay que reír, hay que soñar.
1: Se olvida, si es verdad que
0: hablando de soñar, ¿cómo anda, Núñez? ¿Qué dice?
2: ¿Cómo le va? ¿Cómo anda? ¿Todo bien?
0: Bien.
2: Sí, yo
0: no estoy medio dormido hoy.
2: No estoy dormido, estoy afligido.
0: ¿Está afligido? Está. ¿A usted también le sintió el cimbronazo de la carta de Leonel?
2: ¿Otra carta más? Sí, totalmente. Son de esas noticias que sé que van a llegar, que es medio obvio que van a pasar, pero que aún preparándote duelen lo mismo.
0: Claro, porque ya sabíamos que en algún momento iba a dejarla la selección argentina.
2: Y que era pronto, y que ya se venía, y que ya iba a pasar, pero lunes arriba un bondi leyéndolo, no me lo esperaba,
0: claro,
2: por ejemplo.
0: Claro. Y entonces el año que viene, un lunes 31 de agosto, diremos hoy, se cumple un año de la carta de Messi, de la no renuncie, sino ya está, ciclo cumplido.
2: Es el retiro de la selección, carta que escribió el 21 de julio.
0: Dos días después de la final. Muy bien.
2: Y que termina publicando ahora, casi mes y medio después.
0: Bueno, vamos a ver qué dice la gente. Pero bueno, está medio conmocionado así la gente.
2: Y no es para menos.
0: Están contestando a Lionel, que ya está, se acabó. Ahora a pensar una selección sin Lionel Messi y sin Scaloni, claro, que le tiré la primicia la semana pasada.
2: Le dije que en diciembre se va.
0: Tengo contacto yo en la AFA.
2: Yo, por ejemplo, no conozco la selección argentina sin Messi. No tengo recuerdos, pero cuando lo digo así es literal. No tengo 20 recuerdos.
0: 20 años en la selección argentina. ¿Y vos tenés?
2: Yo tengo 28.
0: O sea que a los 8 años, claro.
2: Lo empecé a ver en el Mundial 2006, a la selección. La empecé a seguir desde ahí. Así que siempre que yo vi la camiseta de Argentina jugando el Mundial o jugando cualquier torneo, así estaba Messi.
0: Bueno, y ahora acostumbrarse a ver sin Messi.
2: Sí.
0: ¿Quién lo reemplaza? Nadie, pero...
2: Nadie.
0: ¿A quién le damos la 10?
2: Por lo pronto, a Nico Paz, supongo.
0: ¿Aranda? ¿Para el 2030?
2: Pero Aranda está lesionado justo, es una lástima. Pero por lo pronto a Nico Paz. Me parece, ¿qué es eso? Ninguno se merece la 10, ¿qué es eso? No, la de él.
0: No se afeitó.
2: No. ¿Eh?
0: Núñez, no se afeitó. No, tu barba larga, usted que siempre se la cuida. No, está como dejado.
2: No me la cuido, ¿eh? No sé quién te dijo que me la cuido.
0: No, pero la veo así, medio... Está fiero hoy, pero no importa. Pero yo lo quiero porque por dentro es una persona bella usted.
2: ¿Vos te viste?
0: Sí. No, yo mira cómo estoy, boludo. Fui a Manhattan, mira cómo me dejó.
2: Ahí está, no.
0: No ve que tengo barba alta ahora, todo.
2: Sabes que habría que hacerle una denuncia.
0: Hice cervi completo, ¿no? Ya arrancó la envidia. Oh, qué pibe envidioso este, Dios mío.

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1: De película. Robo en un country de Córdoba. Ingresaron por una alcantarilla y desvalijaron 5 casas. Un grupo de delincuentes ingresó por una alcantarilla al country Fincas del Sur 2, ubicado en la zona sur de la ciudad de Córdoba, y robó al menos 5 casas. Según la información preliminar, los intrusos se arrastraron por el conducto para acceder a la urbanización y buscaron casas cuyos propietarios no se encontraban. Los ladrones habrían sustraído principalmente dinero en efectivo, aunque todavía no se determinó el monto total de lo robado. Al haber ingresado a pie y sin vehículo, se presume que apuntaron a elementos pequeños y fáciles de transportar. Atacó a su exnovia con un ladrillo, le golpeó la cabeza y escapó. Intensa búsqueda en Santiago del Estero. Un joven de 20 años fue atacada por su exnovio con un ladrillo en la cabeza en Santiago del Estero. El agresor de 22 años, identificado como Coronel, permanece prófugo. El impacto le provocó una herida y un traumatismo de cráneo a la víctima. De River cerró la venta de Joaquín Freitas al Flamengo por una cifra millonaria. River Plate acordó la venta de Joaquín Freitas al Flamengo por el 80% de los derechos económicos del delantero de 19 años en una operación que puede alcanzar los 16 millones de dólares entre monto fijo y bonos por objetivos, mientras que el club argentino conservará 20% restante de la ficha. ¿Qué tal el Freitas este que no lo conozco? Para que sea bien, noticia.
2: Bien, muy bueno.
1: Ah, bueno. ¿Jugó en alguna selección, Aco?
2: ¿Cómo?
1: ¿Jugó en alguna selección?
2: Y en las juveniles, sí.
1: ¿En las juveniles?
2: Sí.
1: No lo retengo, pero buena plata.
2: Hace rato, Freitas. Mira, viene jugando bastante, sí.
1: Bueno. Que no vaya lindo, nosotros vendimos al Mónaco, al Changuito Ceballos. 5 palos, al Mónaco.
2: Bueno, tengo que cambiarla de las dos.
1: Dios mío, Mónaco. No teníamos otro club. ¿Qué lo parió? Bueno, y por. Sacamos 5 palos verdes para nosotros. ¿Qué va a ser?
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0: Estaré mojado de amor, Damián Córdoba, señoras y señores, mojados de amor. Colorete, Almonza de Italia, no al Mónaco. ¿Y yo qué dije?
1: Mónaco.
0: Claro, porque se me vino en la cabeza. Yo dije Monza, me parece, pero en Mónaco, ¿cómo se llama el circuito de Fórmula 1?
1: Mónaco.
0: ¿Y Monza dónde está?
1: En Italia. Mónaco es un principado.
0: ¿Y el circuito de Monza está en Italia?
1: Sí.
0: Claro. Ah, entonces me confundí. Claro. Bueno, al Monza. Monza de Italia. ¿Quién te conoce, Monza? Bueno. Vamos. No importa. Arriba nomás. Colorete al Monza. Lo vendieron a Ceballos. Sí, quería ver si estaban atentos, muchachos. Bueno, pero... Paren un poco, loco. ¿Qué cosa? Colorete, saludo para los chicos de los consultorios de Bio de Río Cuarto. Estamos a pura ensaladera. Pasarnos un temita de la moza. Che, no tenemos nada de la moza. Cuando la moza nos traiga el material, lo vamos a pasar. En la ensaladera hoy, clásicos de la música del mundo, queridos amigos. La 10 tiene que ser para el pibe Lauti Ortiz, el pibe que debutó en Taller el sábado, esperando un poquito, espérenlo, va a dar que hablar, es un crack. Y lo que yo le enseñe se va a lucir. Lo que yo le enseñé. Ah, el tío Chira de Oña. Capaz que el tío le enseñó a jugar al fútbol al pibe. Lo vi a Lauti Ortiz el sábado un poquito. Me gustó.
1: El Chira, estuvimos hablando con el Chira, dice que le enseñó todo, él y Carlitín.
0: Ya empezamos
1: que,
0: ya.
1: Que le enseñaron a perfilarse, a cómo dar los pases, cómo hacer los cambios de frente.
0: Qué bárbaro.
1: Entre esos dos, entre él y Carlitín.
0: Debutan en primera y ya son todos. Yo le enseñé a pegar el córner, yo le enseñé que cosa bárbara. Bueno, me gustó
1: lo
0: el pibe.
1: Que jugó el pibe.
0: Sí.
1: Por
0: lástima
1: favor.
0: Lástima que no va ni para atrás ni para adelante el equipo. ¿Dónde
1: fue la
0: juega?
1: Única buena noticia de la noche fue el debut como titular del pibe.
0: Del pibe Ortiz. Me encantó.
1: Tremendo. La manija del equipo.
0: Posición para la gente que no sabe de qué estamos hablando.
1: Volante creativo. Y creativo en serio.
0: Al lado de Galarza.
1: Al lado de Galarza y descomprimiendo a Galarza totalmente. Juega para adelante siempre.
0: Galarza juega con la camiseta dentro del pantalón, cosa que ya no se usa. Me gusta.
1: Y medias bajas, pechito levantado.
0: Sí.
1: Por eso parece que juega bien.
0: Sí. Como parece, ¿no?
1: ¿Qué? ¿Qué
0: jugador,
1: dije?
0: Galarza.
1: No, digo que es muy talentoso.
0: Ah,
1: muy talentoso.
0: Bueno, hoy todo el mundo se equivoca en este programa. ¿Qué está pasando?
1: Sí, me parece. Por favor.
0: Con respecto a quien le damos la 10 en la selección Colorete, pero no nos volvamos a equivocar, ¿eh? Mi viejo dijo que después de Maradona no iba a haber alguien que pudiera usar la 10. Se equivocó porque apareció Messi. Yo siento lo mismo que sintió mi viejo. Espero estar equivocado. Siempre va a aparecer uno. Papá, nosotros acá tenemos potrero en Argentina. Olvídate. Aranda ya la tiene para el Mundial 2030. Pero está lesionado ahora. Esperen un poco.
2: No puedo cambiar.
0: Acá me dice Gerardo Colorete. En Punta de Agua se está formando una tormenta. Bueno, acá me manda una foto. Hay unas nubecitas, no para preocuparse, mis queridos amigos. Y con los cuatro que metió el sábado, pensé que había Messi para el 2030. Bueno, ya no.
1: Claro.
0: Se hizo un picnic el sábado.
1: Sí, tremendo. Yo pensé que iba a jugar por lo menos un par de amistosos.
0: Aunque
1: más,
0: sean los amistosos hasta fin de año.
1: En el país.
0: Colorete, esto se soluciona tampoco para bajonearse, triste, sería así. Bueno, ya está. Listo. Colorete, llegó el día que todos sabíamos que iba a llegar. Creí que iba a estar preparado, que iba a ser fuerte, pero me equivoqué. No tengo nada para decir, más que simplemente gracias, enano. Eternamente gracias. Anda a descansar, Leo. Nos hiciste el país más feliz del mundo. Bueno, la gente está como loca también, con el tema de Lionel Messi, que se ha retirado de la selección, y el otro Lionel en diciembre. Y así vamos. Bueno, vamos a tener que buscar reemplazantes,
1: El recambio,
0: El papá de Rulián, estamos felices. Fue citado a la sub-20. El papá de Rulián. Bueno.
1: Muy bien,
0: ¿quién es Rulián?
1: ¿No será Tulián? No,
0: Tulián, puede ser Rulián, Tulián también.
1: A ver, lo buscamos y lo decimos.
0: La R está al lado de la T en el teclado, capaz que en una de esas.
1: En una de esas.
0: ¿Pero para quién juega?
1: Belgrano, el pibe Tulián, pero ya lo buscamos y lo damos bien.
0: Bueno, bárbaro, chicos, vayan programando la ensaladera, vayan preparándose para una tarde realmente fantastic. Así que vamos con tu tiempo. Hay pronósticos en un ratito para la gloria.

0: Que hoy es el día de internacional de la solidaridad. El otro día no había sido el día de la solidaridad.
1: Y puede ser.
0: Habrá sido Argentina la solidaridad.
1: Ojalá que sea siempre, ¿no?
0: Sí, totalmente. Claro. Día de mezclar los frutos secos.
1: Muy bien. Viste que vienen ahora los paquetitos.
0: Ah, ya viene, ya viene todos mezclados. Sí. Medio como que ya no vamos a festejar más el día, porque ya viene mezclado.
1: Bueno.
0: Día de los zoológicos. Hay pocos ya. Una lástima, me encantan los zoológicos.
1: No, pero...
0: ¿Por qué?
1: Está bien que así sea.
0: No, pero me gustan a mí los
1: zoológicos. O sea, cuidando el cómo sería. ¿O no, te gustan como eran antes?
0: Está complicado hoy, no le encuentro. ¿Cómo eran antes los zoológicos?
1: Y maltrataban a los animales.
0: No, ¿cómo van a maltratar a los animales?
1: ¿Querés que te cuente un par de casos?
0: Pero en otro lado, pero no todos.
1: No todos. Muchos.
0: Hay director técnico que son malos, pero no todos son malos. Okay, para darle un ejemplo, sí. Usted que está en el fútbol.
1: Este sería más como los árbitros. Casi todos son malos.
0: Claro, pero usted porque nunca fue un zoológico, ¿no?
1: Sí, ¿cómo no voy a ir a un zoológico?
0: Acá estaba el mono Silvio, era el de acá.
1: Fui al de acá.
0: Estaban medio cagaditos de hambre los de acá.
1: Ah, bueno, mirá cómo te raíz.
0: Sí, bueno, estaban un poquito mal.
1: Mirá cómo
0: va. No, a mí me gustan los zoológicos, pero bueno, ya acá en la Argentina creo que no hay más zoológico, ¿no?
1: Claro, no, ahora ¿no hay parques de la biodiversidad?
0: Claro, Temaiken creo que es un parque de la biodiversidad, donde están los animales.
1: Que me encanta.
0: Que están un poco... Bueno, y sí es lo mismo.
1: No, o sea...
0: Vale, ¿no es lo mismo el zoológico? ¿No ve un mono atrás de un alambrado o no? ¿Cómo el tema?
1: Sí, no, es que tenían menos cuidados, se respetaban menos.
0: Bueno.
1: Bueno, ha avanzado.
0: Avanzado.
1: El día es para eso, es para concientizar de cómo debe ser un zoológico.
0: Un zoológico.
1: Sí.
0: Hay zoológicos en Estados Unidos, veo unas en Nat Geo, veo los zoológicos, hay uno que tiene unos zoológicos espectaculares.
1: Ah, claro.
0: Abre una compuerta, sale el tigre, cierra la compuerta, van, ti, pum, pam, van. Actúan, los lavan, todo, ¿no? Los tienen de 10,
1: sí,
0: los
1: casi
0: tienen.
1: Circo eso.
0: Sí, no, pero los tienen de primera, los vacunan, todo, los siguen.
1: En buena hora.
0: Tienen cositas así acá para de satélite.
1: Ah,
0: todo.
1: No, espectacular, el GPS.
0: Vos porque vos jugás al Fortnite, pero vos tenés que ver Nat Geo, como ve tío Santi, porque no, está muy lindo.
1: Nat
0: pero bueno,
1: Geo,
0: no hay más zoológico. En definitiva, ahora parques de la biodiversidad.
1: Sí, bueno, sí.
0: Que me gustan también.
1: Sí, me gustan.
0: Están los animales ahí también.
1: Sí, y los jardines botánicos también me gustan.
0: Hoy es el día de comer al aire libre. Qué lindo, qué lindo comer al aire libre, maltalcito, ahí, una cosita.
1: Está lindo hoy encima.
0: Hoy está hermoso el día para ir al parque, por ejemplo, comer ahí y tirar los residuos en los tachos.
1: No, claro.
0: No me dejen los lugares libres sucio, con una botella, con un palillo que te saca, la aceituna que no comiste.
1: Claro. Qué concientizadores que estamos en este blog.
0: No,
1: me encanta.
0: No. Yo soy un tipo, y si no me la guardo en el bolsillo y espero tirarla en algún lado.
1: Excelente, claro. Muy bien. Perfecto.
0: Yo siempre predico con el ejemplo. No te olvides, pibe. Sí.
1: Si vas a comer, mínimo una bolsa llevas. Esa misma
0: una
1: bolsa usala para la basura.
0: También. Y si no llevas ninguna bolsita, por lo menos llévate una bolsita de basura. Y si vas con el perro, una bolsita para la cacona del perro también.
1: Muy bien.
0: Estamos concientizando a la gente.
1: Pero sí. Espectacular.
0: Hoy hemos arrancado una etapa nueva en el programa, el 31 de agosto.
1: Y sí.
0: Era la tormenta de Santa Rosa, no sé qué, pero somos distintos.
1: Después de Cristo.
0: Después de
1: Cristo. Se fue Cristo de la selección.
0: Claro. No te entiendo. Bueno, después te digo algunas cositas.
1: Sí.
0: Tengo varias efemérides hoy, ¿eh? Hoy el día de los casamenteros.
1: Ajá.
0: Por ejemplo.
1: Me suena una palabra fuerte, pero no sé bien qué significa.
0: Y el que se casa. El que se casa
1: para entonces no es.
0: ¿Casamentero?
1: Tan fuerte.
0: No, ¿cómo va a ser? ¿Por qué va a ser
1: porque
0: fuerte?
1: Porque por ahí la he escuchado en contextos despectivos.
0: No, casamentero. Como que vos no sos casamentero, ¿eh? Vos ya te juntaste con tu novia y ya no te casas.
1: No me caso.
0: No, yo creo que vos no vas a pasar por registro.
1: Es que tengan la intención de casarme.
0: Claro, yo, el último romántico.
1: Ah, no, entonces soy casamentero.
0: ¿Y cómo?
1: ¿Algún día me voy a casar?
0: No, porque los casamenteros nos ponemos novio y decimos, tal día nos casamos tal día.
1: No, pero no tengo plata.
0: Pero no es todo plata
1: sí,
0: en la vida.
1: Sí, pero el casamiento es lindo cuando la fiesta está buena. Si no, es al pedo.
0: Te vas al registro civil... Firma que la papeleta.
1: ¿Y no les voy a invitar ni un sanguchito, amiga?
0: No, y después te vas a hacer una ceremonia. Vos querés iglesia y fiesta, ¿eso querés?
1: Poner, sí, la iglesia puede ser y fiesta.
0: Porque si...
1: Fiesta, definitivamente sí.
0: Bueno, vos querés fiesta. ¿Y la fiesta la pagan hoy si los casamientos te invitan y tenés que pagar la tarjeta? Todo el mundo paga la tarjeta.
1: ¿La paga el tío Santi, entonces?
0: No, yo calculo que hay una lista en los casamientos. La gente nos va seguramente a tirar su experiencia. Pero hay una lista en que hay allegados, familiares,
1: pero
0: que no pagan.
1: Yo me imagino no que la tarjeta cubre... No sé, no lo sé, pero estoy imaginando
0: yo te enseño,
1: el 50% de la fiesta. No te debe cubrir la totalidad.
0: Yo calculo que sí. Le vamos a preguntar lo que se han casado con la... el menú, el servicio gastronómico.
1: Claro.
0: Claro, bueno.
1: Sí, pero después tenés un auto en el alquiler del salón.
0: Pero vos tenés que hacer todo un combo y lo pones ahí en el precio.
1: Si no, en el
0: y
1: patio
0: después
1: de tu casa.
0: Gastá una platita en un costillón, en una cosita como para que a las 3 y media, 4.
1: Carísimo.
0: No es tan caro. No compré cosas caras.
1: Si no, los empiezo a nombrar por acá.
0: No. Bueno, eso, yo te puedo conseguir algo, después vemos, pero bueno, yo te puedo hacer la gamba. Lo que te quería decir, sí, lo más importante de esto, pibe, que hay una lista de chicas que no pagan. Bueno, podés cobrar un...
1: La suegra.
0: Los suegros no pagan, obviamente.
1: Mis padres.
0: Yo, por ejemplo, estaría en esa lista.
1: Saca de mis padres. No, vos...
0: Yo no pago.
1: Pero vos tenés que pagar.
0: No.
1: Vos, si no pagás, me llevas mínimo desacatado para arriba.
0: No, yo no. Yo estoy en la lista de gente importante de tu vida, loco. Vos no podés cobrar una tarjeta a mí. Nosotros somos muchos, loco.
1: Simón Aguirre.
0: No.
1: Ahí ese target.
0: Bueno, ya vemos cómo canjeamos por publicidad acá. Somos capaces de hacer cualquier cosa. Vengo de...

0: Hoy me voy a la tanda, chiquis.
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1: Bueno, colorete, ayer saqué mi primer tema inédito de Cuarteto. Si lo podés pasar en la Radio María, es un favorazo. Hermano, te dejo el link. Bueno, gracias, Tomás. Ya lo escuchamos en un ratito. Buen comienzo de semana, la familia está reflejo de los colchones, colorete. 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Bueno, qué lindo, chicos. Colo Casamentero es la persona que se dedica a conseguir parejas a otras personas. Media hora hablando nosotros.
2: ¿Viste que era?
1: Venía, me dice Juan. Silvina me dice, casamentero es cuando alguien hace la conexión para que una pareja se case. Y bueno, yo estaría haciendo la conexión para que vos y tu chica se casen.
2: No,
1: pero te estoy convenciendo.
2: Me parece que es del cero, ¿o no? O sea, de hacerlos conocer y todo eso, ser medio cupido.
1: Entonces, yo quería que era como los románticos somos casamentero.
2: ¿Presentaste a alguien alguna vez? ¿Y funcionó?
1: Y vos sabés que no me acuerdo.
2: Una pareja, amiga, que por ahí le presentaste a un amigo tuyo.
1: No me acuerdo. Yo creo que no, vos sabés.
2: ¿No?
1: Me parece que no.
2: ¿No sos de esos?
1: No. No, me parece, qué sé yo. Déjame revisar un poquito.
2: Ay, apuro.
1: A ver si he sido el culpable de alguna relación. Culpable
2: en buen sentido, sí.
1: No sé si está para comer al aire libre, me dicen acá los muchachos con video.
3: Totalmente Santa Rosa, no sé qué, pero somos distintos.
1: Ahí está, estaban escuchando la radio. Eso es un videito donde están en una hora los muchachos y hay algunas nubes. Entonces hoy diríamos que vayamos a comer al aire libre, pero abajo de un árbol, por las dudas.
2: Claro.
1: Si viene el agua. Sí. Colorete, bueno. Colorete, ¿cómo no vas a saber de Freitas? Jugó con la selección en la gira por Estados Unidos. Debutó con Beltrán y Aranda antes del Mundial. Y la 10, bien resguardada, con Almada o más Tantuono. Nacho de Villa María.
2: Es muy hincha de River, Nacho.
1: Sí,
2: Tiaguito puede ser.
1: Tiaguito,
2: puede ser
1: sí.
2: Tiago Almada. No lo veo, más Tantuono.
1: No lo veo ni caminando por Ezeiza, pobre más Tantuono.
2: Bueno, ojalá que resurja ahora Mastantuono, que se fue a jugar a Italia. Estaría bueno.
1: Bueno, Colorete, en Barrio Jardín queda un zoológico, pero solo tienen perro y burro, Gustavo. No empecemos, ya empezamos. Ay. Venía a comer al aire libre en Comodoro Rivadavia, dice Sergio. Debe estar complicado Comodoro Rivadavia. Justo al aire libre, Colorete. Saludos para Isa y para Joaquín. Me mandan una fotarda. Mira, están comiendo al aire libre.
2: Sí.
1: En el patio, va. En el patio de la casa.
2: Festejando el día.
1: Están comiendo unos fideitos ahí, mostachole. Mirá qué rico. Espectacular, ¿eh? ¿Estás tomando Ferrén con Coca?
2: ¡Opa!
1: Pará, loco, que hoy es lunes, ¿eh?
2: ¡Lunes!
1: Pasé el gol de Chavarría para darnos el triunfo de la Academia, Colorete, Nico. Bueno, bárbaro. ¿Llueve o no llueve? Pregunta Soledad. ¿Qué onda? Ya averiguamos, pero me parece que se está remando alguna lobecita por ahí. De Miami, Colorete, me llegó la noticia que el Machi se quedó con apetito el día de ayer, que le tocó comprar un kilo de helado. Un tema para el recuerdo puede ser, Colorete. ¡Ay, mirá qué lindo tema para la ensaladera con Dire Straits! ¡Lindo! La misil es mi amigo. ¿Sabía vos? Mi amigo está
2: sí,
1: en Miami.
2: Tu hermano.
1: Fue el que me fue a buscar al aeropuerto, me llevó, comimos un asadito mientras Argentina jugaba con... Espérate. ¿Primer partido fue con quién?
2: El primero fue con Argelia.
1: El segundo
2: con Austria, lo vimos juntos.
1: Tercero.
2: El tercero con Jordania.
1: Con Jordania. Llegué yo. No, ahí llegué a Miami. Cuando en Jordania creo que no lo vi.
2: En un aeropuerto. Mira vos,
1: no lo vi. Y llegué y vi el segundo tiempo ahí en la casa de unos amigos ahí, Misil.
2: Que Misil era el que tenía una nave de la NASA.
1: Sí.
2: El Artemis 17 tenía.
1: Sácala a bailar.
2: Misil.
1: Qué bien que estás, Misil. Ni un helado te pagaste.

0: Bueno, ahí estaba la música de Ulay, Ulay, Ulay, Ulay, Ulay. Y apareció la Bertucci, colita de cuadril, al horno de leña, acompañado con papas en aceite de oliva y especias.
1: Ah, bueno.
0: Qué lindo, la colita de cuadril. Le puso ajito arriba de la colita de cuadril, le puso romero, Qué lindo. Y la sal de campo a las 5 pimientas, Es un gran consumidor de sal de campo, le debería regalar al amigo Lambertucci. Digo yo, macho, cuando vayan para Camilo Aldao, pasan por Marco Juárez. Que nos diga Lambertucci que la dejen en tal lugar, porque el tipo cada vez que cocina usa una sal de campo distinta.
1: ¡Qué bien!
0: Viejo, por favor. Hoy, por ejemplo, con la colita de cuadril, sal de campo a las 5 pimientas. Tiene ese horno que está al lado de la parrilla, ya te conté, ¿no? Es un horno tipo de chapa, así, donde vos pones la fuente. Arriba está la papa y abajo está el fuego. No, la tiene equipado el quincho Lambertucci, realmente. Sos lo mejor que nos pasó en la vida. Lástima que no te conocemos, Lambertucci, personalmente. No conocemos tu plato, tu cubierto, tu papa, tu colita de cuadril, tu sal de campo, nada. Pero bueno, y después te la manda cortada. Viste que la gente ya conoce el proceso, no se lo voy a contar. Él te manda el antes, el durante y el después. Y ahora le cortadita toda la colita de cuadril, las papas ahí en la...
1: En el horno.
0: Bueno, nada, en la fuente.
1: Si hace la invitación algún día,
0: sí.
1: Vos podés caer con la,
0: claro,
1: con la cajita,
0: no,
1: de,
0: bueno,
1: sal de campo.
0: Obviamente, no. Yo, si hace la invitación, aparte del postre, llevamos el sal de campo. Por lo menos, porque a este muchacho les gasta mucha plata, Colorete eternamente, gracias para la pulga por todo y a disfrutar. Poneme el tema cuando terminan los bailes. Buen viaje al ex de T de la franquicia mexicana, che. Lo rascaron, se fue solo.
1: Como un acuerdo. Sí.
0: ¿A quién le creemos? Porque Fassi está un poquito incrédula la gente con el presidente.
1: ¿En qué sentido?
0: Digo, si realmente fue como un acuerdo.

0: Al acuerdo de que sí, de que lo mejor era cortar el vínculo y de que ya no daba para más. Más allá que, ni bien terminó el partido, la reunión dio la conclusión contraria, que podía seguir un tiempo más.
1: Se fue nomás
0: Jorge Sampaoli.
1: Los Acosta como interinos.
0: A mí me dicen que no, que ni Rodrigo, ni Laucha, ni Carboni van a estar al frente del equipo, al menos en el entrenamiento de hoy, que va a ser ahora a las 15.
1: Ajá.
0: Sino que va a ser una práctica física, digamos, con preparadores físicos y todo el cuerpo técnico institucional, pero sin los cabezas de ese cuerpo institucional.
1: Esto pasaba el sábado por la noche, queridos amigos.
2: Señoras, señores.
1: Ah, este no era el que había que poner.
2: Vamos rapidito. Un hermoso día de sol que tenemos hoy sábado. Lindo día para ir a la cancha. Yo iría con unos pralinés y después salgo y me como un choripán. Así haría yo.
3: Pralinés antes.
2: Sí.
3: Y es sábado.
2: Y después tomo fernet, obviamente, toda la noche.
3: Ah,
2: ¿no?
3: sí.
2: Que tomen fernet los hinchas de Talleres.
3: ¿Por?
2: Porque gana Talleres.
3: ¡Epa!
2: Gana Talleres, agarra la tos. Gana Talleres. Ya veo que tengo que faltar una semana porque no me volvió la tos. Gana el Club Atlético Talleres, por lo menos así. Ah, lo veo yo.
1: Bueno. No pudo.
0: Era el... ¿Viste ahí? La tos.
1: Fue la tos.
0: Hay algo ahí.
1: Ahí fue.
0: Te está avisando la nube.
1: Sí, me está avisando la nube. ¿Viste que dije, la estás tirando mal? Ahí como que fue una señal de la nube Golios. Bueno, no pasó nada. Empató Talleres con...
0: Central Córdoba de Santiago del Estero.
1: Que tampoco juega nada, ¿no?
0: No, pero tuvo las chances claras.
1: La única chance de gol. Qué lástima ese pibe. No haber visto un video mío. Porque... Era el gol, era gol.
0: La de Iacobelli, supongo que hablas, del primer tiempo.
1: En mano a mano. En mi pierna derecha es gol. Pero se apuró el pibe. Se apuró y achicó bien el arquero de Talleres.
0: Claro.
1: Sí.
0: Bien achicado.
1: Démosle la chance también al pobre Usain. Hasta hace dos días te daba rebote para trochimoche y ahora está bien.
0: Dale una, bien.
1: Vamos, dale una, Usain, vamos.
4: Acaríciame. Sáltame y. Decilo vos.

0: No hay kilómetro. No, será, no hay como los pollos rellenos de tu amigo Nano Patrignani. Ah, Nanito Patrignani, que hace los pollitos rellenos allá en Camilo Aldao. Es zanahoria con pollo relleno. Con pollo. Zanahoria con pollo.
1: Sí.
0: Y bueno, le mete zanahoria. Bueno, para un poco.
1: Está bien rellenito.
0: Bueno,
1: me gusta.
0: Bueno, está bien. Sí, tampoco. No, no los mandes con el corcho, Nano, porque acá no los recibimos, ¿eh? Digo por la duda, ¿viste? Es que somos desagradecidos. No los vemos, loco. Colorete, no sé si la de Santa Rosa, porque de allá viene, o la del Niño, pero se viene, me dice María Eugenia. Bueno, parece que vamos a tener tormenta en un
1: así
0: rato.
1: Parece, che.
0: Te escribe Pablo del lado auto, ¿será Barto de Villa General Belgrano? Acá se está cayendo el cielo, amigo, llueve mucho. Mirá vos, che, mirá vos. Bueno, gracias, muchachos, por la info. Se viene el agua, muchachos. Ya se fue San Paoli, vamos, Talleres, Paulo Fajardo. ¿Será la solución de que se vaya San Paoli para Talleres?
1: No lo sé, pero por lo menos...
0: Descomprime.
1: Bueno. Había que cortar por algún lado y bueno, tocó por ese lado. Bueno, ojo que también se fue Ronaldo Martínez.
0: Claro.
1: Que está cerca de irse Bartichotto. O sea, se está descomprimiendo por otros lados también.
0: Bueno. Mamita querida.
2: Hola, querido Colores.
0: ¿Perdón?
2: Buenas tardes.
0: ¿Gigoló?
2: Mire, el sábado fui atacado con abreviaturas por un señor
0: apa
2: que comenta en su radio los números de la quiniela.
0: Ah, pipa.
2: Las abreviaturas eran LTA.
0: Sí.
2: Quiero decirle a ese señor que el número 19 salió a la cabeza en la nocturna
0: no.
2: de Córdoba el sábado.
0: No.
2: Saludos de El Gigoló y de su club de fans.
0: No me diga, no me diga. La grieta quinielera de los populares. Salió el 19 a primera.
1: A primera y en Córdoba.
0: En la nocturna, en Córdoba. Yo creo que el Pipa está por este, en este momento está como San Paoli, ¿eh?
1: Che, y el,
0: sí.
1: El otro no.
0: No.
1: Nada, ¿no?
0: El Bocha no pegó.
1: ¿Cómo
0: nada.
1: Que?
0: No pegó nada.
1: Hace rato.
0: No digamos nada, hace rato que no pegó. Un número.
1: Pero está cálido.
0: Pero
1: dijo
0: el Bocha
1: que iba
0: el...
1: a hacer calor.
0: No. Hasta ahora la pegó en el pronóstico. Los números para Triqui,
3: La TA. Bueno, ¿sabés qué significa?
0: Ay, oye. Atento. Pipa, atento. La che, meter dos cifras a primera. Vamos, gigoló, que no decaiga. Sí, sí.

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0: acá Raúl me dice, la nocturna salió el 19 a la cabeza. Claro, claro, Raulito, lo acabo de decir, el amigo, el que la viene clavando el ángulo allí. ¡Gol! ¡Oh! Acariciando, saltando y bailando arriba, mi gente. ¡Vamos los populares! Ese asador de Lambertucci es un horno chileno. Ahí está. Muy bien.
1: Muy bien.
0: Gracias, mi querido. El horno chileno de Lambertucci, que tiene una vida que no para, ¿eh? No para. No le deja ni respirar al pobre horno. Dios mío. Estoy viendo una milanesa con puré en un plato que no tiene desperdicio, ¿eh? Me lo manda... ¿quién? Para mi vieja, que hace de comer desde Villa Parque, Santana. Se nubló mal. Ciro y Paulo Fajardo. Bueno. Bárbaro, sí. Me mandan acá la foto. Se nubló lindo. Bueno, se viene el agua, ¿eh? En cualquier momento. Trajo paraguas, pibe. ¿Va a la cancha hoy? No.
1: No voy a la cancha y no uso paraguas.
0: Ah, cierto que no usaba paraguas, perdón, me olvido. Por acá, Villa Los Olivares, en lo del Prado, se aproxima una gran tormenta y me mandan la fotardista. Ay, ay, ay, el cielo se cae. Se cae el cielo, Núñez, ¿eh? Bueno, mientras
1: como
0: tanto, a algunos se les cae el cielo y otros, el cielo hermoso, arenas blancas, mar turquesa, papá, camiseta de Argentina, toda la familia. Mamá, papá y las chiquis.
1: Qué lindo.
0: Mira qué lindo. Para que quiero ver quién me manda. Ale, colorete, homenaje a nuestro 10, el mejor de toda la historia. Te vamos a extrañar, Leo. Desde Miches, Ale, grande, Ale, querido, te estoy viendo, la está pasando bárbaro, ¿eh? No te importa nada, Ale, ¿eh? ¡Qué lindo! Decir al porteño que no nos corte para jugar al fútbol. Ahora juega con los chicos de la facu. ¿Podés creer? Nos corta los puliidores, loco. Hay gente que se olvida de los orígenes, ¿eh?
1: No, Dios, tremendo, ¿eh? Le
0: espero
1: suelta
0: que no
1: mano.
0: Te pase a vos, ¿eh? Alguna
1: no,
0: vez.
1: No, jamás.
0: ¿No viste? Cuando estés arriba, ahí, ¿eh? En ESPN, ahí, que seguramente llevan. Ahí, claro. Es el día de la obstetricia y de las embarazadas.
1: Ah, así bueno.
0: A las embarazadas, un antojo. Un chocolate, un helado, para que celebren su día.
1: ¿Tus dos hijos fueron traídos al mundo con la misma obstetra?
0: No. Uno con la obstetra de Villa María, otro con la obstetra de Córdoba.
1: Ah.
0: Una nació en Villa María, mía. Y Tobitita nació acá en Córdoba.
1: Viste que por ahí hay mamás que respetan y quedan siempre con la misma.
0: Siempre con el mismo doctor, claro, porque le tienen confianza, claro. Porque esto que lo otro. No. Sí. Bueno, genio, te escucho, me alegra la vida desde Caleta Olivia. Qué lindo, Antonio, gracias por estar ahí, ¿eh? Sí, señor.
2: Por mentirte,
0: Colorete. Acá me dice Mariano, por el tema, volvemos a la primera hora. El tema de los casamientos, para que vos vayas más o menos teniendo un poquito de... Porque hoy es el día del casamentero.
1: Bien.
0: Nosotros, Colorete, normalmente algunas ratas revenden la tarjeta de casamiento y con eso zafan un poco de los gastos de casamiento. Nosotros tenemos tarjeta desde 100 con todo incluido, de 100 luquita.
1: No entendí cómo se revende. Lo que no entiendo es cómo se revende.
0: Claro, Mariano, contame cómo... Un invitado a un casamiento revende la entrada.
1: O los novios le dicen es 100 y ellos cobran 130. Y se van quedando con 30.
0: No. Puede ser.
1: Ey, no es malo.
0: A ver, Mariano, contame, ¿cómo que es?
1: No es malo, está
0: avivando giles, Mariano, te das cuenta. Pero...
1: La pienso.
0: Bueno, te digo, a ver.
1: No le hace daño a nadie 30 luquitos.
0: Si a vos, el lugar te cobra 100 lucas.
1: Sí.
0: Vos le ponés 120, por ejemplo.
1: Y le estás ganando 20 por cabeza.
0: Bueno, ya se sabe.
1: Pero
0: con esos 20 te compras los gorros y los aerosoles del cotillo.
1: ¿Te tiene que sobrar? ¿O no?
0: Compra otra cosa, compra alguna
1: por
0: otra
1: eso.
0: Cosita.
1: Y es por ahí, entonces.
0: Claro. La.
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0: Colorete, dice Lucho, siempre fue una estafa, una gran mentira las tarjetas de los casamientos. Con eso comprometes a amigos y familiares a pagar la tarjeta por el simple hecho de ser amigos y familiares. Siempre fui de la idea que si te casas o haces joda y el gasto corre por tu cuenta. Pasa que hoy a una jodita de casamiento sale salada, Sale salada.
1: Sale lo que es un departamento.
0: Sale salada. Si el que tiene plata y lo puede hacer, mejor, me encanta, divino, pero el que no, tiene que recurrir a cobrarla, ¿viste?
1: Claro,
0: entonces
1: totalmente.
0: Ahí no tenés que pedir regalo.
1: Pero en eso yo no tendría drama.
0: Sí, está lloviendo los espinillos, por la duda, le voy contando toda la información.
1: Cerca,
0: de un lado vamos al otro, cada vez más cerca, ¿eh? Sí, señor. No nos olvidemos de Roberto Galán, yo me quiero casar. ¿Y usted? Le explico a Freidora, que no había nacido en esa época.
1: Sí, sí.
0: Roberto Galán.
1: Sí, sí. El locutor. Que era como de...
0: Yo me quiero casar.
1: ¿Y usted?
0: ¿Y usted hablaba todo así?
1: Era como un Tinder, pero en tele.
0: Era un Tinder de tele con una fauna importante. Sí.
1: Mi hijo siempre cuenta uno.
0: Acá también me dice acá, claro, ¿te acordás de gran Roberto Galán? Primer Tinder, Freidora no sabía nada de esas aplicaciones. Claro, era el Tinder televisivo Tinder permitido. Permitido, a todo el mundo lo veía, claro.
1: Claro, sí, abierto.
0: Y le iba preguntando él qué le gustaba, de la señora, de esto, y se formaban las parejas. Después creo que hacían un casamiento medio así entre todos.
1: Bueno, es medio como Love is Blind.
0: Claro. Que Love is Blind, Roberto Galán hace 50 años atrás.
1: Se hace el casamiento también con las cámaras y
0: claro,
1: todo.
0: Claro, totalmente.

0: Mirá cómo se viene del lado de Carlos Paz, Colo, me dice Lucas. Bueno, se viene el agua desde Carlos Paz, se viene con todo, Vamos, arriba, señoras y señores. Vimos la historia pasar delante de nuestros ojos y muchas veces ni nos dimos cuenta. Gracias por tanto a Lionel, qué bárbaro la gente está,
1: Tremendo.
0: ¿Qué pasó? No digan quién les contó esta noticia, pero el gordo Guillo le cobra hasta la mamá medirle la presión de las gomas. Imagínense. Bueno, hay de todo en esta vida, che. Pero, gordo Guillo, te están mandando al frente.

0: Una nena de 11 años murió tras el vuelco de un auto de un camino rural en Córdoba. La menor viajaba junto a un hombre de 45 años y una mujer de 44 cerca de Vicuña Mackenna. Por causas que todavía se investigan, el auto perdió el control y volcó sin que hubiera otros vehículos involucrados. La víctima salió despedida del habitáculo y falleció en el lugar. Irán lanzó un nuevo ataque con drones en una base estadounidense de los Emiratos Árabes Unidos. La Fuerza Aérea de Emiratos Árabes Unidos anunció que interceptó un dron iraní que volaba sobre aguas territoriales del país. En un episodio que suma tensión tras un cruce de ataques entre Estados Unidos e Irán en el Estrecho de Hormuz. El hecho no tuvo reivindicaciones públicas desde Teherán ni reporte de daños. Claudio Echeverri, conocido en el barrio como El Diablito, muy cerca de pasar a Benfica a préstamo desde el Manchester City. Luego de jugar la última temporada a préstamo en el Bayer Leverkusen y Girona, que finalmente descendió en la segunda división de España, Claudio Echeverri regresó al Manchester City y está próximo a volver a ser cedido, aunque esta vez al Benfica de Portugal. ¿A qué nos compra el Manchester si después lo cede a todo?
1: Y bueno, es parte del negocio. Girona, por ejemplo, es parte del City Group. Entonces se lo presta uno del mismo grupo.
0: Bueno, listo.
1: Benfica no, Benfica ya sería una vidriera distinta. Ir a jugar en serio.
0: O sea, nada con este pibe, ¿no?
1: Ojalá que se revierta, pero por ahora, poco.
0: Humo nomás. 14:08 minutos.
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Colorete, qué triste noticia, Color, buen lunes, pero, ¿qué se fue el pelado de Talleres? También que nos estábamos divirtiendo, Colorete. Bueno, ahora, ¿quién carga con el muerto? Pasame para los recuerditos. Y él la cambió de la banda de Carlitos. Saludos, aguante el campeón de Córdoba, dice el Pachi de Tirolesa. Acá en Los Aromos está cayendo granizo, chiquito, dice, gracias.

0: Colorete, qué buena semana, qué buen comienzo. La puso toda el gigoló, el 19 a la cabeza en la de Córdoba nocturna. La clavó el viejo aspa torcida. ¡Pará! Un genio el último pone acá, Julio César de Santa Fe. No, pero pará, no, que es nuestro, No, gigoló es nuestro, No, bueno, la clavó porque sabe, porque nosotros siempre tienen que escuchar los sábados a la mañana, porque alguno la pega, ¿no? Y viene muy, pero muy bien gigoló. Viene muy bien gigoló.
1: Hola, querido sí. Colores.
0: Acá está la confirmación.
1: Buenas tardes. Mire, el sábado fui atacado con abreviaturas.
0: No apareció Pipa todavía.
1: Por un señor que comenta en su radio los números de la quiniela.
0: Muy bien.
1: Las abreviaturas eran LTA. Quiero decirle a ese señor que el número 19 salió a la cabeza en la nocturna de Córdoba el sábado. Saludos de El Gigoló y de su club de fans.
0: Toma. Bueno. Pipa, Golo, sale caro una fiesta de casamiento, pero es una sola vez en la vida. Igualmente algo tenés que poner, no le vas a cobrar todos los invitados, claro. Vos acordate de esa también. Algo tenés que poner vos también, pibe.
2: No, desde ya, pero...
0: Andá ahorrando.
2: Siempre tuve en mente de que con la tarjeta no cubrís todo.
0: Yo me casé e hice una cena con los amigos y familiares más íntimos. ¿Para qué una joda tan grande si después te terminan criticando el catering, el salón, hasta la música, dice el gringo? Bueno, ese también es otra esa.
2: Quiere una joda grande.
0: ¿Vos querés joda?
2: Sí.
0: Bueno, está bien, estamos viendo, averiguando cómo es la cosa. Yo me acuerdo de Yo me quiero casar. Uno que decía, María, así se llama mi hija y mi ex mujer, así que no me voy a olvidar de su nombre. Y la primer pregunta que le hizo una mujer fue, ¿cómo es su nombre?
3: Hoy me arrepiento.
0: Bueno, esa cosa pasaba en Yo me quiero casar y usted, ¿cómo joden con el clima esto? Bueno, eso que dicen que se viene la lluvia, decirle que la señora de ellos se viene también. Pará, Dani de Río Primero. Pero no te enojes, la gente nos avisa. Pero Dani de Río Primero, pero la gente nos alerta, nos da la alerta, che, está cayendo granizo en los Aromos, piedra en Altagracia, llueve en los Espinillos.
2: Llueve camino Carlos Paz.
0: Camino Carlos Paz está lloviendo.
2: Acá recién vi el cielo, está bravo,
0: Se nota que no está te bravo. Gusta la lluvia, Dani, pero la culpa no es de la gente. Pará.
3: Tengo la
0: servicio. Es un servicio que estamos dando. Bueno, loco. Es más, va a llover en Río Primero.
2: Pero
0: también.
2: me gustó que seas enojado.
0: Pero para un poco, loco. En las tarjetas de casamiento algunas parejas ponen cosas que ni ellos son capaces de pagar. Una cosa es pagar la comida, pero ¿cómo ponen cosas las parejas?
2: ¿Qué? No, como que yo en la lista de regalos ponga un Camaro. Pero si vos, Nico, no podés pagar.
0: No, porque hay algunos que dicen, algunos no quieren regalos, sino que quieren que les deposites en una cuenta. Cuando vos estás invitado sin cargo, la pareja, muchos te dicen, bueno, no queremos ningún regalo. Depositen lo que puedan en esta cuenta.
2: No me gusta eso. Bueno, la plata es la que menos me gusta, porque ¿cuánto pones?
0: Bueno, y ahí tenés que hacer y calcular más o menos el valor de una tarjeta. Y tenés que poner eso.
2: Muy bueno.
0: A ver, ¿cuánto te sale un regalo de casamiento?
2: Pero prefiero el regalo.
0: Pero
2: o
0: no
2: sea, prefiero
0: quiere.
2: Gastar lo mismo en el regalo.
0: Y porque deben tener todo, entonces
2: aparte,
0: no te piden 12
2: cuotas.
0: Claro. Sí, 12 cuotas. No, acá no hay 12 cuotas. Acá tenés que ponerla ahí, no manches, enseguida.
2: ¿Y si sos dos? ¿Tenés que pagar por dos?
0: Nah, eso. La pareja le hace un solo regalo.
2: ¿Sí?
0: Y vos le depositás una sola cosa. ¿Qué sé yo? 100 luquitas, depositá entre los dos, 50 y 50, che. En Anisacate, atento Dani de Río Primero.
2: A ver.
0: Empezó a llover en Anisacate, helado se puso Dani, Justo que lo iba a hacer trabajar a mi hijo Lorenzo. ¡Qué desgracia! Y bueno, en otro momento, Yo festejé los 15 de mi hija, dice Fátima. Cobré tarjeta y recibió muchos regalos. No les cobré de más, solo que lo que me pedía el salón. Sí gasté en los extras, como fotógrafo, pantalla y esas cosas. Lo hice en la Antonella. Excelente servicio. Mucha comida y mucha bebida. Valió la pena pagar la tarjeta.
2: Entró, ¿no?
0: Metele el chivo cuando tenga tiempo. También, Fátima,
2: ¿eh? ¿Eso llama Antonella?
0: Se ve que el acuerdo decía, te mando un saludo por la radio también. No nos dejen afuera, ¿eh?

0: Mira, acá me dice Fernando Buenos Aires, eso de la tarjeta no existe o no existía, eso de pagar la tarjeta. Yo soy de Córdoba y cuando conté que tenía que pagar la tarjeta de casamiento, allá en Córdoba, de algún amigo familiar, acá la gente no lo podía creer. Son de la creencia que si te invitan a un evento, no lo tiene que pagar el invitado. Bueno, bueno. Sí, sería ideal, pero
1: es
0: bueno.
1: Que la creencia, claro, la creencia tiene un límite que es el claro. Hasta dónde te da el bolsillo.
0: Claro, no, te fíjate en el conbank y decís, che, nos casamos, está todo bien, pero si no nos pagan la tarjeta, no hay casamiento.
1: Puedes creer en lo que quieras, pero si no te da, no te da.
0: Alejandro, atento, Dani de Río Primero, no se enoje, porque acá me dice, mirá en la recta, colorete. Alejandro me muestra las fotos que saca desde la recta Martinoli.
1: Daniel de Río Primero es mi ídolo. Sí, eso sí, tengo Daniel, para decirte. Sí.
0: Qué lindo que va a estar esta noche en Alta Córdoba con lluvia, dice el Gillo. Hoy juega la gloria, hoy sí, señor. Sí, tiene pronóstico en un ratito para la gente que va a ver la gloria hoy con juega con...
1: contra San Lorenzo. Contra relata San el Lorenzo. Bocha, comenta el ingeniero, aportes de Maxi y de Fede.
0: Pero el sábado en Tucumán pasaba lo siguiente. Señoras y señores, la información que nos baja la 9 Golius. El pronóstico que espera el hincha hoy, 21:30, Tucumán. Hoy Belgrano empata, señoras y señores. Rescata un buen punto. Empata Belgrano, barra la vena. Ya sí, lo veo yo.
2: Bueno, y empató Belgrano nomás. El que sabe, tres puntitos suspensivos, sabe. Signo de admiración para cerrar la frase matadora de colorete.
0: En embalse, llueve a dos manos. Tengo video. Ah, por las dudas, granizo también. Ojo.

0: estaban los chicos de Como Locos, sí señor. Por acá el cielo se puso feo, como el futuro de Talleres, dice Gustavo. Bueno, bueno, que está ahí en el centro también. Acá ya lo hemos visto, el cielo también. Sí señor, en Baigorria llueve, me ponen por acá. Tengo dos granizos en video acá. Uno en Embalse y otro en Altagracia.
1: Papá.
0: Sí, me lo manda Franco. Granizo en blanco el patio, ¿eh? Sí. Bueno, Tanti también, granizo y está lloviendo. ¿Qué me dicen acá? Esto es Embalse Colorete, dice Alejandro, que también tenemos una hermosa lluvia con granizo chiquitito. En Arroyito le cuento, sí. Mi querido Núñez.
1: Nicolás Núñez, sí.
0: El servicio de lunch para casamiento, 60.000 por persona para la comida.
1: 60 por persona.
0: 60 por persona.
1: Bueno, no está mal.
0: Barato de que acá que cobraron 100 lucas.
1: Pero 100 era con Tuti, ¿o no?
0: Sí.
1: Ah, no
0: sí,
1: sé con qué vendrá tú, este.
0: Sí, sí, sí. El problema es cuando vos cobrás y das un servicio de 100 y los novios la cobran 200. Algunos se van a la mierda, claro, porque te hace quedar mal el servicio.
1: Claro.
0: Por ejemplo, Núñez Catering, 100.000 pesos. Che, no vengamos acá porque no, te cobran 200 lucas.
1: Igual
0: y los
1: 200 no.
0: Lo siente, lo cobró, no.
1: Pero los novios no te aclaran qué te están cobrando en la tarjeta. No es que vos vas y culpás al catering.
0: No, pero el del catering dice, che, loco, se va a hacer difícil este, porque bueno, mira cómo está ganando plata conmigo también. Claro. 30 lucas por persona, le cobran a 80 personas y mirá lo que la que ganaron. No sé.
1: Claro,
0: Colorete,
1: sí,
0: acá me dice, Mariano, el del servicio.
1: Claro.
0: Tal cual, le cobras 100 y la cobran 130.
1: 130.
0: Mira que ahí está Dai Terrada, que se está yendo, está apurada. Vení, Dai, ¿vos fuiste hace mucho que no vas a un casamiento?
1: ¿Y te cobraron tarjeta?
2: No, no me cobran tarjeta.
0: ¿Tengo uno de quién? ¿No podemos contar?
2: No puedo contar porque es una persona pública. Y no sé si lo está contando.
0: Ah, está bien, está bien, está bien.
1: Uy, a vos no te invito, la persona pública.
0: Está acá. Está acá, los invitó.
1: ¿Ah, sí te invitó?
0: Sí, sí, sí.
1: Contalo entonces.
0: Yo no sé si es
2: algo. ¡Ay, qué bueno!
0: Sí, pero estoy invitado también a un casamiento. No me cobro hasta ahora.
2: Vamos a bailar.
0: Parece que son enigmáticas la tarjeta todavía, pero bueno, acá... Creo que estoy invitado y hasta ahora sin cargo. Hasta ahora.
2: Hasta ahora.
1: Sí. Empezó a sober en el centro. Móvil Barrios Durán lo acaba de
0: Gracias,
1: informar.
0: Gracias, Barrios Durán. Bueno.
2: Me parece mal que te cobren. Y en la,
0: no.
2: Y cuando te cobran, no te cobran solamente el catering.
0: No, te cobran la fiesta.
2: Claro, el Sadaik, el cotillón.
0: La música, los efectos especiales, todo. Porque ahí se cobra todo.
1: El animador.
0: Sí.
1: ¿Cómo chaval?
0: No tuve suerte nunca de ser animador de un casamiento.
1: No, ¿en serio?
0: Jamás.
1: Bueno, del mío.
0: Va a ser, pero, bueno. Entonces no pago tarjeta. Sí, animadores en los casamientos, en los pueblos había, siempre había.
1: Claro,
0: sí.
1: Pero está bueno, acá, ¿no?
0: Y bueno, podrían usarse, ¿no? Podría usarse.
1: Yo fui a uno con animador, pero que a su vez cantaba. Entonces se ponía la pista y cantaba las canciones.
0: Ah, ¿ves? Y mirá qué buena idea me estás dando.
1: Ojo, ¿eh?
0: ¿Qué
1: cantarías
0: ejemplo?
1: Vos, por ejemplo?
0: No, para una entrada de casamiento que viene el novio.
1: Y él llora, porque ella viene.
0: Me pongo ahí. ¡Híbrico! ¿Que entren así el casamiento? Llegan los novios, se apagan las luces, comienzan.
3: Para todas mis perras.
0: Bueno, este no lo digo porque si no después. Pero
3: ahí va. Escucha,
0: ahí va.
1: Qué raro que son.
3: Start spreading the news.
0: Y ahí va.
3: I'm living today.
1: ¿No tenés algo más? Tranqui, más reflexivo.
0: Bueno, pero por ahí en algún momento, cuando ya estén los dos ahí, puedo meter un. ¿Qué sé yo? Chicos.
1: Cole.
0: Saludamos a Nicolás. ¿Cómo era que se llama la tuya?
1: Valentina.
0: Y Valentina y Nicolás. Ahí voy hablando.
1: Asignatura
3: para sacarte este frío.
1: ¿Vos decís que da?
3: Amor.
0: Es un éxito mío. Por ahí la gente se identifica con estos temas.
1: Ricky Martin. Bueno,
2: que asignatura pendiente. Amante,
0: ¿de qué hablas? No.
3: Tengo un billete.
0: No, para, escuchá, ¿y este no te va?
3: Tres.
1: A ver.
0: La carretera de Julio Iglesias, ¿no?
3: Para todos mis perros.
0: Bueno, bueno.
1: ¿Tenés para el vals? Momento vals.
3: Feliz día.
0: No, si no tengo este.
3: Emoción, fuerza, vamos Argentina, que podemos, ¿eh? Maravilloso corazón, maravilloso.
0: Para el suegro esto, para los jugadores, ¿viste?
3: Mi compañero en los...
1: Todo cenando así y se escucha esto de fondo.
0: Bueno,
1: Qué lindo.
0: Bueno, entonces voy con un motivo inglés. Voy en otra lengua, segunda lengua mía. Mirá.
1: ¿Es que te la mordiste la lengua?
0: No. No, es bien. Hago ahí como iban entrando, pocas luces, un seguidor.
2: Thinking about our younger years. Hacer un servicio que sea para el final de la fiesta, para que la gente se vaya.
1: Para que se desagote rápido. Es buena, ¿eh? Y entras a trabajar 4:30.
0: Bueno, gracias, chicos. Felicidades. Que vivan los novios.
1: Sabes que el perro ya está para el sacrificio cuando escuchas.
4: Horrible, ahora me tomo una buscapina.

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1: Colorete, ahora en octubre tenemos el casamiento del Tano Boldorino y a todos los hinchas de Boca Camilo los invita todo gratis. A los Juventud no, tienen que pagar, pero lo de Boca todo gratis.
2: Ah, mira vos. Bueno, bueno, Camilo Aldao, ahí está, ¿eh? El de que hinche Boca no garpa la entrada. Muy bien, espectacular, rimbombante, señoras y señores. Acariciando, saltando y bailando, y ahí surge la primera discusión del matrimonio. ¿Quién contrató a este? Pero como humorista va bien, Colorete. Bueno, gracias, Tomás. Yo también te quiero, ¿eh? En mi pueblo, La Higuera, departamento Cruz del Eje, se ven nubes hermosas. Ojalá llueva, dice Fer. Bueno, acá ya está lloviendo en el centro, ya está por todos lados, ¿eh?
3: Zona sur, zona centro también, un poquito de granizo. Chiquito, pero granizo al fin.
2: Freidora fue a mi casamiento hace 3 años.
3: ¿Sí?
2: Yo pagué un locutor para animar. Si el locutor es bueno, como lo fue el mío,
3: sí,
2: te levanta un 1000% el evento. Vale la pena. Aparte te saca responsabilidades durante el evento, dice Rodrigo.
3: Rodrigo
2: me acuerdo.
3: Macaño. Sí, el Rodri, compañero de la facultad de la Valen.
2: Contame un poquito.
3: No, estuvo bueno el casamiento. No era de él el casamiento del que hablaba, pero sí, ahora que lo dice, sí. También tenía locutor, animador, toda la bola venía, hacía juegos entre las mesas, competíamos mesa contra mesa.
2: Ah, mira qué lindo.
3: No, muy bueno. Así que lárgate en esa.
2: Bueno, estamos pensando meter ahí un anexo. Muy bien.
3: Aparte, toma gratis toda la noche, comés gratis toda la noche, te se va el souvenir, todo.
2: Los portalígagos, todo, sí.
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2: Honorete, no diga mi nombre, el único casamiento lindo que fui fue el de mi primo, pero lindo por ella. La prima, Colorete. No, bueno, pará, tarado. Saludito al amor de mi vida, Nico del Río. Colorete, no va a quedar ni la novia cuando comience a cantar Colorete, Manuel, no sea malo. Para los 15 de mi hija.
3: Sí.
2: Dice Marina, la tarjeta el año pasado era de 90 lucas y en marzo de este año actualizada 110. Mi marido me dijo, cobra 60. Encima los adolescentes no pagan ahora. Así que cuestión que terminé debiendo algo así como de 3 millones. Dice.
3: Bueno, yo 15 nunca, no tengo recuerdo de haber pagado para ir a algún 15.
2: No, yo a los 15 no pagaba, no. He ido a algunos casamientos donde pagué y otros no, los 15 cuando no se pagaban. Antes.
3: ¿Tu
2: ahora
3: hija
2: capaz
3: hizo
2: que...
3: 15 o viajó?
2: Mi hija hizo 15.
3: ¿Hizo 15? ¿Y sí. ¿Le cobraste a los compañeritos?
2: No, ¿cómo se le va a cobrar? ¿Está loco?
3: No sé, yo no me meto en la economía ajena.
2: Nada, una ternura.
3: Por eso, me parece que en 15 que, no es tan
2: creo
3: común.
2: Creo que no, me parece. No, pero no.
3: Casamiento no. Sí es común.
2: Sí, casamiento sí, pero casamiento.
4: Si se acaba el mundo,
2: ya tienen prohibido.
3: ¿Qué?
2: Papá regala las flores, no. Yo no pongo nada.
3: Y se dice que papá de la novia...
2: Divosta.
3: Pone bastante.
2: Nada, estoy fundido.

0: pasar.
1: Lorente, soy Sin de Villa María, voy viajando a Córdoba, que no me agarre el agua fuerte, así que debo caminar. Saludos, chicos, por supuesto, acá en el coche con la popa full. Y bueno, pero acá hay gente que vende paraguas cada 50 metros, ¿eh?
2: Claro, sí. Sí,
1: al paraguas vindo, señora, al paraguas vindo.
2: El pilotín.
1: En James Cray, nada de agua todavía, muchísimo viento. Pasame qué par de pájaros del Turco Olivo, Damián el Pibe 10. Saludos, Samuel de James Cray. Dejá el cocodrilo en tu casa porque los dos eventos que fuiste, Abril, nunca metiste la mano al bolsillo. Abril, un lugar de acá de fiesta, no me acuerdo la última vez. Fue un amigo, me invitó a un cumpleaños.
2: ¿Cumpleaños?
1: Sí. Oh, carteludo. Esos amigos, viste, sí. Tengo yo, viste. Son,
2: sí, veo.
1: Son raros para cumplir.
2: ¿Qué nivel de amigos que tenés?
1: No, metió música en vivo, humorista.
2: ¿Qué hizo? ¿Una fiesta de fin de año?
1: No, estaba esperando el otro cumpleaños, al otro año, pero se ve que no hizo más nada.
2: No, se fundió en ese solo, ¿qué era? ¿50?
1: No me acuerdo.
2: ¿40?
1: Si 40 creo que era.
2: ¿40?
1: Sí.
2: Qué lindo.
1: No, no, mesita de 8, de
2: ¿cómo
1: 10.
2: ¿Cómo no tener esos amigos?
1: Mozo, todo, ¿no? Después no me invito más.
2: Bueno, pero
1: ni en la casa me miró.
2: Ah,
1: ahora después.
2: ¿No será que tenías que pagar ese día? ¿No te enteraste?
1: No sé, pero después voy a ver qué. Bueno, qué onda, si volvemos. Bueno, el 2025 me casé. 431 invitados. Dos vacas con cuero. Se comieron todo y todo gratis. Bueno. Bueno, bien, Claudito, bien.
2: Muy bien.
1: Capaz que viste.
2: Perfecto.
1: Eso está bueno. En Montemay tenemos sol. Vamos a otra cosa ahora. Tenemos la fotito de Montemay acá y sol allá por Montemay. Muy bien. Bueno.
3: Levantando la palma arriba, vamos.
1: Dice Rodrigo, tu amigo. Me olvidé de contar algo, Colorete. Tengo fotos de Núñez bailando arriba de una mesa.
2: Ah, bueno, no.
1: Como loco por una jarra de Fernet. Digo, no sé si suma para la ocasión, ¿viste? Encima, ¿sabes qué? El locutor lo dio como ganador, imagínate, ¿no?
2: Ganamos.
1: No, te chupaste.
2: Ganó mi mesa, sí.
1: Te chupaste ahí, Dios.
2: No, todavía esa hora estaba sobrio, imagínate después.
1: Va, la corbata en la acá de vincha, cualquier cosa.
2: Mamá, mira.
1: Hemos llevado.

0: Carito, preparame un poquito de tanda. Ya viene la ensaladera chiqui. Yo me casé en el año 94, crocante de seco. Hicimos fiesta con tarjeta, costaba 12 pesos. Había 120 invitados, gracias a Dios estamos juntos, con dos hijos hermosos. ¿Sabés quién estaba en la joda? ¡Bye, bye! Dice Jorge de Ocativo. ¡Bye, bye! ¡Bye, bye! Lo que se debe haber tomado, bye, bye. No debe haber llegado ni al vals, bye, bye.
1: Le hace previa al casamiento, bye, bye. Se va, Dios, claro. La deguentona.
0: Ya llegó Chupavo a la iglesia, bye, bye. Dios mío.
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0: En un quillo se caga granizando. Así lo dice Cristina. Bueno, Cristina, muchas gracias. ¡Qué lindo! Colorete. Cuando yo me case, no va a haber plata. Mi otra amiga que se casó y tenía plata, no nos cobraron. Ahora digo, el que quiera fiesta, que pague. No es cuestión de andar haciendo y queriendo que te paguen. Si hay, no hay problema. Pero a veces no hay. Hay gente que no puede, no quiere gastar, etcétera. ¿Se entendió?
1: Sí, sí, sí, sí.
0: Ah, bueno, yo no lo entendí mucho.
1: Pero medio que fue para todos lados.
0: Para todos lados.
1: Un poco para todos lados.
0: Bueno, María, sí. María Eugenia, te queremos mucho. Bueno, Colorete se viene, ¿eh? Siempre con la popu, papá. Bueno, gracias, Juli. Bárbaro. Juli me manda una fotardi. No, un videito de lluvia, seguramente. A ver. ¿Se tira la radio atrás?
1: Sí, sí, sí.
0: Me encanta cuando filman, porque me filman el cielo y en cualquier momento se viene la lluvia. No sé dónde estás, corazón, pero bueno, qué lindo. Me encanta, grisecito se puso ahora, ¿eh? Bueno, Coronel, te pregunto, ¿por qué los bailes empiezan a las 3 de la mañana, sabiendo que termina a las 5? Ya se pasan del comienzo. Tienen que empezar a las 2.
1: Sí, ya. Sí, sí, sí. Tiene un punto,
0: A las 2, pero el que empieza a las 3 te está robando una hora. Ya no sé quién es el que empezó a las 3, pero bueno. ¿Eh? Así empezamos la semana, Colorete, acá. Se come a cualquier hora. Estoy trabajando en mi casa. Bueno, muy bien, muy bien. Está comiendo. Se está haciendo un matambrito de cerdo y una chuletita ahí en el reparto. ¿Va a hablar de deporte, pibe?
1: Sí, le voy a hablar de deportes.
0: Bueno.
1: ¿Qué pasa si le digo que ya tengo uno de los apuntados por la dirigencia de Talleres para suceder a Jorge Sampaoli?
0: Ah, ¿no va a haber interinato? ¿Ya tienen
1: interinato algo? No, por lo pronto a esta hora empiezan a trabajar en el predio y no están ni los hermanos Acosta ni tampoco Carboni. Es una práctica física.
0: Física, ya lo dijo usted hace un ratito, sí, sí, sí señor. Sí. ¿Sí?
1: Con los profes y todo eso.
0: Se nubló el Monte May, recién había sol.
1: Se nubló un montón.
0: Se nubló porque están poniendo membrana arriba los muchachos y apuren, chicos, apuren. Sí, sigamos.
1: Bueno, el nombre apuntado, uno de los primeros nombres apuntados que me consta que se van a reunir y hablar, es Eduardo Toto Berizzo.
0: ¡Apa! Viene de Chile, ¿no?
1: Claro. y lo que más se le conoce es selección de Chile.
0: Sí.
1: Último paso por León de México. También estuvo en la selección de Paraguay, pasó por el fútbol de España.
0: ¿No viene teniendo buenas performances?
1: No, es cierto que en el León le fue bastante mal. Fue un técnico que ya había sido apuntado, incluso estuvo cerca de cerrarlo, Talleres. Por alguna cuestión de manejos, de formas, él tuvo una declaración contra la dirigencia de Talleres en algún momento, porque no le había gustado mucho cómo se habían manejado.
0: Cómo se habían manejado, sí.
1: Pero en este momento, en este contexto, nos pedimos disculpas, nos damos la mano y somos amigos de nuevo.
0: Ah, se olvidan en 2 minutos.
1: No pasa absolutamente nada.
0: Somos todos rubios José Leste.
1: Sí, sí hay que decir que se estaba buscando un técnico con más experiencia y más conocimiento del fútbol argentino. Berizzo solo tiene un antecedente en el fútbol argentino, que es en Estudiantes de La Plata, allá por el 2011. Solo un torneo.
0: ¿Era así discípulo de Bielsa este chico?
1: Sí, claro, es otro de esa misma línea. Eso creo que no va a cambiar nunca. Talleres es un club en esencia bielsista, que sigue, por lo menos esta dirigencia sigue esos mandatos. Así que Eduardo el Toto Berizzo, uno de los primeros nombres que podemos dar con certeza que se reunirá con la dirigencia de Talleres. ¿Y quién te dice no sea el nuevo técnico de la T?
0: Muy bien, queridos amigos, ahí estaremos pidiéndole la opinión al hincha del Club Atlético Talleres, que viene bastante vinculado hace bastante tiempo.

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1: Cielito nubladito, lluviecita, grisecito, largala, largala, largala, largala. Largala que se viene la ensaladera de los clásicos. Y automáticamente uno ya está pensando en la torta frita, en el pastelito o en el praliné. ¿Por qué no? Pan con chocolate. Hace mucho que no. Me encanta, me gusta también. Bueno, señores. Ensaladera de lunes con los clásicos de la música del mundo. Y arranco con Misil, arranco con mi amigo, ¿qué digo? Mi hermano Misil, que pide vientos de cambio de Scorpios. Está mimoso Misil, ¿eh? Vamos nomás. Ando bien, ¿eh?

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1: Bueno, me voy con el pedido de Gabriela, que me pide un éxito mío, pero también prestado a Carlos Bautes y a Marta Sánchez. Ella lo quiere escuchar por ellos, no hay ningún problema, Gabriela. Colgando en tus manos. Adelante.

0: Ensaladera del Colo.
1: Y al último, César me pide este temón de Tracy Chapman para cerrar esta ensaladera. ¡Ay, ay, ay!

0: acorde al día la ensaladera. Colorito, un 10 la ensaladera por el segundo tema. Saludos para Huguito Moyano, ciudad de los niños, que quiere tomar un vino y no tiene ni una moneda. Decile a asistencia, le dicen asistencia perfecta porque todos los días vino, dice Lucas Villafani. Muy bien.
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0: Terrible ensaladera, un 10 colorete, ensaladera de clásico, muy linda para un día como hoy. Decime la verdad, el día se presta para una asignatura pendiente del barítono, soprano, tenor, colorete, llanola. Que las chichis se ponen locas, ponelo, dice Micaía, cómo te gusta, qué lindo,
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0: Ensaladerón, 1000 puntos, vamos la gloria hoy, sí señor, ya viene el pronóstico. Colorete, ensalada, tranca y mimosa, acorde al día, temas para besar. La cagada que estoy en la fábrica, Colorete, le voy a dar un beso al Cheto, al Negro Tete, Pavlovsky, ábrasese con el Negro Tete, no le dé besos, qué lindo, ¿sí? Sí, ensaladas para besar, lindos temas para besar, tiene razón, Pavlovsky, Colorete, primer tema, un golazo como el que hizo Metile a Talleres, segundo tema, repetido, lo vienen pidiendo, vos lo vivís pasando. Tercero, chapó. Mi puntuación es un 8. Diego de Argüello. No, usted escucha hace poco el programa, Diego. Colgado en tus manos es un éxito mío. Usted lo debe escuchar con mi voz. Pero hacía mucho que no lo escuchábamos por Baute y Martita Sánchez. Bueno, venía de 10 hasta el segundo tema, ¿eh? En el tercero la cagaste. 7 de 10. Saludos, Colorete Fede de Unquillo. ¿No te gusta Tracy Chapman? Pobre, esta puede ir al toco y me voy tranquilamente con Waldo, ¿no? Los sábados, porque esta metió un tema, pobre Tracy, nunca más, ¿viste? Pero bueno. Colorete, un 8 en la ensaladera, especialmente para el día de lluvia, dice Néstor. La mejor por años, la ensaladera, dice Mariana. Colo, esta fue una ensaladera mimosa justo para este día. Un 9, sí, señor. Colorete, muy buena la ensaladera, a tono con la tarde gris. Un 10, dice el Colo de Ameguino. El Gera, 11 puntos para esta ensaladera. Me puse a chapar con mi mujer en el auto con la lluvia. Y vos, esos temas, nada más para pedir, maestro. Que vuelvan los lentos, Kelly. Sí, es cierto, ¿eh? Sí, porque me manda, viste, los dos pusieron el pie ahí en la guantera, ella él con media blanca, ella con media negra. Ah, mira qué lindo. Ay, están chapando ahí, qué lindo. Pues no. Ha puesto el pie nomás, viste, se ve la pata ahí arriba de la guantera. Como que deben estar ahí esperando algo ahí, está en piola, sacaron el calzado. Muy bien. Bueno, genial, Colorete, un tema mejor que otro. Desde Ruz de Caña. Bueno, gracias, Miriam, querida. Colorete, lunes de mucha fiaca, con esa ensaladera me dan ganas de dormir, aburridísima. Menos 10, Cintia, bueno, la única que le pone menos 10. 1 millón, Colorete, hermoso para estar con ella el día, dice Raúl. Ahí está, ve, la gente le gustó, me parece que anduvimos bien. Se nubló, llovió un poquito. Buenísima ensaladera para acompañar la lluvia. Un 9, dice Andrea. Floja, un 5 por Carlos Baute. Pasame para después la 4, lástima. Bueno, el cuerpo de Argüello. ¿Qué más? Me gustó. Me gustó, fueron lindos los temas. Anduvimos bien. Sí, nos faltó el plan de dinero más. Pero lo demás estuvo todo bien. Bueno, mi señora, que le cantes con esta lluvia, que se quiere hacer pizza encima. Dice Gustavo, excelente, super 10 la ensaladera, el tema de Tracy Chapman quedaría justo grabado por vos. Desde Esperanza, Santa Fe, el lavadero de MJ, siempre firme la popu. Bueno, gracias chicos. Bueno, a todo el mundo le gustó. Mil la ensaladera, ideal para dormir en casa ajena, el Tato de Jofre Norte, qué lindo. 110% la ensaladera, dice Jorge José. Espectacular. Me encantó. Qué pedazo de ensaladera. Lloviendo, fresco el día. El día gris. Encima se retiró Messi de la selección. ¡Uy! Para cortarse las venas, dice Luciano. Y sí, ¿no? Sí. Qué buena ensaladera especial para el día de hoy. Párrafo aparte para Marta Sánchez. Le doy hasta que Talleres repunte, negro matador. Pero no es necesario, por favor. Bien.
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2: Bueno, vio que estamos con el día del casamentero, del casamiento, de cuánto vale la tarjeta y que esto que el otro.
3: Sí, señor.
2: Los chicos de Bon Appétit, que tienen un corazón enorme.
3: ¿Qué pasó?
2: Para el casamiento de Nico Núñez, Bon Appétit le regala la torta.
3: Pero mira,
2: ya empezamos, gente, adiós.
3: ¡Qué bien!
2: ¿Cómo se cuenta?
3: Ya habíamos empezado.
2: Moria Kazan Yanola soy yo. ¡Qué bárbaro, Dios mío!
3: Moria Kazan, bueno, son mis vecinos, no los tuyos.
2: Bueno, son vecinos, pero
3: son mis amigos.
2: ¿No lo conocés vos? ¡Cállate,
3: no lo conocía,
2: caradura!
3: Ahora sí, somos colegas ahora. Ahí de verdulería, no, compramos en la misma.
2: Sí, pero no le compraste una torta nunca.
3: Un abrazo, claro, a San Valentín, verdulería también.
2: Claro. Bueno, también, divino. Ahí está. Qué cosa. Bueno, ahora, bueno, ya tenés la torta. Empezá con el camino de ida.
3: Para que faltan cosas.
2: Bueno, y vas a tener que cobrar la tarjeta. Ya te
3: dije. Si viene Global y dice pum.
2: Bueno, para un poco, che, Orly, Dios mío, cambia la radio. Qué cosa, dice. Ay, ay, ay. Hay más días hoy, ¿no? No es solamente el día del casamentero.
3: Sí, claro.
2: Es el día de
3: las
2: memorias.
3: Las memorias.
2: No sé.
3: Por ejemplo.
2: ¿Qué sé yo?
3: Ah, cuando vos memoria de tal y tal. El video ese que pasan en los Oscars.
2: In Memoriam. Sí.
3: In Memoriam.
2: Nico Tagliafico cumple 34 años.
3: Mira vos.
2: Nuestro
3: campeón del mundo.
2: Jugador. Él se salvó un poquito de la crítica porque dio todo en la última partida,
3: sí,
2: en el final.
3: En la final fue el. Quizás.
2: Terminó acalambrado.
3: Sí.
2: Bueno, así que.
3: No la tocó Lamin.
2: No la tocó Lamin. Día de la señal de stop. ¿Será el cartel de stop o la señal de stop del auto?
3: El cartel.
2: Sí, bueno, muy bien. Hoy es el día de respetarlo. Los héroes.
3: Bueno, se retiró uno, ¿no?
2: Sí, la verdad que si nos llevamos ese terreno, hoy se retira el héroe nuestro en el fútbol. Pero es el día de Batman, el día de
3: Batman,
2: del Hombre Araña.
3: Sí, el Hombre Araña no. El Hombre Araña es superhéroe. Porque tiene... está por encima de la raza humana. Héroe es un humano.
2: Si el Hombre Araña, que es un impresentable. ¿Es superhéroe? Es superhéroe. Batman también, papi.
3: No, es que Batman es héroe porque no tiene ningún superpoder. Simplemente es poderoso.
2: Oh, baticueva, batichica, batimóvil.
3: Todo manual, pero para mí habla bien de Batman, no habla.
2: Ah, vos decís que el otro porque tira
3: el
2: como
3: otro
2: Julián.
3: Tira tela de araña. Superman que se come el coso.
2: La kriptonita, Superman. Ah, mira vos sabés que yo lo hubiera puesto en la bolsa a Batman en el Día de los Héroes.
3: Claro, un héroe es tu papá, tu mamá, por ejemplo, de personas
2: Batman
3: mortales.
2: También, porque Batman salvaba a alguna gente.
3: Batman.
2: Vos me estás diciendo los superhéroes, claro.
3: No, yo digo los héroes.
2: Por eso, hoy Batman es el día héroe, del héroe, pero
3: claro.
2: Vos me decís que no es superhéroe, es héroe.
3: Los bomberos son héroes.
2: Claro.
3: No tienen un
2: superhéroe. Yo soy un héroe, si te rescate a vos, Gil. Ay, muerto, ¿qué querés? Dios mío, no, ni las gracias me diste
3: nunca.
2: Si no,
3: ¿quién te iba a explicar esto?
2: Qué bárbaro, Dios mío.

0: Y si hoy está cumpliendo año Alberto Cormillot, el médico argentino Alberto Cormillot, doctor Cormillot.
1: Ajá. Bueno, es el que fue papá hace relativamente
0: poco. Claro, sí. Papá a los 80, 82,
1: claro,
0: creo.
1: Claro, bien grande.
0: Debe tener unos quilombos con los otros hijos más grandes, mami, te quería. Bueno, Lady Di muere en un accidente de tránsito en el año 1997, un 31 de agosto, mi querido.
1: No,
0: le voy tirando algunas efemérides.
1: Perfecto.
0: En esta tarde linda, tardecita gris. No llueve ahora, ¿no? Me parece que no. Bueno, Colorete, no le des el pronóstico del partido de la gloria. Soy el Mauri de Remedios de Escalada. ¿Cómo no lo vamos a dar? Sí, venimos muy bien, creo bien,
1: delo.
0: Muy bien.
1: Sí, sí, delo,
0: por supuesto, la definición de superhéroe incluye a personajes con habilidades e impacto extraordinarios, tengan o no un origen biológico o mágico en sus capacidades. Decirle a Freidora que estudie bien y antes de hablar de Batman y minimizarlo, dice acá Lucho.
1: Esa es la definición de
0: Batmaníaco.
1: Es la definición de superhéroe.
0: Claro.
1: Y para mí, como te dije a vos,
0: claro,
1: también.
0: Los superhéroes son los que tienen algo así como el hombre araña que tiene tela de araña en el brazo.
1: Para mí tiene más valor ser héroe que superhéroe.
0: Ajá, está bien. Bueno, tranquilo, Lucho, no nos peleemos, ¿viste?
1: No.
0: Se retiró Messi de la selección y va a jugar partido de fin de año. Recién lo estábamos hablando acá con algunos compañeros. Digo, no sé. ¿Habrá un partido
1: despedida
0: de Messi cuando se retire del fútbol, por ejemplo? Creo que no. Digo yo, porque digo, ¿cómo haces para hacer un partido? ¿En qué estadio? ¿A dónde? Con toda la gente del mundo que te quiere ir a ver. Tenés que tener un estadio para 2 millones de personas.
1: Sí, imposible. Sí, no. O tenés que hacer los últimos 10 del 10. Una cosa así.
0: Claro, una cosa así.
1: Y pedir DNI para asegurarte de que una misma persona no vaya dos veces.
0: Sí, sí. ¿Se le cruzará por la cabeza a Lionel de hacer un partido de despedida o dirá, bueno, no se puede? Pues si va, por ejemplo, me hago un partido de despedida en la cancha de Newell's. Muere gente.
1: Algo así como en 2-3 minutos se llena.
0: No. Y la gente que no tiene entrada va lo mismo porque quiere verlo jugar por última vez.
1: Y trata de
0: con
1: entrar.
0: La Argentina, ponele, sí. A ver, ahí en el estadio River.
1: Claro, y que es el que más capacidad tiene.
0: Ponele.
1: Se llena en 10 minutos.
0: ¿Cuánta gente cabe ahí? ¿60?
1: Y no, más.
0: ¿65?
1: Ya están cerca de 80. El
0: 80.
1: Monumental, sí.
0: Y va a haber 80 afuera, sí. que quieren entrar para verlo. ¿Eh? Va a ser un quilombo.
1: Sí, no.
0: El día que se retire definitivamente del fútbol, ¿hará un partido de despedida o dirá, bueno, muchachos, hasta acá llegué?
1: Por suerte, él fue muy... muy sentimental en sus últimos partidos en eliminatorias acá en el país. ¿Te acuerdas que lloraba? Entonces todo el público sintió de que ese era el último partido de Messi en suelo argentino. O sea que dejó ahí abierta esa puerta de no hacer un partido de despedida como tal.
0: Se viene la tormenta Chamical La Rioja. Me manda Leo un videíto. Yo no veo mucha tormenta.
1: Se la mandamos para allá entonces.
0: Mira. Sentí. Hay un poquito de viento, ¿eh? Pero el sol está parcialmente nublado. Mirá qué lindo Chamical allá, los cerros.
1: Ah, qué bello.
0: No hay nadie, se ve que duerme en la siesta en Chamical, ¿eh? No hay un alma, hermano, ¿eh? ¡A la mierda!

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0: vio ninguna peliculita el fin de semana, pibe?
1: No, no, no.
0: Qué
1: no,
0: lástima.
1: No avancé
0: qué
1: con
0: lástima.
1: Eso.
0: He recibido sendas. Felicitaciones. Por la captura.
1: La
0: película que recomendó Colorete la semana pasada y el sábado también para que la vean el fin de semana.
1: Muy bien, muy bien.
0: La bueno, captura.
1: Sí. Bien ahí.
0: Así que.
1: No, yo seguí con Modern Family, avancé ahí. Me falta mucho todavía. Más de la mitad.
0: ¿Más de la mitad de qué?
1: De la serie.
0: Ah, pero mirate una peliculita de vez en cuando.
1: No me gusta mucho ver películas.
0: Chico, Dios mío, siempre. ¿Quién me los mando? Bueno, pero venimos bien, ¿eh? Guarda, guarda con eso. Vengo bien con el tema cine últimamente, ¿eh? Ajá. Vengo bien. Colorichi y. Ay, acá Roxana me manda una foto de un patio que está prácticamente inundado de tanta lluvia. ¡Qué lindo! ¡Por Dios! Voy a saludar a la Unión de San José de la Salina, que salió campeón de la Liga, y Chilín Raúl Robledo, cómo no, para Unión de San José de la Salina. Colorete, perdón, pero me quedé con el tema anterior. Hace mucho tiempo nos invitaron a un baby shower.
1: Sí.
0: Acá en Córdoba City.
1: Sí, sí.
0: Nos cobraban tarjeta. O sea, regalito y tarjetita. ¿Cómo la ven? Demasiado.
1: Es mucho.
0: Yo la verdad que nunca fui a un baby shower, porque en la época mía no había baby shower, pero vos en el baby shower tenés que llevar un regalo al bebé que viene, ¿no?
1: Sí.
0: Claro,
1: suele
0: tarjeta.
1: Ser...
0: Tarjeta y regalo mucho, loco.
1: Suele ser, no siempre, pero suele ser solo para las mujeres.

0: ¿Qué eres?
1: Sí, sí, sí, sí.
0: A veces es mixto, pero...
1: Bueno, ¿y qué tiene que ver? Lo mismo, pero tarjeta y regalo.
0: No, no, pero digo porque nunca fuiste a uno, por ahí
1: no
0: te ha tocado en ese sentido.
1: Ah, no es de...
0: La mayoría son solo para las mujeres.
1: Ah, el baby shower es cuando... No es cuando, por ejemplo, qué sé yo, agarran un globo que es blanco, sí, y lo pinchan y sale celeste. Ah, ¡ay, va a ser varón!
0: La revelación del sexo.
1: Ah, sí.
0: No.
1: Viste que a muchos le sale mal por ahí.
0: Sí, sale mal, sí. O salen los dos colores.
1: Eso nada que ver, eso es como celebrar.
0: No, ¿quién por viene? Ahí lo hacen, meten dos por uno y hacen todo en el mismo circo, pero no, suelen ser de separados.
1: Bueno.
0: También, otra de la nueva era esa, la revelación.
1: La revelación otro gasto más. Claro,
0: ¿te lo decía el doctor o no?
1: Claro.
0: Directamente.
1: Sí, le estaban haciendo la ecografía, tiene pito, es varón.
2: De mi cela y de bala clave, que yo no hablo con nadie, no más contigo, dame.
1: Por ejemplo, a nosotros no nos dijo si era varón o no.
0: Ajá. En tu caso, cuando naciste vos.
1: Tres patas. Dice.
0: ¿Qué va a decir así?
1: Salió el padre, dije yo. Bueno, vamos todavía.
0: Ajá, tú.

0: Lourdes.
1: Muchas gracias.
0: Lourdes, buen día. Para todos ustedes. Ahí estamos, señoras y señores, con todo, ¿eh? Jean Funes, llueve también en todos lados. Vamos, arriba. Que no decaiga. ¿Qué me cuenta, mi querido?
2: ¿Fuiste a YouTube?
0: ¿Cómo?
2: ¿Fuiste a YouTube?
0: Uy, en YouTube no fui todavía. Contame algo deportivo y voy entrando al maravilloso mundo de YouTube.
2: Bueno, se está jugando el US Open. Y hablando de...
0: Perdón que lo corte.
2: Sí.
0: Porque veo que yo soy un polideportivo.
2: Ajá.
0: Viviente.
2: Sí.
0: Me gustaría que lo gane Djokovic. Siga.
2: Uy, pero... a mí no me gusta corregirte.
0: No, porque, perdón, Djokovic va a jugar el otro.
2: Perdió anoche. Es que era parte de la noticia.
0: Ah, entonces contame todo. Se da cuenta que no te dije nada.
2: No dijiste
0: nada. No te corto más.
2: Dale. No, dale. Se está jugando el US Open y hablando de los mejores de la historia retirándose de lo suyo, anoche Nabone le ganó a Novak Djokovic en un partido electrizante a 5 sets. Y nada, esta ilusión de verlo a Djokovic ganando un último Grand Slam, medio que se va diluyendo.
0: Ayer no vi tele ayer.
2: Se largó a llorar en el quinto set. Fue a eso de la 1 de la mañana, más o menos, el quinto set. Por eso capaz estabas en otra.
0: Sí.
2: Se largó a llorar, ya su cuerpo no le permitía seguir jugando. Fue 7-6 para el argentino el primer set. Después le gana 7-6 y 6-4 Djokovic, el segundo y tercero. Y lo remata Marianito Nabone, 6-2, 6-1 en los últimos dos sets. Realmente contra un Djokovic que ya prácticamente no sacaba con fuerza, se movía... poco, jugó esos últimos dos sets parado, tratando de luchar para llegar al final del partido. Y así fue nomás, así que una buena noticia porque Nabone pasó de ronda y una mala noticia porque Djokovic es un reloj de arena al cual prácticamente ya le queda nada.
0: Hay que retirarse, Novak, hay que retirarse. El retiro te está diciendo, hermano, concretalo.
2: Sí,
0: así como Messi, escribí una carta, mi hermano. Pero dale, papi. Aguante la gloria, color, vamos a ganar esta noche. Gustavo de Río Tercero, que escucha por dónde? Por YouTube. ¿Qué onda, color? Un saludo para los garraferos del rock. Mira qué lindo. Escuché los dos últimos temas de la ensaladera, un 8. Bueno, gracias, Florencia. Estamos en el maravilloso mundo de YouTube, queridos amigos. Desde Carlos Paz, Lautaro, Piedra en Anisacate, decía Maximiliano. Hoy es el día de San Ramón Nonato, por eso es el protector de los recién nacidos o por nacer. Se le pide a San Ramón, claro. Muy bien, porque
2: bueno,
0: acá
2: muy
0: dice el día de las embarazadas.
2: Ajá.
0: Bueno, Colorete Moreno, Buenos Aires. Pedían algo de cachumba, Carolina. Se viene el agua en Tanti, en breve se larga, dice César. Esto no tenemos la hora en que el youtubero mande el mensaje, pero debe haber sido mucho antes. Porque acá me dice acá, el changuito se iría al Monza de Italia, me parece. Claro, este ya lo dije al comienzo del programa.
2: Sí,
0: dije Mónaco, sin querer, porque bueno, qué sé yo, estaba con la Fórmula 1 yo, viste. Bueno, no importa. Estamos en el

0: Automotores, yo a mi hija le hice baby shower y me olvidé de comprar los colores. Ah, este también se ve que anunciaban el baby shower, el rosa o el celeste. ¿Cómo te voy a olvidar?
1: Se me olvidé, lo único que tenía que
0: comprar. Es lo único que tenía que comprar, hermano. Era lo único que tenía que comprar, pedazo de bestia. ¿Qué costo?
1: Hay gente que va...
0: No te puteó nada tu hija, me imagino, claro.
1: Hay gente que va, por ejemplo, a Zampi y sí. Le dice, mira, acá está lo que es mi hijo o mi hija.
0: Sí.
1: Poneme cereza si es nena, poneme crema del cielo si es varón. Se van juntos a la plaza, abren el cuartito de helado.
0: Ajá.
1: Y ahí descubren que es el hijo por venir y se comen el helado.
0: Qué hermosa metáfora para jetearle el helado a Yampi. Me encantó. Nunca me atreví yo. Vacunado los Yampi por Núñez.

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0: esa. Bueno, mañana viene el Dani, porque va a estar en Quality este sábado festejando aniversario. Así que mañana viene el Dani a tocar, a cantar y a charlar un ratito con los populares.
1: Suavemente.
0: Para la gente de Don Bosco, para mi hija, le hice... Ah, este ya lo dije, el del Baby Shower. Bueno, yo tuve Papi Shower con Orete. Nos comimos un asado con los vagos y nos fuimos al baile. Qué lindo el Papi Shower.

0: Vamos a full con la perforación para una bomba de agua. Estos gringos tienen todo a mano. La banda de Chamchona, Máximo Beckham. Estamos esperando el bono. Bueno, estos son los chicos que están allá en Oklahoma, ¿no están? Chanchona ahora, bueno. Bárbaro. Mira vos, están por. Sí, ¿qué están? ¿Están por sacar petróleo con el perforador ese ustedes, muchachos?
1: Ahora estás penando.
0: Oh, mierda.
1: Secaría con mis besos todas esas
0: lágrimas. Estamos por hacer perforación para una bomba de agua. Vamos todavía, que no decaiga, ¿eh? Vamos, muchachos.
1: Arriba, si es verdad que el tiempo todo lo cura.
0: Muy buena película, la captura, ¿eh? Pulgar arriba, colorete que recomendaste, Colo. Seguí así, ¿eh? Bien, papi, claro, la captura. La película que recomendó Colorete no falla, papi. No.
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0: En Villa de Soto, una tormenta de piedras, chicas. Se puede pasar un temita, dale que va. Bueno, gente, saludamos a la gente linda de Villa de Soto. Sí, señor. Ram. Colorete para Unión de San José de la Salina. Sí, ya lo saludé. Que salieron campeones, ¿no? Sí, señor.
1: Estaré.
0: 16:04 minutitos. Preparamos música. Preparamos novedad popular de la semana. Última horita en los populares.

0: escuchaste. Fue la novedad popular de la semana.
1: Novedad popular de la semana que venía con los chicos de Va Como Loco y esto que se llamaba Yo Era Poesía. Bueno, poesía, 16 con 12 minutitos. ¿Qué me cuenta, poesía?
2: Bueno, le cuento que hoy juega Instituto.
1: Instituto Atlético Central Córdoba. Hay que ir abrigadito a la cancha hoy, ¿eh?
2: Sí, por supuesto.
1: Porque ya refrescó, cambió el tiempo.
2: Sí.
1: Recién viste que Gigoló hablaba, que bueno, le dedicó a Pipa el 19 a la cabeza en la nocturna.
2: Me acuerdo.
1: LTA, todo Pipa. Total. Bueno, sí. Cuando Pipa pierde, se borra, ¿viste?
2: Sí,
1: es
2: sí,
1: como
2: sí.
1: La Susana.
2: Ah, bueno, Pipa, buen ejemplo.
1: ¿Viste? ¿Viste? Sí. Cuando no pega una, se borra. Y hablábamos que no está pegándola con el número, el bocha, los sábados, pero la estaba pegando con el tiempo. Tampoco la pegó.
2: Le erró.
1: Se largó a llover y refrescó. Así.
2: Y mira que Santa Rosa no falla. No, y el bocha lo sabe.
1: No, pero 31 vino, no el 30. Dios mío.
2: No hizo caso.
1: Bueno. Vamos con la gloria, señoras y señores. Juega esta noche el Instituto Atlético Central Córdoba.
2: 21-15 estará saliendo a la cancha en Alta Córdoba contra San Lorenzo. Ledesma en el arco. Alarcón, Mosevich, Galván en el fondo. Mitad de la cancha para Cerato, Gallardo, Abregu y Sosa. Y arriba Córdoba, Tisera y Luna. Sale prácticamente de memoria Instituto. Repite equipo prácticamente siempre el traductor Flores.
1: Señoras y señores, juega la gloria. ¿O manda Luna de la lesión?
2: Bien, bien. No, era solo un...
1: ¿Suave nomás?
2: Sí, un gol.
1: Suave, bueno. Muy
2: bien. Golpe.
1: El traductor, que también le dicen el constructor.
2: Sí, no le gustó mucho.
1: ¿El qué?
2: El apodo.
1: No, ¿el constructor?
2: No le gustó el constructor.
1: ¿Por qué?
2: Así que no sé, no se sintió identificado. No,
1: ¿pero hablaste con él vos?
2: Mario Celedón. Ah. Y no, como que lo rechazó al apodo, me parece.
1: Bueno, sí, póngalo, sí, sí. Constructor. La gente apoda siempre.
2: Sí. Mientras gane.
1: Mientras gane, está todo bien. No te pongas loco.
2: Que le digan Flowers, no pasa nada.
1: Claro. Está, papi. Señoras y señores. Tin. Qué lindo va a estar el partido hoy. Porque
2: apa,
1: va a estar fresco, ¿viste?
2: Claro.
1: Van a correr mucho los jugadores.
2: No, aparte cancha rápida, porque cancha. Se mojó,
1: claro,
2: tempranito.
1: Claro. Tapones alto, muchacho, ¿eh? De sí. Aluminio, si es posible.
2: No.
1: ¿Por qué?
2: No sé si se permite.
1: No se permite
2: de aluminio,
1: más.
2: Y, ¿viste? Creo que ahora son todos plástico.
1: ¿Plástico duro?
2: Sí.
1: Ah, cuando yo jugaba en
2: el rugby. Bueno, más que duro. Está todo hecho a la medida del pie del jugador.
1: Bueno. Bueno, tapones más altos que de los habituales, porque se pueden resbalar.
2: Bien.
1: Hay un ganador y un perdedor.
2: Epa.
1: No sé qué quiere escuchar usted primero. Yo siempre le pregunto a quien tengo enfrente qué quiere escuchar. El otro día la Celeste quería saber el perdedor. ¿Vos qué querés saber?
2: Yo quiero saber el ganador.
1: Siempre
2: porque
1: ganador.
2: Porque me interesa saber si la Gloria recupera la punta.
1: Muy bien.
2: Punta que perdió durante el fin de semana, pero...
1: ¿Por qué la perdió?
2: Porque Gimnasia de Mendoza le ganó a Independiente.
1: Claro. Siempre que vio. A todo esto, recién hablamos de la Susana. No apareció para ver qué onda con San Paoli. ¿Desapareció o no?
2: Yo voy a empezar a votar que no se la lea, ¿eh?
1: Olorete, ¿para cuándo un jumpy en Alta Gracia? El más cerca, ¿qué de Santana? Bueno, Mabel, ya le preguntamos a los chicos. Le acaba de jetear de lado el muchacho este acá de una forma metafórica muy linda. Me da cosa ahora preguntarle si ahora...
2: Pero lo fui llevando.
1: No, lo fuiste llevando.
2: Lo fui trabajando.
1: No
2: fue tan brusco.
1: Esto, porque claro, esto lo aprendés en la cadena de goles. Claro.
2: El señoras, mejor profesor.
1: Señores.
2: Sin nombrarlo, ¿no?
1: Vayan a la cancha. Alienten. Griten. Háganle saber al visitante que ustedes son locales. Porque hoy gana la Gloria, señores. Hoy gana la Gloria. Hoy gana Instituto ante un San Lorenzo que no va ni para atrás ni para adelante. Giancarlo le dicen a San Lorenzo. Ni para atrás ni para adelante. Ni por adelante. Bueno, un pasito adelante. Bien. No, ni para atrás ni para adelante en un tema de Santa Marina. Ni para atrás ni para adelante. Bueno, pero de todos modos, quédense tranquilos. Hoy mete 2 goles, casi 3. La Gloria. Sí. gana Instituto, lo dice quien más sabe de fútbol. Y mañana completamos con el ingeniero. Las luces verdes, amarillas sí. y rojas, y puede que haya una negra.
2: Ah, de nuevo luz negra.
1: Sí, el otro día pegó bastante la negra.
2: Y, viste, estuvimos hablando
1: bueno,
2: de Julián como 3 horas.
1: Gana la gloria. Por lo menos así lo veo yo.
2: ¿Y quién?
3: Yanola, Yanola, marrón con Fantola. Yanola, Yanola, marrón con Fantola.
1: Y la nube Golios, no la dejemos afuera. Que es la que nos da de comer.

0: 1994. Con Carlos Bianchi.
1: Sí.
0: Como director técnico.
1: Sí.
0: Vélez Sarsfield gana por primera vez en su historia la Copa Libertadores de América al vencer por penales al Club San Pablo de Brasil en el Estadio de Morumbí.
2: Vamos, David.
0: Año 94 comenzaba la época de oro de Vélez con Bianchi.
1: Claro, sí.
0: Qué lindo, ¿eh? Carlitos, qué querido.
1: Qué técnico internacional, Bianchi, ¿no?
0: Qué técnico copero, Bianchi.
1: Tremendo.
0: Técnico
1: tremendo.
0: Copero, Bianchi, sí, señor. Bueno. ¿Y Ramón, che? No va a ir a...
1: Por ahora nada, che. No. Ganó la poncioneta.
0: Ganó la poncioneta, sí. Le patieron dos veces el penal. Ayer ya empezaron.
1: Raro lo del penal.
0: Los ayudines ya empezaron
1: raro,
0: ya.
1: Raro lo del penal. Sí, no me gustó a mí.
0: Sí, a mí tampoco me gustó, no.
1: Es como la plancha de flores, ¿viste? Es como que ya empiezan a resurgir Boca y River de repente.
0: La verdad que no. Era un papá sin intención. Basta de juzgar y de acusarnos en la vida. No,
1: pero estamos hablando
0: bueno.
1: De...
0: No, pero hay que ser
1: de
0: bueno.
1: Fútbol, ¿viste?
0: Hay que darle la oportunidad a la gente.
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0: Bueno, che, cada vez que decís que San Lorenzo pierde, seguro gana. Te amo, Colorete, sos mufa al mango. Bueno, veremos mañana, Diego, de Jujuy. Veremos mañana. ¿Con qué puede ganar San Lorenzo un partido de fútbol?
1: Sos mufa al mango.
0: Si no tiene nada. Tremendo tu programa. Saludos para Loco Bambam de Las Palmas, para Valeria, Carlita y el Titi desde Santiago del Estero. Pide un tema de Germain acá, Claudio. Bueno.
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0: Colorete. Colorete para la gente de Obispo Trejo, te estamos escuchando mientras regresamos a nuestro pueblo. Estábamos trabajando, nos corrió el granizo en la zona de Jesús María. Qué manera, ve granizo por todos lados, loco.
1: Ah, tremendo.
0: Bueno, ya salió el sol. Apareció el arco iris por acá en Olivares. No sé dónde está Olivares, pero bueno. DJ Enzo, que me manda una foto por acá, a ver. ¡Oh! Lo vi recién, murió Miguel Zabaleta, líder de Suéter. Amanece en la ruta, no me importa dónde estoy. Me le he pasado viajando y he soñado tan intenso. ¿Me vas siguiendo?
1: Sí.
0: En ese auto, pero no. En su interior. En su interior, Miguel Zabaleta. DJ Enzo, que es de la época esta, de este tipo de ochentoso, ¿viste? Miguel Zabaleta, del grupo Suéter.
1: Grupo Suéter.
0: Para que había otro, había otro tema de Suéter que también me gustaba. El Amanece en la Ruta me gustaba. Ya me va a salir otro. Sí. Colorete, no diga mi nombre porque me mata mi jefe, el amargo. Mi jefe, el amargo.
1: Bueno.
0: Yo tengo una fiesta de 15. ¿Solo la tarjeta de costo? Tírate un numerito, Núñez.
1: Y 100, lo que veníamos hablando.
0: 190 lucas.
1: ¿Costo?
0: Costo. Sumar el regalo. Encima es formal. En los salones que están pasando el peaje de Villa Allende. Encima vestimenta formal y regalo.
1: Que tenés una moneda en alquilarlo, en el mejor de los casos, y no comprarlo.
0: Ay, si tenés algún saco viejo, te pones el saco viejo.
1: Te pones el saco.
0: No, olvidate.
1: Vale,
0: no, 190 lucas. Me pongo el saco que usé en la primera comunión, vieja. No, olvidate.

0: Nicole Benici, señores y señores, con ¡qué locura! Lo nuevo.
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0: es el colorete, ya que estamos con los de las fiestas. Mi mamá alquila y vende vestidos de fiesta. Su Instagram es Patricia Vestido. Bueno, muy bien, le metemos ahí ya que estamos. Colorete, colorete. Colorete, la culpa es tuya por leerla, la vieja gagá de la Susana cuando no aparece. No, no, no, bueno, no, preguntábamos recién, qué sé yo, bueno, están buscando técnicos, están en proceso de búsqueda, por ahí aparecían los que aparecen siempre o los que no aparecen siempre.
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0: Bueno, cuando yo me casé, yo le pagué la tarjeta a mi familia y mi señora le pagó a su familia. Y a mis amigos le cobré el 50% de la tarjeta. Después, a mis tías y mis primos y a los conocidos le cobré la tarjeta entera y listo. Bueno, muy bien, Cristian. Ahí está. Y todos contentos y felices seguramente. Claro que sí. Colorete. Colorete, cuando llegué, mi amor me hizo bizcochuelo. Ricazo, Colorete. Lo voy a acompañar con un yarrabiao. Salud para mis hijos y mi hermosa familia, el Pipi López. Bueno, Pipi, querido. Un saludito para el Club Santa Elena. Mañana cumpleaños. Si se lo podés mandar al chino, mi amigo. Él tiene... quiere un saludo acá de Fabio el Pirata. Quiere un saludo para los chicos del Santa Elena. 93 pirulo del Santa Elena. ¿Cuánto sé que no voy? Ahí. No quiero comer un asadito, ¿eh? Sí, señor. Colorete, en marzo de este año le hice la fiesta de 15 a mi hija. Eran 180 invitados y como no llegábamos con el presupuesto, le tuvimos que cobrar 30 lucas a los mayores. La tarjeta valía 100. Y está bien, está bien, está bien, está bien. Una ayudina ahí, está bien, está bien.
2: ¿Cuántos invitados?
0: 180 se mandó. ¿Estás sacando 100? ¿La cuenta?
2: Sí, 10 palos.
0: No te quiero cortar la suma. 18 millones de pesos. ¿Qué fiesta de 15 hiciste, Mauro? ¿Qué, Martita Ford, tu hija? ¿Quién es, boludo?

0: Jiménez Yará, señoras y señores, Jiménez.
1: ¿Qué se siente? Mirá que yo ando bien.
0: Ah, acá está Ariel, el otro tema de suéter. Casémonos vía México. 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
2: Qué letra.
0: Estoy haciendo el estribillo.
2: ¿Qué letra?
0: No, porque no. A vos te gusta Justin Bieber. Oh,
2: no, profunda la letra.
0: La flaca esta que está acá en el Telefeta a la noche.
2: Nicki Nicole.
0: No cantó nunca nada, Nicki Nicole.
2: Pero mete más de tres palabras en el estribillo.
0: Casémonos vía México, Paraguay. Qué lindo suéter.
2: Me emocioné, che.
0: Preguntale a papá, que seguramente lo bailó con mamá esos temas. Colorete, acá, Daniel de Rafaela, Núñez. En el penal hubo invasión. Dedícate a cubrir los partidos.
2: Hincha de River, no pasa nada.
0: Hincha de River, ¿no pasa nada?
2: No, no pasa
0: nada. Bueno.
2: Siempre sos mal periodista, pero no era, cuando decís algo en contra del equipo del que
0: no
2: son
0: era,
2: hinchas.
0: No era que que lo habían pateado nuevo porque se había adelantado el arquero.
2: No se adelanta. Invasión. Invasión, cobran una invasión para mí.
0: Invasiones inglesas. Cobraron.
2: Hay 100.000. En todos los penales hay invasión. Pero bueno, no pasa nada.
0: Hay que dar una manito al equipo de los medios.
1: Todos lados.
0: Bueno. Para los chicos de postventa del Ópera, che, que están escuchando la radio ahí, los muchachos, abrazo, vamos con Tutti, arriba, guarda con los tornillos, muchachos. Colorete, Lautaro me dice: está lloviendo con sol, ¿podés creer? Ah, te van a pagan los tramposos.
2: ¿Por?
0: Cuando llueve con sol, pagan los tramposos.
2: No me digas.
0: ¿Te debe plata alguien?
2: ¿A dónde vas? ¿A dónde vas a ir?
0: ¿Cómo? ¿A dónde voy a ir?
2: ¿A pagar esta tarde?
0: No, si yo no debo nada, papi. Yo no tengo deudas. No tengo deudas en mi vida.
1: Ya sé.
0: Saldaron. Mirá el arco iris, así un montón no lo veía, dice Raúl. Qué bárbaro. Oh. Tenemos, mira, hoy tenemos arco iris, tenemos lluvia, granizo, y allá está el fondo, porque la fotografía tomada desde el auto, el tipo, y allá al fondo ve el arco iris, muy bien.
2: Tenga
0: qué lindo.
2: Cuidado.
0: El arco iris medio tímido, diría yo. Debería haber salido un poquito más de huevo, ¿no?
1: En primer lugar.
0: Colorete, a nosotros nos invitaron a unos 15 el año pasado. 100 por persona, encima eran mellizas.
2: Doble regalo.
0: 200 más 200, 400 mil. No fuimos ni en pedo. Una locura. No, pero no. No. No, Sergio Cruz de Caña, perdón, te están jodiendo. El cumpleaños es uno solo.
2: ¿Y pero qué vas a hacer?
0: No,
2: ¿vas a pedir un crédito para ir al cumpleaños en las meses?
0: No podés.
2: No te alcanza, no te alcanza.
0: Se paga 100 lucas la tarjeta para las dos. Si son las dos las que van a estar en la fiesta.
2: Dice 200 más 200.
0: Pero unos caras duras los padres de la melliza. Escúchame, era melliza. 200, claro que eran 200.
2: Claro, porque esos eran dos.
0: Claro, 200 más 200 eran 400 lucas. Pero no. Esto es una joda, no puede ser así. Cumpleaños de, pongámosle, Luisa y Ana. Cumplimos 15 años. Valor de la tarjeta 100.000.
2: O 70 cumple con,
0: claro,
2: esos nombres.
0: Y bueno, digo yo los nombres. Claro. Pero valor 100.000 es 100.000. Para
2: claro, porque vos, me imagino que te estás ahorrando.
0: No, me parece que, hermano, me parece que te vieron la cara, ¿eh? ¿Qué querés que te diga?
1: Va. Yo pondré las reglas. En primer lugar, nunca se te ocurra hablar.
0: Colorete, que se vengan a Río primero, 40 minutos para autopista, 55 lucas la tarjeta para unos 15. Salón de la Zampucha, se come 10 veces mejor. ¿Así se llamará el Salón de la Zampucha?
2: ¿Será?
0: ¿Será?
2: No creo.
0: Sí.
2: Te tenés que quedar a dormir.
0: ¿Por qué? ¿Y por qué no podés
2: tomar
0: manejar
2: un traguito?
0: Sí.
2: No tenés que manejar.
0: Le cuento una porque no va a dar tiempo de analizarla. Le pasó a una persona que conozco.
2: Ajá.
0: Ruta. Por la mañana.
2: Sí.
0: Para la caminera, sople. 0,09.
2: Es de tolerancia cero.
0: Está bien, pero te explico por qué.
2: Sí.
0: No había tomado alcohol porque eran las 11 de la mañana.
2: Ok.
0: Es residuo de la noche.
2: No, claro, se volvió temprano.
0: Claro.
2: ¿Sí?
0: No, estamos hablando de otra cosa. El tipo comió en la casa, tomó un vino, después tomó un fernet, como hacemos cualquiera en su casa, se fue a dormir. Y al día siguiente salió sin desayunar, que si vos le metías un café a la mañana no pasaba
2: eso. Capaz que lo elimina.
0: O sea, lo que tiene del 0,09... El residuo de haber tomado una botella, una copita de vino o claro. un fernecito en tu casa el sábado a la noche. Mm. El domingo te dio a las 11. Digo, tengan cuidado, digo, para la próxima, porque está bueno aprenderlo esto.
2: No, obvio, obvio.
0: Obviamente
2: es polémico eso.
0: Boletita y sacada de carne.

0: 200 lucas arriba, el tanque cargado, ¿eh?
1: Sí.
0: Sin carne y la, ¿eh? Siempre hay que desayunar a la mañana si se sale en la ruta, por las dudas.

0: de la Magui, señoras y señores. 16:48. Saludito para los chicos de Belinda que están instalando. Bueno, qué lindo que estén trabajando también los chicos de Belinda. Mi bonita para la Patrick. Bueno, para que instale con alegría, qué lindo.
1: Linda, Belinda. No, da la vida. Pucha, ya me voy acordando. Me estoy acordando últimamente de las canciones. Tengo que agarrarle el teleprompter, mi querido.
2: Teleprompter, sí. Mira, estaría bueno.
0: Qué lindo, linda, Belinda. Bueno, me encantó. Éxito de Gary. ¿Qué me cuenta? ¿Me dijo?
2: Sí. ¿Le parece que vamos al resumen del deporte motor en el fin de semana que ha pasado con Fernando Barrio Nuevo?
0: Fernandito Barrio Nuevo.
2: Que anduvo por Paraguay.
0: Mucha de talleres, cascoteado.
2: Mi bonita para la
0: Pero bueno, sí, para que voy a ir un ratito al YouTube.
2: Estuvo por Paraguay, hizo una muy buena cobertura.
0: ¿Se fue a Paraguay?
2: Del rally, claro, sí, así que trae todo el resumen de lo que pasó el fin de semana.
0: Acá me dicen por YouTube, Colorcito, disfrutá lo último de Aranda porque se viene a pique como la carrera del grande Changuito Ceballos. Parece que el Changuito Ceballos acepta ir ¿a dónde era al final?
2: Al Monza.
0: Al Monza, para después de ahí saltamos a otro lado.
2: No es mal club. A vos no te ha gustado, pero no.
0: Está mitad de tabla.
2: Es mitad de tabla de Italia, pero digo, vas a luchar un puesto, seguramente va a jugar mucho.
0: Vio que ahora se sentó, ¿quién? El Colo Barco.

0: Tuvo 2 años boyando en Europa. Y bueno, y ahora está sentado.
1: Claro, en Racing de Estrasburgo jugó muy bien. Cuando cambió de posición pasó a jugar medio de 8 así. Y ahora el Chelsea me parece que va camino a ser titular.
0: Bueno, lo voy a saludar, Fernandito.
1: Barrio Nuevo.
0: Motor Barrio Nuevo. ¿Cómo anda, Fernandito, querido de mi vida?
2: Hola, Colo, querido. El saludo para vos, para Nico. Aquí estamos con todo lo que ha dejado este Rally de Paraguay. Motivo de cobertura de Cadena 3 Motor este fin de semana. Fecha 11 del campeonato 2026, con una gran afluencia de público, muchos argentinos que cruzaron el río Paraná para disfrutar de la fiesta del Rally Mundial, y fue victoria del finlandés Sami Pajari con el Toyota Yaris, tercera victoria consecutiva para este jovencito que de manera impensada se coloca y se mete en la lucha por el campeonato a falta de 3 rallies. Segundo fue el neozelandés Hayden Paddon con Hyundai. Tercero el francés Adrien Fourmeau también con el Hyundai. Y cuarto el puntero del campeonato, Elfyn Evans, que ve cómo con estas 3 victorias su compañero de equipo Pajari se le acerca y mucho en el campeonato. Está a 20 puntos ya de diferencia, como decíamos, con 3 fechas por correrse. En la WRC2, la segunda categoría, fue una fiesta para todo el público paraguayo porque fue Diego Domínguez el ganador, este joven piloto que está llamado a hacer historia grande por Paraguay en el Rally Mundial. Victoria entonces con el Toyota. Segundo fue Gus Grismit y tercero otro paraguayo, Alejandro Galante. Así que una fiesta fue el podio, la celebración en la WRC2. Todo lo que ha dejado este Rally de Paraguay, con muchísima gente en los tramos, muy bien organizado, mucha seguridad, incluso hasta sorteando inconvenientes climáticos con la gran tormenta que tuvimos en Encarnación el sábado por la madrugada, que causó daños en el parque de servicio. Bueno, todo eso fue sorteado con éxito por los organizadores de este Rally de Paraguay que cubrimos este fin de semana.
0: Gracias, querido. Le mando un abrazo. No trajo nada, por lo visto, ¿no?
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1: Bueno, nos vamos. 5 minutitos para las 5 de la tarde, queridos amigos.
2: En primer lugar, nunca se te ocurra darme el celular.
1: Hoy tenemos Estudiantes de la Plata Newell's, ¿ahora?
3: Sí, hoy también juegan Estudiantes Newell's, 19 horas, Defensa y Justicia Platense y 21-15 Tigre contra Barracas, por supuesto también a la misma hora, Instituto San Lorenzo.
1: Bueno, ya saben, el pronóstico de Instituto, la gente más o menos ya se habrá dado cuenta de cómo viene la mano, ¿eh? Cómo viene mi salida de la radio, le voy a preguntar a Celeste, que recién llega ella del afuera.
4: ¿Cómo le va, Colariti?
1: ¿Cómo anda? ¿Todo bien?
4: Todo bárbaro, yo vine pasada por agua.
1: Ah, no me diga.
4: Tremenda la lluvia que se lo... Pero bueno, hace una hora que estoy acá.
1: Ah, bueno.
4: Hace una hora.
1: No te habíamos visto, sí.
4: Ahora se ha parado un poquito.
1: Bueno.
4: Pero bueno.
1: ¿Por qué paró? ¿Paró por qué? Paró. Sí. Ahí está. Cuando estamos rápido. Sí.
4: Para el lunes, imagínate, Negrito.
1: Para el lunes,
4: sí. Decían por ahí... Ay, siento como olor a hielo. Temo por la piedra. Por
1: pero
4: ahí.
1: Ya hubo granizo por todos lados, corazón.
4: Esta mañana, sí.
1: No, esta mañana no, ahora en la tarde.
4: Ah, no, la semana
1: sí.
4: Sí. No, me levanté temprano.
1: Dios mío. De nuevo.
4: Me levanté temprano. Te juro que vi.
1: Está en Narnia, boludo. Los lunes estás en Narnia, ¿qué?
4: Son difíciles los lunes. Un sol había la mañana.
1: Esta mañana había sol. Estaba lindo tu sol.
4: Tipo 2:30 de la tarde se largó con todo.
1: Bueno, sí, pero no era la mañana. A las 2:30 de la tarde en la Argentina es la tarde.
4: Sí,
1: PM, pasado meridiano. Bueno, muy bien.
4: Bueno, nada, había olor a hielo.
1: Había olor a hielo.
4: No sé si porque se fue San Paoli o qué, pero... Nada. Hoy te puedo decir, es lo único que voy a decir, que hoy el día está con mi, como mi corazón por la retirada de Messi.
1: No, yo creí que tenemos el corazón roto. Porque vos se te rompe el corazón, pero a los 2 minutos se cicatriza.
4: Pero por supuesto, papi, no hay que perder el tiempo.
1: Hasta los 15 días está cicatrizado.
4: ¿Hay que perder el tiempo? No, papi, vida hay que vivir.
1: No, que no nos metemos en ese tema. Yo estoy hablando, tipo, así vio, metafóricamente.
4: Yo estoy hablando del fútbol.
1: Bueno, no, está bien, decir que está mal porque se fue.
4: Sí, obvio.
1: No nos debiera sorprender, en algún momento iba a dejar, Lionel.
4: Sí, pero bueno. Obviamente, pero bueno, un 31 de agosto, qué sé yo, hubiera elegido otro mes.
1: Lluvia, granito. Eso.
4: Y todo,
1: a las 2:30 de la mañana, no de la tarde, claro.
4: Claro, ¿entendés, Colorete?
1: Bueno. Mirá, acá me dice Gon, recién estábamos hablando de la del tema de la alcoholemia. A mí me pasó lo mismo con enjuague bucal, 0.2 me dio. Me querían hacer la multa, así que pedí que me hicieran un análisis de sangre porque hacía días que no tomaba nada. Ni sé cuántas horas me clavé esperando que vinieran a hacerme el análisis, pero no me hicieron la multa.
3: Bueno, muy bien.
1: Claro.
3: Enjuague bucal, mirá vos.
1: Enjuague bucal, el tipo.
4: He conocido casos por eso y también por perfumes. Hay una marca en particular, no recuerdo cuál, de hombre, que también desprende como mucho alcohol y hace que dé positivo.
1: Te digo, acá dice Juan, vaya sin el vinagre psicolo, un camionero conocido le pasó, se paró a comer en un comedor, le dio 0,03.
3: Claro.
1: Adentro la multa.
3: Pero terrible,
1: vinagre,
3: ¿eh?
1: Pero es vinagre.
3: Y bueno, el vinagre tiene alcohol.
1: ¿Y si le ponemos acheto?
3: Es como el pollo al disco de Tobititas.
1: Si
3: no se evapora y estás tomando vino.
1: Sí. No, los ravioles que hizo el otro día.
3: Los ravioles.
1: Era vino con ravioles, no ravioles con vino. Papito, querido. Bueno, escúchame, pero ¿y si le ponemos acheto? ¿No pasa nada?
3: No sé, desconozco si el acheto tiene alcohol.
1: No sé.
4: Debe tener.
1: Bueno, listo, pero digo, hay que tener cuidado. Bueno,
3: nos vemos mañana de madrugada entonces, a eso de las 12.
1: Sí, mañana a las 12, bien de madrugada, Celeste vamos a estar acá nosotros.
4: No tiene alcohol el acheto.
1: Ah, no tiene alcohol el acheto. Usen acheto, muchachos, si van por la ruta y en el camino van a pararse a comer, porque si no, limón.
4: Bien, esa es la que va.
1: Sí, totalmente. A mí me gusta mucho el vinagre.
4: ¿De manzana o blanco?
1: El blanco.
4: ¿De vino?
1: El blanco, el de vino.
4: Mira.
1: Sí, totalmente. Bueno, gente, nos vamos despidiendo. Ella viene la cadena del gol. En la previa, ¿quién relata esta noche entonces?
3: El Bocha.
1: Ah, relata el Bocha.
3: Bocha comenta el ingeniero, aportes de Maxi y de Fede.
1: Bueno, gente, hasta mañana. Muchas gracias. Qué hermoso programa, qué hermoso día. Las fiestas de 15 y los casamientos. Cari Pela, hoy,
3: Messi.
1: Y Messi, sí. Y Messi y todo. La vida. La vida va. la vida siempre va. La piedra que para la Celeste cayó esta mañana, pero le resulta que la piedra, que era un granizo tranqui, cayó esta tarde.
3: Danielito de Río Primero, que no le gustaba
1: Danielito
3: mucho.
1: De Río Primero, que se enoja porque la gente nos dice, che, ya viene el agua. Bueno, Danielito, ya llovió, me espero que haya llovido en el Río Primero también y haya regado las plantas.

muy buenas tardes para todos. Bienvenidos a la hora del fútbol nuestro. Estamos arrancando desde la esquina del Monumental de Alta Córdoba, esperando por el partido de Instituto esta noche. La Gloria juega para ganar y ser puntero, nada menos que frente a San Lorenzo. Lo va a relatar el Bocha Uriel, lo va a comentar el ingeniero Gustavo Gutiérrez. Es uno de los grandes temas que tenemos para ofrecerles en este lunes a puro fútbol.

Arrancamos a pleno el lunes desde el estudio móvil de Cadena 3 Argentina con la Popu en el aire sobre la calle Jujuy, a metros de uno de los portones de ingreso del Monumental de Alta Córdoba. Ya saludamos a todo el equipo, como siempre, como es costumbre. Gracias a la gente que va a ir pasando por aquí, por delante del estudio, y seguramente nos irá saludando y descubriendo en el aire de la radio. Tantísimos que nos escuchan, como siempre, pueden comunicarse a través del chat del YouTube, del mensajero, del WhatsApp. Nos mandan audios, se suman, hacen el programa junto a nosotros. Diego Barrios Durán.

0: Saludo, como siempre, a la gitana Celeste Pereira. Hoy desde el móvil pueden vernos en el YouTube de la radio. Se dan una vueltita por ahí, estamos en vivo. Le ponen me gusta, participan con sus comentarios y de paso pispean un poquito cómo hacemos esto que se llama la cadena. Sol Celeste, ¿cómo estás? Buenas tardes.
1: Hola Mauri, muy pero muy buenas tardes. Estaba viendo ahí que, bueno, estás con el ingeniero Aborelo. Yo le estaba guardando la silla. Digo, ¿dónde está? Y ahí lo veo.
0: Lo tengo acá a mi lado, a la derecha.
1: Qué bien acompañado está, qué bien acompañado. Bueno, darle las bienvenidas y para mí, bueno, un poquito lo que le contaba el colorete. Un día bastante gris en mi corazón, seguramente a muchos de ustedes les debe estar pasando. Algo que ya veníamos, veíamos venir, que es el adiós de Messi a la selección argentina, pero bueno, a recordar y agradecer que es lo único que queda para el astro mundial, Mauri querido.
0: Quedarán los recuerdos claramente y todos los récords de uno de los más grandes jugadores de la historia del fútbol del mundo y dicen algunos de uno de los deportistas más importantes de todos los tiempos. Ya tendremos ocasión de hablar un poco más acerca de lo que ha sido la sorpresiva noticia del día en este mediodía de la Argentina, un lunes con un montón para charlar de lo que ha dejado el fin de semana, lo que pasó con Belgrano, lo que vendrá en Talleres, Instituto que juega esta noche. Bueno, hay muchísimo. Empezamos a saludar a todo el equipo.
1: Le doy la bienvenida al ingeniero Gutiérrez, que está acompañándote ahí en el móvil. ¡Hola, ingeniero!
2: Hola, Cele, ¿cómo te va? ¿Cómo andan todos ahí? Hola, Maxi, hola, Nico.
3: ¿Qué dice, ingeniero?
2: Hola, Freddy, hola, Mauri, hola a todos. Hola a todos. Lo echaron con retraso a Sampaoli. ¿Debieron echarlo la semana pasada? Lo decíamos después de Central. No tenía ni ton ni son. Perdieron siete días. En un ratito, vos sos mi ídolo.
0: Vos sos mi ídolo. El título que deja planteado el ingeniero Gustavo Gutiérrez, ya lo ampliamos, será uno de los temas Sampaoli, ya pasa a formar parte del pasado, se está hablando de quién podrá reemplazarlo, Talleres vuelve a jugar el próximo sábado, hay mucho sobre ese tema para comentar y opinar. No solo dejaron pasar siete días, dejaron pasar un partido más y dos puntos que se le escaparon. Exacto. Con un equipo que sigue último en la tabla de posiciones, 10 minutos pasaron, a propósito, de las 5 de la tarde en todo el país.
1: Le doy la bienvenida a Maxi Molina con toda la información del Pirata Cordobés. Hola, Maxi.
3: ¿Qué dice, Celeste? ¿Cómo anda, Mauricio? ¿Cómo están, compañeros? Buenas tardes para todos. Para Roberto Prato en la producción, un genio, Dieguito Barrios Durán. Allí laburando a destajo los dos, ¿no? Afanosamente, para que el programa salga a la perfección, como siempre. Así que bueno, aquí estamos, Mauri. Mucho de Belgrano para contar. Simplemente título, ya fue operado Agustín Falcón, ya empezó su recuperación, 45 días, le va a demandar aproximadamente, y en un rato referirnos, che, ¿se la rayan ir a estar o no el viernes, ni aunque sea en el banco de suplentes, ya pensando en el partido de Huracán? ¿Hará cambios el ruso para el cotejo frente al Globo? Bueno, y analizar lo que dejó el empate los otros días en Tucumán frente al Decano.
0: ¿Y por qué le está costando tanto convertir al Pirata? Fede Welly aquí en los estudios en el móvil de Cadena 3, Argentina y La Popu. El chofer, como siempre, el todoterreno, pues más que un chofer. Nuestro querido Monseñor Ñañez, que además nos ha estado contando del muy buen debut de General Paz Juniors en el torneo regional. Tenemos todo.
3: ¿Habló? ¿Se animó a contar? ¿Se animó a hablar?
0: No. Nos está apuntando al 10 de la GPJ. Así que lo vamos a seguir, lo vamos a tener en cuenta.
3: No me digas.
0: Ha sido un gran fin de semana para Juniors. Gran fin de semana para Racing. Sigue a pleno nuestra cábala. No le había ganado nunca en toda la historia a Colón. Le ganó por primera vez. El gol de Chavarría a la salida de un rebote. Así que bueno.
3: Tenemos un montón para área, perdón, la corrida de Chavarría, De área
0: también.
3: A área.
0: Sí.
3: Terrible.
0: Increíble. ¿Cómo está Pablo? Mauri. Merecido, diría.
1: El domingo, el Zapito finalmente me pasó el 11, ¿eh? Me pasó el 11 a la
0: Cierto,
1: mañana.
0: En el ranking.
1: Exactamente. Lo hizo
0: lo
1: con
0: había
1: uno
0: prometido.
1: Más. Lo hizo con uno, no, me pasó 12.
3: No sé. No.
1: Te pasó 12. ¿Viste? 4:30 de la tarde.
3: Pero fuiste la cábala.
1: Pero fui la cábala. Fui la cábala.
4: Ya sos víctima de lo que hacen los técnicos. Te lo contamos el viernes. No, te lo hicieron el domingo.
3: No, cábala, es cábala. No,
1: me dijo 4:30 de la tarde, charlamos, gitana, y te digo quién queda fuerte. Todavía estoy esperando el mensaje de Sapo Colioni, así que bueno.
3: Qué bravo.
5: Penal, penal, penal, penal, penal, penal, penal, penal, penal.
0: La barra brava del Arsenal.
5: Penal, penal.
0: Está jugando penalazo. El Arsenal contra el Aston Villa en Inglaterra. ¿Hay penal para quién?
5: Para el Arsenal.
0: Para el Arsenal. Ah, pues, qué importante.
5: Penalazo.
0: 12 minutos pasaron de las 5 de la tarde.
5: ¿Sabes que lo va a anular?
0: Saludo grande para Lucas Navarro, que nos está escuchando en Ojo de Agua en Santiago. Un abrazo para Leo Martínez. Lore Peñalosa también prendida. Mónica está dejando sus saludos. Vicente, los primeros que se van sumando al chat en el YouTube de la Popu.
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1: Le doy la bienvenida a Fede Borello con toda la información de la Gloria. Bueno, la van a tener todas ustedes ahí, están haciendo la previa. Hoy juega la Gloria, Fede.
3: ¿Cómo le va, Celeste? ¿Cómo anda? Buenas tardes para todos. Ha salido el sol, se ha despejado ahora acá en Alta Córdoba. Divino el día, divino, para que haya una noche radiante, una luna radiante.
0: Una luna radiante en Alta Córdoba hoy, después del eclipse de la luna de sangre. Borello dice luna radiante esta noche en Alta Córdoba.
3: Meteorológicamente hablando.
0: Claro,
3: ¿no?
0: Me imagino que no se va a animar a decir lo que dijo fuera de aire sobre el jugador que compró el Flamengo.
3: Bueno, no, es que sí, es que es un tema que hay que hablarlo, porque, bueno, finalmente Flamengo contrata a Joaquín Freitas, el chico de River. Así que, bueno, desistió de contratar a Alex Luna, ¿no? Era uno o el otro, se inclinó por Freitas.
0: Lo pagan 15 millones de dólares supuestamente al juvenil de River, que es un juvenil de River que ya salió a préstamo, pero no logró asentarse nunca como titular indiscutido en primera división. Se supone que es delantero, metió un gol y medio. 15 millones.
3: ¿A vos te gusta más Luna o Freitas?
0: Si Freitas vale 15 millones...
2: Y Luna vale 18.
0: ¿Cuánto vale Luna? Sí. ¿O es una locura preguntarse eso?
3: ¿Cuánto ingeniero?
2: 18.
3: 18. Y un poquito más también.
2: Sí.
0: ¿Por no? Capacidad probada en primera división.
3: Y pregunto, ¿y por qué
0: cantidad
3: nadie
0: de goles? Cantidad...
3: Escucha, ¿y por qué nadie lo lleva?
0: Bueno...
3: No, bueno.
0: Estarán.
3: Tenés que tener 20 palos para
0: claro.
3: 20 palos. ¿Vos crees que por.
4: Si, pero si no pedía
3: por 20
4: 10,
3: te dan él y toda la familia, ¿eh?
4: Instituto no pedía claro. 10 como mucho.
0: Son malos ustedes. No, hay una diferencia
3: no,
0: a favor
3: pero
0: de
3: tampoco
0: Freitas.
3: Tampoco le vendamos humo como vende Borello.
0: Sí. Es un poco más chico. Freitas Luna ya tiene 22. Pero. En la comparativa. Bueno, no nos dejan ser felices, Borello. ¿Qué le vamos a hacer?
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1: Con toda la información deportiva para el matador Nico Núñez. Bienvenido, Nico. Dale a la noticia.
4: Hola, buenas.
3: Trámite.
4: No, prácticamente.
3: Tranquila semana.
4: Prácticamente sí, nada por decir, che. No hay mucho en el Club Atlético Táceres. Apenas informar que empató 0-0 con Central Córdoba. No, claramente estamos siendo irónicos. Ha pasado seguro. Absolutamente de todo. En las últimas horas empezaremos a hablar de pautas de búsqueda. El nuevo director técnico, obviamente Jorge Sampaoli se fue en la jornada de ayer, eso ya lo sabe todo el mundo. Y bueno, empezar a poner nombres sobre la mesa. Hay uno concreto que nos aseguran que habrá reunión. Y después empezar a ver otros nombres que están en esta danza.
1: Dios mío.
0: Muchos temas para hablar de Talleres, en un ratito lo desarrollamos. Antes de la pausa, un acto de estricta justicia. Lo dijo Roberto Carlos Prato antes del debut de Sampaoli, hace 80 días. Llega como una leve brisa y se va como un huracán, como un tifón, como un tsunami, dijo. Bueno.
2: Tal cual.
0: La clavó al ángulo, Roberto.
7: Muchas
0: humildemente,
7: gracias.
0: ¿No?
7: Muchas gracias, humildemente. Gracias. Agradezco.
0: Está humilde, está bien, está bien.
3: Te calmo, está rescatado.
0: Hay otros que dicen... Hay otros que dicen tampoco era tan fácil acertarle, que tenía pocas chances de que le fuera bien.
7: No era
0: pero
7: difícil.
0: Estaba la expectativa.
2: Siete partidos solamente.
0: Siete partidos, ganó uno y no pudo ganar de local.
2: Claro.
0: A nivel matemático y recuerdo en la gente, está a la altura de un Forestelo, de un Juan Amador Sánchez, de esos técnicos que han pasado y la gente los recuerda por lo mal que hicieron.
3: Mauri.
0: Y no porque alguna vez pasaron.
3: Nombraste a Forestelo y a Juan Amador Sánchez. Los dos participaron en descensos de Talleres. No digo que Talleres ahora vaya a descender, pero digo, ¿cómo no lo va? El hincha de Talleres, ¿cómo querés que los recuerde?
0: Claro. Muy mal, claro. Claramente.
8: El último paso ahora, de Osos.
3: Si vos querías, claro, el último. Si
0: el querías, último de Hoyos.
3: Si vos querías durazno, ¿por qué sembraste cereza? ¿Qué, si vos sembras cereza, te va a dar cereza? Si vos es simple, si vos lo trajiste a San Paolo, pero Roberto lo dijo y todos más o menos imaginábamos lo que iba a pasar.
0: Terminó pasando. No había mucho para analizar. Hay gol del Arsenal.
2: Hay gol del Arsenal. Saca. Saca lo ha hecho. 4 minutos del segundo tiempo. No fue penal el anterior porque había sido afuera del área. El centro de Calafiori. Y aparece Saca. Punta de área chica. Para vos, Guardiola.
0: La hora del Arsenal.
4: La hora gana.
0: Saludos desde Trancas en Tucumán. Los estoy escuchando como cada tarde, nos dice Emilio. Muchacho, lavada de dinero monumental. Lo de ese chico de River, dice Ale. Qué suerte que está el que más sabe de fútbol después del ingeniero Maxi Molina. Saludos. Aguante Belgrano, dice Fede desde Unquillo. Muchos que ya están mandando sus mensajes. Yo los leo en el chat del YouTube. La Gitana los lee en el WhatsApp, en el mensajero. Reiteremos, Celeste, por favor, el número del WhatsApp para los que quieran mandar sus mensajitos de texto o de voz.
1: 351-519-9915 es el mensajero de la radio, el WhatsApp. El mensajero también continúa funcionando normalmente. Hola, muchachos. Freitas es jugador de River y jugó en la selección. Luna es un jugador que sobresale en instituto. O sea, dice Víctor de Guiñazú,
0: Está muy bien, está muy bien. Acá incluso están divididas las opiniones. Borelo y yo creemos que Luna está a la altura de Freitas. Maxi y Núñez creen que no tanto, pero bueno, opiniones.
3: A mí me gusta más Luna que Freitas, pero yo tampoco puedo decir que vale 20 millones. O sea, ya para que nos mientan, qué sé yo, parece que no nos tenemos por qué entrar en esa, ¿no?
0: La que te miente ya está en tu casa.
3: Y olvídate, le veo todos los días, pero no tenga ninguna duda. No lo iba a decir, pero respaldo lo que decís. Claro.
4: No, pero, yo me quedo con Luna. Ay, que no le manden el recorte, por Dios.
0: No, no, por favor.
8: Los dos formaron parte de selecciones juveniles.
0: Sí. A favor de Freitas, él jugó con una camiseta grande del país, digamos, la de River.
3: La vidriera no es la misma, Mauri.
0: La vidriera no es la misma. Ahora, tiene un valor muy grande ser figura en instituto. Porque se pone el equipo al hombro, Luna. Sí. Se nota mucho cuando él está, cuando no está. Cuando está y está bien, cuando está y está mal.
4: Sí, pero es cierto que a la hora de ofrecerte te van a ofrecer menos.
0: Es muy probable. Porque el fútbol es así, el negocio se mueve de esa manera, lógicamente, influye lo de la selección argentina. Bueno, hay mucho comentario. Están preguntando por un técnico que dicen que sí es cierto que está en Córdoba. Vamos a ver qué dato tiene Nico Núñez. Hay mucho. 20 minutos pasaron de las 5 de la tarde, Gitana. Esto recién está empezando, tranquilos.
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0: 17:24 en todo el país. Estamos en el estudio móvil frente a la cancha de Instituto esperando por el partido de esta noche. Hola al amigo que saca foto ahí con el celular desde la calle. Tengo que mandar, Celeste, ya seguimos con el programa, dos saludos muy importantes. Uno para los chicos del kiosco Kairos que nos escuchan siempre, que están al frente del móvil, que son muy gentiles y ya saben que hemos dicho en reiteradas ocasiones que hacen los mejores pebetes de Córdoba.
1: Los mejores.
0: Sin discusión.
1: ¿Sí? Sin dudas.
0: Sí, sí, sí, sí. Son los que dan en la cancha. Son los que dan en la cancha. Son los mejores pebetes del fútbol argentino.
1: Lejos.
0: Y además son oyentes de la Popu, así que vale doble. Y un beso grande, no me deja mentir, Fede Borello, para Tami Sol Rivero, que nos manda mensajes y nos dice que está escuchando acá a un costadito del móvil a metros.
2: Sí, que te manda mensajes a vos.
0: No, no, le manda a todo el equipo y nos saluda a todos, así que le damos un abrazo enorme y gracias por escuchar. Ahí se arrima, hola, ¿cómo le va? Buenas tardes, ¿cómo anda? Viene con la remera, con la bandera, todo de la gloria. Qué bien, gracias, gracias. Se arrimó ahí al ventanal para saludarnos, gracias a los que van pasando. Bueno, Celeste, por favor, sáqueme de este intríngulis.
3: Sí, lo meto en otro, lo meto en otro un poco más complicado, pero me voy directamente con Nico Núñez para preguntarle así a secas.
4: ¡Epa!
3: ¿Es cierto que Berizzo está en Córdoba? Y yo no he visto todavía que nadie haya anunciado ningún recital.
4: Sin anestesia fue. Escucha. Se agarró con la media baja y sin canillera.
0: Es el Laberizo.
3: Y bueno, sí, está sonando en Córdoba. Está el móvil en Alta Córdoba mirando para... ¿A eso te referís? No, no he visto que se esté programando la Berizzo para ningún recital, Nico, ¿eh?
0: Plaza de la Música, ¿dónde?
1: Sí, por lo que nos dicen, es uno de los técnicos con los que la dirigencia tiene planeado una reunión. Eduardo "El Toto" Berizzo es uno de los apuntados. Después puede hacerse o puede que no convenza, o incluso en la última vez estuvieron muy cerca, se termina cayendo y ahí Berizzo...
5: Sí, pero Berizzo lo mató a Talleres por todos lados, porque dice que ni siquiera le dijeron que no contaban con él.
1: Exactamente.
5: Y volvió a Córdoba. Se ve que insiste el muchacho, insistidor. Pues la última vez, según él, Talleres lo había destratado y ahora vuelve a Córdoba.
1: En momentos delicados nos pedimos disculpas, nos damos la mano y vamos para adelante.
0: No sería ni la primera ni la última vez en el mundo del fútbol.
4: Ni en el único club que pasaría.
1: No, claro.
0: Pasa todo el tiempo. Ahora, ¿es un nombre concreto entonces el de Eduardo Berizzo como posible reemplazo de Sampaoli?
1: Es concreto. La reunión va a existir. Es uno de los cuerpos técnicos a entrevistar. Y la idea es cerrar el nuevo director técnico esta semana. Que directamente, bueno, en lo posible que esté para el próximo partido, más tardar el otro.
0: Claro. Ese es el gran punto, Nico, porque Talleres juega el sábado 7:00 p.m. en el gasómetro con San Lorenzo.
1: Sí.
0: Y hoy finalmente ni los Acosta ni Carboni recibieron al plantel.
1: No. Si bien lo hizo el cuerpo técnico institucional, no estuvieron los técnicos, justamente, valga la redundancia, de esa estructura, sino que los profes y toda esa cuestión, un entrenamiento más bien físico.
4: Que fue Martín Audano, el de siempre.
1: Claro, exactamente. Claro. Y la idea es hacerlo lo antes posible para ni siquiera tener que acudir a los hermanos Acosta y a Carboni.
0: Dos detalles para sumar a lo que venimos contando. Que no hayan estado los Acosta y Carboni recibiendo al plantel puede leerse como la intención de tener cuanto antes el cuerpo técnico.
1: Exacto.
0: Nada de interinato, nada de dilatar la decisión, que se ponga el buzo y dirija el próximo sábado. Y por otro lado, podemos confirmar efectivamente que la foto que está circulando es real. Porque muchas veces pasa, hay cierta duda, Nico ha contado la presencia de Berizzo en Córdoba, está dando vueltas una foto de él. Entiendo que en el aeropuerto, ¿no? En la zona del café.
5: El café, sí,
0: Es efectivamente Eduardo Berizzo, y es efectivamente Córdoba, y es efectivamente hoy. Que
4: ahora,
0: son los datos importantes.
4: Mauri, ¿pero qué? ¿Llegando o yéndose? ¿O de paso?
0: Qué buena pregunta. Sería lo que falta resolver.
4: Porque Nico sabe algo.
0: Es en la zona de embarque.
4: Más, claro.
0: ¿Qué más sabe Núñez? Porque la otra vez, ¿se acuerdan? Pasó más o menos algo parecido con Sampaoli.
1: Claro.
0: Foto en un avión, y si viajó a Córdoba y se reunió, es porque ya estaba. Después se dilató un poquito, pero en aquel momento todo indicaba que ya estaba. ¿Y ahora?
1: Después están los cuerpos técnicos que te dicen, yo prefiero tener las reuniones cara a cara.
4: Claro.
1: Más allá de si está hecho o no está hecho. En este caso no nos dicen que no está hecho, que incluso estaría más bien para el lado del no. Pero que la reunión existe.
4: Claro. Está dentro de los técnicos con los cuales fácil se reúne.
1: Claro, el lote exactamente. Sí. Claro.
0: O sea que es uno de los nombres. ¿Habrá más o no habrá más?
1: Habrá más hasta que se decida cuál es o hasta que se pueda cerrar uno. Insistimos en esto de tratar de cerrarlo lo antes posible y de que sea ya. Otro de los nombres que anda dando vueltas y que tiene la chance también es Omar de Felipe. Otro perfil, pero una de las ideas es que rápido surta efecto. En ese sentido, de Felipe, para mí es el uno de los mejores nombres para eso.
4: Que iba a venir, el instituto lo buscó, ¿no? En su momento, claro, recuerdan que no podía moverse, sí, Capital Federal, sí, que pidió su tiempo.
0: Cuestiones personales, familiares, uh-huh, había dicho, claro, en aquel momento, claro, Omar de Felipe.
1: Yo acá, diría, Mauri, que sí, tengo las cuatro pautas de búsqueda de Talleres.
0: A ver, ¿cuáles son los puntos que Talleres va a tener en cuenta para definir el reemplazo de Sampaoli?
1: Como si fueran filtros. Tiene que ser alguien con mucho conocimiento en el fútbol argentino, número uno.
0: Sampaoli no lo pasaba.
1: Berizzo yo diría que tampoco, pero eso ya es el terreno de la opinión.
0: Raspando.
4: ¿Qué dirigió acá Berizzo? ¿Estudiantes?
1: Para de contar. Estudiantes. Nada más. Orden defensivo respetando el estilo. Es decir, orden defensivo, pero tampoco pelotazo para arriba, bajándolo a tierra.
4: No, yo sabés que lo asocio es una línea de cuatro.
1: La línea de cuatro.
4: Claro,
1: no lo invento de Jorge, ¿no? Línea de tres el otro, línea de cuatro el otro. Exactamente. Que pueda reconocer el potencial que tiene el plantel. Esto bastante apuntado a las conferencias de prensa de Jorge Sampaoli, donde
0: ahí se podría agregar entre paréntesis, no como el técnico que teníamos antes.
1: Le soltaba la mano todas las conferencias al plantel. No, yo en esta estoy con...
4: No le dio confianza a nadie, ¿no?
6: Ellos tienen que reflexionar.
4: No le dio confianza a nadie. Claro. A nadie.
1: Le soltaba la mano solo una. Cada vez que tenía un micrófono al frente, le soltaba la mano a gran parte del plantel.
4: Micrófono al frente, después lo demostraba
0: con
4: hechos.
0: La otra fue... Sí. El día que dijo las veces que fui exitoso era porque tenía buenos jugadores. No esperen que sea exitoso ahora porque no tengo buenos jugadores. Le faltó decir
4: más
0: eso.
4: Más o menos, claro.
1: Por Dios. Y la otra es que pueda darle identidad y confianza rápidamente. Esto es resultados ayer, si se puede.
6: ¿Y no piden por ahí que tenga un sobrenombre de animal?
1: ¿Por?
6: ¿El Tigre Gareca? No sé.
1: Ah, ¿qué te gusta está haciendo?
6: Me encanta el Tigre Gareca. ¿Te gusta el Tigre? ¿Está libre el Tigre Gareca?
1: Está libre, no tiene club. ¿Te gusta?
0: Libre.
6: Sí, me gusta. Sí. Lo quiero mucho. Claro que sí.
1: Bueno.
6: Mauri
0: fue
6: Gitana.
0: Otra de las opciones.
6: Escuchá, Mauri. Diga. Mauri Gitana, no digan mi nombre.
0: No
6: aparentemente sería alguien que trabaja en el club. En el club se comenta, acá en el club se comenta que Andrés Fácil se habría comunicado con César Millán.
4: No,
6: el entrenador.
0: No, por favor. 17 horas 32 minutos en todo el país. Esto es La Cadena del Gol en La Popu hasta las 6 de la tarde.

0: 17:34 en todo el país. Muchas gracias a todos los que se están comunicando. Dice Cristian que el mejor técnico para Talleres sería Zubeldía. Néstor dice, ¿quién miente? River, que informa que lo vendió en 15, o Flamengo, que dice que lo compró por 8. Sobre lo de Freitas. Buenas tardes, ¿Berizzo está en Córdoba? Pregunta Oscar, lo acaba de responder Nico. Hola, gente linda desde Buenos Aires. Juegan más los representantes, lamentablemente, que los jugadores, dice el amigo Mancar. Leo dice, ¿quién es el 9 de Belgrano? Estamos jugando sin 9, por favor. Saludos a todo el equipo. Una alegría que estén en la cancha de la Gloria. Ya estoy saliendo para allá. Aguante Luna, vamos con todo esta noche, dice Liliana.
1: Aprovecho para preguntarle a Fede Borelo, además de Luna, ¿cuáles son los otros jugadores que esta noche acompañan a la Gloria?
2: Bueno, a ver, Gitana, va a volver Alarcón en el equipo titular, en lugar de Tutín Masachesi, y después el resto es el 11 que sale de memoria. Va a ser el único cambio en la Gloria, es decir, Ledesma en el arco, la defensa, Galván, Mosevich y Alarcón, Cerato, Abregu, Gallardo y Sosa, Córdoba, Tisera y Luna. Ese sería el equipo para esta noche. A mí me dijeron, ojo con Córdoba, pero no sé si es para esta noche o si es para los próximos partidos. Como que ya no le queda demasiado hilo en el carretel a Córdoba. Yo creo que esta noche juega, por lo que tengo yo.
0: De a poquito se va achicando el margen.
2: Nadie puede hacerse el sorprendido, ¿no es cierto? Con lo que estamos diciendo.
0: Sería lógico, sí. Incluso, en algún punto.
2: Incluso si esta misma noche no aparece Córdoba, nadie puede decir, no, qué locura de Flores. También puede ser que no... A ver, es que si no juega Córdoba, ¿qué sería? Lázaro.
0: Uh-huh.
2: Sí, sí. Lázaro, bueno, sí, podría ser. Después tenés la opción del uruguayo Sanseviero, que debutó el otro día en Copa Argentina, que hoy no está, hoy está suspendido, va a estar recién el fin de que viene con Unión.
0: Próxima fecha, el uruguayo ya está disponible.
2: Sí, ya está.
0: Bueno.
2: Aunque, no vamos a ser tan malos, ¿no? Pero lo que demostró Sanseviero no demostró nada como para decir, che, mirá qué irrupción, ¿no es cierto?
0: Es muy poquito también lo que jugó.
2: Tiene que ir de poquito.
0: Entró en un partido eliminatorio que estaba picante, hay que darle más. Más posibilidades también, bueno, más desarrollo, sí. Más tiempo. Sí, ¿Abregui y Gallardo están bien los dos?
2: Sí. Y Luna, que era el otro que había salido con molestias, están bien todos, sí.
0: Bueno, Gitana, Fede Borrello, que nos ha confirmado prácticamente el 11 de la Gloria, con una mínima duda ahí la posibilidad de la salida de Córdoba, pero vos te jugás que hoy va.
2: Sí, para mí que juega.
0: Hoy va.
2: Y en San Lorenzo viajó Facundo Farías, todavía no está habilitado. Están viendo si le llega hoy la habilitación.
0: Bien, muchas gracias, Fede. 17:37 en todo el país. Estamos desde la cancha de Instituto sobre la calle Jujuy, frente al Monumental, esperando por el partido de esta noche. 21:15, la Gloria recibe a San Lorenzo. Lo relata el Bocha en la cadena del gol.
1: Por acá me preguntan, Mauri, sí. Una pregunta para la gitana, ¿es verdad que murió el cantante Beto Orlando? Sí. Ha dejado de existir Beto Orlando, una de las voces más reconocidas de la canción romántica. Hoy, 31 de agosto, bueno, como me gusta llamarle a mí, ha emprendido su gira eterna, Beto Orlando.
0: Beto Orlando, sí, señor.
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0: 17:42 en todo el país. Seguimos en la cadena del gol. Seguimos en... Los escuchamos a ustedes del otro lado, los oyentes que mandan sus audios también a través del WhatsApp del mensajero. A ver qué dicen los oyentes de la cadena del gol en la Popu.
1: Hola, Cocorito y toda la banda. Che,
0: ¿cómo anda?
1: Gracias, Messi, por todo. Gracias, maestro. Darle un gladiador, un jugadorazo. Y nada más, lo recuerdo, lo hace con alegría el tipo. Él también se cansa, como todo el mundo. Imagínate lo que va a hacer cuando te jubile vos, Cocolo. Pero mira, 20 días de caravana y de duelo vamos a hacer.
2: No. Caravana. Hola, Gitana, ¿cómo estás? Buenas tardes. Ahí les mando un cuantito, Gitana.
0: Sí.
2: Llega el vago a la casa y le dice a la mujer: che, dice, en la calle todo el mundo me grita gordo, cornudo.
0: ¡No!
2: ¿Me puede decir qué puedo hacer? Y adelgaza, le dice la mujer. Bueno,
0: no, está bien. Muchas gracias, muy amable. 17:43 en todo el país. Saludo enorme para Fran, que dice que Omar de Felipe sería un buen técnico para Talleres. Abrazo enorme para Marcelo Moyano, también prendido a la sintonía de la radio. A Gastón también le gustaría que sea Eduardo Berizzo, pero fundamentalmente uno que defina si vamos a jugar con 9 o sin 9. Saludo enorme para Liliana, que dice: aguante Instituto siempre. Muchas gracias a todos los que están prendidos en la sintonía de la Popu. ¿Por dónde seguimos, Celeste? Los estamos viendo a través del YouTube, que andan sin poder parar de reírse. Ay, ¿qué pasó?
3: ¿Estás viendo absolutamente todo? Mira, mira la visita, mira quién está a mi derecha, por favor. Ahí lo va a tomar la cámara seguramente.
0: ¿Quién vino?
4: Hola, querido. Mira. ¡Qué estudio! ¡Qué estudio! ¿Cómo anda? Sigo sorprendiéndome con los estudios de la radio, que son realmente extraordinarios. Lo veo a Prato y nos hemos reído tanto con Prato esta mañana ahí en la... Nos hemos reído tanto en la Popo, recordando viejos tiempos. ¿Cómo anda usted, Mauri? ¿Todo bien?
0: Muy bien, Bochita. Acá estamos con el ingeniero, con Fulgarelo.
4: Ingeniero, querido, ya.
0: Estamos todos.
4: Ya vamos saliendo en un ratito con el Maxi para allá. Así que, para estar a la cancha, Instituto Cigarra está en puntero de su zona. Así que, ¿qué te parece la importancia que toma el partido en un día tan especial? Yo no diría triste, o medio tristón, pero no tan triste porque no se ha muerto nadie. Pero sí, un día de mucha nostalgia. Uno podría marcarlo por el lado de la nostalgia, que es la despedida de Leonel, ¿no? Que claramente demuestra que el padre era el que más pinchaba para que siga la selección, ¿no? Bueno, lo dijo él, ¿viste? Cuando le hace la carta de despedida. Dice: tanto insististe para que jugara el Mundial. Y bueno, digo, y ahora decidió relajarse el pibe. Yo me acuerdo que alguna vez tuve un entredicho con algún periodista acá de Córdoba que lo criticaba porque fue al Inter Miami. Y yo decía,

0: importante es lo que él ya dijo,
1: claro,
0: lo que él publicó.
2: Exacto.
0: Cualquier cosa que nosotros podamos decir, agregar, va a quedar chica al lado de lo que él ya dijo,
2: claro,
0: de lo que él expresó, y ahora quedará, como también decía ese oyente recién, recordar las grandes jugadas, los goles, los momentos de emoción, y no queda más que agradecerle, que no, yo creo que no tenemos nada más para agregar.
1: De pie, hay que aplaudirlo de pie.
0: Ya está.
1: Y lo que pasa, y en lo personal, en mi caso personalmente, ¿qué más puedo pedirle a la vida? Fui al Mundial 2006, el primer Mundial que fui es cuando debutaba este pibe. Y tuve la suerte de relatar el último gol con la selección. Digo, entonces, agradecerle a la vida de haber sido contemporáneo de Diego y haber estado relatando el partido de despedida de Maradona, el día de la pelota no se mancha, con Diego ahí en la cancha, y relatar a dueto con el Turco Hueve, comentaba Víctor, Dios mío. Y después estar en la Copa del Mundo donde se despedía, que no sabíamos, pero ahora lo sabemos, que se despedía Lionel de la selección argentina. Así que bueno, nostálgico. Por eso te digo, no triste, nostálgico, porque a uno le traen un montón de recuerdos. Y feliz porque el pibe va a viajar menos, va a estar más con los suyos, es muy familiero. Y bueno, y nos ha dado todo. Como bien decís, Mauri, de pie. Hay que aplaudirlo de pie y agradecerle todo lo que nos dio, ¿no?
0: Y se habla mucho de su capacidad para rehacerse ante la adversidad, de seguir intentando, de haber perdido una final y volver, de haber perdido otra y volver, etcétera, etcétera. Eso es muy cierto, pero hay un punto que, Bocha, en algún momento lo marcaste con mucho énfasis y creo que se le reconoce poco a Messi. Estamos en una época donde muchos jugadores ven si tienen un abuelo nacido en Alemania para, a lo mejor les conviene jugar con Alemania, o si tienen una tía en Italia van a jugar. Messi, desde el día uno, eligió jugar para Argentina.
1: Bueno, yo me acuerdo
0: eligió que ser argentino.
1: Hice un editorial sobre eso, que lo publicó Mario Pereira a la mañana, yo lo hice a la tarde, y Mario Pereira lo puso a la mañana. Porque yo dije, Messi se perdió la posibilidad de jugar con el mejor España. El España de Iniesta, de Xavi, de Piqué, de Ramos, de Casillas, de todos, que fueron campeones del mundo. Y agregale Messi a ese equipo, era una sensación. Y el tipo quiso jugar para nosotros. Y le inventaron un partido un día, entre gallo y medianoche, le inventaron para que juegue para nosotros. Y lo puteábamos, y lo puteábamos, y lo deshuesábamos. Y en el Maracaná, cuando gana su primer trofeo, la única radio del país que estaba presente era Cadena 3. ¿Sabe por qué, no? ¿Sabe? ¿Te das cuenta por qué, no? Estaban esperando deshuesarlo de nuevo. Porque sabían que Brasil era muy posible que nos ganara ese partido. Era el Brasil de Neymar y toda la banda. Y bueno, y sin embargo no viajó nadie. No viajó, nosotros viajamos nomás. Y transmitimos, tuvimos la suerte de ver a Messi levantar su primer trofeo con la selección argentina. Ya de grande el tipo. 34 tenía. Y al otro año nos da la alegría mayor, que es el título del mundo a los 35, una edad de retiro de jugador de fútbol. Entonces vos decís, qué increíble que es la vida. ¿Y el tipo con qué cierra esto? Con una frase extraordinaria, cuando van los periodistas a preguntarle, che, Lionel, ¿qué pensás que a esta edad recién, cuando no estás en tu mejor momento de aquella juventud del Barcelona y demás, ganás la Copa del Mundo? Y él dijo, son los tiempos de Dios. Yo nunca me olvido de eso. Los creyentes sabemos de esto, son los tiempos de Dios, y con eso resumió absolutamente todo y no le contestó a nadie, y no contestó a agravios, y no contestó, aquel minuto de silencio de aquellos payasescos periodistas de otras latitudes que hicieron un minuto de silencio por esta selección, y el tipo le cerró la boca con una Copa América, con dos Copa América, con una Copa del Mundo. Bueno, ese era este pibe. Por eso digo, no es un día triste, es un día nostálgico porque nos va a quedar un montón de recuerdos. Pero la alegría de que haber sido nuestro, Mauri, de que fue nuestro, de que jugó para nosotros, de que pudo haber jugado para cualquiera, no para cualquiera, pero sí para España tranquilamente, y no lo hizo. Y bueno, esa felicidad de al menos a los 30 y pico que la vida le dio la posibilidad de que se lleve el premio que se mereció siempre, siempre se lo mereció el premio. Pero bueno, no se le daba, perdió una final, perdió cuatro finales. Y bueno, llegar a la final nunca fue un mérito para la mayoría de los hinchas, nunca fue un mérito. El mérito era perderla, el desmérito. Así que bueno, sorprendido con la noticia, pero contento por haber sido contemporáneo a estos monstruos como Diego primero, como Lionel después, querido Mauri.
0: Excelente, el Bocha Auriet, que ya se está viniendo para el Monumental de Alta Córdoba.

Córdoba relata esta noche el partido de la Gloria que juega contra San Lorenzo. Están llegando los hinchas de Instituto a pleno, a full, al Monumental, pasando aquí por delante. Mirá, muestran foto, hay video. Ese fue con la cadena, lo muestra ahí en el celular. Están trayendo los trapos ya, preparando todo, poniendo linda la cancha. Va a estar espectacular esta noche, 21:15. Instituto para ganar y ser puntero contra San Lorenzo. Dale,

0: 8 minutos nos separan de la hora 18 y del final de este programa, pero lo tenemos al ingeniero. Ingeniero, ¿cómo era el título que nos mencionaba al principio?
1: El título es Sos mi ídolo.
0: Sos mi ídolo.
1: Vamos a escuchar a alguien que habla de su ídolo.
2: A ver, ¿qué dice?
1: A ver,
2: lo escuchamos.
3: Para mí, de que compiten con él, les ganó en su superficie más de una vez. Para mí es el equilibrio perfecto de un jugador en cuanto a adaptación de superficies, de golpes, cantidad de títulos como ser humano, cómo se meten en el jugador, eso. Lo que desarrolló últimamente de derechos de defensa del jugador y demás, hace al ídolo todavía algo más arriba de lo que es tenísticamente. Él también es serbio, es de una nación que no pertenece a la Unión Europea, o sea, tiene grandes problemas parecidos a los latinos. Es un tipo que habla muchos idiomas, es una especie de personaje también raro, además de ganar 24 Grand Slams o ganar 100 títulos de ATP. Sí, yo creo que ellos tres desafiaron un poco las leyes del cuerpo, de lo que duraba la carrera tenística de un jugador. Yo creo que es el mejor porque es el equilibrio de todo ese conjunto de cosas, de tenis y físicas y demás, que para mí lo logró mantener. Hoy está a los 38, no sé cuánto tiene, y está en su prime. El año pasado Rafa, con esa misma edad, ya estaba un poco más complicado y Djokovic tiene la capacidad para seguir y seguir aumentando esas ganas de ganar, y para mí eso lo hace superior a todo.
1: Mariano Navone hace 2 años hablaba de su ídolo, de Novak Djokovic, hablaba también de Federer y de Nadal, que le competían. Ayer lo destrozó a Djokovic.
2: Le ganó.
1: A su ídolo.
2: En el US Open, nada menos.
1: Nada más y nada menos. Primera ronda.
2: Gracias, ingeniero. Último ratito de la cadena del gol. Estamos en la Popu. Gracias a todos los que se comunican. Abrazo enorme para el loco Bambán, siempre desde Las Palmas, escuchándonos. Saludo enorme para Raquel. Mónica también prendida a la sintonía de la radio. Abrazo grande para Felipe. Gracias, gracias, gracias a todos.
0: 5, me voy con Maxi Molina con la información pirata. Maxi.
4: Bueno, sí. Belgrano sigue entrenando, sigue trabajando, ya pensando en lo que viene. Presentación para los socios del estatuto. Mañana vamos a estar, a las 2 hemos sido citados en el club y allí van a dar a conocer el nuevo estatuto del Club Atlético Belgrano. Lo más importante, lo más trascendental, que es más o menos lo que veníamos mencionando, ¿no? Que se pasa de 3 a 4 años el presidente, que se puede presentar una vez más. Que va a haber un cambio del 20, o que tiene que haber un cambio del 25% de comisión de un periodo a otro, que va a haber 5 vicepresidentes y un vocal más. Así que bueno, habrá que ver qué es lo que sucede. Y acá viene la gran pregunta: ¿qué va a hacer Luis Fabián Artime? Si se logra modernizar el estatuto de Belgrano, ¿va a estar Luifa? ¿Se va a presentar como candidato a presidente? Es la gran pregunta. A despejar la gran duda, ¿no? Para contar y para dilucidar con respecto al futuro de la dirigencia de Belgrano. Un Belgrano que tiene ya citado, en otro orden de cosas, y acá otra novedad, para el sub-20 a Ramiro Tulián y a Marcos Ortiz, pibes del club. Y alguien me dijo, no tiene que ver con Belgrano, pero es un pibe formado en las inferiores de Córdoba, que puede llegar a estar citado, no sería descabellado que pase, Julián Viñolo, el pibe de Racing que está jugando en el Toulouse y que le está yendo muy bien en Francia. Y
5: que está jugando.
4: Que está jugando. Importante, sí. Claro, que está convirtiendo. Y me dijeron, guarda que en las próximas citaciones no aparezca Julián Viñolo, el pibe formado en la Academia de Nueva Italia.
6: ¿Por qué? ¿Y vos decís que hay duda que se presente el Luifa?
4: El Luifa, mirá.
6: Yo estoy charlando con él.
4: Sí. ¿Y cómo lo notaste? Vos tenés una relación muy particular, ¿no?
6: No, pero le hice una nota en ese evento, sí. Proyectar. Una entrevista muy larga, muy linda ahí en ese evento, y tuvimos antes la nota tomando un café, y él no sé si tenía ganas de seguir antes que fuera campeón Belgrano, ¿viste? Sí. Porque él me decía, y lo dijo al aire, lo dijo públicamente, dijo, es muy injusto este laburo porque vos te rompés, arreglás el estadio, arreglás los campos de entrenamiento, arreglás las tribunas, arreglás todo, y después la pelota pega en el palo, sale y te putean, claro. Todo por las redes, sí. Y andate ruso, ¿te acuerdas de andate
4: sí,
6: ruso? Hasta hace poquito antes que salía campeón Belgrano.
4: Sí,
6: bueno,
4: sí. Fecha 7 con Aldo Civi.
6: Bueno, le digo, Luifa, pero ahora sos campeón. Dice, sí, por eso tengo ganas de quedarme, me dijo. Por eso tengo ganas de quedarme. Claro. Y cambiar el
4: estatuto. O sea, que está en la duda.
6: Para quedárselo. Porque, ¿qué te parece? ¿Cómo no te va a quedar? Sos campeón, va a jugar a Copa Libertadores.
4: Va a jugar a Copa Libertadores.
6: Pero claro, y además se lo merecen.
4: Totalmente.
6: Él y los jugadores, por supuesto.
4: Totalmente.
6: Y toda la comisión directiva y el cuerpo técnico y demás. Pero es eso.
4: Es desgastante el día a día.
6: Claro, me lo decía él, porque dice, todo depende del fútbol.
4: Del resultado.
6: Y muy pocos miran la obra.
4: Claro, lo macro.
6: lo macro. Muy poco miran la obra. ¿Viste lo que era el yo que hace 40 años que lo sigo? Lo que era el gigante hace 40 años, lo que es ahora. Y sin embargo, no muchos miran eso. Y si ese día con Argentino quedaba fuera de Belgrano, yo no sé si el Luifa seguía. Pero ahora tiene que seguir. ¿Cómo no va a seguir? Es el presidente del campeón, va a jugar Copa Libertadores. Yo no creo que tenga ninguna duda en continuar. Ojalá.
2: Ahí está el gran tema, lo viene contando Maxi. Ya los dejamos al Boche y a Maxi para que vengan para el Monumental. Está el ingeniero aquí esperando para comentar. Ya cierra Fede Borelo con la última de Instituto en un ratito nada más. Los hinchas que están esperando que abran las puertas del Monumental para ir entrando a la cancha tempranito, tempranito. Falta mucho todavía para el arranque del partido. La última de la T, Nico Núñez al cierre.
5: Bueno, sigue entrenando Talleres por la mañana con el cuerpo técnico institucional, sin Carboni, sin los hermanos Acosta, tratando de cerrar el director técnico lo antes posible. Además, pasado mañana cierra el mercado de pases. Se empiezan a mezclar ahí algunas búsquedas, porque también estaba la intención de sumar algún defensor central más. Bueno, eso por ahora quedará en segundo plano y lo más importante es cerrar el técnico.
2: Bien, muchas gracias, Nico.
0: Fede Borelo, una más de la gloria que hay para esta noche.
7: Bueno, repasamos la formación gitana para esta noche, 21-15, con Ledesma, Galván, Mosevich, Alarcón, Cerato, Abreu, Gazardo, Sosa, Córdoba, Tisera y Luna. Andrés Gariano es el árbitro y en el VAR, Fernando Echenique. ¿No les gusta Gariano?
2: ¡Ganó el Arsenal, ingeniero!
1: ¡Ganó el Arsenal! ¡Te saca! Para vos, Unai Emery, ya no lo tenés al Dibu.
2: Ay, que
1: cuídate.
2: Bájenlo, están en el paravalancha.
6: Ingeniero, y el ingeniero. Esto, esto de Messi, ¿le trae algún recuerdo de su retiro?
1: No quiero hablar.
6: Se emocionó.
2: Se quiebra.
6: Mire la carcajada de Coco. Es un chico irrespetuoso.
5: ¿A qué edad fue el retiro, ingeniero?
1: No es carcajada.
6: ¿A qué edad se retiró?
1: 48.
5: No,
6: suplente.
2: Está bien, se tomó su tiempo. Estamos al final de la cadena del gol. Muchas gracias a todos los que se comunicaron, mandaron mensajitos, que están prendidos siempre a la radio. La seguimos mañana, por supuesto, de 5 a 6 en la Popu. Celeste, un beso grande, te quedás con la vueltita popular. Y acá los hinchas de la gloria, los parlantes, escuchándote en la previa del partido.
0: Claro que sí, estaremos acompañándolos hasta la hora 20 y, por supuesto, con todo el momento clásico, que yo sí le voy a poner un poquito de nostalgia.
2: Está muy bien.
0: Va a tener que ver con Messi, qué sé yo.
2: Espectacular. Buena intriga la que deja picando Celeste Pereira, Diego Barrios Durán en los controles, Roberto Prato en la producción. ¿Con qué nos vamos? Con Celosa, canta Jiménez.

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viernes pasados por agua, pero no importa, siempre hay alegría para comenzar. Mira, el último lunes por fin de este número 788 de agosto. No le entra más un día agosto, por favor. Buenas tardes para todos, soy Legitana Pereira de este lado de la radio, Diego Barrios Durán en la musicalización de este programa y hoy el momento clásico, ustedes son los que eligen las canciones, ya te cuento.

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1: Ahí va, con amor, siempre con amor.
2: Hacemos un par de cumbias que dice más o menos así. A ver, dice...

0: Muchas gracias, Vélez.
1: Conmigo te gustó Pechos Calientes, La Conga, junto a Uriel Lozano, sonando en la vuelta.

0: 18:23 minutos en todo el país. ¿En qué momento pasa tan rápido? La hora pasa rápido, lo que no termina todavía es el mes de agosto, pero bueno, hoy es el último. Se despide agosto, el último lunes también. Y hablando de despedidas, que estuvimos hablando un poquito en la cadena del gol con el Bocha, en la despedida de Lionel Messi de la selección argentina. ¡Ay, por Dios! Estaba pensando, ¿no? Qué lindo sería poder despedirse a través de las canciones. Obviamente, por eso arrancamos con el temazo clásico, clásico de Gilda, No es mi despedida, programada por Dieguito Barrios Durán. Y dije, a ver la audiencia. Para el momento clásico de la tarde, si tuvieran que elegir una canción de despedida, ¿cuál sería? Obviamente, no hace falta que sea dedicada a Messi, sino dedicada para alguna etapa de la vida, para algún amor, ¿por qué no? Tanto que a ustedes les gusta hablar del amor. Hoy la temática en el momento clásico la programan ustedes. Las canciones las eligen ustedes y la temática es canciones para despedirse. No sé, ¿cuál se me viene a la mente?
1: ¿Cuál se te viene? A ver. Perdiste todo, pero tu vanidad pudo a tu ingenuidad.
0: No sé, una de despedida acá, si tengo a mano. A ver esta.
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0: Esta de despedida. Ay, sí, que no. El Bocha hablaba de la nostalgia. Hoy la temática del momento clásico de la tarde son las despedidas. Hola, buenas tardes, ¿cómo están? ¿Me podés pasar con la misma moneda de la princesita Karina? Gracias, la radio está mortal. Saludos desde Pilar, me dice Vane por aquí. Hola, Cele, no podés arrancar con ese tema. Gracias eternas a Leo, me dice Diego de Arroyito. Y por ahí viene la cuestión. Les decía en la cadena del gol, el momento clásico de la tarde va a tener algo que ver con Messi. Y es esto, ¿no? Las despedidas, claro que sí. Gitana, yo me enteré ayer que agosto tenía 5 semanas. ¿Qué los parió? Con razón se puso largo, me dice Leo. Tiene 5 domingos y 5 lunes. A ver si son 5 semanas. 1, 2, 3, 4. No, no llega a ser 5 semanas, che. Son 4 semanas y 2 días más, nada más. ¡Vamos! Quiero que al momento clásico lo programen ustedes. Hoy canciones... para despedirse, para decir adiós.

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0: La Morocha Sessions, la número 2, el merengue, la banda de Carlitos, canta el queso. ¿Con qué canción despedimos en el día de hoy? Mira, se despidió Messi de la selección, se despide agosto. ¿Quién más queda afuera hoy? Buenas, buenas, buenas.
1: Hola, Gitana,
0: hola.
1: ¿Cómo andás?
0: Hola, Rita.
1: Soy Rita y Juan de Coronel Granada. Siempre te escuchamos. Pasame un tema lindo.
0: Pero todos los temas son lindos. Hola, Celeste. Quiero pedirte un favor. Conseguí entradas para que vaya mi nieto a la cancha a ver instituto. Quiero darle la sorpresa. A ver, ¿hay algún Lionel? Encima, mira cómo se llama. ¿Hay algún Lionel, hincha de la Gloria, que está escuchando la radio? Atención, Lionel, hincha de la Gloria, te cuento que tu abuela Gabriela, hoy te va a llevar a la cancha a ver la Gloria, ¿sí? Vas a ir a la cancha, claro que sí. Hola, hola, hola, hola.
2: ¿Cómo le va, Celeste Ferreira?
0: ¿Cómo le va?
2: Buenas tardes.
0: Hola.
2: Pásenme el audio, aunque sea usted, ya que no me lo pasa. El programa de Cócolo y todos los otros que están ahí. Son vagos, no les pasa nada eso.
0: Son muchos.
2: Les mando un saludo grande. Aguante Instituto.
0: Vamos a la Gloria hoy.
2: Diego de Villa Corina.
0: Vamos,
2: Diego. Que ande muy bien.
0: Muchas gracias.
2: Chao, Sani, gracias.
0: Chao, gracias.
3: Levanta el tapete.
0: Escucha. ¿Sí?
4: ¡Hola, Gitana! El 22, para despedirse con el 22,
0: sí.
4: Gitana.
0: ¿Con ese?
4: El 22.
0: ¿El 22 es loco? Bueno. Hoy canciones de despedida. Atención, gente, porque me están pidiendo de todos los géneros. Siempre, al menos de lunes a jueves, hablamos de cuarteto, claro. Cele, qué lindo tu programa, el tema que me gusta, Adiós, de la banda Express. Me dice Alex por acá, qué linda canción esa. Atención, quiero saludar a Maya Vera, que está cumpliendo 16 años. Maya, te mando un beso, un abrazo. Muy, pero muy feliz cumple, pasa eso, ¿no? Cuando las chicas cumplimos 15 años, quizás a los varones les pase cuando cumplen los 18, ya está, se pasa así de la nada la vida. ¡Uy, feliz cumple, Maya! Hola, Celeste, vete con él, de Sandro Entrula, me dice Fabricio.

0: Bueno, por ejemplo, acá la Flor. Le erraste, Flor, mi querida Flor. Gitana querida, te habla la Flor de Carnicería El Dani, San Vicente. Canción de despedida para el momento clásico, para el gran Messi, que fue el jugador que yo vi jugar toda mi vida. Sería No Me Olvides de Abel Pinto. Pero no juega Abel Pinto, negrita.
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0: La delita, Cel. Estoy muy feliz porque empató Belgrano y Talleres. Y estoy muy feliz, Cel. Ayer domingo ganó mi River. Me llamo Axel. Para mi mamá Adela. Pásame Fernando Vladis. ¿Tendrá alguna de despedida el Duque?
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0: Se viene el momento clásico. Hoy lo programan ustedes.

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0: que vale, elegiste. Hora 18:44 minutos en todo el país. La temperatura a esta hora en Córdoba, raro, ¿no? Afuera, 19 grados, 9 décimas, nublado. Humedad 63%, el viento soplando desde el norte a 6 kilómetros. Visibilidad óptima 10 kilómetros por hora. Siempre precaución igual en las calles. Ha llovido bastante. He venido planeando en la panchita. Hola Celeste, te escucho desde Chilecito, La Rioja. Soy Alejandra, la cordobesa. Solicito el tema de la Pepa. Yo no quiero que te vayas. No sé si entra en la consigna de hoy. Y yo creo que sí, ¿o no? Se supone que es alguien que se está despidiendo. ¿Y sí? Sí, hoy canciones de
1: despedida. Hola, negrita, negrita. Bueno.
0: Hola,
1: ¿están?
0: Hola, negrita.
1: Un tema, estoy trabajando acá en la verdura, en la igualdad.
0: Igualdad.
1: Sí. Algo de Ulises.
0: Bueno. Ahí sonaba el Uli, ¿eh? Soy Edith de Pilar, poneme el tema de Marcos Bainotti, esa mujer, qué temazo ese, ¿eh? Hola, hola, hola, muchos audios, che, muchos
2: audios. Hola, Cele, querida, me encantaría escuchar sí. Para el momento clásico, El Desengaño.
0: El Desengaño.
2: Y que por favor, saludos a Nadia Ponce, que hoy está cumpliendo años. La más fiel, la Ale de Talleres.
0: La Ale de Talleres, que ahí saluda a su amiga Nadia, hoy está de cumpleaños, ya estamos en la era Virgo, estamos en la era Virgo, sí. Desde Capilla del Carmen, te escucho todos los días desde...

0: Chela, cuántos recuerdos, che. Yo agarro, uy, mira este tema de la Mona. No lo voy, querido, no lo voy a mencionar porque a mí me parece que entra derecho ese temazo, ¿eh? Varios no hemos sentido así alguna vez y hoy, si dimensionamos con el fútbol argentino, de la selección argentina, mejor dicho, con lo que ha pasado con Leo Messi, yo creo que varios nos vamos a sentir así, ¿eh?
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0: ¡Ay, Dios!
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3: 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Hola, quería decirte que yo también la pasé bien, pero no tanto como para repetirlo. Te mando un beso.
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2: Señora, señor, abandone lo que está haciendo, mano de lo que tenga al lado para disfrutar el momento clásico de la tarde hoy, elegido por ustedes.

0: Estamos sonando fuerte, fuerte, fuerte en Alta Córdoba. Estamos ahí en Estudios Móvil. No, yo no, yo no. Mis compañeros de la cadena del gol. Les mando un beso a Fede Welly, que está ahí. Junto a Guirola. Guirola, le digo yo, el monseñor.
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0: Ahí está. Vamos. Vamos la gloria esta noche. Vamos, que los puntos se queden en casa. Che, arriba la gloria.
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0: Te pregunto, Guirola, ese tema que pidió de Wally, ¿responde o no a la consigna? A mí me parece que no. No sé. El momento clásico de los lunes lo programan ustedes, claro que sí. Nau me dice, te mando saludos. ¿Puede ser la canción de Sabroso? Adiós amor, qué nostalgioso se me han puesto. Cele, para el clásico podría ser de Trula, Déjame mañana. Gracias, me dice Laurita de Buenos Aires. Qué lindo tema de Pablito, precioso, claro.

0: ¿Cómo estás, hermosa? Mándame un feliz cumpleaños, la Isabel de Hernando.
1: ¡Feliz cumple! Escuchando.
0: Mándame un tema y un saludo para mi amiga Celina de Hernando.
1: ¡Feliz cumple,
0: Estamos
1: Isa!
0: Tomando mate.
1: ¡Feliz cumple, Isa! ¡Vamos, che!

Esas canciones de despedida, cinco centavitos, el rey Pelusa en chévere. Hola a toda la gente que está conectada a través de la plataforma de YouTube. Hola, hola, hola, hola. Hola CL, te escribo desde Hernando, donde se celebra la fiesta nacional del maní. Pasarnos un tema de Ulises, para Nati y Silvia, en despensa Karen. Qué rico manicito, ¿eh? Qué rico. Saludos desde Entre Ríos. Me dicen por aquí en el chat de YouTube, yo desde San Jaime de la Frontera de Entre Ríos. Hola CL. Para recordar a Messi, pone eso duele. Yutiel, porfa, me dice Joaco. Messi sigue entre nosotros todavía. Hola, gitanita preciosa, ¿cómo estás vos? Feliz semana para la consigna de hoy. No sé si aplica alguna vez de Germain, y si no, vamos con la vieja y confiable del mono. No nombro la canción de la mona, porque Anto querida, porque es un temazo. Ya lo pidieron como 5 veces y me parece que... Sí, entra, negrito. Que se vaya agosto, que necesito cobrar, tengo hambre y no habilitan el fiado. Ah, no, en esa le vas a tener que preguntar a Colores, te da una mano, ¿eh? Sí. Él te ayuda. Hola, Cele, para despedir agosto cuando agosto era 21 y para comenzar el mes, el más lindo del año, septiembre del Fer. Yo cumplo el 4 de septiembre. Gracias. Y seguí así, me dice David, el 4 de septiembre, mira vos. Atención, porque mañana comienza septiembre. No quiero caer en una obviedad. Pero mañana repasamos un álbum. Y hay mucha gente que está participando. Si hablamos de producción de ese álbum, mañana en particular. Les voy a contar mañana. Claro que sí. Contra viento y marea te amaré. Darío también pide ese tema de la mona. Mándame saludos, Darío, de Santa María de Punilla. Y dice, gitana, soy Chimitriqui. Un saludo para la cara de ñoco. Bueno, nadie tiene nombre propio acá. Y pasarme un tema de Trubola por primera vez. Pero si estamos con canciones del adiós, de despedida, por primera vez es como darle la bienvenida, ¿o no?

Y esas canciones de despedidas, el Lennon, Banda Express haciendo adiós. Se despide y se va para Vigo. Gitana querida, estamos en el auto tomando mates, esperando a nuestro hijo mayor que salga de la peluquería. Por favor, este mensaje es para Julián Monge, nuestro hijo menor. Atención, Julián. ¿Qué haces con el celular en la mano, Julián? Ponete a estudiar, Julián, después bañate. Así que te dicen acá, me parece que son tus papis, ¿eh? Julián Monge, por favor, deje el celular un ratito. A no ser que sea para transferencias para la gitana.

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1: Hacemos una breve pausa en este momento clásico de la tarde, programado por ustedes hoy especial. Despedidas, chao.
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0: Hola Celeste, buen lunes. Quería saludar a mi negra hermosa Milagros de parte de Jera. Y la verdad que todo ese tema que estás poniendo, temazo estás poniendo, cómo no viajar a los brazos de ella.
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3: ¿Qué pasa con la T, negrito?
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3: Cuando agosto era 21, en la voz del Toro Quevedo, qué tremenda canción, otro tipo de despedida, ¿no? Ay, Torito, que está preparando un evento para el 19 de septiembre. Yo les digo que se vayan preparando nada más, ¿eh? En Villa Retiro, sí.
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3: Hola, gitana, buenas tardes. Te estamos escuchando desde Serrano, Córdoba, tomando unos mates con mi viejo. Muy buena la radio, como todos los días. Qué hermoso programa, gitana hermosa. Sin palabras, gracias. Recuerdo cuando iba a la primaria, me dice Eli. Saludos para Gladys Gauna, que está cumpliendo años también. Lloro como un niño, gitana, con esos temas, me dice Lionel de Villa Carlos Paz. ¡Vamos, Lío! Hola, Cel, escuchándote, qué temas de mi juventud, me dice Lili. ¡Vamos, che, arriba, Todas las canciones programadas por ustedes, así que los créditos son de la audiencia. Gitana, buenas tardes. Como siempre, felicitarte por tu programa. Gracias por la alegría que nos das todas las tardes. Gracias por esos temas del rey. Mandame un saludo para el taller Mecánica Zapata. Ahí va. Habían pedido uno de loco. Bueno, desaforado el amigo que ha mandado el audio. Supongo yo que ha ido también a festejar el cumpleaños este sábado que pasó, ¿no? Porque yo el domingo a la mañana en el ranking pregunté: ¿alguien que haya estado anoche en el loco me puede contar cómo estuvo? Evidentemente siguieron durmiendo, pero bueno, se ve que la pasaron muy bien.
5: Este tema lo eligieron ustedes y ahora lo grabamos en vivo. Se llama El 22.

Cele, yo, Diego de vuelta de Villa Cabarina. No puedes poner esos temas. Me trae de acuerdo. Tengo 11 hijos con 4 mujeres distintas. Y una de las tantas viví uno de esos temas tan bonitos. Aguante la gloria de Eka nomás. Bueno, tengo buena relación con todas. Chao, Cele, gracias. Gracias por ser como

Temazo, gitana, temazo, gitana. No cambies nunca, salís con esos temas así. ¡Qué lindo! ¡Qué lindo!

tarde. Te habla el chal acá de Armando. Esos temas me hacen acordar con mismo los bailes de Pampaya. Hasta. Qué épocas hermosas esas. Esos bailes familiares. Qué madre de pisa bicho, por Dios.

0: decir adiós. Trula, por Dios, las canciones que han elegido para este día de hoy ustedes, ¿eh? ¡Ay, ay, ay, ay, ay!
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0: Aquí Caniche, bueno, yo tengo 52 años. Esos temas que estás poniendo espectacular y cuando agosto era 21. Me mató, se me piantó una lágrima. Culpa tuya, pero gracias por lo que haces, me dice Caniche. No, pero si ustedes pidieron estas canciones. Gitana, buenas tardes, no seas mala, si yo te conté que había sido un bailazo, de loco. Te mando un beso inmenso, reina, y que tengamos todos una excelente semana. Te escuchamos los chicos de la carnicería, los gigantes, vamos arriba.
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0: Estás on fire, gitana, me dice el Gaby. Hola, Gaby. Gitana, nos querés matar de amor con esos temazos de la hostia. Pues muy lunes. Si así arrancamos la semana, mamita, ¿qué esperamos para el viernes? Saludo desde Sunchales, Santa Fe, me dice Sil. Bueno, yo les dije que se vayan preparando desde ya para el momento clásico de mañana. Mientras tanto, para cerrar con una perlita, siempre, siempre, siempre lo hacemos con... ¿Con quién? Perdí la cuenta de cuántas personas pidieron esta canción y para mí, mejor canción de despedidas para cerrar este tremendo bloque en el momento clásico del lunes. ¡Ay, no! ¡Cante, Hugo! Es esta, chao.
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0: Hola Celeste, ¿cómo estás? Buenas tardes. De Mendoza, Rivadavia, te estamos escuchando con mi esposa Hilda, tomándonos riquísimos mates. Muy lindas canciones, la verdad que sí. Te pido un tema de Lorena Gómez con Chévere, puede ser. Un besito grande.
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1: Últimos minutos de programa. Ya se vienen los rulitos para hacer su modo cuarteto. 10 minutos nos separan de la hora 20, 17 grados 6 es la temperatura a esta hora en Córdoba capital. Alguien que me diga si está lloviendo, por favor, para saber si le pongo paraguas a la panchita. Gitana querida, soy el Tincho Toay, la Pampa. La verdad que hoy es un día tanto de alegría como también de tristeza. Se nos va de nuestra selección el mejor jugador de todos los tiempos. Un grande con todas las letras, un tipazo hecho derecho, que muy difícil volver a tener un jugador de sus características, tanto en lo futbolístico como en lo personal. Se siente muy fuerte el adiós de Leo. A los que amamos el fútbol, nos deja más sólidos que una derrota de Copa del Mundo. Merecido descanso, nos dio todo. ¿Qué más se le puede pedir? Nos dejó a todos los argentinos y al mundo entero en lo más alto de la barra. Lo único que se puede decir es gracias, gracias. Un temazo del Manda Más. Esta es mi canción de despedida. Gracias, Gitana, por tan lindos programas. La radio está muy buena, Tincho querido. La palabra de todos aquellos que amamos a Leo, ¿no? ¿Qué se le va a hacer? Y sí.
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1: Ese tema de Trula, qué épocas, por Dios, saludos a nosotras. Éramos las turras de las flores en Trula con mis amigas Inés, Noelia, Aguada y yo, Ada, besos para ellas. Cuando nos juntamos volvemos a ese año escuchándolos. Qué lindo eso, qué lindo. Un te amo del tamaño del cielo a mi marido Diego Carranza, decirle que nunca.

Nunca olvides que es el amor de mi vida, dice Vero por acá. Ay, cómo se quiere la gente, me encanta. Vamos que nos vamos. Qué tremendo momento clásico se armaron hoy, ¿eh?

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0: Ahí viene toda la banda que falta, el Conra y la Agos. ¿Cómo les va? ¿Qué estás haciendo ahí, Conrado?
1: Lo tengo, la gente le sigue porque...
0: Me cuelgan
2: las patitas.
0: Somos centímetros cortos. ¿Todo bien, chicos? Bienvenidos.
1: Ahora para que tengo la porque se va a caer un día.
0: No,
1: me voy a reír,
0: por favor.
1: Una barbaridad.
2: No, soy como las tortuguitas que una vez que se caen con las patitas para arriba y el caparazón les queda colgando... no se puede levantar, no se puede dar vuelta.
0: Ah, una vaquita de San Antonio. Ay, qué bonito. Sí. Parece, me encanta el vestido.
2: Ay, gracias.
0: Amo ese vestido.
1: La
0: Popis, me encanta.
1: Hola, Popis.
0: Te anticipando la primavera, aunque hoy se llovió todo.
2: Sí.
1: Bien, buena primavera, buen augurio.
0: Sí, ¿cómo está afuera ahora?
2: Después se abrió el
1: está
2: cielo.
1: Precioso.
2: Está lindo.
0: Está loco. Está yo vine con la panchita igual.
2: Obviamente. Así
1: una noche
2: llueve,
1: para comer como los últimos guisos, las últimas comiditas de olla, una cazuelita de mondongo de última temprano, agüita, té y a dormir. Si comes la cazuela de mondongo tipo 9... 11 ya te podés estar acostando después de un té.
2: Tenés que comerlo temprano.
1: Tenés que comer temprano, y nada de alcohol porque es lunes.
0: Ay, qué cosa rica. No. Hoy, sí, también. No, yo empecé hoy dieta.
2: Está bien.
1: Pero mañana hay que arrancar la dieta. Yo arranco mañana.
0: Arranqué hoy un pedacito de una hamburguesita de pollo de mis amigos Pollo Fit. Y unos tomatitos con huevo duro. Y dije, no, ahí arrancamos. Y me manda un mensaje al apoyo y me dice, más estoy haciendo pizza casera. ¿No entendió?
1: No, es que, a ver.
0: ¿No entendió?
1: Lo que usted como mamá tiene que entender, y lo digo a todas las madres que amo incondicionalmente, especialmente la mía, si mamá hace dieta, no toda la casa hace dieta. No, los demás seguimos comiendo de manera normal y angurrienta.
2: Sí, pero que no lo hagan a propósito.
0: No, pero viste, somos ella y yo. Ella y yo. Pero, o sea, ¿qué? ¿Yo la voy a mirar? ¿Qué?
2: Claro.
1: Está bien que la mires.
0: Vení acá.
2: Pase.
0: Vení, por favor. A Bianchi.
2: Compañeras nuevas de trabajo.
0: Hace su entrada triunfal. ¡Hola, Poli! Nunca imaginé. Por favor. Nunca imaginé.
1: Para que limpien la cámara.
0: Acá tenemos a una nueva compañerita. Pero ella es de Cadena 3, Cadena 3. ¿Cómo le va? Nunca le apellido.
1: Paola Poli Kardashian.
0: La Poli Kardashian. ¡Hola, Poli!
3: Hola, ay, ¿cómo le va? Toda la gente hermosa. No, de los tres. ¿Cómo los quiero?
2: Muy hermosa.
1: Mentira, no nos quiere estar nerviosa.
0: Autorizada. Ahí estamos.
3: ¿Cómo los quiero invitar a...
0: Por favor, ahí, sí.
3: A tomar el té en la mesa de Gilla.
0: Dios mío.
1: Chicas. Para un poco. No, para.
0: ¿Qué dijo?
1: Yo iba a decir que el café más rico lo hace... lo hace la Armenia Kardashian y me viene y me dice.
3: Sí, además te leo la borra del café.
1: Sí, te leo la borra del café.
0: Te leo la borra del café.
1: A mí me dijo, vas a durar mucho tiempo. Me separé los tres meses. Pero bueno,
3: vos vas a durar.
0: No. ¿Puedes tirar de nuevo ahí eso? No queremos que dure tanto, Conrado.
3: Pero él va a durar. ¿A dónde? No sé, pero va a durar. Eso de durar y transcurrir.
0: Dios mío.
1: Le contamos a la gente quién es Paola Poli Kardashian, claro. Una colega nuestra,
0: sí,
1: locutora.
0: Pertenece a Cadena 3, los acompaña por ahí, sobre todo los domingos de la mañana. Y también tenemos un pasado... No, oscuro, un grato pasado. Usted ha sido.
3: Depende. No estabas tan rubia en ese. No, sí, estaba más rubia.
1: No estaba tan Cindy López.
0: Ella me conoce desde el 2010.
3: Sí,
0: más o menos,
1: pero era más morocha. Sí,
0: claro.
3: Sí, los pelos.
0: Sí, claro, los pelos. Era mi seño.
1: La Poli una vez me preguntó, me dice, ¿con un tres tiros se peina? No, le digo, Poli, ¿cómo se va a peinar con un tres tiros? Le dije. Me quedé sin almacenamiento.
0: Era mi seño de locución. Después trabajamos juntas en otra casita linda. Y acá nos encontramos, casi me infarta ahí cuando la encuentro en los pasillos. Pero bueno, bienvenida. ¿Qué te dice?
3: Gracias, tío.
1: ¿Cómo estás?
3: Gracias, tía.
1: ¿Cómo
3: gracias,
1: estás?
3: Estaba muy contenta, muy feliz. La verdad es que... Y la energía de usted, de verdad, posta. La energía de ustedes tres...
2: Venite para la popo, Poli.
1: Sí.
0: ¡Ay, no, ma!
1: Falta que diga la energía de ustedes, contagia. Y empieza a estar nuevo.
3: Y bueno, un poco sí.
0: Qué hermoso. Bienvenida, Poli. Sí, hermoso. Acá.
3: La Agos también, en la parte del cole.
2: Claro, del cole armenio.
3: Toma.
0: ¡Ah, mira!
3: Toma.
0: ¡No sabes! Regresé. ¡No! Después nos contamos todos los chismes.
3: No tuvo la desgracia de tenerme de profe.
0: ¡Ah, mira!
3: Se puede contar. Eso no
2: pero yo te tenía fichada yo.
1: Mira, la Poli nos cría y la Popo nos amonta.
0: ¡Es verdad! ¡Ahí está!
1: ¡Aplausos! aplaudían en radio.
0: Qué manera de cerrar este agosto, qué manera de comenzar la semana. Lunes, ya está todo. Bueno, vamos a seguir aprendiendo con los bolis. Dale, con Rodolfo. Sí. Tenemos 3, 4, 5 minutos más. Hace magia,
1: pero
0: esta
1: el
0: mujer.
1: Programa, tenemos que arrancar nosotros. ¿Cómo?
0: No, mira la hora aquí. No, no, pero hay que darle la
1: bienvenida. A mí me dijo un amigo en la calle con suelo, no me sirve para nada. No,
0: por Dios.
2: Me voy de acá con vos.
1: Ah, esta está peor que está.

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0: Muy buenas noches para todos. Estos son los títulos del portal de Cadena 3 Argentina de la hora 20. Una escalera mecánica cambió de sentido de forma repentina y 11 personas terminaron heridas. El mecanismo habría cambiado de sentido de manera repentina y provocó una caída colectiva. 5 pasajeros fueron trasladados a hospitales porteños.
1: Trump admitió que podría reconsiderar el apoyo a Gran Bretaña en la disputa por Malvinas. El presidente de Estados Unidos afirmó que podría modificar el respaldo a la posición británica en un contexto de nuevas metas de gasto en defensa del Reino Unido.
0: La emotiva despedida del Cuti Romero a Messi. El defensor cordobés le dedicó un sentido mensaje al capitán ante su retiro de la selección. ¡Qué locura que haya llegado este día!, dijo el Cuti. Destacó su liderazgo, humildad y el legado que le dejó al equipo argentino.
1: Instituto recibe a San Lorenzo en Alta Córdoba en busca de recuperar la cima del Grupo A. El partido se disputa desde las 21:15. Si gana la Gloria, llegará a 16 puntos y volverá a ser líder de su zona, superando al sorprendente Gimnasia de Mendoza. El ciclón atraviesa un presente irregular. 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
0: Cielo ligeramente nublado en Córdoba, temperatura 16 grados 8 décimas, humedad 71%, viento del sur a 8 kilómetros por hora, la visibilidad es óptima de 10 kilómetros, hora 20 con 13 minutos.
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0: una versión del Príncipe Gervain que dura 6 minutos 53 segundos. Lo único malo que tiene es que se termina. Entre dos amores, Gervain.
1: Muy buenas tardes, noches a toda la gente y bienvenidos a Modo Cuarteto. ¿Cómo andamos? Feliz lunes para todo, lunes 31, último del mes de agosto.
0: Me gusta esa positividad que usted tiene. ¿Por qué? Porque mucha gente arrancó y dijo, hoy es lunes y todavía es agosto. Dijo, no hay que decir eso.
1: No hay que decir eso. Es decir, es el último de agosto, ya se va. Y nos quedan ya las últimas horas de este lunes, que también se va. ¿Cómo andamos?
0: ¡Cale! No podemos decir que agosto se va.
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0: Desacatados, mala fama, Joe Sobiserá.
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2: 20 con 25 minutos en toda la República Argentina. Te vamos a acompañar por los próximos 120 minutos. Vamos a estar con vos haciéndote el aguante, por supuesto, of course.
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2: El grito de las solteras. El grito de las solteras. Arriba, por supuesto. Mientras tanto, ustedes que están del otro lado nos van contando desde dónde nos escuchan, desde dónde arrancan este lunes. ¿Pasados por agua o no pasados por agua? Porque yo
0: creo que piedra, impresionante.
2: ¿A dónde cayó piedra?
0: En Altagracia. En la zona de Altagracia ha caído granizo y en otras zonas más que no recuerdo ahora en este momento, pero bueno, estábamos viendo en las redes sociales, hoy al mediodía, la siestita, impresionante, ¿eh? Sí. La cantidad de granizo.
2: Bueno, bien, lindo, ya no pasa nada.
0: Exactamente.
2: Claro, porque el que quiere ver lo positivo.
0: Pensamiento de gente productiva, ¿no? Reciclamos todo, se recicla.
2: Bueno, y aparte, ¿esa agua es tomable o no es tomable? Pregunto.
0: Y viene de la nube, viene de Dios, ¿no es cierto?
2: ¿Ah?
0: ¿No viene del cielo? No viene...
2: Un meteorólogo te daría otra respuesta,
0: pero
2: creo.
0: Bueno, no,
2: ya me di cuenta. Van llegando los primeros mensajitos, ¿a dónde? Al mensajero popular. Van llegando los primeros mensajitos a través de YouTube. Hoy prometo leer a la gente de YouTube.
0: Bien.
2: ¡Vamos!
0: Muy bien.
2: ¡Vamos!
0: El objetivo de la noche.
2: Hoy vamos a leer YouTube. Hoy el objetivo del día. Y también la gente que se comunica a través de nuestro WhatsApp, que es el 3515-199915.
0: Donde llegan los mensajes a Rolete.
2: Por supuesto. Y hablando de Rolete, hola, Ruloneta querida. 14 minutos pasaron ya de las 20, diría el tío Conrado. Y ya tengo mi tema de Germain. ¿Me dejaron sin excusa para escribirles? Por supuesto que no, porque intensa se nace. Antonella, se tenía que llamar Antonella. ¿Todas las Antonellas son intensas? Pregunto.
0: No,
2: yo tengo una Antonella en mi casa.
0: No sé.
2: Yo tengo una Antonella. Constanza Antonella.
0: Te estás metiendo, Conrado, con una...
2: Yo me rodeo de dos Antonellas.
0: Como la que me metí yo el otro día también ahí, que me metí y me embarré sola. Bueno, nos dicen por acá, saludito siempre presente, amiga, me dice Pablo, del Puerto San Roque, ahí como lo conocemos todos, ¿no? El barquito, un saludo a mi amigo Pablito que nos está escuchando desde la comuna...
2: ¿Qué comuna?
0: De la comuna de San Roque.
2: Ah, comuna de San Roque. ¿Cuál comuna?
0: No, perdón, pasa que nombré y dije Puerto San Roque, pensé que...
2: ¡Puerto de Santa Cruz! ¿Podría algún folclorista hacerle un tema a los chicos?
0: ¿A quién? ¿Perdón?
2: A lo de la comuna.
0: Ah, sí.
2: Porque como Guaraní le escribió Puerto de Santa Cruz.
0: Podrían hacernos algún...
2: Bueno, en fin. Hola, Conra, soy Gustavo Ceballos de Hipólito. Estoy en la panadería Mazzoni, en Tulumba, y los pozos cayó piedra, dice. Ahí nos va tirando la gente datita. Es bueno que caiga piedra en esta época, ¿por qué? Porque rompe planta. Pero sale brote nuevo, porque se viene la época del brote.
0: ¿Y con el auto qué hacen?
2: ¿Y para qué paga seguro? ¿Para qué no le va a comer los chicos que laburan de microbollo, Brunetti?
0: ¿Qué hacemos?
2: Y bueno, pero el chico que hace microbollo está esperando que caiga piedra.
0: No,
2: me voy a meterme con otras profesiones.
0: Pero bueno, tengo que...
2: ¡Claro!
0: Pero tengo que garparlo a eso. ¿Cómo hago?
2: Pero si no te cae piedra, no le va a pagar nunca el chico. ¿De qué come? ¿Cómo le compra zapatillas nuevas al hijo? El que estudia microbollo.
0: No, si se caga de hambre el de que hace microbollo.
2: Hay algunos que si no laburan todo el año. Claro. Brunetti, hoy me levanté. Hoy me desperté, dije...
0: Con el pie izquierdo.
2: Todo lo contrario.
0: Ah, mira.
2: Yo duermo del lado izquierdo, vos sabés, me dijeron que tengo que cambiar el lugar de la cama. Porque todos los días me levanto con el pie izquierdo, ¿no?
0: Ah, claro.
2: Y mira lo bien que me va. Bueno, en fin. Hoy me levanté vidente.
0: ¿Ah, sí?
2: No por una cuestión de...
0: ¿Qué viste?
2: De mis ojos.
0: Ajá, no.
2: La vi.
0: ¿La viste?
2: La vi. No la canción de la mona. Por
0: ¿A tu ex?
2: Te vayas, te volveré a encontrar.
0: ¿A
2: no,
0: quién?
2: Esa
0: ¿A
2: no.
0: Tu... Ah.
2: No, tampoco. No me la... Es que por suerte no me las cruzo. Ninguna suerte tengo. No, la vi. Y vi lo que va a suceder mañana en todas las radios.
0: Jódeme. Jodeme que tenés el don de la evidencia.
2: No sé si me sale todos los días.
0: Leer, pero no lees la borra como la poli.
2: No, la poli es una chanta. No, yo te digo que vi lo que va a pasar mañana en todas las radios.
0: ¿Sí, nos podés anticipar algo?
2: ¿Mañana?
0: Sí.
2: Esto va a pasar en todo, pero en todo lado, ¿eh?
0: A ver.
2: Cuando prendan la radio mañana, se van a acordar de mí, ¿eh? Si se acuerdan de mí mañana, yo les voy a decir, gracias chicos, yo sé que me reconocen. Mañana esto va a sonar todo, pero porque la veo. Solamente porque la veo.
0: Ah, mira, solamente porque la veo.
2: La vio.
0: La vio
2: Conrado.
0: Mira cómo la vio.

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0: Los del Fuego, ¿sabes? ¡Qué linda cumbita!
1: ¡Che! Salí al pasillo y me dijeron, che, falta que pase un camalote y que estemos tomando tereré y que nos piquen los mosquitos con esa cumbia. Vete del norte, muy, sí. Es lindo.
0: Hermosa cumbia.
1: ¿Viste cuando entras vos? Nosotros que somos, yo soy de todo el día estar escuchando radio y me gusta cuando viajo hacer zapping. A ver qué radio hay en la zona.
0: Está bueno eso. A ver qué música se está escuchando.
1: ¿Qué dice? ¿Qué dicen los conductores, locutores, conductoras o locutoras?
0: Muy interesante, ¿eh?
1: No, sí, hay cosas que vos no entendés. Vos decís, ¿qué dice? ¿Qué está diciendo? Y después te aparece una agostina y un cuadrado. Así, lo gritas. Todo lindo, lindo. Arma.
0: Dicen por acá, hola, Conra y Agos.
1: Hola.
0: Un consejo para vos, te dicen por acá. Dice,
1: lo escucho, Conra. Lo escucho porque hoy estoy vidente, hoy estoy como bienvenido.
0: Mira
1: a lo
0: tipo,
1: que viene
0: cómo la vio.
1: Claro, mañana se van a acordar de mí. Mañana se van a acordar de mí. ¿En cuánto?
0: En unas horas.
1: ¿Cuatro horas? Sí. ¿4 horas se acuerdan de mí?
0: Conra, tenés que dormir del lado derecho para activar tu energía masculina.
1: Me enteré hace poco. Me enteré hace poco qué es.
0: Del lado izquierdo tenés activa la energía femenina. De ahí los hombres princesos. ¡Ah!
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0: Ahora me cierra.
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0: La banda 21 haciendo ¿qué te parió? Como la expresión, había una expresión del personaje este, el perrito, Mendieta, que decía ¿qué te parió? Ah, no, ¿qué lo parió? Decía.
1: ¿Qué lo parió era?
0: Ahí va, bueno, pero parecido. Esa expresión que decía cuando se asombraba por alguna reflexión que se hacía en la historieta.
1: ¿Qué lo parió?
0: ¿Qué lo parió?
1: Como cuando
0: Mendieta,
1: ahorita,
0: el perrito.
1: Como cuando ahorita que hacía... ¿Es verdad?
0: Claro.
1: Hacía plop, plop. Y todos los leíamos igual.
0: Todos los leíamos
1: igual. Una locura.
0: Igual. Qué hermoso.
1: Una locura que algo escrito en papel todos lo leamos de la misma forma, ¿no?
0: Sí, algo que no, me gustaba mucho era leer historietas.
1: Historietas.
0: Sí.
1: Esos ya eran más dibujitos
0: animados. Sí, esos eran dibujitos animados. Las historietas de Mafalda.
1: Mafalda, o sea que poco. ¿Ah, sí? Y nada. Y cuando ahorita he ojeado alguna que me he encontrado, y me gusta también lo de Condorito cuando me dicen... Este es un Condorito original, ¿entendés? Ajá. Y te cuentan que hay muchas copias de eso, no es una copia cara ni nada por el estilo, porque cuando tenés un Condorito al frente vos decís, opa, tengo un pedazo de historia en
0: mis manos. Tal cual.
1: Claro.
0: Qué linda la historieta. Que no se pierda la historieta. Cuando era chica en la escuela hacía historietas yo con las hazañas y vivencias de mi grupito de amigas.
1: Ah, vos hacías historietas.
0: Yo hacía los dibujitos, obviamente el dibujito de del palito, ¿no?
1: Sí. Lo importante era el diálogo.
0: Era el diálogo.
1: Había rulo.
0: Replicaba, sí.
1: En usted había rulo.
0: Sí.
1: ¿Y diferencia de altura?
0: Y diferencia de altura un montón. Bien. Porque una amiga, una de las tres, éramos
1: nombre,
0: tres.
1: Nombre. ¿Cómo se llama?
0: Dani. La Dani es mucho más alta.
1: La Dani es la más alta.
0: Y yo, bueno, chichón de suelo.
1: Sí, inspectora de Zócalo. ¿Y quién más?
0: Y otra compañera más, la Ini, que es un poquito más alta.
1: ¿Ini de qué? Ini ¿Diminutivo de
0: Inés,
1: qué?
0: De Inés.
1: Ah, de Inés.
0: Ahí está.
1: Ini, no le hubiera dicho nunca Ini. Bueno,
0: ¿no? Mira.
1: Y la Inés está al medio de altura.
0: Claro, está al medio de nosotras. Un extremo a otro.
1: Bien. ¿Y profesiones de las chicas hoy?
0: Hace un montón que les perdí el rastro porque éramos del armenio, iba justamente.
1: ¡Mira vos! Así como 78 años.
0: Sí.
1: Bueno, qué sé dónde.
0: Bueno, sí. Está bien. Y yo me gustaba replicar porque nos reíamos un montón, entonces agarraba y yo armaba hojas y armaba historietas, dibujaba las hazañas.
1: En hojas A4, en hojas grandes.
0: Claro, en las hojas del cuaderno.
1: Sí.
0: Y replicaba las historias que vivíamos, que nos reíamos, y se las mandaba a las dos, la misma copia le hacía a las dos y ellas se reían, las leían.
1: ¿A dos veces hacía?
0: Sí, para que las leamos y se reían las
1: ¿Y
0: dos.
1: ¿Y vos?
0: Sí, bueno, ya me sabía la historia.
1: Claro,
0: yo las miraba y gozaba de cómo ellas se reían leyendo las historietas de lo que habíamos vivido los días anteriores. No sé, hay cosas que me gustaban hacer de chica.
1: Pero una de ti se llevó hasta el recreo, vuelve en marzo.
0: Sí, y repetí de año y todo.
1: Bueno, está bien.
0: Bueno,
1: listo,
0: dale, ¿qué le vamos a hacer?
1: Qué hermoso. ¿Qué nos dice la gente? ¿Qué nos cuenta? Hola, buenas noches, chicos. ¿Qué dice por acá? Que lo quiero imitar al Colorado Giannola, pero por favor, no tengo, lo hemos hablado con el señor Núñez, no tengo ni una uña de Santiago Tobías.
0: Claro.
1: Totalmente distinto.
0: Pero no dice caliente, con Rami me dicen lo mismo de la pata.
1: No, pero justamente dice que me hago el que lo imito.
0: Claro.
1: Ojalá
0: claro.
1: Me saliera a imitarlo mejor,
0: claro.
1: Porque sería mucho mejor persona.
0: ¿Sí?
1: Pero mucho mejor locutor, claro.
0: Hola, buenas noches, chicos. ¿Qué dicen por acá? Buenas noches. El único bueno que tiene agosto, a ver, es la Agost... Tina Brunetti, Podata Conrado. Hay una página que se llama Radio Garden, donde podés escuchar radios de todo el mundo. Es online y gratis. Saludos. Ay, gracias. Me tiraron un elogio. Pensé que me iban a...
1: Me tiraron un piropón.
0: Pensé que me iban a tirar piropón.
1: Un piroponazo.
0: Gracias, corazón. Gracias.
1: Hola, chicos. Arrancamos la semana fuerte, dice por acá. Conrad, hay una app de radio que te pone diales al azar. Este es el mismo que nos busca. A ver... ¿El mismo de Radio Garden? No, este es otro. Mira, mucha gente recomendándonos para escuchar radio de distintos tipos. Saludos desde Piamonte, Santa Fe. Y nos manda una...

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2: 6 minutos nos faltan y llegamos a la hora 21. Brunetti.
3: Sí.
2: Acá me falta que me manden la ubicación. Y acá sí pongo todo el dinero que me queda hasta que termine el mes.
3: ¿Cuál sería todo el dinero que te queda? ¿Unos morlacos nomás?
2: Los yuyos que quedan ahí, etcétera. Me dicen por acá. Me mandan una foto de una olla con mucha verdura y una cuchara puesta al costado. Verdura tipo zanahoria.
3: Uy, qué rico se ve. Sí, estoy viendo,
2: brócoli,
3: estoy viendo.
2: Y ponen, haciendo unas verduras al vinagre. Qué está rico. Mortal la radio. Ya me hago un fernet.
3: Le saco el vinagre y me como la verdura.
2: Sí, es verdad.
3: Qué rico, che.
2: Pero el sabor que le queda al vinagre adentro de la verdura, tampoco le gusta mucho. ¿A usted le gusta poco?
3: No, el vinagre no gusta. No, no, no.
2: ¿Qué
3: no,
2: le
3: no,
2: pone a
3: no,
2: la ensalada
3: no, no,
2: a usted?
3: Aceite y sal.
2: Ah, claro.
3: Y si tengo acheto, un poquito de acheto balsámico.
2: Ah, mirá, no, claro.
3: Es como...
2: No. Lo que comen con acheto también en otro leve. Es carísimo. Un
3: no,
2: 31 de
3: tanto.
2: ¿Acheto tenés?
3: ¿Acheto balsámico?
2: Acheto. Encima acheto, yo le digo aceto.
3: Acheto.
2: Acheto, acheto. Acheto. Acheto,
3: acheto.
2: Hola chicos, acá cocinando y escuchando esa dulce voz de Brune.
3: Hola, ¿qué tal?
2: Conrado, ¿vos cuántos litros de shampoo usás? Saludos, saludo, Felipe. Pásame el tema de Amato, no te equivoques. No uso mucho shampoo, ¿sabes? Porque si me pongo mucho, después estoy como 3 horas lavándomelo. Me pongo lo justo.
3: Lávate la
2: cosa. Ah, bueno, está bien, listo. Ahí nomás. Ah, está ahí nomás. Che, mucha gente confía que este lunes dicen que el eclipse lo ha dejado. ¿Puede ser que el eclipse dure tanto, Bruno? ¿O ya están buscando excusas?
3: No, ya están buscando excusas. Me parece que la gente simplemente porque es lunes está un poquito más cansada, pero no, ya pasó el eclipse. No hay que.
2: Puede ser que están hablando pavadas.
3: Sí, digamos. Ayer hubo una luna llena muy hermosa que se la vio de color así anaranjadita. Muy grande, una luna grande, baja, estaba baja porque, bueno, por la rotación de la Tierra. Ah, y me llenaron un montón de mensajes, me llegaron al mensajero, al WhatsApp de la radio ayer, y digo, bueno, a ver, me voy a asomar a ver la luna. Salgo por acá, no la veo. Digo, bueno, me voy abajo, voy, salgo a la calle, no la veo. ¿Y sabes qué me dijeron?
2: No le eché la culpa a los edificios,
3: ¿sabes
2: ¿no?
3: Que me, sí, yo digo
2: razón.
3: Los edificios porque
2: no.
3: Me tapaban la luna.
2: Ah, tienes razón.
3: ¿Y sabes qué me dijeron?
2: ¿Qué te dije?
3: Porque por la altura, ¿no?
2: Sí, claro, justamente, claro. Porque estamos en un edificio bajo nosotros, no tenemos 6, 7 pisos.
3: No, me hablaron de mi altura.
2: Ah, de la suya.
3: El problema era mi altura, por eso no la puedo. Bueno, qué atrevida.
2: No la erraron.
3: Qué atrevida.
2: Che, en un ratito te presentamos la novedad popular porque viene de los chicos de Va Como Loco. Me
3: bien,
2: gusta el
3: qué lindo.
2: Nombre. ¿Cómo lo vamos a presentar? Me gusta el nombre.
3: De Va Como Loco, ¿quién lo canta? ¿Elías?
2: Creo que el Elías lo canta. Lo vamos a estar escuchando en un ratito
3: nomás.
2: Bueno,
3: muy bien. Y no se olviden que hoy es lunes y que los lunes hacemos temática de canciones.
2: Ah, cierto, loco.
3: Que te tiene que adivinar en la temática de canciones de qué se trata, qué tienen en común todas las canciones. Pero eso en un ratito nada más.
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0: Muchas gracias,
1: hermano. Gracias por venir.
0: Feliz aniversario. Los quiero.
2: ¡El aplauso!
0: Gracias. Aguante el cuarteto, papá. Aguante Argentina, dale.
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